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1: Dios les bendiga, hermanos. Vamos a abrir nuestras Biblias en el Evangelio de Juan, Evangelio según San Juan, capítulo número 5. Evangelio de Juan, capítulo 5. Voy a dar lectura del versículo número 1 al versículo número 9. Dice así la palabra de Dios: Después de estas cosas había una fiesta de los judíos, y subió Jesús a Jerusalén. Y hay en Jerusalén, cerca de la puerta de las ovejas, un estanque, llamado en hebreo Betesda, el cual tiene 5 pórticos. En estos yacía una multitud de enfermos, ciegos, cojos y paralíticos, que esperaban el movimiento del agua. Porque un ángel descendía de tiempo en tiempo al estanque y agitaba el agua, y el que primero descendía al estanque después del movimiento del agua quedaba sano de cualquier enfermedad que tuviese. Y había en Jerusalén allí un hombre que hacía 38 años que estaba enfermo. Cuando Jesús lo vio acostado y supo que llevaba ya mucho tiempo así, le dijo: ¿Quieres ser sano? Señor, le respondió el enfermo, no tengo quien me meta en el estanque cuando se agita el agua, y entre tanto que yo voy, desciende otro antes que yo. Jesús le dijo, levántate, toma tu lecho y anda. Y al instante aquel hombre fue sanado, y tomó su lecho y anduvo. Y era día de reposo aquel día. El título de este mensaje es, Cristo ya viene en tu ayuda. Y la idea central que quiero compartir con ustedes el día de hoy es la incapacidad humana desata el poder de Dios. La incapacidad humana desata el poder de Dios. Vamos a orar. Señor, te ruego que bendigas tu palabra, que nos hables a través de ella para que tu nombre sea glorificado. En el nombre de Cristo Jesús. Amén. Quiero llamar su atención al versículo número 1, dice la palabra de Dios, después de estas cosas. ¿Qué cosas? Bueno, el Señor Jesucristo acababa de comenzar su ministerio. Él había comenzado haciendo algunos milagros, como convertir el agua en vino en las bodas de Caná. Había tenido una plática con una mujer samaritana. Y también había sanado al hijo de un noble. Él estaba comenzando su ministerio. Su fama estaba corriendo por los alrededores. Dice la palabra de Dios que después de esto había una fiesta de los judíos y subió Jesús a Jerusalén. Geográficamente Jerusalén se encuentra en un lugar de altura, de tal manera que no importaba si vienes del sur o del norte, regularmente se acostumbraba a decir que la gente subía a Jerusalén, al templo en donde se encontraba el templo en Jerusalén, porque era en un lugar alto. Y cuando el Señor Jesucristo iba de regreso hacia Jerusalén, dice el versículo número 2 que ahí en Jerusalén, cerca de la puerta de las ovejas, había un estanque. Este estanque era llamado en hebreo Betesda, el cual tiene 5 pórticos. Este estanque es una especie de lugar en donde se almacenaba agua. Principalmente esta agua era utilizada para alimentar a los animales. De hecho, principalmente se utilizaba para alimentar a las ovejas. Por eso esa puerta se conocía con ese nombre. Y este estanque tenía cinco entradas, cinco pórticos. Pero mira el versículo número 3. Dice que en estas puertas, en este estanque, yacía una multitud de enfermos. Estaba pasando algo extraordinario en este lugar. Nosotros podemos conocer y entender lo que es un hospital. Un hospital es un lugar limpio, un lugar con higiene, un lugar inclusive en algunas áreas estériles. Pero ahora, en este momento, estaba una especie de hospital en un estanque rodeado de animalitos, rodeado de mal olor, y dice que ahí hacía una multitud de enfermos. Versículo número 3 dice que había ciegos, había cojos y había paralíticos, y todos ellos esperaban el movimiento del agua. Una multitud quiere decir que no había solo uno o dos enfermos, había un gran número de enfermos en ese lugar. ¿Por qué? Número 1, si nosotros queremos ver obrar a Dios en nuestra vida y queremos ver el poder de Dios en nuestra vida, número 1, estos enfermos estaban ahí con una razón. Mira versículo número 4, dice, porque un ángel descendía de tiempo en tiempo al estanque y agitaba el agua. Y el primero que descendía al estanque después del movimiento del agua quedaba sano de cualquier enfermedad que tuviese. Estos enfermos estaban ahí no por gusto, no por el buen olor, no por la comodidad, no por el buen ambiente. Estos enfermos estaban ahí porque ellos tenían una necesidad. Número 1, para ver el poder de Dios en nuestra vida, tenemos que reconocer nuestra necesidad. Y estos enfermos entendían su necesidad, pero no solo entendían su necesidad, ellos estaban ahí porque creían que en ese lugar había esperanza. Ellos estaban buscando la solución a sus problemas, buscando la sanidad a su enfermedad. Y dice la Biblia que estaba pasando algo impresionante en ese lugar. Un ángel descendía de tiempo en tiempo al estanque, y el primero de los enfermos que tocaba el agua después de que este ángel descendía quedaba sano de cualquier enfermedad que tuviese. Estos hombres y mujeres estaban ahí, quizás semanas, quizás meses, tal vez algunos tenían pocos días, pero todos tenían en común que reconocían su necesidad. Lo primero que usted y yo, hermano, hermana, tenemos que hacer para poder ver el poder de Dios en nuestra vida es reconocer nuestra necesidad de Dios. Un enfermo no puede ser sanado si no reconoce que está enfermo y no acude por ayuda a un hospital. De la misma forma, usted y yo necesitamos acudir al lugar de bendición de Dios, reconociendo nuestra necesidad. Es interesante ver cómo aquí había diferentes tipos de enfermedad. Tal vez usted tiene una enfermedad física, tal vez usted tiene una enfermedad espiritual, tal vez usted tiene una enfermedad emocional o moral, pero todos tenemos una necesidad delante de Dios. Dice que Jesús llegó a ese lugar, pero mire por favor el versículo número 5. Entre toda esa multitud dice que había allí un hombre. Esto nos ayuda a entender cómo Jesús se interesa por personas. Definitivamente Él se interesaba en la multitud, pero Él es un Dios personal. Él es un Dios personal interesado en cada uno de nosotros. Y dice que este hombre tenía 38 años enfermo. 38 años enfermo, pero no tenía una simple gripa. Este hombre era un hombre paralítico, muy probablemente era un hombre cuadripléjico. Esto quiere decir que no podía mover sus piernas, probablemente no podía mover sus manos. Era un hombre que tenía 38 años sin poder moverse. Yo no sé cuánto tiempo tengas tú en medio de tu enfermedad, en medio de tu necesidad, en medio de tu problema. Pero hay algo muy interesante e impresionante aquí. Dice el versículo número 5, que entre toda la multitud Jesús se acercó directamente a este hombre. Versículo 6 dice, cuando Jesús le vio acostado, supo que llevaba ya mucho tiempo así. Yo no sé cuánto tiempo tengas tú en tu problema, pero lo que sí estoy seguro es que muy probablemente tu familia no pueda entenderte, muy probablemente tus amigos no puedan entenderte, probablemente tu pastor no pueda entenderte, pero hay alguien que te entiende y te conoce, y es el Señor Jesucristo. El Señor Jesucristo te conoce, te entiende y está interesado en tu vida. Y Él se acerca directamente a ti. Tal vez tú tienes mucho tiempo buscando la ayuda de Dios, yendo al lugar de bendición, buscando en una iglesia, porque tienes una necesidad. Jesús te conoce, Él te entiende. Y mire versículo número 6, Jesús se acerca con él y le dijo, ¿quieres ser sano? Esta pregunta parece ser un poco ilógica, porque todos los que estaban ahí definitivamente estaban buscando sanidad. Todos ahí querían ser sanos, pero el Señor Jesucristo estaba buscando ver lo que había en el corazón de este hombre y escuchar su respuesta. Mire versículo número 7. El Señor Jesús le pregunta, ¿quieres ser sano? Ahora quiero que preste con atención la respuesta de este hombre. Este hombre pudo haber dicho, claro que quiero ser sano. Pues que no ves que estamos aquí todos porque queremos ser sanos. Pero él respondió, mire la primera palabra, versículo número 7, él respondió, Señor. Esto quiere decir que este hombre estaba reconociendo la autoridad y el señorío del Señor Jesucristo. Y él dice, Señor, le respondió el enfermo, no tengo quien me meta en el estanque cuando se agita el agua, y entre tanto que yo voy, desciende otro antes que yo. Número uno, reconoce tu necesidad de Dios. Pero número dos, para ver el poder de Dios en tu vida, reconoce tu incapacidad delante de Dios. Este hombre, hermano o hermana, tenía 38 años enfermo. Y la palabra de Dios no nos dice cómo llegó ahí. Probablemente un amigo, probablemente un familiar. Él no pudo llegar solo. Pero de lo que sí puedo estar seguro es que este hombre era quizás el que tenía menos posibilidades de ser el primero en descender en el agua. Había otros con mayor posibilidad. Había quizás algunos ciegos, algunos que estaban cojos, algunos que tenían otro tipo de enfermedad. Pero este hombre no se podía mover. Si usted pudiera apostar por quién fuera el primero, estoy seguro que no apostaría por este hombre. Era un hombre paralítico. Y él dice, Señor, no tengo nadie que me meta en el estanque. Él está diciendo, Jesús, soy incapaz, yo solo. Y esto quiere decir, hermano, que él lo había intentado. Lo había intentado una vez, y lo había intentado dos veces, y lo había intentado tres veces, y quizás cuatro o cinco veces. Tal vez tenía días, semanas, meses o años intentando, pero estaba fracasando. Mire, dice el versículo 7, dice, entre tanto que yo voy. Él lo había intentado, pero cada vez se encontraba con la misma final, desciende otro antes que yo. Cuando nos encontramos en medio de un problema y queremos ver el poder de Dios obrar en nuestra vida, vamos al lugar de bendición de Dios, pero intentamos en nuestras fuerzas e intentamos solucionar el problema. Pero necesitamos, como este hombre, responder, Señor, no tengo nadie que me meta, porque yo no puedo. Reconocer nuestra incapacidad delante de Dios, porque la incapacidad humana desata el poder de Dios. Cuando este hombre reconoció su incapacidad delante de Jesús, mire el versículo número 8. Jesús le dijo, levántate, toma tu lecho y anda. Número 3. No solo necesitamos reconocer nuestra necesidad. No solo necesitamos reconocer nuestra incapacidad. Número 3. Necesitamos reconocer que solo Jesús es el único que nos puede ayudar. Jesús le respondió, levántate, toma tu lecho y anda. Mire versículo número 9. Un hombre de 38 años enfermo, en el versículo número 9, experimentó el poder de Dios. Y al instante, esto quiere decir, en ese preciso momento, en un chasquido de dedos, en ese instante, Aquel hombre que durante 38 años había estado sufriendo una grave enfermedad, un grave problema que le atormentaba y que había intentado e intentado hasta darse por vencido, aquel hombre fue sanado y tomó su lecho y anduvo. Este hombre tuvo la fe para intentar una vez más, creyendo en la voz de Jesús. Este hombre tomó su lecho, se armó de valor y de fe y anduvo. Experimentó el poder de Dios en su vida. Y era día de reposo aquel día. Si queremos ver el poder de Dios y queremos que Dios obre nuestro problema, queremos que Dios sane nuestra enfermedad, queremos que Dios restaure nuestro matrimonio, queremos que Dios devuelva el corazón de nuestros hijos, queremos que Dios nos ayude en medio de nuestro problema económico, necesitamos reconocer nuestra necesidad, necesitamos reconocer nuestra incapacidad y necesitamos reconocer que Él es el único que nos puede ayudar. Mire, por favor, Segunda de Corintios, el capítulo 12. Segunda de Corintios, capítulo 12. Es el apóstol Pablo en el versículo 7 dice: y para que la grandeza de las revelaciones no me exaltase desmedidamente, me fue dado un aguijón en mi carne, un mensajero de Satanás que me abofetee para que no me enaltezca en sobremanera, respecto a lo cual tres veces he rogado al Señor que lo quite de mí. Mire versículo número 9. Y me ha dicho: bástate mi gracia, porque mi poder se perfecciona en la debilidad. Por tanto, de buena gana me gloriaré, más bien en mis debilidades, para que repose sobre mí el poder de Cristo. Por lo cual, por amor de Cristo, me gozo en mis debilidades, en afrentas, en necesidad, en persecuciones, en angustias, porque cuando soy débil, entonces soy fuerte. Porque cuando soy débil, soy fuerte. Hermano, Dios es un Dios al que le agrada que vengamos delante de Él con nuestra necesidad, pero que reconozcamos nuestra incapacidad. Dicen por ahí que cuando una persona se está ahogando en el mar, el salvavidas no va a salvarle hasta que esta persona se rinda y deje de intentar patalear y deje de intentar salvarse. Cuando esta persona se rinde y deja de intentar, es el momento justo cuando el salvavidas se lanza y puede salvarle. Muchos de nosotros nos encontramos en medio de problemas y queremos la ayuda de Dios, pero no lo dejamos obrar porque seguimos pataleando, seguimos intentando, seguimos luchando en nuestras fuerzas. ¿Por qué no decidimos hoy venir delante de Dios y reconocer nuestra necesidad? Traer delante de Dios nuestro problema, venir delante de Dios en donde algo grandioso está pasando, un ángel del Señor está haciendo un milagro. Reconoce tu necesidad, reconoce tu incapacidad, dile: Señor, he intentado. Él conoce tu situación, Él sabe cuánto tiempo llevas luchando, Él sabe cuánto tiempo tienes en medio de ese problema. Él te entiende y Él quiere ayudarte. Dale la oportunidad al Señor de poder obrar.

0: la respuesta a su problema. No importa cuánto tiempo llevas en medio de ese problema, en medio de esa enfermedad o en medio de esa dificultad, Dios te conoce y Él directamente va hoy contigo y te pregunta, ¿quieres ser sano? Él quiere ver qué hay en tu corazón y podemos tomar la decisión el día de hoy de responder de la manera correcta y decir, Señor, sí quiero, pero no puedo. Quiero que muestres tu poder en mi debilidad, porque la incapacidad humana desata el poder de Dios. Vamos a orar. Padre Santo, te damos gracias por tu palabra, Señor. Gracias, Señor, por la sencillez y la claridad de tu palabra. Te rogamos, Señor, que bendigas tu palabra y que pueda obrar en nuestros corazones, Señor. Gracias en el nombre de Jesús. Amén. Que el Señor les bendiga.
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1: Cadena Radial Samaritano da la hora, 7 de la noche. 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
3: Si es que no existe el infierno, ¿cómo puede haber un cielo? La misma Biblia que nos habla del cielo, nos habla también del infierno. Usted no puede decir, creeré solo en la parte que habla del cielo y omitir el infierno.
4: Si el infierno no existe, ¿no fue entonces el Calvario una monstruosa equivocación? ¿Por qué murió Jesús en la cruz? Para salvarnos. Ahora, ustedes que no creen en el infierno, pero están escuchando este programa, pongan atención a lo siguiente. Si los salivazos que escupieron en el rostro del Señor, si las barbas que le arrancaron de su cara, si los latigazos que laceraron su espalda, si los golpes que le dieron con puños y palos, si los clavos que penetraron sus temblorosas manos y pies, si el cielo se tiñó de negro cuando él dijo, Dios mío, ¿por qué me has desamparado? Si al analizar todas estas cosas, ¿me quiere usted decir que Jesús murió para salvar a las almas de un infierno que no existe?
3: Gracias por escuchar esta edición de El Amor que Vale. Mi nombre es Irving Travelo y hoy tengo el privilegio de presentarles la segunda parte de un sermón titulado Seis poderosas motivaciones para el ganador de almas. Aquí está ya con nosotros el doctor Adrián Rogers en la voz del pastor Lenín de Llanón.
4: La nuestra es una generación que ha fracasado en entender el temor del Señor. La Biblia habla de gente viviendo en los últimos días y dice que no hay el temor del Señor delante de sus ojos. Y muchos ondearán la frase, pero no es Dios un Dios de amor. Ciertísimamente que lo es, y me referiré a eso en un momento. Pero si usted predica el amor de Dios excluyendo el juicio de Dios, usted no es honesto, porque no está entregando el cuadro total acerca de Dios. Está compartiendo una media verdad. Y cuando esa media verdad la transforma en toda la verdad, entonces esa media verdad no es verdad. Espero que lo haya comprendido. Cuarto, la compasión del ganador de almas. Segunda de Corintios 5, versos del 13 al 15. Porque si estamos locos, es para Dios. Y si somos cuerdos, es para vosotros. Porque el amor de Cristo nos constriñe, pensando esto, que si uno murió por todos, luego todos murieron. Y por todos murió, para que los que viven ya no vivan para sí, sino para aquel que murió y resucitó por ellos. La compasión fue una poderosa motivación para Pablo. Él está hablando del amor de Cristo que le fue no solo mostrado, sino otorgado. Y ahora el amor de Cristo que ha sido derramado en su corazón por el Espíritu Santo. ¿Cómo puede usted decir que ama a Jesús y no se preocupa por las almas por las cuales Él murió? En lo personal, aunque yo amo profundamente a las personas, la principal motivación de mi vida es el amor que Cristo tiene por mí, y por lo tanto, el amor que yo tengo por Él. Solo así su amor será evidente a través mío. Mi amigo, Dios le ama, y también ama a todos los que están a su alrededor. Él quiere que ellos también se salven. Y así como Pablo fue movido a compasión, nosotros también debemos serlo. Quinto, la confianza del ganador de almas. Volvamos a 2 Corintios 5, los versos 16 y 17. De manera que nosotros de aquí en adelante a nadie conocemos según la carne. Y aun si a Cristo conocimos según la carne, ya no le conocemos así. De modo que si alguno está en Cristo, nueva criatura es. Las cosas viejas pasaron y he aquí todas son hechas nuevas. ¿Cuál es esa confianza? Que si yo traigo a una persona a los pies de Cristo, esa persona será una nueva criatura. Dios pondrá un nuevo hombre en esas ropas sin necesidad de desabotonar nada. Pablo dice, de aquí en adelante a nadie conocemos según la carne. ¿Qué significa eso? Sencillamente el apóstol está diciendo, ya no conozco a las personas por si son importantes o no, si son ricas o pobres, educadas o no, fuertes o débiles, famosas o desconocidas. Todo eso tiene que ver con la carne. Ahora las veo como almas por las cuales murió Cristo. El otro día estuve en mi jardín, al frente de la casa, mirando al jardinero hacer su trabajo. Era un sencillo obrero, y decidí acercarme a saludarle. Y ese instante, como que el Espíritu Santo de Dios me dijo, háblale acerca de su alma. Y con mucha calma le dije cómo él podía saber que se iría al cielo si muriera, y cómo podría tener poder y paz en su vida ese mismo instante si recibía a Jesucristo como su Salvador personal. Inclinamos nuestras cabezas, oramos, y él entregó su vida a Cristo. Y yo pensé, ¡qué extraordinario! Y yo que pensaba solo saludar a este hombre. Y seguramente eso hubiera hecho, saludarle, pasar por su lado y seguir mi camino. Uno de los diáconos en la iglesia me contó la siguiente historia. Pudiera ser que no la recuerde con todos los detalles, pero él me dijo que recibió una llamada telefónica, y la persona que llamaba le dijo, tengo su número registrado en mi teléfono. ¿Me llamó? Y este hombre le contestó, no, señor, no le he llamado. Y el otro insistió, pero tengo su número registrado en mi teléfono. Usted debe haberme llamado. Y con mucha paciencia este diácono le dijo, mire, señor, yo no le he llamado. No sé por qué este error en las líneas telefónicas. Pero ya que estamos conversando, permítame hacerle una pregunta. Si usted muriera hoy, ¿se iría al cielo? Silencio al otro lado de la línea. Pero de pronto el hombre contestó y dijo, bueno, sinceramente no lo sé. El diácono prosiguió, déjeme decirle cómo puede saberlo. Y le habló de la fe salvadora en el Señor Jesucristo, ahí mismo por teléfono. Días después, el teléfono de este diácono volvió a sonar. Esta vez era una mujer quien le preguntó, señor, ¿llamó usted a mi casa? Y él contestó, no, señora. Bueno, yo tengo su número telefónico registrado en mi teléfono. Y de pronto a él se le ocurre preguntar, señora, ¿es su esposo fulano de tal? Sí, señor. Entonces, permítame hacerle una pregunta. Si usted muriera hoy, ¿tiene la seguridad de que iría al cielo? Bueno, la verdad es que no lo sé. ¿Y no le gustaría saberlo? Sí, señor, creo que me gustaría saberlo. Y ahí, pegado al teléfono, este diácono guió a esa señora a los pies de Cristo. ¿Me permite sugerir algo? Esos no fueron números equivocados. Esa fue la providencia de Dios. Y la providencia de Dios está alrededor suyo. Ojalá la gente pudiera ver que tenemos esta convicción. Si alguno está en Cristo, nueva criatura es. ¿Sabe cuál es nuestro problema? Que vemos a las personas en la carne y pensamos que si ganamos a alguna persona importante para Cristo, eso será estupendo. Y nos olvidamos que todas las personas son importantes para Jesús. Es necesario dejar de ver a las personas de acuerdo a la carne. Los ricos y famosos están tan perdidos como los pobres y desconocidos. Pero a los ojos de Dios, los segundos son tan preciosos como los primeros. Y no debemos tener el atrevimiento de llamar a nadie común, porque por esa persona común también murió Jesús. Hace años escuché una historia que me conmovió muy profundamente. En Tampa, en la Florida, un hombre piloteaba un bote de alta velocidad e iba a cruzar por debajo del puente. Debido a la velocidad, no pudo maniobrar a tiempo y el bote se estrelló con tremenda fuerza contra la base del puente. El hombre fue lanzado fuera del bote y casi se ahoga. Lo sacaron del agua para darle los primeros auxilios. Un hombre que estaba cruzando por el puente vio todo el accidente y se detuvo pensando que todo esto era interesante y quería ver qué pasaba. Llegaron los paramédicos y él nunca los había visto en acción, así que pensó todo se volvía mucho más interesante. Y él lo observaba todo muy cómodo y tranquilo desde la seguridad del puente. Los paramédicos pusieron al hombre accidentado boca arriba para darle respiración artificial. Y entonces el hombre del puente dio un tremendo grito porque reconoció que el hombre que estaba ahí medio muerto era su propio hermano. Y corriendo bajó del puente mientras gritaba: ¡Es mi hermano! ¡Ayúdenlo, por favor! ¡Es mi hermano! Triste, ¿verdad? Mientras no le reconoció, ese hombre accidentado no fue más que un hombre común. Necesitamos ver a cada ser humano como nuestro potencial hermano o hermana. Tener la confianza de que si alguno está en Cristo, nueva criatura es. Cuando vamos a pescar peces, porque muchos lo único que pescan es un resfriado, sacamos a los peces de su hermoso elemento de vida a la muerte. Pero cuando pescamos seres humanos, los sacamos de un horrible elemento de muerte para que tengan una hermosa vida. Sexto, la comisión del ganador de almas. Segunda de Corintios 5, desde el verso 18. Y todo esto proviene de Dios, quien nos reconcilió consigo mismo por Cristo y nos dio el ministerio de la reconciliación. ¿Sabía que usted y yo y todos los creyentes hemos sido llamados para ejercitar el ministerio de la reconciliación? Ahora, considere lo que sigue diciendo el apóstol. Que Dios estaba en Cristo reconciliando consigo al mundo, no tomándoles en cuenta a los hombres sus pecados, y nos encargó a nosotros la palabra de la reconciliación. Así que somos embajadores en nombre de Cristo, como si Dios rogase por medio de nosotros. Os rogamos en nombre de Cristo, reconciliados con Dios. Nosotros hemos sido reconciliados con Dios en el Calvario. Por medio de Jesús, nos ha traído a sí mismo. Pero Dios no nos ha salvado para que simplemente nos estacionemos y nos anquilosemos, sino para que le sirvamos. hemos sido reconciliados y por lo tanto, como la noche sigue al día, se nos ha dado el ministerio de la reconciliación, o sea que debemos alcanzar a la gente para que se reconcilie con Dios. Y Pablo menciona que hemos sido nombrados embajadores en nombre de Cristo. ¿Sabía que usted es un embajador celestial? ¿No? Pues ahora ya lo sabe. ¿Qué significa ser embajador? Un embajador es alguien que representa a un rey, o a un presidente, o a todo un país, frente a otros dignatarios y países del mundo. Hace años fui a Washington, la capital federal, para asistir a la ceremonia de la posesión presidencial de uno de nuestros expresidentes. Yo estaba vestido elegantemente. Tomé un taxi para ir al lugar del evento y el taxista me preguntó, «Señor, ¿quién es usted?» Y yo le contesté, «Soy un embajador». El taxista, sorprendido, dijo, «¿Un embajador? ¿De qué país?» «De un país muy importante. Estoy al servicio de un rey». Más sorpresa para el taxista, a quien le dije que era embajador de Jesucristo. Amigo, permítame decirle algo muy importante. Usted es un embajador. Y alguien me dirá, pero pastor, yo no tengo mucha educación, ni títulos, ni dinero. Escúcheme nuevamente. Usted es un embajador. Usted es alguien importante. ¿Qué puede haber más importante que el ser el embajador, el representante del Rey de Reyes? Usted no es simplemente una rueda de emergencia. Dios le ha nominado, Dios le ha ungido, y si usted no está interesado en ser embajador cuando es nombrado embajador, usted es culpable de alta traición a su rey. El rechazar tal llamado no solo que es ineficaz, sino que demuestra rebeldía. Si usted no está interesado en el destino eterno de las almas, en cierta forma usted está caminando por el sendero de la apostasía. La gente que se tropieza en las tinieblas puede caminar en la luz si solo abriera la palabra de Dios y compartiera con los perdidos cómo ser salvos. Y si usted está pensando que para hacer eso no tiene ningún entrenamiento, déjeme decirle que no necesita tener entrenamiento, solo comparta con otros lo que Jesús ha hecho por usted. Se sorprenderá el efecto que puede tener su testimonio en la vida de otros. Quiero hacerle una pregunta. Si alguien le ofreciera dar $1,000 en efectivo por cada persona que usted conduzca a los pies de Cristo, ¿haría eso alguna diferencia en su vida? Le puedo asegurar que para muchos, incluyendo creyentes, esa sería la forma más fácil de volverse ricos. Porque usted sabe, todo es cuestión de motivación. He compartido con usted 6 poderosas motivaciones y quiero enfatizar la primera. Pablo dijo, hago lo que hago para que pueda ser aceptable delante de él y para complacerle. Leí acerca de un famoso violinista quien, frente a una vasta audiencia, tocó su violín en forma magistral. Cuando terminó su concierto, abandonó el escenario. La audiencia de pie le aplaudía clamorosamente. Y tras las cortinas del escenario, le dijeron al violinista, «Regrese al escenario, escuche cómo aplaude la gente, todo el mundo está de pie». Y el violinista, con un tono de tristeza, dijo, «No todo el mundo está de pie. Ven a ese hombre que permanece sentado, sin aplaudir, en la tercera fila. Es mi profesor de violín». Amigo, no tiene ninguna importancia cuánta gente le aplauda. Si usted no complace a Jesús, ¿qué importa que todo el mundo le aplauda? En cambio, si Jesús, su maestro, se complace en usted y le aplaude, ¿qué importa que todo el mundo no lo haga? ¿Sabe cuál debe ser nuestra constante oración? Señor, dame compasión por las almas. Ayúdame a ser un ganador de almas en cualquier lugar y bajo cualquier circunstancia. Ayúdame a compartir lo que significas para mí y lo que has hecho en mi vida. Esa debería ser parte de nuestra oración cotidiana. Cuando no era más que un jovencito, estuve en un retiro en Carolina del Norte. Uno de los pastores invitados predicó sobre la importancia de ganar almas para Jesús. Y al final preguntó, ¿cuántos de ustedes prometen ganar por lo menos un alma para Cristo durante este año? Yo levanté mi mano e hice la solemne promesa delante de Dios que lo haría si es que el Señor me ayudaba. Y comencé una vida de ganar almas para Cristo. ¿Cuántos de quienes me están escuchando quisieran ganar almas para el Señor? Si no puede ganar a una persona adulta, puede ganar a una persona joven, o a un niño, o una niña. Si no puede ganar a una persona de su propia etnia, gane a una persona de otra etnia. Si no puede ganar a una persona de determinado color, gane a una persona de otro color, pero gane almas para el Señor. Un día usted estará delante del tribunal de Cristo y su vida se disipará como humo de madera, de heno o de hojarasca. Ahora, si usted aún no es salvo, todo lo que necesita para que lo sea ya ha sido hecho. Jesús sufrió, sangró, padeció y murió en la cruz. Él pagó por sus pecados con su preciosa sangre y se levantó de la tumba como evidencia de que es el Hijo de Dios. Jesús le ama y quiere salvarle, y así lo hará si usted cree en Él y deposita su confianza en Él. Ahora, este creer no significa un creer intelectual, significa depositar su fe en Él, confiar en Él, saber que su vida está segura en sus manos. Si usted quiere hacer una decisión por Cristo ahora mismo, le invito a que diga la siguiente oración conmigo. Querido Dios, sé que me amas y quieres salvarme. Sé que mis pecados merecen tu justo juicio, pero vengo a pedirte gracia y misericordia. Señor Jesús, tú sacrificaste tu propia vida en la cruz del Calvario para pagar la culpa de mis pecados. Moriste para darme vida. Gracias por amarme de esa manera. Este momento, con sincera fe y profunda convicción, abro mi corazón para que tú entres a morar en él como mi Salvador y mi Señor. Te entrego voluntariamente el control de mi vida. Perdona mis pecados, límpiame, sáname y sálvame. Lo pido en tu santo nombre. Amén.
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1: Muchas gracias a todos los que nos escriben diariamente, animándonos a continuar, haciéndonos saber cómo el Señor Jesús le edifica a través del amor que vale y confirmándonos que efectivamente oran por nosotros. Nos gozamos y agradecemos mucho al Señor cuando recibimos su correspondencia con testimonios y palabras de motivación. 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

0: Cadena Radial Samaritano da la hora, 8 de la noche. Muy a menudo amamos las cosas y usamos a las personas, cuando deberíamos estar usando las cosas y amando a las personas. Ámense con cariño de hermanos y deleítense en el respeto mutuo.
1: La persona que desea glorificar a Dios, que quiere honrar la voluntad de Dios y el propósito de Dios y el deseo de Dios, debe entonces amar al mundo perdido como Dios ama al mundo perdido y entregar su vida para ganar ese mundo perdido.
2: Qué alegría que nos acompañen, gracias a vosotros, enseñanza del pastor John MacArthur. Aunque muchos podrían pensar que el propósito principal de la iglesia es simplemente el compañerismo, la enseñanza de las Escrituras y la alabanza tienen un propósito que va más allá. Esto nos lleva a hacer una pregunta fundamental. ¿Para qué existe la iglesia y cuál es la responsabilidad principal de los creyentes? El día de hoy, el pastor John MacArthur, en la voz del pastor Luis Contreras, nos enseñará sobre la importancia del evangelismo y el discipulado en la iglesia en la serie titulada La Gran Comisión en Gracia a Vosotros.
1: Si fuéramos a hacer una encuesta de la gente en la iglesia y les preguntáramos cuál creen que es el propósito primordial de la iglesia, podríamos recibir algunas respuestas como esta. Algunos podrían decirnos que el propósito de la iglesia es comunión, que la iglesia es un lugar para ser amigos, con buenas personas, personas honestas, personas piadosas, que fortalecen su vida. Es un lugar para proveer actividad para la familia, actividad que se disfruta, actividad significativa. Es un lugar para disfrutar de música, lo mejor de la música, recreación, cultivar relaciones. En cierta manera es un lugar para estar juntos hasta el rapto. Es un lugar en donde el amor es cultivado y compartido, y todo eso ciertamente es importante porque Jesús mismo dijo que si tenemos amor, todos los hombres sabrán que somos sus discípulos. Pero un paso más elevado que esa actitud será la actitud de aquellos que sugieren que la misión de la iglesia es enseñanza, que el objetivo primordial de la iglesia es proclamar la doctrina, fortalecer a los creyentes, expresar la teología, proveer principios para la vida cristiana práctica, preparar a personas para responsabilidades diversas en la iglesia, instruir a niños y jóvenes en la obediencia a la ley de Dios, con un objetivo de llevarlos a la madurez en Cristo. Y esa ciertamente es una parte muy importante del ministerio de la iglesia, porque aquellos que son dados a la iglesia son dados a fin de perfeccionar a los santos, lo cual ocurre mediante la palabra, pero inclusive un paso más elevado que eso sería esas personas que nos sugieren que el propósito real de la iglesia es alabar a Dios, que la iglesia realmente es una comunidad que alaba, una comunidad de personas que exalta a Dios por quién es Él y lo que Él ha hecho. Y obviamente nos sugieren que esta es la actividad central del cielo, y esa es alabanza y adoración y honor y reverencia y asombro dado eternamente por todos los santos redimidos y todos los ángeles que son santos por los siglos de los siglos. Por lo tanto, si esa es la responsabilidad primordial de aquellos que están en el cielo, ciertamente debe ser la responsabilidad primordial de aquellos que están en la tierra. En Apocalipsis 4 y 5 encontramos que el cielo está ocupado con alabanza. Ahora, el hecho es que la comunión es un elemento absolutamente esencial en la iglesia, y la enseñanza es esencial por igual, y también lo es la alabanza. Pero ninguna de ellas, y no todas ellas en combinación, son la misión de la iglesia, ni el propósito de la iglesia, ni la meta de la iglesia, ni el objetivo de la iglesia. Ninguna de ellas es la razón por la que estamos aquí, ninguna de ellas. Dice usted, bueno, entonces, ¿cuál es la misión de la iglesia? Bueno, tenemos que comenzar en primer lugar con ¿cuál es el motivo de la iglesia? ¿Cuál es nuestro motivo? La respuesta a eso es muy simple. Somos lo que somos y somos lo que debemos ser para la gloria de Dios, ¿no es verdad? Hemos expresado eso a lo largo de los años, que el motivo primordial, más importante, singular, unificado de la iglesia es la gloria de Dios. En Efesios capítulo 1, versículo 6, todo esto es para alabanza de la gloria de su gracia, en el versículo 12, a fin de que seamos para alabanza de su gloria, en el versículo 14, para alabanza de su gloria. Y allí en el capítulo 3, por él sea gloria en la iglesia. El motivo primordial de la iglesia es glorificar a Dios. Jesús inclusive vino al mundo por ese propósito y nos dio un ejemplo. Él vino para mostrarnos la gloria del Padre. Él vino para revelar la gloria del Padre. Juan 1.14 dice, Él fue la imagen exacta, la gloria de Dios manifiesta, dice Hebreos 1.3. Entonces Cristo vino al mundo con un motivo básicamente, y ese fue glorificar a Dios. Y ese motivo ha sido transmitido a la iglesia. Debemos darle a Dios gloria. Esa es nuestra razón de ser. Como los franceses dirían, esa es nuestra razón de ser. Esa es nuestra razón de ser, glorificar a Dios en términos de un motivo. Pero ¿qué hay acerca de una misión? ¿Cuál es la misión que fluye de ese motivo? Ahora la respuesta será clara para nosotros conforme vemos la historia redentora. Escuche con mucho cuidado. Debido a que esto es, lo digo, el mensaje definitivo en Mateo, debido a que este es el clímax, cuando el hombre cayó en pecado en el huerto debido a la caída del hombre, toda la raza humana fue condenada a la muerte y al infierno. La raza humana entera murió en un sentido en el pecado de Adán. Pero inmediatamente Dios buscó redimir al hombre de regreso a sí mismo, motivado por amor de gracia. Y si usted recuerda la historia, usted recordará que cuando Adán cayó en pecado y cuando estuvo muy consciente de su pecaminosidad y su aislamiento de Dios, él no estuvo dando vueltas en el huerto diciendo, Dios, ¿dónde estás? Dios, ¿dónde estás? Fue Dios, en Génesis 3:9, quien vino al huerto y dijo a Adán, ¿dónde estás? Y la intención de eso es hacernos saber que Dios es quien inicia, motivado por su propio amor de gracia, la obra salvadora. El hombre caído, francamente, ni siquiera busca a Dios, dice Pablo en Romanos capítulo 3. Es Dios quien es el buscador. Es Dios quien tomó la iniciativa de llamar de regreso al hombre motivado por amor de gracia. Y desde el primer llamado en Génesis 3:9, Adán, ¿dónde estás? Hasta el último llamado en Apocalipsis 22:17, ven, el espíritu y la novia dicen ven, y el que tiene sed venga y toma del agua de la vida gratuitamente, desde la primera invitación hasta la última invitación de la Escritura, y en medio de estos dos puntos, Dios es un Dios que anhela redimir al hombre caído para sí mismo. Dios ha buscado y continúa y continuará buscando redimir a personas y en última, redimir al mundo caído entero con el propósito de darle gloria. Glorifica a Dios cuando los pecadores son salvos. Glorifica a Dios cuando los no redimidos y separados de Él son traídos de regreso por gracia a la comunión y transformados y hechos miembros de su familia. Tan importante es esto para el corazón de Dios que inclusive nos dice en la Escritura que Él estuvo en el mundo, 2 Corintios 5:19, reconciliando al mundo consigo mismo. Dios se volvió un hombre. Dios invadió la historia humana. Dios vino a nuestro mundo para hacer esto que fue el deseo de su corazón. ¿Y por qué fue su deseo? Porque el deseo supremo de Dios es glorificarse a sí mismo. Como el Dios absolutamente perfecto, Él tiene un derecho absolutamente perfecto y una razón absolutamente perfecta de glorificarse a sí mismo. La manera en la que Él busca glorificarse a sí mismo es redimir a hombres pecaminosos. Ese es el acto singular más grande del Dios Santo. Esa es la razón por la que en el 3:10 de Efesios dice que los ángeles están asombrados de Dios ante su obra salvadora, conforme ven a la iglesia. Esta es la razón por la que Pedro dijo, esta salvación anhelan ver los ángeles. Nada glorifica a Dios al grado que lo hace la redención de un pecador que va camino al infierno, que está condenado. Entonces Dios, deseando gloria, consciente de que la gloria más grande dada a Él por ángeles y hombres vendría mediante la redención de hombres, determinó redimir de regreso al hombre. Usted se remonta a Génesis 12, versículo 3, y lee ahí que la promesa de Dios vino a Abraham y dijo que de los lomos de Abraham vendría una nación, la nación de Israel, claro, y mediante esa nación todas las familias de la tierra serían benditas. Desde el comienzo mismo Dios quiso redimir a todas las familias de la tierra. Nunca fue su intención seleccionar y aislar a Israel como si fuera el único pueblo por el que se preocupaba. Israel nunca iba a ser el único pueblo redimido. Meramente iban a ser personas misioneras que iban a alcanzar al mundo. El deseo de Dios fue siempre glorificarse a sí mismo al alcanzar a los perdidos alrededor del mundo. Esa es la razón por la que Pablo en 2 Corintios dice, deseamos, a costa de lo que sea, ganarlos a Cristo para que redunde para gloria de Dios. En otras palabras, cada vez que usted trae a alguien a Cristo, usted añade otra voz al coro, aleluya. Usted tiene otra persona que ahora puede ser para alabanza de su gloria. Entonces, el motivo es glorificar a Dios. Y la misión que hace eso es ganar hombres y mujeres para el Salvador. Y conforme llegan a conocerlo y sus pecados son perdonados y son transformados de la muerte a la vida y la oscuridad a la luz, Dios es glorificado en el milagro de esa transformación. La gloria de Dios es manifiesta en su deseo amoroso y en su poder de redimir a hombres perdidos del mundo. Entonces Dios ama al mundo y de esta manera busca al mundo para sí mismo, y para cumplir esto Él se sacrificó a sí mismo. Él pagó el precio supremo definitivo para hacer lo que Él deseaba hacer para cumplir su gloria. Ahora aquí está el punto. Escúchelo con mucha atención. Aquí está el punto. La persona que desea glorificar a Dios, que quiere honrar la voluntad de Dios y el propósito de Dios y el deseo de Dios, debe entonces amar al mundo perdido como Dios ama al mundo perdido y entregar su vida para ganar ese mundo perdido. Ese es el patrón. Dios amó a un mundo perdido y buscó ganarlo para sí mismo, para su propia gloria. Cristo vino al mundo, amó a un mundo perdido y buscó ganarlo para sí mismo, para la gloria del Padre. Somos enviados al mundo para amar al mundo perdido, para buscar ganar al mundo perdido para la gloria de Dios Padre. Nuestra misión es la misma misión que Cristo tuvo, es la misma misión que Dios Padre tuvo. No es diferente. Idéntica. Cuando Jesús vino al mundo, Él quiso glorificar al Padre. En Juan 17, esto es bosquejado para nosotros de una manera tan hermosa. Pase ahí por tan solo un momento. En Juan 17, versículo 3 dice, y esta es la vida eterna, que te conozcan a ti, al único Dios verdadero y a Jesucristo a quien tú has enviado. Y después Jesús dijo, te he glorificado a ti en la tierra. Esa fue su misión. Vine a glorificarte a ti. ¿Cómo? Al reconciliar al hombre de regreso. Porque esa es la manera más grande en la que Dios es glorificado. Para eso vino Cristo. Esa es la razón por la que Él vino. Te he glorificado a ti. ¿Cómo hiciste eso? Porque el Hijo del Hombre ha venido para buscar y qué, y salvar lo que se había perdido. Sí, Cristo vino para glorificar a Dios. ¿Cómo hizo eso? Al buscar y salvar lo que se había perdido. Ahora, eso es precisamente, amados, eso es precisamente en qué consiste la misión de la iglesia. No es diferente porque somos una extensión de Dios Padre. Somos una extensión del ministerio de Dios Padre. Su deseo, ser glorificado mediante la salvación de pecadores perdidos. El deseo de Cristo, glorificar al Padre mediante la salvación de pecadores perdidos. Nuestro deseo, glorificar al Padre mediante la salvación de pecadores perdidos. Ese es nuestro propósito. Y en Juan 17 se presenta de manera tan, tan clara. Él dice en el versículo 6, he manifestado tu nombre a los hombres que tú me diste del mundo. Les conté de ti, Él dijo, les expresé tu deseo, tu motivo, tu misión. Tuyos eran y tú me los diste y han guardado tu palabra. Han sabido que todas las cosas que tú me has dado son de ti. En otras palabras, saben que estoy haciendo lo que tú deseas que sea hecho. Ve usted el flujo, le dice al Padre, Padre, te he glorificado. Les he dicho exactamente cuál es tu intención, cuál es tu misión. Lo han entendido, la entienden, han guardado tu palabra. Versículo 8, les he dado las palabras que tú me diste, las han recibido, han conocido ciertamente que vine de ti. ¿Y han creído que tú me enviaste? En otras palabras, el Salvador está diciendo que entienden la misión. Ellos entienden por qué me enviaste al mundo. Y versículo 9, oro por ellos. No oro por el mundo, sino por aquellos que tú me diste, porque tuyos son. Le pertenecemos a Dios. Estamos en un eslabón con la misma misión que el Padre tuvo. Ahora pase al versículo 14. Les he dado tu palabra. Y el mundo los ha aborrecido, porque no son del mundo, así como yo no soy del mundo. No ruego que los saques del mundo, sino que los guardes del maligno. No son del mundo, así como yo no soy del mundo. Santifícalos por tu verdad, tu palabra es verdad. Él dice, mira, Padre, sé cuál es tu motivo, ser glorificado, sé cuál es tu misión, alcanzar a los perdidos. Vine al mundo con el mismo motivo y la misma misión, y se las he transmitido a estos discípulos. Entienden tu palabra, entienden que fui enviado por ti, entienden la misión, entienden por qué estoy aquí, saben lo que deben hacer y pido, Dios, tres cosas, que sigan tu palabra, que sean guardados del maligno y que sean guardados puros. Eso es lo que oro por ellos. Y después, el versículo 18 es el clímax. Así como me has enviado al mundo, subraye la palabra como, esa es la idea dominante aquí que expresa la intención. ¿Qué quieres decir con eso? Como me has enviado, bueno, ¿por qué te envió? Para glorificarte a ti mismo mediante el ganar a hombres y mujeres perdidos para salvación. Como me enviaste al mundo no redimido, para ganar hombres y mujeres, así también yo los he enviado al mundo. Es lo mismo, amados. No tenemos una misión diferente en el mundo de la que Jesucristo encarnado tuvo. Cumplir el corazón de Dios al ganar a los perdidos. Esa es nuestra misión. Glorificar a Dios al traer la salvación a hombres y mujeres perdidos. ¿Qué entonces es lo que la iglesia debe estar haciendo? Si Dios quisiera que nosotros simplemente existiéramos para tener comunión, deberíamos ser salvos y llevados instantáneamente al cielo, en donde la comunión es perfecta. Si nuestro propósito es que conozcamos doctrina y tengamos conocimiento, lo mejor que Dios podría hacer es llevarnos inmediatamente al cielo, en donde conoceríamos como somos conocidos instantáneamente y toda la enseñanza cesa, porque todo el mundo conoce todo que necesita saber. No, si el propósito de la iglesia fuera enseñanza, ya no estaremos aquí. Bueno, ¿qué hay acerca de la alabanza? Si lo único que Dios quiere en nosotros es alabanza, entonces subamos ahí con el coro angelical y los redimidos de todos los siglos y sigamos con nuestra alabanza eterna. El punto es este, y quiero que lo entienda. Solo hay una razón por la que estamos aquí, y una razón únicamente, y es esta, que busquemos y salvemos a aquellos que están perdidos. Esa es la razón por la que estamos aquí, eso es todo. Ahora, entender eso es poder llegar al pasaje en Mateo capítulo 28 y los llevo de regreso ahí, con entendimiento. Aquí está el propósito de la iglesia, dicho de manera tan simple. Todo lo que Cristo hizo cuando estuvo aquí en la tierra fue para esto. Todo lo que debemos hacer es para esto. ¿Y cuál es? Versículo 19. Y el verbo debería leer, «Id, por tanto, y haced discípulos». Eso es lo único que quiero que entienda por un momento. Ese es el verbo principal en los últimos dos versículos. Haced discípulos, haced discípulos. Ese es nuestro llamado. Ese es nuestro llamado. Esa es la razón por la que estamos aquí. Y la única razón por la que estamos aquí. Somos dejados aquí para ser discípulos, para traer a personas a Cristo, para causar que personas se vuelvan seguidoras del Salvador, para buscar y salvar a aquellos que están perdidos. El verbo hacer discípulos, mateteusate, es un mandato imperativo. Del verbo mateteo, la forma en nombre es matetes, obtenemos la palabra discípulo, aprendiz de eso. Significa uno que es un aprendiz, uno que sigue. Hacer un discípulo de, o hacer un aprendiz de, hacer un seguidor de. Debemos hacer seguidores de Cristo, discípulos de Cristo, aprendices de Cristo, de los hombres. Debemos traerlos a Cristo. Es un término común. Es un término usado inclusive en la sociedad judía, en Mateo 13:52, para describir el proceso de preparación de un escriba. Habla de una persona que viene a uno y siendo entrenado por ese, aprendiendo de esa persona. Jesús lo hizo en Mateo 27:57. Dice que José fue discipulado por Jesús. Él fue el que siguió a Jesús, quien conoció a Jesucristo por la fe y siguió sus preceptos. En Juan 4, un pasaje muy importante, versículo 1, nos ayuda a entender la preocupación del ministerio de Jesús. Cuando, por lo tanto, el Señor supo cómo los fariseos habían oído que Jesús hizo y bautizó a más discípulos que Juan. Jesús hizo y bautizó discípulos. Ese es un ministerio. Aunque mathetúsate no es usada en Juan 4:1, la expresión ahí con el nombre mathetes y la forma verbal poieo hacer presenta el mismo punto. Jesús hace discípulos. Jesús está involucrado en traer a sí mismo hombres y mujeres para que lo sigan. Su referencia es inicialmente a la salvación y todo lo que sigue a eso. Esto también se volvió el trabajo de la primera iglesia. En Hechos 14:21 dice que los apóstoles salieron y básicamente hicieron discípulos, trajeron a personas para que siguieran a Jesús. Esa es la razón por la que estamos aquí. ¿Nuestro motivo? Nuestro motivo no es conseguir una recompensa por lo que hemos hecho. Nuestro motivo no es ser el ganador de almas número uno en nuestra iglesia. Nuestro motivo no es poder acumular ciertos nombres que hemos llevado a Cristo y anunciarlos a otras personas. Nuestro motivo es glorificar a Dios, pero nuestra misión es ganar a los perdidos para Jesucristo. este propósito y esta misión es tan claro, y quiero que escuche con cuidado esto, que ni siquiera está repetida en el libro de los Hechos, ni siquiera está repetida. No hay mandato después de Mateo, y claro, la gran comisión es repetida en los cuatro evangelios, pero después de esto, no hay repetición de este mandato. Debemos hacer discípulos. Le agradecemos a Dios por la comunión, por la enseñanza, por la alabanza, pero esa no es nuestra meta. Y me temo, amados, que muchos de ustedes han hecho eso a un lado. Digo, hay tantas oportunidades para alcanzar a un mundo perdido y hay tantos perdidos en el mundo. Tantos grupos pequeños de personas en rincones remotos, tantas naciones grandes que están perdidas, tantas personas en nuestro país, pero estamos limitados por la falta de compromiso de tantas personas, incluso de nosotros mismos. Estamos enredados, estamos preocupados con lo que no importa. Tenemos en nuestra sociedad hoy día una fascinación total con lo trivial. Estamos enredados en trivialidades y basura y cosas inútiles, triviales del mundo, mientras que la gente que está cerca y lejos no conoce el mensaje salvador, la cual es la única razón por la que estamos aquí. De otra manera, deberíamos estar en el cielo. La gente está preocupada con aquello que es absolutamente inútil. Su tiempo, sus pensamientos, sus energías, su dinero es usado para toda basura imaginable. Mi esposa y yo siempre comentamos de cuántas tiendas hay que venden cosas que nadie necesita y cosas que usted no podría usar. Usted simplemente las coloca en algún lugar. No ayuda en nada. Cosas triviales. Estamos limitados porque la mayoría de los cristianos han adoptado la mentalidad egoísta de una sociedad que busca satisfacer sus deseos personales. Y en lugar de pensar cómo puedo vender mi casa y comprar una más pequeña e invertir lo que he ganado al ganar almas, estamos pensando cómo puedo conseguir más dinero para mi casa y comprar una más grande. Digo, esto es simplemente tan elemental, pero es aterrador. La gente piensa que necesita almacenar todo su dinero para el futuro, necesitan apartarlo, usted sabe, necesita un patrimonio, necesitan hacer todas sus inversiones, acumular lo más que pueden con la meta en mente de seguridad en el futuro. Esa es la mentira de Satanás para esta generación de cristianos. Ahora, no estoy diciendo que usted debe ser necio. Lo que estoy diciendo es que hay un mundo que debe ser ganado para Cristo y a quién le importa qué tan cómodos estemos. Prioridades equivocadas. Revise su calendario y vea en dónde está pasando su tiempo. ¿Qué ocupa su mente? Bueno, somos muy buenos en la comunión nos estimula, somos muy buenos en la enseñanza en cierta manera nos entretiene y nos ayuda en el crecimiento y somos buenos en la alabanza que da expresión, pero seguramente no somos tan buenos en la vida sacrificial o la ofrenda sacrificial para alcanzar a los perdidos. Y amigos, estoy tratando de decir lo que Jesús dijo y lo que la Escritura indica, y eso es que la única razón por la que estamos aquí es eso. Cualquier otro propósito podría ser mejor alcanzado en el cielo. Ahora tenemos que entender esto. La parte triste es que la mayoría de los cristianos están satisfechos con las cosas triviales de esta vida, con acumular la basura de esta vida, con acolchonar su vida, con llenar sus vidas de todos los accesorios que pueden disfrutar, mientras que el mundo se va al infierno y no estamos ahí para alcanzarlos. S.D. Gordon ha escrito muchos libros pequeños hace años titulados Pláticas en silencio del servicio, de la oración. Los leí como un joven. Uno de ellos se llama Pláticas en silencio de ganadores de almas. Y ahí tiene una ilustración maravillosa, maravillosa. Él dice que un grupo de personas se preparaba para ascender a la cumbre del Monte Blanco en Francia, en los Alpes suizos. En la tarde antes del ascenso, un guía francés bosquejó el prerequisito para el éxito. Él dijo esto: únicamente van a alcanzar la cima si tan solo se llevan el equipo necesario para subir y dejen atrás todos los accesorios innecesarios. Es una escalada difícil. Un joven inglés estuvo en desacuerdo y procedió a seguir el siguiente patrón. En la mañana él se apareció y él tenía una colcha con muchos colores, bastante pesada, algunos pedazos grandes de queso, una botella de vino, un par de cámaras y varios lentes colgados de su cuello, y también algunos chocolates. El guía le dijo, nunca vas a llegar con eso, solo te puedes llevar lo necesario

0: S.D. Gordon entonces presenta esta aplicación para la vida cristiana. Tantas personas, cuando descubren que no pueden llegar a la cima con todos sus accesorios, dejan lo de arriba y levantan su tienda en la planicie. Y la planicie está muy llena de tiendas. ¿Entiende usted eso? Está muy llena de tiendas de campaña. Y la pregunta que viene para usted y para mí es esta. ¿Entendemos por qué existimos? ¿Podemos decirle al Salvador, sé por qué el Padre te envió al mundo para glorificarlo al ganar a los perdidos? ¿Sé por qué me enviaste al mundo para glorificarlo al ganar a los perdidos? Pero no entiendes, yo puedo hacerlo con todos mis accesorios. No, no es así. Muchas personas, dijo ese de Gordon, dejan la parte de arriba y levantan su tienda de campaña en la planicie.
1: Y de esta manera recordamos que la iglesia existe para glorificar a Dios, haciendo discípulos y llevando el evangelio por todo el mundo, parte de la serie La Gran Comisión, aquí en Gracia a Vosotros. 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Y queremos agradecerle desde el fondo de nuestro corazón su tiempo y sintonía, y en nombre del personal de este organismo, invitarle para que nos acompañe en la próxima edición y así juntos continuar desatando la verdad de Dios un versículo a la vez, en gracia a vosotros.

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0: Cadena Radial Samaritano da la hora, 9 de la noche. 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
1: El conocido conferencista motivador Zig Ziglar una vez dijo: el dinero no es lo más importante en la vida, pero está razonablemente cerca del oxígeno en la escala de las cosas que son indispensables. Sin lugar a dudas, uno necesita el dinero para comer y para tener un techo sobre la cabeza. Así que, ¿cómo tiene uno la perspectiva apropiada en este mundo materialista? 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
2: Bienvenido a esta nueva edición de Momento Decisivo. Y gracias por acompañarnos al continuar nuestro estudio en el Antiguo Testamento, en el libro de Nehemías. Estamos hablando de 10 pasos para la renovación espiritual. Si usted acaba de unirse a nosotros en esta serie de mensajes, quiero que sepa que esta serie incorpora 10 maravillosos capítulos. Le lleva paso a paso a observar el proceso mediante el cual Esdras y Nehemías dirigieron al pueblo de Israel. Es tan asombroso para mí que estos principios sean igual de vitales hoy. Sirven porque son principios de Dios. Este es un gran estudio para cualquier grupo o clase de estudio bíblico o simplemente para su propia investigación personal. Usted puede solicitar todos estos mensajes en discos compactos visitando nuestro sitio web en www.momentodecisivo.org. Así que abramos la Biblia en el capítulo 10 del libro de Nehemías. Hablemos del siguiente paso en la renovación espiritual: prometer ofrendar.

En esta serie de mensajes estamos hablando del tema de la renovación espiritual. Otra palabra que pudiéramos usar es avivamiento. Es interesante estudiar los despertamientos espirituales en la historia y descubrir que en todo avivamiento genuino que se ha podido documentar, siempre ha habido un aspecto de la renovación que tenía algo que ver con nuestra mayordomía y nuestra consagración a ofrendar. Usted tal vez se pregunte qué extraña conexión tiene la mayordomía y las ofrendas con la renovación, pero si se detiene por un momento y recuerda, tal vez captará con los que han estudiado el tema que nuestra mayordomía tal vez sea el indicador más claro del lugar en donde se halla nuestro corazón delante de Dios. Es fácil decir de labios para afuera nuestra consagración al Señor e incluso firmar tarjetas de dedicación, pero lo que hacemos con nuestro dinero es una verdadera indicación del lugar donde está nuestro corazón. La Biblia dice que donde está nuestro corazón, ahí es donde estará nuestro tesoro. Alguien me dijo hace mucho tiempo que si uno quisiera descubrir lo que la gente verdaderamente cree, debe ir con ellos a sus casas y pedirles que le muestren los talonarios de la chequera. Y ahí uno hallará en qué realmente creen. La mayoría de nosotros creemos en casas y viviendas. En nuestro país, muchos creemos en automóviles que nos lleven de un lado a otro. Muchos creemos en la importancia de la hospitalización y seguros. La mayoría de nosotros creemos en atención a la salud y buena ropa y todas las demás cosas que de alguna manera u otra aparecerán en nuestra chequera. Para nosotros es fácil decir que creemos en Dios y que amamos al Señor, y hallar escasa evidencia de eso cuando examinamos la evidencia en blanco y negro. La evidencia en blanco y negro es lo que hacemos con lo que Dios nos ha confiado. Ese es el indicador de en dónde está nuestro corazón. Pero también es cierto, y he meditado en esto en muchas ocasiones, que nuestro dinero es más que un indicador de en dónde está nuestro corazón. Nuestro dinero representa lo que somos. Si se sigue la lógica, se comprenderá que cuando uno va a trabajar para alguien, literalmente nos damos a esa persona. Nos damos en contrato a esa persona y a cambio de nuestra persona o nuestro empleo o nuestra participación, la persona cambia las horas de nuestro tiempo y nuestro esfuerzo y nuestro talento y quiénes somos. Y nos da unas cuantas monedas y dice: debido a tus inversiones en esta exploración en particular, debido a tu dedicación a ese lugar particular de empleo, vamos a tomar lo que tú nos has dado de ti mismo y a cambio te vamos a dar unos cuantos billetes, y esos billetes representan lo que tú eres. Y cuando tomamos esos dólares o pesos o lo que sea que representan lo que somos y lo damos a Dios, estamos literalmente dándonos nosotros mismos a Dios y estamos diciéndole a Dios: aquí estoy. Me traigo a mí mismo, a ti. Esto representa la realidad de mi vida. Así que no es difícil entender que uno de los pasos a la renovación, uno de los pasos al avivamiento, tiene mucho que ver con la forma en que lidiamos con nuestras finanzas. Pienso que no es posible estar totalmente en comunión con Dios y fuera de fase en la mayordomía y en las ofrendas. Simplemente pienso que eso no es posible. Sé que no es posible hacerlo porque tenemos clara instrucción en la palabra de Dios en cuanto a cómo debemos dar y cómo debemos funcionar. Y cuando nos esquivamos en cuanto a eso, cuando no lo hacemos, estamos simplemente engañándonos nosotros mismos. Lo sabemos en nuestro corazón porque siempre nos sentimos muy desdichados cuando un pastor empieza a hablar respecto a dinero. Hemos hablado de los pasos a la renovación y hemos dicho que el primer paso es volver al libro de Dios. El segundo paso es tomar en serio nuestra obediencia. El tercer paso es preocuparse por el pecado. El cuarto paso es dejarse absorber por la adoración. El quinto paso es asumir la responsabilidad por la conducta. El paso 6 es prometer ofrendar. Es emocionante ver lo que le sucedió a los habitantes de Jerusalén en el tiempo de Nehemías, cuando ellos ya habían construido las murallas y el proyecto estaba terminado. Y entonces empezaron a leer la palabra de Dios y se dieron cuenta de que en tanto que habían hecho bien todo el proyecto, no estaban en comunión con el Señor y que se habían descarriado y se habían alejado de las cosas de Dios. Y al empezar a leer la palabra de Dios, según leemos en Nehemías 8,
Esdras abrió el libro y la Biblia dice que ellos empezaron a llorar y empezaron a orar y empezaron a salir y a obedecer lo que Dios les dijo que hicieran. Y ahora que llegamos al capítulo 10, descubrimos que al empezar ellos a entender la palabra de Dios, se impusieron por ley el cargo de contribuir cada año con la tercera parte de un ciclo para la obra de la casa de nuestro Señor. Dijeron, no estamos haciendo lo debido con el Señor, y a fin de estar en comunión con Él, tenemos que poner esto en enfoque. Tenemos que renovar nuestra comunión con Dios en lo que tiene que ver con nuestras finanzas. Oí que un funcionario del Departamento de Impuestos llamó por teléfono a un ministro un día y le dijo, estoy revisando la declaración de impuestos a la renta de uno de los miembros de su iglesia. Y él mencionó una ofrenda de una cantidad X a su iglesia. Y mencionó una cantidad realmente elevada. Y le preguntó, ¿puede decirme si en efecto hizo esa contribución? El ministro respondió, no tengo a la mano los libros de contabilidad, pero si no la ha dado, le aseguro que la dará. Si uno se detiene y lo piensa por un momento, esa es una manera de levantar fondos. Esa es una manera de meter la mano en los bolsillos de la gente. Pero Dios tiene una mejor manera. Dios simplemente nos dice en su palabra, esto es lo que quiero que hagan. Al observar esta sección de la Biblia, obviamente colocada en el contexto de la ley del Antiguo Testamento, y nosotros no estamos bajo la ley del Antiguo Testamento, aunque cada año que vivo me persuado más de que los principios del Antiguo Testamento, aunque no son obligatorios para nosotros como parte de la ley mosaica, esos principios se traducen a la economía del Nuevo Testamento por igual. Así que quiero mostrarles algunos de los principios en este pasaje del Antiguo Testamento que son conceptos transferibles a su vida y a la mía. En primer lugar, al leer los versículos 32 al 39 se descubre que hay una prioridad en todo esto. Noten que en el versículo 35 habla de las primicias de nuestra tierra y las primicias del fruto de todo árbol. Versículo 36, los primogénitos de nuestros hijos y de nuestros ganados. Y luego, los primogénitos de nuestras vacas y de nuestras ovejas. Versículo 37, las primicias de nuestras masas. Noten en cada una de estas frases la palabra primicias o primogénitos. ¿Qué significa eso? Eso significa que en la economía de Dios, lo que le damos al darle la ofrenda debe ser una prioridad. No debemos darle lo que sobra. Debemos darle lo primero. Debemos tomar lo que le pertenece y hacerlo una prioridad en nuestras vidas. Él debe estar en primer lugar. En cuanto al dinero que Dios ha puesto bajo nuestra mayordomía, Él debe ser el primero. Y debemos darle lo primero de lo que Él nos ha confiado. Una de las cosas que le suceden a los creyentes en el sistema económico en que vivimos es que se agobian con tantas deudas y se sujetan a tantas obligaciones que empiezan a barajear a Dios junto con el resto de sus cuentas. Y así Dios queda en el fondo del montón, porque Él no está llamando por teléfono y diciendo, ya se venció el plazo. Entonces, de repente alzan la vista un día y lo que empezó como una situación supuestamente feliz para ellos se ha convertido en una muy triste, porque no se puede descuidar a Dios en la mayordomía y tener gozo en el corazón, la bendición del Señor en la vida de uno. Es preciso resolver, desde el mismo principio, sea bajo la ley mosaica o no, que Dios espera que la prioridad en nuestras ofrendas sean para Él. Tenemos que desarrollar el hábito de tomar lo que sea que Dios nos haya dado y separar primero la porción de Dios, dándosela de inmediato, sin esperar a que todas las presiones de la vida lleguen y lo hagan a un lado. No conozco a nadie que sea un fiel mayordomo de las cosas de Dios que no haya llegado al punto de poner a Dios como la primera prioridad en su vida y luego darle a Dios la primera porción. ¿Saben lo que sucede? En el proceso de hacer eso, damos testimonio del hecho de que Dios es primero en nuestras vidas, y cada vez que lo hacemos, ¿qué se hace en ese proceso? Uno tiene que tomar asiento. Y yo sé la agonía de hacerlo, puesto que yo mismo he estado en ese punto, y para mí es igual de fácil de hacerlo como para usted. Uno toma asiento y ve todas las responsabilidades, y cuando se ve cuánto tiene y lo que se necesita hacer con lo que uno tiene, se empieza a decir, ¿cómo voy a poder atender esto? ¿Cómo voy a pagar esto otro? Y hay que atender esta otra obligación, y las cuentas de los gastos de los hijos se vencen pronto, ¿y qué vamos a hacer con esto de más allá?
De repente, hay una pequeña tentación que se aparece en un recoveco del cerebro. Tal vez simplemente puedo dejar a un lado lo que hago por Dios. Entonces, el Espíritu de Dios llega para convencerle a uno, y ese mismo proceso nos lleva a reenfocar toda la vida de nuevo en lo que es más importante para uno, y que es andar con el Señor y darle a Él la prioridad en la vida. Así que en este capítulo de Nehemías, primero, hay una prioridad y debemos hacer a Dios una prioridad en nuestra vida y en nuestra mayordomía. Si usted no está haciendo eso, puedo decirle que usted no está sintiendo éxito y satisfacción en su ministerio de dar las ofrendas al Señor. Noten, en segundo lugar, en este pasaje se nos dice que hay un plan. El versículo 32 dice: nos impusimos además por ley el cargo de contribuir cada año. El versículo 34 dice: en los tiempos determinados cada año. En el versículo 35 leemos de nuevo: cada año. Hay un plan. Nosotros nos hemos deslizado a una actitud muy casual en cuanto a la mayordomía en la iglesia cristiana de esta edad moderna, y es que hemos llegado a pensar que debido a que vivimos bajo la gracia, podemos ser descuidados en cuanto a darle a Dios solo cuando sea conveniente, cuando nos parece bien. Y no tenemos ningún plan. Nos disculpamos diciendo que damos según el Espíritu nos guía. Déjeme decirle algo que sucede en nuestros días. Los que se dedican a recaudar fondos dependen de esa actitud. Ellos saben que si puede atizar sus emociones, pueden inclinarlo a que dé. Porque la mayoría de creyentes no tiene absolutamente ningún plan en cuanto a las ofrendas que dan para Dios. Y sin embargo, aquí, en este pasaje de las Escrituras, hay un plan sistemático que se trazaron de acuerdo a la ley del Antiguo Testamento. Tenían un plan y un propósito. En el Nuevo Testamento se nos dice en 1 Corintios 16:2: cada primer día de la semana, cada uno de vosotros ponga aparte algo según haya prosperado, guardándolo, para que cuando yo llegue no se recojan entonces ofrendas. Ahí de nuevo, se nos dice que debemos hacer esto el primer día de la semana. Tiene que haber un plan, tiene que haber un propósito en todo lo que hacemos. Por supuesto, sabemos que el primer día de la semana es el que llamamos domingo. El vocabulario del Nuevo Testamento usa una palabra distributiva en este versículo y literalmente quiere decir domingo tras domingo. Uno debe darle al Señor. Ese es nuestro plan. Semana tras semana, cada semana debemos darle a Dios lo que le pertenece. Debemos recordar, hermanos y hermanas en Cristo, que la libertad que se nos ha dado para vivir no hay que confundirla con una actitud espasmódica. Cada vez que se nos antoja. Como creyentes de esta generación, en esta dispensación, debemos ser regulares y sistemáticos en nuestra mayordomía financiera. Es una inferencia apropiada que el domingo fuera el día que separara la congregación de Corinto para la adoración pública, y que esta costumbre también siguiera en Galacia y en las otras iglesias que organizó el apóstol Pablo. Así que les escribe estas cartas en el Nuevo Testamento y les dice: cada vez que se reúnan en el día del Señor, asegúrense de dar sus ofrendas para las cosas de Dios. Háganlo domingo tras domingo, regularmente, de una manera planeada y sistemática. Cada uno dé como propuso en su corazón. Dice 2 Corintios 9:7, debemos dar como dan en el Antiguo Testamento, sistemática, proporcional y fielmente, y debemos decidirlo en el corazón. La palabra griega que en este pasaje se traduce propuso quiere decir haber escogido de antemano. En otras palabras, Dios nos está diciendo que debemos planear y orar y prepararnos, y no dar al azar o espasmódicamente, sino de acuerdo a un plan. Cada año debemos dedicar tiempo para hablar sobre lo que Dios ha hecho y cómo nos ha bendecido, y determinar por la gracia de Dios: este año esto es lo que voy a hacer por las cosas de Dios, y esto es lo que Dios ha puesto en mi corazón. Y luego comprometernos a hacerlo y pedirle a Dios su ayuda para poner en práctica ese compromiso en la experiencia diaria como creyentes. Pienso que una de las tragedias en nuestras iglesias en general es que tenemos un ciclo de tremendas subidas y bajadas en nuestras ofrendas. Y como saben, la iglesia es simplemente un retrato de los individuos que la forman. La iglesia tiene sus subidas y bajadas en las ofrendas debido a que muchos del pueblo de Dios tienen un ciclo de subidas y bajadas en sus ofrendas. Dios espera
que seamos sistemáticos. Y Él espera que nos comprometamos. Y espera que demos de acuerdo a un plan en forma regular y sistemática. Así que se comprometieron y dijeron, esto es lo que estamos dispuestos a hacer. Vamos a comprometernos a un sistema planeado para el sostenimiento de las cosas de Dios. Ahora, quiero que noten en este contexto que también hay una proporción. Nehemías 10:32 leemos que dice que se comprometieron a dar la tercera parte de un ciclo, que era el impuesto destinado al templo. El versículo 37 habla del diezmo. El versículo 38 habla del diezmo del diezmo. He hablado con algunos en ocasiones en cuanto al diezmo y he notado que hay mucha confusión en el pueblo de Dios en cuanto a este término. Alguien me ha dicho, yo diezmo el 30%. Otro me dijo, yo diezmo el 8%. Pero la palabra diezmo quiere decir 10%. Así que no se puede diezmar el 30%, ni tampoco se puede diezmar el 8%. Si usted está dando el 30%, está dando tres veces el diezmo. Y si va a dar el 9%, no puede usar la palabra diezmo, porque no encaja. El diezmo es el 10%, y en el Antiguo Testamento había tres diezmos que los judíos debían dar. En primer lugar, tenían el diezmo del templo. Este era el 10% anual que se daba a los levitas para el sostenimiento de los levitas en el templo, y era algo que todos debían dar. Se lo daban del fruto de la tierra y de los rebaños y de los atos. Era un reconocimiento de que todo lo que el hombre posee le pertenece a Dios. Este era el primer diezmo. Luego, tenían el diezmo del festival, y esto se halla en Deuteronomio 14. Este era también un diezmo anual dado con el propósito de cubrir los gastos de los festivales anuales que se celebran. Este diezmo se podía dar en la forma de productos, animales o frutos, o se podía convertir en dinero. A nadie se le permitía descuidar su servicio a Dios aduciendo pobreza. Todo judío tenía que dar este segundo diezmo. Ahora, como sabe todo el que sabe sumar, un diezmo más otro diezmo, ya estamos hablando del 20%. Y luego, existe un tercer diezmo, o diezmo de benevolencia. Este diezmo se recogía cada tercer año para los pobres. Servía como una especie de seguro social divino. Así que había tres diezmos que los judíos debían dar. Un diezmo para financiar las operaciones del gobierno, un diezmo para respaldar los festivales religiosos y el diezmo de benevolencia. Usted dice, Pastor Jeremiah, de seguro que usted no espera que yo dé el 30% a las cosas de Dios. Ustedes deben entender que los judíos vivían una cultura y una economía en donde el gobierno y la iglesia marchaban juntos. Me atrevería a decir que muchos de nosotros, si le damos al Señor el diezmo y pagamos nuestros impuestos al gobierno, ya estamos más o menos en el mismo lugar en que estaban los judíos. Nos movemos en esa dirección, si acaso no hemos llegado ya allá. Si usted suma lo que paga como impuestos y el diezmo y otros asuntos que da para financiar al gobierno como impuestos estatales e impuestos a la renta y el dinero que le da Dios, si está siendo obediente en su mayordomía, probablemente ya está en algún punto cercano a donde estaban los judíos. Encima de los diezmos también daban otras ofrendas. Al considerar este pasaje bíblico de Nehemías, descubrirán que había muchas ofrendas para diferentes cosas. Los judíos daban una tercera parte de un ciclo como impuesto para el templo, que se usaba para proveer el pan de la proposición, el grano para los sacrificios, y se ve eso en el versículo 32. Daban también del fruto de la tierra durante el descanso sabático, tal como el Señor lo había ordenado. También vivían bajo el año de liberación, estipulación que requería que los judíos cada 7 años perdonaran todas las deudas sin que importara que tuvieran una hipoteca o lo que sea. Al final de cada 7º año debían ir a la persona que les debía y decir, ya no me debes nada. Estoy seguro de que no había muchos préstamos a largo plazo. Seguro que trataría de cobrarlo los primeros 4 o 5 años si pudieran, ¿verdad? Así que los judíos tenían un plan maravilloso para atender todo esto. Y por supuesto, todo esto venía de Dios. Él lo trazó. Él lo puso ahí, ante los ojos de ellos. Ahora, algunos hablan conmigo y me dicen, pues bien, Pastor Jeremiah, no pienso que yo tenga la responsabilidad del diezmo porque no estoy bajo la ley mosaica. No.
usted ha sido bendecido mucho más porque está de este lado de la cruz, está bajo la gracia. Y simplemente no puedo imaginarme que alguien discuta desde la perspectiva de que ellos dieran el 10% al Señor bajo la ley mosaica y que bajo la gracia ya no se tenga que hacer eso. Que podemos salirnos con la nuestra dando el 3 o 4% o lo que sea y sentirnos bien. Amigos y amigas, si bajo la ley mosaica se nos exige que demos el 10% al Señor, ¿cuál debería ser nuestra actitud como miembros de la Iglesia de Dios en la economía de la gracia? Agustín de Hipona, uno de los patriarcas de la Iglesia que vivió hace mucho tiempo, dijo: nuestros antepasados abundaron porque daban a Dios los diezmos, pero ahora, debido a que nuestra devoción a Dios ha cedido, la imposición de impuestos ha avanzado. Somos renuentes a darle a Dios dándole el diezmo, y ahora se nos está quitando todo. El recaudador de impuestos nos quita lo que Cristo no pudo recabar. ¿No les parece eso interesante? Es interesante pensar en lo que sucedería incluso en nuestros países, supuestamente bajo la influencia cristiana, si el pueblo de Dios diera como deben dar de manera responsable. Así que en este capítulo vemos este principio. Ahora, en cuarto lugar, encontramos un propósito en todo esto. Primero, en el versículo 34 y en otros lugares se nos dice que dieron de esta manera para poder obedecer la ley de Dios. ¿Por qué dieron de esta manera? ¿Por qué se impusieron esta obligación? ¿Por qué dijeron, vamos a dar esto y lo otro y vamos a hacerlo de esta manera? Porque leyeron en el Antiguo Testamento y encontraron que esto es lo que Dios dice que deben hacer. Así que simplemente creyeron la palabra de Dios y dijeron, si Dios dice que debemos hacer esto y queremos renovación en nuestras vidas y queremos tener ese sentido de comunión con Dios y reconstruir estos muros, no es suficiente que nos hagamos el propósito. Entonces, si Dios dice, hagan esto, vamos a ser lo suficientemente ingenuos como para hacerlo. Así que lo hicieron de acuerdo a la ley mosaica. No es sencillo, cuando lo reducimos hasta el mismo mínimo común denominador, darnos cuenta de que para que uno goce de las bendiciones de Dios sobre la vida de uno y Dios nos dice hacer cierta cosa y uno se obstina en decir, no, no voy a hacerlo,

0: el enorme gozo de cumplir este mes 10 años de transmisión de Momento Decisivo, nuestro ministerio en español de Turning Point. Quiero que se unan conmigo en oración en agradecimiento a nuestro Señor por el regalo maravilloso que Dios nos ha dado al permitirnos estar con ustedes todos los días por toda una década. Sin sus oraciones y sin la fidelidad de todos y cada uno de ustedes, estas transmisiones no hubieran sido posibles. Muchas gracias de corazón por estar con nosotros desde sus automóviles, desde sus casas, desde sus lugares de trabajo. Esperamos que siempre nos acompañen con su presencia y su estímulo, y que Dios nos conceda muchas décadas más. Que tenga un buen día. Le esperamos mañana, a esta misma hora y por esta misma estación.
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0: Cadena Radial Samaritano da la hora, 10 de la noche.
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nosotros somos hijos. Dios envió a nuestros corazones el Espíritu de su Hijo, el cual clama, Abba Padre, el cual está clamando dentro de nosotros, Abba Padre, te necesitamos. Por eso ya ninguno de nosotros somos esclavos. Y si no somos esclavos, es porque somos hijos de Dios. Y somos herederos de Dios por medio de Cristo Jesús, nuestro Señor.

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1: Levanta tus manos al cielo y busca un imposible en tu vida. 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
2: Son las 12 en punto.
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4: Imaginémonos por unos instantes que hemos cometido un grave pecado contra Dios. Nos encontramos ante su presencia mientras nos mira. Pensemos mejor que es Cristo quien nos observa. ¿Qué expresión facial creen que el Señor tendría mientras le miramos sabiendo que conoce que le hemos desobedecido? La respuesta que usted dé a esa pregunta revelará algunos aspectos importantes relacionados con su vida cristiana. En primer lugar, vendrá a ser una expresión de la relación personal que tienen con Dios. Y en segundo lugar, revelará el conocimiento que tiene de Cristo y del compañerismo que nuestro Padre Celestial tiene con sus hijos. En ocasiones nos sentimos condenados por nuestros propios sentimientos. Nos sentimos condenados al desobedecer, al tropezar, al caer y al cometer diversos errores. Y puede que algunos de los que hoy me escuchan se pregunten, ¿acaso no debemos sentirnos condenados si hemos pecado contra Dios? Escuchemos lo que el Señor nos revela en su palabra en relación a este tema. Les invito a que abran su Biblia para que leamos el pasaje que se encuentra en el Evangelio de Juan capítulo 8, versículos 1 al 11. Escuchen con atención. Jesús se fue al monte de los Olivos, y por la mañana volvió al templo, y todo el pueblo vino a él, y sentado él les enseñaba. Entonces los escribas y los fariseos le trajeron una mujer sorprendida en adulterio, y poniéndola en medio, le dijeron, «Maestro, esta mujer ha sido sorprendida en el acto mismo de adulterio, y en la ley nos mandó Moisés apedrear a tales mujeres. ¿Tú, pues, qué dices?» Mas esto decían tentándole para poder acusarle. Pero Jesús, inclinado hacia el suelo, escribía en tierra con el dedo. Y como insistieran en preguntarle, se enderezó y les dijo, «El que de vosotros esté sin pecado sea el primero en arrojar la piedra contra ella». E inclinándose de nuevo hacia el suelo, siguió escribiendo en tierra. Pero ellos, al oír esto, acusados por su conciencia, salían uno a uno, comenzando desde los más viejos hasta los postreros, y quedó solo Jesús y la mujer que estaba en medio. Enderezándose Jesús y no viendo a nadie sino a la mujer, le dijo: «Mujer, ¿dónde están los que te acusaban? ¿Ninguno te condenó?». Ella dijo: «Ninguno, Señor». Entonces Jesús le dijo: «Ni yo te condeno, vete y no peques más». Si analizamos lo que sucedió en este pasaje de la Biblia, nos daremos cuenta que esta mujer que había sido llevada ante la presencia de Jesús se sentía condenada por su pecado. Había sido condenada por los fariseos y escribas, y también condenada por su conciencia, quizás mucho antes de que fuera sorprendida en el adulterio. Y luego, al ser llevada ante el Señor, se vio cara a cara con el Hijo de Dios. Los ojos de sus acusadores estaban puestos sobre ellas, al igual que los de aquellos que se habían reunido en el templo para escuchar las enseñanzas de Jesús. Es por eso que estamos convencidos de la culpabilidad y la condenación que sentía en ese momento. Sin embargo, a pesar de todo eso, el Señor le dice: «Ni yo te condeno. Puede que otros lo hayan hecho, pero no yo». Ahora hablemos un poco acerca de esos sentimientos de culpa y condenación que en ocasiones sentimos al pecar contra Dios. ¿Por qué es que nos sentimos condenados? Obviamente por el pecado, pues el pecado nos hace sentir culpables e indignos del amor de nuestro Creador. ¿Pero acaso todos los que pecan no deberían sentirse condenados? Mire, podemos entonces afirmar que una de las razones por las que nos sentimos condenados es por el pecado que cometemos en nuestra vida. Somos acusados por nuestra conciencia. Nos damos cuenta que hemos desobedecido a Dios, y eso nos hace sentir condenados ante su presencia. La segunda razón por la que en ocasiones nos sentimos condenados está relacionada con lo que sucedió con esa mujer. Nos sentimos condenados por las acusaciones de otras personas, aquellos que son testigos de nuestro pecado o que conocen el estilo de vida de desobediencia que llevamos. Lo más probable es que nos condenen inmediatamente. Nos acusarán y nos juzgarán sin titubear, y en ocasiones nos acusarán de algo que realmente no hemos hecho. Pero también habrá momentos en los que sus acusaciones serán reales, y eso nos hará sentir condenados. La tercera razón por la que nos sentimos de esa manera es porque hemos pecado contra Dios a pesar de que estábamos conscientes de que nuestros actos no eran agradables ante sus ojos. No hay manera en la que podamos pecar fuera de la presencia del Señor, pues es omnisciente y no hay nada que se escape de su conocimiento. No podemos desobedecerle y pensar que no se ha dado cuenta del pecado que hemos cometido. No solo conoce nuestras desobediencias pasadas, sino también sabe lo que haremos mal en el futuro, pues todas nuestras acciones están ante su presencia, y eso nos hace sentir condenados. Ahora bien, vamos a limitar este tema a los creyentes en Cristo, pues de esa manera podremos comprender mejor lo que nos enseña este pasaje de la Biblia. Limitemos esto entonces solo a creyentes que se sienten condenados por sus pecados del pasado, se sienten separados de Dios como consecuencia de las desobediencias que han cometido en su vida. Pero ¿acaso deben sentirse de esa manera? Podemos afirmar que ese sentir viene de Dios. ¿Será que desea que sus hijos vivan sintiéndose condenados por las desobediencias que han cometido en el pasado? Busquemos lo que nos declara al respecto en Juan 5:24. De cierto os digo, el que oye mi palabra y cree al que me envió, tiene vida eterna, y no vendrá a condenación, mas ha pasado de muerte a vida. Jesús nos enseña en este versículo bíblico que aquellos que depositamos nuestra fe en Él ya no estamos bajo la condenación del pecado. Nos declara que al dar ese paso de fe hemos pasado de muerte a vida. Esa es una decisión que solo debemos tomar una vez en la vida. Desde el momento en que aceptamos a Jesucristo como nuestro Salvador personal, Dios el Padre cierra la puerta a toda condenación y juicio, Me refiero al juicio de ira. Y de esa manera el creyente no puede ser juzgado y condenado por sus pecados, pues hemos puesto nuestra fe en el Hijo de Dios y le hemos reconocido como nuestro Salvador personal. Hay muchos creyentes que, a pesar de escuchar estas enseñanzas, en muchas ocasiones todavía se sienten condenados por los pecados que cometieron en el pasado. ¿Saben por qué sucede eso? Porque basan su vida cristiana en aquello que sienten. Pero los hijos de Dios no deben basar su vida en sus sentimientos, sino en las promesas y en las enseñanzas que el Señor nos da en su palabra. Tenemos que poner nuestra mirada en aquello que Jesús nos enseñó en relación a este asunto, en lo que nos dice por medio de sus siervos en la Biblia. Y en Juan 5 nos enseña que al depositar nuestra fe en Él como nuestro Salvador personal, ya no vivimos más bajo el juicio y la condenación de Dios, pues hemos pasado de muerte a vida. Se refiere a la muerte espiritual, a la muerte eterna, a pasar la eternidad separados de nuestro Creador. Pero gracias a Cristo ahora tenemos vida eterna. Leamos lo que nos dice en Romanos 8:1. Ahora pues ninguna condenación hay para los que están en Cristo Jesús, los que no andan conforme a la carne, sino conforme al Espíritu. Noten que no les he dicho que no seamos culpables de haber pecado. En ningún momento he dicho que Dios pasa por alto nuestras desobediencias. Eso no es lo que Jesús hizo con la mujer que estaba acusada de adulterio. No le dijo que por esta vez todo estaba perdonado y que iba a pretender que nada había pasado. Lo que sí le dijo es que no la condenaba. A pesar de que había sido sorprendida en el acto de pecado, no la condenó. Recuerden que la condenación está relacionada con la separación, el juicio, la ira y el castigo. Pero Jesús le dice a esa mujer que no la condenaba, que se fuera y que no siguiera pecando. Es importante destacar que sí hay una limitación en todo este asunto. Es decir, que aquellos que rechazan a Cristo como su Salvador personal sí viven en condenación como consecuencia de sus faltas y pecados. ¿Por qué sucede eso? Porque aquellas personas que le han rechazado durante toda su vida y que no desean tener nada que ver con el Hijo de Dios, no podrán pasar la eternidad con su Creador. ¿Acaso hay personas en nuestros días que viven de esa manera? Por supuesto que sí. Hay muchos que, al ofrecerles una Biblia, se ofenden y hasta actúan con violencia hacia los creyentes. Pero recuerden lo que Jesús nos dice en Mateo 5, versículos 11 y 12, en relación a este asunto. Escuchen con atención. Bienaventurados sois cuando por mi causa os vituperen y os persigan, y digan toda clase de mal contra vosotros, mintiendo. Gozaos y alegraos, porque vuestro galardón es grande en los cielos, porque así persiguieron a los profetas que fueron antes de vosotros. Así que aquellos que rechazan a Cristo y no desean entregarle su vida, no pueden esperar vivir libres de la condenación del pecado. Esas personas sí tienen toda la razón para sentirse condenados y culpables, pues el juicio y la ira de Dios está sobre ellos. Otro pasaje de la Biblia que también me gustaría leer en relación a este asunto es el que encontramos en Primera de Pedro 3:18. Porque también Cristo padeció una sola vez por los pecados, el justo por los injustos, para llevarnos a Dios, siendo a la verdad muerto en la carne, pero vivificado en espíritu. La razón por la que nadie puede acusar a los escogidos de Dios es porque su Hijo Jesucristo nos ha justificado por medio de su muerte en la cruz. De una vez y por todas saldó la deuda que teníamos con Dios como consecuencia de nuestras desobediencias. No es algo que tiene que ser hecho en varias ocasiones, sino que es un evento que ocurrió en el pasado y ya no tiene que suceder nuevamente, y no tenemos que justificarnos a nosotros mismos, pues Jesucristo es quien nos justifica ante la presencia de nuestro Padre Celestial. El Hijo de Dios, quien no cometió pecado, entregó su vida por toda la humanidad, para que aquellos que reciban su regalo de salvación puedan obtener el perdón de pecados y la vida eterna. El justo murió por los injustos, por los pecadores, por todos los seres humanos, pues todos en algún momento nos hemos rebelado en contra de la voluntad de nuestro Creador. ¿Significa eso? ¿Que podemos pecar sin recibir ninguna consecuencia? Por supuesto que no. Recuerden que Jesús no le dice a la mujer que siguiera con el estilo de vida que había llevado hasta ese punto de su vida. ¿Qué es lo que sucede entonces cuando desobedecemos al Señor? Ciertamente, Él no aprueba nuestras malas obras, ni excusa nuestros pecados, ni ignora nuestras desobediencias. ¿Por qué entonces no debemos sentirnos condenados al desobedecer a nuestro Padre Celestial? Es probable que algunos, al escuchar esta predicación, piensen que predicamos un evangelio fácil de sobrellevar, pero no es así. Lo que muchas personas no comprenden es que la única razón por la que no somos condenados es porque Jesucristo llevó sobre sí mismo nuestro pecado y la condenación que merecíamos recibir por nuestras malas obras. Eso no nos da la libertad para pecar, más bien nos da la libertad para andar en obediencia ante Dios cada día de nuestra vida. Puede que muchos de los que hoy me escuchan se sientan culpables y condenados por su pasado, pero deseo que comprendan que al recibir a Jesucristo como su Salvador y pedirle que les perdonara sus pecados, fueron declarados justos ante Dios. Si han pecado después de haber dado ese paso de fe, lo único que tienen que hacer es reconocerlo, confesarlo y arrepentirse ante el Señor. Si ha dañado a otra persona, trate de reparar ese daño si le es posible, y aproveche ese error que ha cometido para aprender algo que le ayudará en su crecimiento cristiano. Pero no hay nada más que deba hacer en relación a esa desobediencia. No tienen por qué seguir sintiendo culpa y condenación por el resto de su vida. No tenemos que hacer ningún sacrificio para que Dios nos vuelva a dar de su amor, pues la verdad es que nunca nos ha dejado de amar. El error que algunos cometen es el siguiente. Se arrodillan para orar y pedirle a Dios que les perdone, para luego agradecerle y levantarse con la intención de ofrecerle algún sacrificio que les gane su favor. Desean ofrecerle un pago por el perdón que les ha dado. Creen que tienen que hacer algo para poder ser perdonados y restaurados a la posición que antes tenían ante el Señor. Y hay algunos que hasta tratan de entregar su vida al ministerio con la intención de darle algo a Dios de vuelta como pago del pecado en el que antes vivieron. Permítanme decirles algo. Usted puede predicar 1,000,000 de sermones, pero eso no será nunca un pago suficiente para cubrir sus pecados ante Dios. La realidad es que no hay nada que podamos hacer para ser perdonados por nuestros propios esfuerzos. Solo tenemos que aceptar el perdón y el amor que nos da por medio de su Hijo Jesucristo. No tenemos entonces que pagar ninguna penitencia para ser perdonados. La realidad es que, desde el día en que recibimos a Jesucristo como nuestro Salvador, hemos venido a ser hijos de Dios. Y eso es algo que nunca cambiará. Él no espera que le paguemos algo a cambio por lo que ha hecho en nuestra vida. Lo único que pide de nosotros es que le obedezcamos, pues conoce los resultados que el pecado puede traer en nosotros. Por eso desea que andemos en sus caminos, para que su nombre sea glorificado y otros puedan llegar a conocerle y ser salvos. Nunca podremos explicar por qué el Hijo de Dios, que no había cometido pecado, estuvo dispuesto a derramar su sangre preciosa para que toda la humanidad tuviera la oportunidad de ser salvos. Fue de esa manera que nos justificó y nos redimió hace 2,000 años. Por eso podemos poner a un lado todos esos sentimientos que nos hacen sentir culpables y condenados por medio de la confesión y el arrepentimiento. Y si usted no ha rendido su vida a Jesucristo aún, hoy es el mejor momento para hacerlo. Deposite toda su confianza en Él y pídale que le perdone sus faltas y pecados. Reconozca que Jesús es su único Salvador personal y acepte el perdón que le ofrece. Por otro lado, si usted ya es un creyente en Jesucristo, pero aún se siente culpable y condenado por sus errores del pasado, hoy es tiempo de poner ese asunto ante la presencia de Dios. Deposítelo en sus manos por fe y siga adelante en su vida basado en las enseñanzas de la Biblia y no en sus sentimientos. En su palabra nos declara que hemos sido lavados y purificados en la preciosa sangre de su Hijo Jesucristo, el cual, así como lo hizo con la mujer adúltera, también nos mira y nos dice: ni yo te condeno, ve y no peques más. Oremos. Padre, gracias por amarnos. Gracias por liberarnos de la esclavitud en la que antes vivíamos como consecuencia de nuestros pecados. Te suplico que seas con aquellos creyentes que aún se sienten culpables y condenados como consecuencia de sus pecados del pasado. Ayúdales a recordar en todo momento las palabras que Jesús usó para demostrar su compasión hacia la mujer adúltera. Y así como lo dijo en ese momento, también nos declara: ni yo te condeno, vete y no peques más. Es en el nombre de tu Hijo Jesucristo que hoy oramos. Amén.
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4: ¿Qué es lo más importante que Dios quiere que usted sepa acerca de Él? Lo más importante es que usted sepa, no solamente teóricamente, sino con todo su corazón, que Él le ama. Su amor es enorme, personal, fantástico, íntimo, cubre todo. No importa lo que estemos enfrentando en la vida, tenemos esperanza. En medio del dolor más intenso podemos esperar alivio porque Dios nos ama y eso es más que suficiente. ¿Cómo Dios expresa su amor? Lo ha expresado en mil maneras en nuestra vida, con su cuidado, su provisión, su compañía. Es difícil entender la naturaleza y las características de un amor tan grande. La manifestación más grande del amor de Dios es la cruz. Dios manifestó su gran amor enviando a su Hijo para ser sacrificado por nuestros pecados. La expresión más grande del amor de Dios en su vida y la mía se dio el día en que recibimos a Jesús como nuestro Salvador. ¿Sabe lo que pasó en ese momento?
9: Él perdonó todos nuestros pecados, canceló nuestra deuda, escribió nuestros nombres en el libro de la vida, nos adoptó como hijos, nos hizo ciudadanos de su reino. La más grande expresión del amor de Dios es la salvación que experimentamos el momento que le decimos sí a su invitación.
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2: Son las 3 en punto.
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4: Hace un par de semanas nosotros estuvimos en el país de Guatemala, en esa bella tierra, que para mi esposo y para mí es muy especial. Es en ese lugar donde nosotros nos comprometimos para casarnos, pero también es un lugar especial para nuestra iglesia, porque es en ese lugar en el que nosotros decidimos como iglesia desde hace un tiempo buscar la manera de servir a nuestros hermanos y hermanas en ese sitio en particular. Y tiene recuerdos muy especiales. Y déjenme decirles que aunque nosotros les extrañamos muchísimo, sabíamos de alguna u otra manera que muchos de ustedes estaban orando por nosotros. Mi esposa estuvo en la ciudad de Antigua, que estaba a unos 45 minutos de la ciudad de Guatemala, estudiando más español. Ella está determinada a aprender español y yo estoy contento por eso. Y les pido que sigan orando por ella, porque yo sé que Dios tiene planes muy especiales para ella. Yo también estuve determinado a no quedarme en donde he estado los últimos, ¿qué les diré?, casi 18 años desde que salí del seminario para continuar mis estudios. Inicié mi doctorado en el liderazgo cristiano ahí en el CETEC, en el Seminario Teológico Centroamericano, en un programa coordinado con el Seminario de Dallas. No procuro buscar un título más. Sin embargo, yo me doy cuenta que para poder seguir preparando y alimentando al pueblo de Dios como Dios lo espera, nosotros los predicadores, los pastores, necesitamos constantemente ser estudiosos de la palabra del Señor. Un día el profesor Henrichs, maestro del seminario de Dallas, al grupo nos dijo en una ocasión: nosotros debemos dar de beber del agua viva, no de agua estancada. Y cuando sentimos que es necesario poder avanzar más, tenemos que hacerlo. Ahora, no todo tiene que ver que abandonemos lo que hacemos y nos dediquemos a estudiar nada más, sino que al mismo tiempo buscar la manera de prepararnos. El reto que tengo para ustedes como iglesia el día de hoy estriba en lo siguiente: no nos conformemos donde estemos, sigamos avanzando en nuestro caminar espiritual. No nos conformemos donde estamos, hermanos. Hay mucho que el Señor quiere darnos a conocer cada día. Sigamos siendo buenos estudiantes de su palabra. El tema de hoy precisamente se trata de eso, de cómo ser obedientes totalmente en su palabra. ¿Cómo podemos nosotros obedecer a nuestro Dios? Y quiero invitarles a que mientras nos ponemos listos para que el Espíritu Santo nos hable, le pidamos precisamente a Dios a través de su Espíritu que nos guíe en este momento. Cierren sus ojos un momento, no se distraigan, concéntrense en el Señor y busquen de todo corazón que el Señor hable a su corazón. Oremos brevemente. Papá Dios, estamos en este lugar agradecidos por el gran amor que usted nos tiene, convencidos, Señor, que usted que ha comenzado la buena obra en nuestras vidas, no la dejará sin concluir hasta el día en que el Señor Jesucristo venga por su iglesia. Gracias, Papá Dios, por todo lo que hace, por todas las bendiciones con que usted nos cobija cada día. Al saber, Señor, que no hay ninguna circunstancia en nuestra vida que le tome a usted por sorpresa. El darnos cuenta, Señor, de que a pesar de nuestras circunstancias, Señor, usted permanece fiel. Usted es fiel. Oh, bendito Dios, pedimos que como resultado del estudio de su palabra en este momento, nosotros, bendito Dios, podamos no solamente recibirla, sino ponerla en práctica. Es su palabra, Señor. Es su palabra y no las circunstancias que hagamos, lo que permite que nosotros podamos, Señor, entender su voluntad a través de las circunstancias que nos rodean. Todo está en sus manos. Y ahora que comenzamos este año, queremos tomar una firme determinación. Así como queremos tener una entrega total, hoy, Señor, queremos reafirmar una obediencia total a su palabra. Permita, pues, que esa, su palabra, sea la que nos hable y no las circunstancias alrededor de nuestra vida. Es en el precioso nombre de Jesús, el nombre, por sobre todo nombre, en quien oramos. Y todos decimos, adiós. Es mejor recordar. Esa es la frase que más me llamó la atención de uno de los libros del autor C.S. Lewis. El libro se titula Más allá del planeta silencioso. Es mejor recordar. Ese libro es una novela ficticia, es una novela de ficción y contiene mucha enseñanza que es como si fuera una especie de metáfora de la vida cristiana que nosotros vivimos. Me llamó la atención porque el personaje principal de esta historia, el Dr. Ransom, es secuestrado y enviado, le digo que es ficticia, a un planeta lejano, más allá del planeta silencioso. El planeta silencioso es el planeta Tierra. Él fue enviado a un planeta, más allá del planeta silencioso, a otro lugar llamado Malacandra. Después él se da cuenta que es el planeta Marte. Y es enviado allá para ser sacrificado de alguna manera. Pero logra escaparse y cuando corre llega a un lugar donde recibe la ayuda de varios grupos de extraterrestres, en este caso marcianos. Y va a decir, el pastor cree ahora en extraterrestres. No, estoy contándoles una historia ficticia, por favor, no me citen fuera de contexto. Pero tengan paciencia, estoy llegando a un punto clave aquí. Cuando llega a ese lugar, el Dr. Ransom habla con estas personas y se da cuenta de que estos seres que viven en armonía y que son súper inteligentes, no tienen ningún libro alrededor, no hay absolutamente ningún libro del cual ellos puedan estar investigando o estudiando. Y él, preocupado porque siempre ha asociado la inteligencia con el estudio, les dice a estos seres, pero ¿dónde están los libros? No veo ningún libro en sus bibliotecas. Es más, no he visto ningún libro en ningún lugar de por aquí cerca. ¿Qué ha pasado? Uno de los seres, precisamente llamados los Thorns, le responde al Dr. Ransom de la manera siguiente, libros no los necesitamos. Es mejor recordar. Escribir las cosas únicamente harán que sea más fácil olvidarlas. Por lo tanto, nosotros hemos determinado siempre recordar lo que tenemos nosotros que hacer. Es interesante poder ver la historia desde este punto de vista. Porque si usted es como yo y tiene usted una agenda electrónica o una agenda en papel o en un libro, constantemente está poniendo notas ahí de lo que quiere usted que no se le olvide. Si tiene una cita con el médico, si tiene una cita con alguien o simple y sencillamente tiene una lista de cosas por hacer, anota todos los puntos ahí para que no se le olviden, ¿cierto? Pero curiosamente, dependemos de ese libro. Sin ese libro no nos podemos acordar de las cosas que tenemos que hacer, no todo el tiempo. Constantemente tenemos que revisar. Lo que me llama la atención de esta historia es el hecho de que muchas cosas que son importantes en la vida, debiéramos recordarlas simple y sencillamente porque son importantes y no porque estén anotadas en un libro. Desafortunadamente, si ustedes son como yo, que espero que estemos todos en la misma página, sabemos que el conocimiento viene de los libros. Pero el conocimiento de nada sirviera si permaneciera dentro de esos libros. Miren, estamos rodeados de información. Por donde sea hay información. Libros, revistas, la internet. Estamos rodeados de información, ¿cierto? El problema no es la información, porque aunque estemos rodeados de información muchas veces, la información no está dentro de nosotros. Podemos estar rodeados de información, pero esta información no está en nosotros. ¿Qué podemos hacer para que, sobre todo la información que vale la pena para nosotros, que es el conocimiento de la verdad bíblica, esté en nosotros? ¿Qué podemos hacer para que así suceda? El conocimiento sin la aplicación no cumple el deseo que Dios tiene para sus hijos. El conocimiento sin la aplicación no cumple el deseo que Dios tiene para sus hijos. ¿Por qué digo esto? Porque realmente el Señor desea que pongamos en práctica lo que aprendemos. Y la mejor manera de que nosotros podamos poner en práctica lo que aprendemos es que precisamente apliquemos. Le voy a decir esto en palabras sencillas, para que no se le olvide. La idea principal de este mensaje es la siguiente: para que usted aplique, recuerde y ponga en práctica. En otras palabras, para que usted aplique, recuerde y practique. Cuando nosotros recordamos las cosas, hay más posibilidades de que nosotros podamos llevarlas a cabo, podamos actuar. Vivimos en un mundo que está en contra de todo lo que nosotros quisiéramos aprender acerca de Dios. Nos bombardea con información constante que muchas veces, en lugar de ayudarnos, nos aleja de los principios bíblicos y hace que muchas veces no solamente pasemos por alto, sino que nos olvidemos de lo esencial en nuestro caminar espiritual con Dios. Es por eso que tenemos que hacer un firme propósito en poder recordar las verdades fundamentales de la Escritura. Ahora, esto no es nuevo. Siempre, de alguna u otra manera, ha ocurrido. Ocurrió en el tiempo del Antiguo Testamento a los hijos e hijas de Dios, al pueblo de Israel. Y precisamente alguien que estaba al frente de ellos en ese momento tomó una preocupación muy especial para que la gente no solamente recordara, pero también pusiera en práctica los principios de las Escrituras. El mundo que nosotros vivimos está sumido, hermanos, sumido en una ignorancia espiritual. El mundo que nosotros vivimos está sumido en el analfabetismo bíblico. La gente está contenta porque conoció a Jesús como su Salvador, está feliz porque va a una iglesia donde se predica la sana doctrina, está contenta porque de alguna u otra manera en ese lugar se cantan hermosas melodías al Señor, está feliz porque al menos ahí se puede abrir la Biblia y se puede aprender de ella el domingo en la mañana. Pero es curioso que la mayoría de los cristianos, que se supone que deben ser los que ponen el ejemplo al resto del mundo de ser estudiosos de la palabra del Señor, es ahí, entre los cristianos, donde hay más negligencia en el estudio de la Escritura. Decimos que sabemos porque hemos, de alguna manera, desde que estábamos en la escuela dominical o desde que veníamos, cuando éramos pequeños, a la iglesia, recordábamos algunos puntos. Y decimos, la Biblia dice, pero nos cuesta trabajo decir el pasaje específico donde está ese pensamiento. Y decimos, la Biblia dice, y es por eso que muchos se confunden, porque muchas personas, incluyendo cristianos evangélicos, aseguran que la Biblia dice, ayúdate que yo te ayudaré. Hay ignorancia espiritual, hay analfabetismo en las Escrituras. En un examen que se le hizo a estudiantes en una escuela cristiana, hermanos, jóvenes entre 15 y 17 años de edad, se le hizo un examen de conocimiento bíblico. Y eran exámenes fáciles porque eran cerrados, era con puntos, o sea, realmente iban a elegir la respuesta más acertada. Entre las preguntas que se hacían, preguntaban quién era Juana de Arco. Y la respuesta de la mayoría dijo que era la esposa de Noé. ¿Puede usted creer eso? No estoy bromeando. No sé qué sucede específicamente con nuestra juventud, y amo a los jóvenes, y por eso es que voy a tomar un espacio especial, pero tal parece que no solamente los jóvenes hoy en día, sino todos nosotros, pero de alguna manera particular con la juventud de hoy en día, como le decía alguien por ahí, pareciera que como a la edad de 13 años le sacan el cerebro, lo guardan en una caja y se lo vuelven a colocar cuando cumplen 18 años de edad. ¿Quién sabe dónde está su mente o en qué está centrada? Ojalá que no sea el caso con algunos de los jóvenes que tienen esa edad y están aquí escuchándome en este momento. Pero lo cierto es que de alguna otra manera, no nada más los jóvenes, pareciera que la mente de todos nosotros es como el teflón que hay en algunos sartenes, donde nada se pega. Escuchamos sermón tras sermón, escuchamos enseñanza tras enseñanza, tomamos curso tras curso, acudimos a cuanto estudio bíblico haya, verdades fundamentales, y de alguna otra manera pareciera que nada se nos queda. Escuchamos el buen consejo de una persona madura en Cristo, pero a los 5 minutos se nos olvida. Escuchamos lo que dice el sermón el domingo en la mañana y cuando salimos por la puerta, ¿quién sabe qué dijo el pastor? No importa si haya sido claro o no al explicarlo. Pero estamos en una total ignorancia de las Escrituras. ¿Y saben qué? El problema del escándalo de lo que es el analfabetismo bíblico reside en nosotros, en nosotros los cristianos. Porque en muchos de los casos nos conformamos únicamente con lo que se escucha el domingo en la mañana, cuando realmente todos debemos ser estudiantes de la palabra del Señor. Pero es que, pastor, si yo la estudio por mi cuenta, yo no la voy a entender. Bueno, el domingo mañana cuando nos reunimos aquí en un servicio como este y abrimos la palabra del Señor para estudiarla, es un buen momento para tomar nota y para poder reflexionar en las maravillas del Señor. Pero no puedo limitarme a ese espacio únicamente, porque realmente lo que escuche yo un domingo en la mañana, ya sea en el sermón o en un estudio bíblico en la escuela dominical, debe motivarme a ir más allá durante la semana para poder seguir aprendiendo más de lo que Dios quiere que yo conozca. Hermanos, vivimos experiencias con Dios todos los días. Y la experiencia que tenemos con Dios en su palabra es como el maná que recibieron los israelitas en el desierto. Era nueva cada día y no podía almacenarse nada más porque sí para el día siguiente. Cada día podemos experimentar cosas grandes cuando nos sumimos a Él, nos sumimos en su palabra y le conocemos cada día más a Él. Pensemos en estos aspectos. Muchos de los investigadores argumentan que un gran porcentaje de los cristianos evangélicos, más allá del 80%, leen ocasionalmente la Biblia por su cuenta. Y yo creo que es muy alto. En muchas de las otras estadísticas que se levantan, se ve que cada día más, vamos dejando las Escrituras por un lado y nos vamos enfocando más en los sermones que escuchamos, en los sermones que por ahí nos pasan, o los puntos que vemos de algún predicador que nos cae bien. Pero se nos pasa ese aspecto fundamental de aprender directamente de la palabra del Señor. Ahora, si somos como las personas que aparecen en la historia de C.S. Lewis y que nos basta con recordar, no necesitamos leer, entonces, bueno, los felicito. Ya saben lo suficiente. Ahora hay que poner en práctica todo lo que recuerdan. Pero como nos falta a nosotros recordar, y no recordamos porque nos falta estudiar, cuán importante es que al comenzar este año centremos nuestra atención, centremos nuestra mirada en las cosas que de verdad valen la pena. Dios bendice a aquel hombre o aquella mujer que pone primero lo primero. Hay una historia bien interesante en el Antiguo Testamento, y es una historia que aparece en el libro de Esdras. En Esdras, específicamente en el capítulo 7, encontramos ahí una analogía muy interesante de lo que ocurre hoy en nuestros días, hoy en la actualidad, que también le sucedió al sacerdote Esdras en la generación que estaba. Vaya conmigo al libro de Esdras, capítulo 7. Vamos a leer los primeros 10 versículos Esdras capítulo 7 dice lo siguiente. Muchos años después, durante el reinado de Artajerjes, rey de Persia, hubo un hombre llamado Esdras. Hasta ahí. Mucho tiempo después de qué. Bueno, si usted lee los primeros 6 capítulos del libro de Esdras, se dará cuenta de a qué se refiere el autor con eso de mucho tiempo después. Si pudiéramos dividir el libro de Esdras en 2 grandes partes, la primera de ellas la podríamos nosotros dividir de esta manera: el regreso del primer contingente de israelitas a Jerusalén bajo el dominio del rey sirio, gobernados o comandados por Zorobabel. Mientras que la segunda parte podemos ver el regreso del segundo contingente de israelitas que venían del exilio bajo el reinado de Artajerjes, comandados por el sacerdote Esdras. Y esto comienza a partir del capítulo 7 hasta el final del libro. Realmente vemos la historia de cómo los grupos de israelitas que estaban en el exilio volvían por fin a su añorada ciudad de Jerusalén. Ustedes recuerdan la historia perfectamente, saben perfectamente qué fue lo que ocasionó el exilio para estos israelitas. Ahora, quizás no sean los mismos que habían estado en aquel tiempo cuando fueron llevados a cautiverio. Quizá eran nuevas generaciones, habían pasado muchísimos años. De hecho, eran casi 70 años o más de 70 años los que duraron allá en el exilio. Obviamente, si acaso quedaban algunos vivos de la generación anterior, había una nueva generación. Y por X o Y razón, en este tiempo, los padres que tenían la responsabilidad de seguir enseñando a sus hijos y a los hijos de sus hijos las creencias, las verdades de Dios, de las Escrituras, y también las costumbres y tradiciones de un pueblo escogido por Dios, por la situación en la que se encontraran, habían sido quizá negligentes o quizá hasta se les había olvidado comunicar esa verdad. Viene una nueva generación completamente ignorante de las costumbres, completamente ignorante acerca de las cosas que ellos debían celebrar como pueblo, porque estaban fuera del lugar de origen. ¿No le ocurre a veces que cuando nosotros llegamos a una nación como por ejemplo los Estados Unidos, donde nos encontramos ahorita, de diferentes países, venimos con un sueño, con ideas de mejorar y de prosperar, de triunfar, y llegamos con la mejor intención de hacer de nuestras descendencias personas de provecho? Si usted traía a sus hijos pequeños, pues quiere que ellos sean hijos de bien, que vayan a la escuela, aprendan el idioma, se asimilen a la cultura lo más que puedan. Si usted no tiene cuidado, ellos van a ser tan asimilados a la cultura que ya no van a comunicarse en el idioma que usted y yo hablamos. Y ocurre muy a menudo. No los queremos forzar. Por X o Y razón, ellos no aprenden esa hermosa cultura de la cual provienen, sea de cualquier país de Latinoamérica. Quizá los padres están sumidos en el trabajo, en las ocupaciones, 2, 3 trabajos, no permiten pasar el tiempo suficiente en la casa con tal de asegurar de que ellos puedan recibir ese tipo de herencia cultural que se les transmite. Sea cual sea la razón, algo sucede. Pongo eso en contexto para que usted se imagine lo que pudo haber ocurrido con aquella nación que fue llevada en contra de su voluntad al cautiverio en Babilonia, y estaban ahí por muchísimos años y se habían olvidado completamente de quiénes eran, sobre todo aquellos que eran nuevos, jóvenes en ese tiempo. Muchos quizá ya no se preocupaban por eso, pero no el sacerdote Esdras. Él estaba muy preocupado por las circunstancias que estaba viviendo la nación, a tal grado que decidió no quedarse con los brazos cruzados, sino hacer algo para ellos. Entonces, al saber que por designios de los reyes en ese tiempo, primero que nada, cuando Babilonia estaba siendo derrocada por el imperio medo y persa, los reyes de los medos, el rey de los persas, estaban permitiendo a Israel volver de la cautividad. El primer remanente que vuelve están comandados por Zorobabel, y ellos van con una idea fundamental en mente, y es reconstruir el templo sobre las bases originales. Esto lo puede leer en los primeros 6 capítulos de este libro maravilloso de Esdras. Ellos estaban construyendo, pero siempre que alguien quiere hacer algo por Dios, va a despertar oposición en los demás. Y aquellos enemigos del pueblo de Israel que no estaban conformes con ver nuevamente levantarse ese templo sobre aquellos escombros del templo anterior, comenzaron a amedrentar, a ahuyentar, a meter miedo a estos jóvenes, adultos, hombres, mujeres que regresaban después de años de cautiverio. ¿Pero qué sucedió? La construcción se detuvo por muchísimos años. Es ahí donde encontramos este capítulo 7 de Esdras, donde vemos que bajo un nuevo rey continúa un segundo remanente volviendo a su querida Jerusalén. Muchos años después, durante el reinado de Artajerjes, rey de Persia, hubo un hombre llamado Esdras. Esdras, hijo de Seraías, hijo de Azarías, hijo de Hilcías, hijo de Salum, hijo de Sadoc, hijo de Ahitob, hijo de Amarías, hijo de Azarías, hijo de Meriaot, hijo de Seraías, hijo de Uzi, hijo de Buki, hijo de Abisuá, hijo de Finés, hijo de Eleazar, hijo de Aarón, el sumo sacerdote. Esdras, que es el autor de esta carta o de este libro, se está asegurando de que sepamos específicamente quién es él. Él no era solamente un levita cualquiera que ayudaba en el templo, él era un descendiente directo de ese linaje sacerdotal de Aarón, el hermano de Moisés. Por eso da toda la genealogía para que no quede ninguna duda. Está autentificando su función, está autentificando quién es él en realidad. Y aquí está diciendo, este es el sacerdote descendiente del linaje. Versículo 6. Este Esdras era un escriba muy instruido en la ley de Moisés, la cual el Señor Dios de Israel había dado al pueblo de Israel. Él subió de Babilonia a Jerusalén y el rey le dio todo lo que pidió, porque la bondadosa mano del Señor su Dios estaba sobre él. Algunos del pueblo de Israel, junto con varios sacerdotes, levitas, cantores, porteros y sirvientes del templo, viajaron con él hasta el séptimo año del reinado de Artajerjes. Esdras llegó a Jerusalén en agosto de ese año. Había hecho arreglos para partir de Babilonia el 8 de abril, el primer día del nuevo año, y llegó a Jerusalén el 4 de agosto, pues la bondadosa mano de su Dios estaba sobre él. ¿Qué es lo que tenemos aquí en estos pasajes? Vemos la fidelidad de Dios sobre un hombre a quien va dirigiendo. Cuando usted lea en la página de la Escritura, sobre todo en el Antiguo Testamento, que la mano de Dios está con alguien, no se imagine a Dios poniendo la mano sobre alguien como recargándose o cuidándolo o acariciándolo. Piense en la mano de Dios como dirigiendo. Alguien que de alguna u otra manera está diciendo, es por este rumbo, es por aquel rumbo. La mano de Dios estaba con Esdras por la obediencia que él tenía a su palabra. Porque había hecho un firme compromiso consigo mismo acerca de lo que él había aprendido de Dios. Obviamente miraba la situación alrededor de su pueblo y se daba cuenta de la ignorancia bíblica en la que vivían. Se daba cuenta que muchos de ellos ni siquiera elevaban una oración al Señor. Porque lo habían olvidado o que quizá las circunstancias lo mantenían alejados de ellas. Otros ni siquiera conocían a ese Dios del cual los padres quizá hablaban. No sabían cómo dirigirse, no sabían qué hacer. Ante la problemática que había del analfabetismo de las escrituras en ese tiempo, Esdras tiene una solución. Esdras realmente analiza la situación y empieza a trabajar para solucionar el problema que había de tanta ignorancia espiritual en el pueblo. ¿Cuál era la función de Esdras? Era un sacerdote. Por lo tanto, era un hombre que representaba al pueblo delante del Señor. Los sacerdotes, su función fundamental era representar al pueblo. Ofrecían los holocaustos adecuados representando a la nación delante del Señor. Pero también, aparte de eso, tenía una función muy particular y era un escriba. Pocos escribas se mencionan en este tiempo. Aquí está Esdras mencionándose como un escriba, una persona conocedora, un maestro de la ley. ¿Cuántas veces él pudo haber leído los pasajes desde el Génesis hasta Deuteronomio? Quizás los poemas escritos por David, quizás los proverbios de alguna otra manera, cuántas veces él pudo haber tomado las escrituras del Antiguo Testamento y haber analizado las promesas del Señor diciendo...

primera mano y tomó una firme decisión. Veamos un poquito lo que Esdras hizo en este tiempo, que seguramente va a ser de mucha ayuda para nosotros en este momento en el que vivimos. Esdras, dice el versículo 10, propuso en su corazón, decidió tener un compromiso personal consigo mismo, propuso en su corazón estudiar y obedecer la ley del Señor y enseñar sus decretos y ordenanzas al pueblo de Israel. Esdras contempló la situación alrededor y tomó un compromiso personal. ¿Cuál era este compromiso? En primer lugar, él quiso estudiar. Él quiso inquirir, dice otra versión de la Escritura. Él quiso adentrarse en las profundidades de lo que la verdad de Dios tiene que decirle. Él quiso no solamente leer de pasadita o en la noche antes de dormir o un ratito en la mañana antes de salir del trabajo. Él quiso tomar el tiempo adecuado para profundizar en lo que dice el texto o en lo que no dice el texto. Él quiso poner esas promesas en la perspectiva adecuada y en el contexto adecuado para poder de alguna u otra manera comprender cuál es la verdad que él tenía que sacar para meditar, para conocerla. ¿Qué habrá pensado él cuando leyó lo que dice la palabra del Señor en Josué 1:8, donde dice el Señor, mira que te mando que te esfuerces, que seas valiente, no temas ni desmayes? Ese es el versículo 9. Y el anterior dice, nunca, nunca se aparte de tu boca este libro de la ley, sino que de día y de noche meditarás en él, para que hagas todo lo que conforme a él está escrito. Entonces harás prosperar tu camino y todo te saldrá bien. La promesa del Señor es: esfuérzate, sé valiente, porque tu Señor estará contigo donde quiera que vayas. ¿Cómo pudieron haber llenado el corazón de Esdras esas palabras? ¿Cómo pueden llenar en nuestros corazones las palabras de Esdras en el contexto en el que vivimos? ¿De qué manera, de alguna manera en particular, nosotros podemos aprender de esto y aplicarlo a nuestras vidas hoy en día? ¿Acaso cuando nosotros pasamos crisis, no la Biblia puede ayudarnos con los principios adecuados para vivir una vida victoriosa en medio de la situación dura que vivimos? Pero tal parece que cuando enfrentamos una crisis, corremos para todos lados, pero nunca volvemos al punto fundamental. Lo básico, lo fundamental, hacer un compromiso firme de estudiar las Escrituras. Un entrenador de los empacadores de Great Bay era, ¿se acuerdan ustedes del nombre? Lombardi, Vince Lombardi. Hizo algo bien inusual en una ocasión. Los empacadores de Green Bay habían ganado casi todos los partidos de la temporada. Iban invictos, no habían perdido un solo juego en ese tiempo. Cuando les tocaba jugar el juego previo al campeonato, les tocó enfrentarse a un equipo que no era un buen rival para ellos. Era un equipo sencillo para ellos, pero de alguna u otra manera tenían que jugar en contra de este equipo. Para ellos era pan comido, como dicen en nuestros países. Fácilmente los iban a derrotar, pero no lo hicieron. Entonces, los jugadores no decidieron entrenar en ese fin de semana. Habían llegado al lugar y llegaron confiados y se fueron de parranda quizá toda la noche. Total que llegaron el día del partido, algunos todavía amanecidos. Y cuando enfrentaron a ese equipo contrario, que pensaron que iban a ganar como si nada, sufrieron la más terrible y grande de sus derrotas. Se confiaron demasiado. Cuando iban de regreso a su lugar de origen, no dijo nada el entrenador Lombardi, no dijo absolutamente nada. Solamente que cuando llegaron, en lugar de despachar a cada uno a su casa, les dijo, vamos al campo de fútbol. Y los llevó precisamente hasta el campo de fútbol, era ya medianoche. Prendieron las luces, sentó todo el equipo al frente, venían cansados por el viaje, cansados, avergonzados, llorando por la derrota. Se les había ido de sus manos el gran premio del campeonato. Y los sienta alrededor y comienza a decirles a todos, para jugar bien, tenemos que aprender lo básico. Y luego tomó una bola de fútbol americano y le dice, esta, jóvenes, es una pelota de fútbol. Lo básico. ¿Queremos nosotros enfrentarnos a la situación?

0: situaciones de la vida, queremos nosotros vivir una vida cristiana victoriosa, queremos nosotros de alguna otra manera saber que tenemos que conocer más al Señor y darlo a conocer, tenemos nosotros que entender qué es lo básico. Y queridos hermanos, esta es la Biblia, esta es la palabra de Dios. No puedo pretender conocer a un Dios si no entiendo lo que Él quiere, lo que Él es, lo que Él espera y lo que Él determina de mí en su palabra. Porque aunque usted no lo crea, nosotros somos parte de ese plan de Dios en este mundo. Pero tenemos que aprender lo básico. Entonces Él propuso, Esdras propuso en su corazón algo muy importante. Hizo un compromiso personal. Debemos ser personas de compromiso, personas comprometidas a poner primero lo primero en nuestras vidas. Y la palabra de Dios es primero. En segundo lugar, Él propuso obedecer la palabra de Dios. Obedecer la palabra de Dios. Porque una cosa es leer la Biblia, otra cosa es ponerla en práctica, obedecerla. Y la obediencia debe ser total. Cuando Dios nos habla en su palabra y determina algo específico en nuestras vidas, nuestra respuesta siempre al Dios que nos llama a hacer algo debe ser, sí, Señor, aquí estoy, envíelo a Él. No, ¿verdad? La obediencia es completa, es total a lo que dice Dios en su palabra. Esdras propuso en su corazón estudiar la palabra del Señor, pero no solamente estudiarla, desmenuzarla, meditar en ella, sino también ponerla en práctica, actuar con respecto a eso. Situaciones habían pasado, jóvenes necesitaban recordar qué eran las fiestas de los judíos, las tradiciones de los judíos. Si abre brevemente el libro de Nehemías, en el capítulo número 8, encontramos algo muy interesante. En la antigüedad se decía que el libro de Esdras y el libro de Nehemías era un solo libro. De cierta manera son dos, pero en un tiempo en la Biblia hebrea se unieron estos dos libros porque se complementan muy bien. Ahí aparece también el sacerdote Esdras. ¿Por qué? Porque Nehemías está narrando al tercer contingente de israelitas que volvían de nuevo a Jerusalén, el último de los grupos. Ellos venían con la firme decisión de reconstruir los muros que rodeaban Jerusalén. Ya el templo, después de la demora que hubo, fue finalmente construido. Esdras estaba restableciendo lo que era la palabra del Señor, estaba restableciendo al pueblo en lo espiritual. Y Nehemías venía para terminar de concluir la obra, levantando los muros que rodeaban Jerusalén. Y aquí en el capítulo 8 encontramos una parte importante, porque vemos realmente la forma en la que Esdras estaba llevando a cabo su función. Nehemías capítulo 8, hubo un avivamiento muy grande en la puerta de las aguas que rodeaba, una de las entradas de las murallas. Ya estaba reconstruido ahí el muro casi en su totalidad. Y le pidieron al escriba, Nehemías capítulo 8, le pidieron al escriba Esdras que sacara el libro de la ley de Moisés, la cual el Señor había dado a Israel para que la obedeciera. Así que el 8 de octubre el sacerdote Esdras llevó el libro de la ley ante la asamblea, que incluía a los hombres y a las mujeres y a todos los niños con edad suficiente para entender. Se puso frente a la plaza, justo dentro de la entrada de la puerta del agua, desde temprano por la mañana hasta el mediodía. Algunos ya están mirando el reloj en este momento. Y leyó en voz alta a todos los que podían entender. Todo el pueblo escuchó atentamente la lectura del libro de la ley. Versículo 4, escuche. El escriba Esdras estaba de pie sobre una plataforma de madera que se había construido para la ocasión. A su derecha se encontraban Matatías, Sema, Anías, Urías, Hilcías, Maacelas, y a su izquierda estaban Pedaías, Misael, Malquías, Asum, Asbadana, Zacarías y Mesulam. En pocas palabras, junto a él estaban sus líderes, estaban las personas que servían directamente junto con él la administración de la palabra del Señor y los aspectos del templo. Esdras estaba de pie en la plataforma a plena vista de todo el pueblo. Cuando vieron que abría el libro, se pusieron todos de pie. Entonces Esdras alabó al Señor, el gran Dios. Y todo el pueblo, con las manos levantadas, exclamó, ¡Amén! ¡Amén! Luego se inclinaron y con el rostro en tierra adoraron al Señor. Entonces los levitas, Jesúa, Bani, Serebías, Jazmín, Acub y todos los demás líderes que rodeaban a Esdras, instruyeron al pueblo en la ley mientras todos permanecían en sus lugares. Vuelva conmigo al libro de Esdras para el último punto. Una vez que Esdras propuso en su corazón, hizo un compromiso serio de estudiar la palabra del Señor, lo primero que hizo fue estudiar la profundidad, conocer lo que dice y lo que no dice el texto, de alguna otra manera ver de qué forma Dios se relacionaba con ellos como pueblo, con él como sacerdote, como él como guía, como líder espiritual, para poder entender cuál era la voluntad del Señor. Hoy en día, con tristeza, vemos que hay muchos predicadores que consideran que el Espíritu Santo les dará a ellos lo que van a decir el domingo en la mañana. Miren que yo quería probar eso esta mañana y yo creo que no me funcionó. En una ocasión un pastor le había dicho a su congregación, porque ellos se quejaban un poquito de que el pastor muchas veces decía cosas y no sabían por dónde iba. Parecía que tenía más salidas que un cerco viejo. Entonces él les decía, no, es que yo no tengo que estudiar la Escritura, yo solamente dejo que el Espíritu llene mi mente. Cada vez que yo salgo de mi casa, él vivía al lado del templo, en la casa pastoral, cada vez que yo salgo de mi casa y vengo acá al púlpito, el Señor me da su mensaje para ustedes. Entonces, todo el grupo de ancianos y diáconos decidieron comprarle una casa a 45 minutos de la iglesia para que tuviera más tiempo el Espíritu de llenar su cabeza. Si un predicador no pasa no menos de 20 horas, 18, 15 quizá, estudiando el pasaje dentro de su contexto, entendiendo cómo se relaciona uno con otro, de alguna otra manera explicar expositivamente versículo a versículo, aunque predique temáticamente. Si un predicador no invierte el tiempo adecuado para hacerlo, no está invirtiendo el tiempo adecuado para que el Señor llene su mente y su corazón. Si como predicadores lo único que hacemos es pasar información y hacemos que lo que el contenido de la Escritura llegue a nuestra mente y empezamos a espolvorear en todas las personas el conocimiento, pero no permitimos de que ese conocimiento baje hasta el corazón y lo pongamos en práctica, no hemos cumplido con nuestra responsabilidad. Porque realmente es muy común que hoy en día se pase información, pero esa información muchas veces quizá no provoque la transformación. Ahora, no dudemos el poder de la palabra del Señor, pero es poderosa cuando está en los labios de una persona que no solamente conoce, pero que también pone en práctica lo que la palabra dice. Esdras propuso en su corazón estudiar, comprender, meditar, entender. Entonces, no se limitó a eso, sino que también puso en práctica lo que decía la palabra del Señor. Y el último punto de lo que Esdras hizo, después de obedecer la palabra del Señor, fue enseñarla a otros. Fue enseñarla a otros. El versículo 10 de Esdras, capítulo 7, dice de esta manera: había decidido estudiar y obedecer la ley del Señor y enseñar sus decretos y ordenanzas al pueblo de Israel. ¿Cómo hacemos entonces, queridos hermanos, para que la verdad del Señor que transforma, la verdad que realmente nos muestra a nosotros la voluntad del Señor, se pegue en nuestras mentes, se aplique a nuestro corazón? Como se lo dije en un principio, para que la verdad aplique, recuerde y practique. Necesitamos también comunicarla a otros. Experiencias existen cuando una persona decide tomar un discipulado con alguien y prepara el material, porque esta persona le puede preguntar muchas cosas. Esta persona que está enseñando a este discípulo logra entender con más profundidad el mensaje de la palabra. ¿Por qué? Porque sabe perfectamente que tiene que estar bien preparado a la hora de que le pregunten. Usted nunca va a lograr, óigalo bien, quizá nunca pueda lograr que las cosas se queden pegadas en su mente si solamente las oye. Necesita ponerlas en práctica. Y si quiere que verdaderamente queden enraizadas en su corazón, necesita comenzar a enseñarlas a otras personas. Necesitamos poder vencer con la ignorancia espiritual. Necesitamos acabar con el analfabetismo bíblico en nuestras iglesias. Cuando cada uno de nosotros como cristianos aprendemos nosotros a depender de Dios por lo que dice su palabra y nos comprometemos a estudiar de todo corazón su palabra, pero también a poner en práctica a obedecer lo que ella dice. Y finalmente, estamos dispuestos a enseñar a otros lo que hemos aprendido. Es triste que hoy en día la iglesia cristiana evangélica, que se puede jactar de tener la verdad, pareciera que no le sirve de mucho, porque no la estudia, porque no la obedece y mucho menos la enseña a otros. Y si enseña algo, muchas veces es lo que escucha de otras personas y no corrobora en las escrituras que de verdad sea lo que el Señor está diciendo. Estamos pasando situaciones muy duras en este país, y usted lo sabe. Estamos siendo bombardeados con situaciones que se salen de nuestro control. Estamos perdiendo a nuestros jóvenes. ¿Por qué? Porque cuando llegan a las universidades, ellos son bombardeados con información antibíblica y comienzan ellos a dudar de su Dios. Estamos perdiendo a estos muchachos porque ahora ellos se levantan delante de sus padres y le dicen, tú no me puedes comprobar lo que tú dices que crees. Y lo más triste de todo es que tienen razón. Porque nosotros a veces como adultos, como padres, no hemos pasado el tiempo estudiando, no hemos pasado el tiempo practicando, y mucho menos nos damos el tiempo de enseñarles lo que hemos aprendido. Hacemos como en la escuela, dejamos a los maestros que eduquen la mente de nuestros jóvenes. Bueno, lo mismo hacemos en la iglesia, que eduquen el corazón de nuestros hijos. Pero la enseñanza comienza en la casa. El aprendizaje de las Sagradas Escrituras comienza en el hogar. Desde un principio, esa es la intención del Señor. Las cosas que escuchas de mí, dilas a tus hijos y a los hijos de tus hijos. Cuando vayas por la calle, cuando te levantes en la mañana, cuando te acuestes en la noche, siempre comunica. Es la transmisión oral. Y qué interesante que aquellos hijos e hijos de los hijos podían recordar, muchas veces sin necesidad de escribir. Porque no hay como poder entender la palabra del Señor, practicarla y comunicarla. Hagamos una firme decisión. Seamos buenos estudiantes de la palabra del Señor. Conozcamos qué dice el Señor. Y una vez que encontramos ese principio que hay que aplicar a la vida, pongámoslo en práctica. Hagámoslo. No esperemos mucho tiempo. Si el Señor dice que debo hacer esto o aquello, lo hago en ese instante. Y finalmente, una vez que he comprendido lo que eso significa, una vez que me he puesto yo a hacer lo que el Señor dice, no voy a perder mucho tiempo en comunicar. Primeramente a los de la casa, e inmediatamente a aquellos que se acercan de mí, compañeros de trabajo, otros hermanos de la iglesia, para poder que la verdad se aplique, recuerde y practique. Es el mejor consejo que la palabra del Señor nos puede dar a usted y a mí. ¿Lo cree? Tenemos un reto, ¿cierto? Si usted lee el final del libro de Esdras, se dará cuenta que hubo un gran avivamiento. Si usted lee ahí, se dará cuenta que el aprendizaje requiere ciertas exigencias. Porque no solamente es decir que sí lo voy a hacer, realmente requiere ciertas exigencias. Y una de ellas es una firme determinación a hacerlo. ¿Lo tiene usted? Segundo lugar, una diligente asimilación, hacer que esa verdad penetre, entenderla en su contexto. Nuestra iglesia está preparando una serie de estudios de cómo poder estudiar la Biblia por su cuenta de manera inductiva. Aproveche ese tipo de cursos que le van a dar las herramientas para que usted por su cuenta estudie, vea el texto dentro de su contexto y entienda lo que el Señor está queriendo decir a través de su pasaje. Tenemos estudios en la escuela dominical que le van a ayudar a dar el siguiente paso en su fe cristiana. Si ya aprendió esto, ahora va a dar el siguiente paso en su crecimiento espiritual. Y aún si usted nunca ha escuchado de la Escritura, hay un curso que le permite a usted entender, ¿verdad?, de dónde ser su punto de partida para comenzar su relación con Cristo. Aproveche ese tipo de estudios. Hay una escuela dominical donde tomamos el tiempo para abordar temas de interés, temas actuales con respecto a nuestra relación con Dios y las situaciones que enfrentamos en este mundo. Ahí está la información. Al menos queremos que usted sepa que existe un lugar donde usted puede informarse, pero la determinación es suya. La decisión es suya. No deje pasar un año más viviendo en un alfabetismo bíblico, sin saber realmente en un libro qué son los números grandes o qué son los números pequeños. Necesitamos avanzar en nuestro crecimiento espiritual. En tercer lugar, entendamos que exige también una total determinación a poner en práctica lo que aprendamos. No puede ser que seamos oidores, dice Santiago, sino hacedores de su palabra. Oidores hay muchos, y escuchar la palabra del Señor no transforma, pero cuando hacemos práctica de lo que escuchamos, ocurren cosas maravillosas en nuestra vida. Pongamos a práctica. Y finalmente tenemos que tener una fiel propagación del mensaje de la palabra del Señor. Donde quiera que andemos, no tenemos que enseñar con puntos y acentos, simplemente con nuestras vidas, que ellos sepan que aquel que nos ha transformado es fiel y poderoso para también transformar la vida de los demás. Pero tenemos que hacer una decisión. Padre, estamos, Señor, delante de su presencia en este lugar. Estamos convencidos, Padre, que aquel que ha comenzado la buena obra que es usted en nuestras vidas, no la dejará inconclusa, sino que la terminará en el día adecuado. Y venimos delante de su presencia para agradecer, Padre, que tengamos la palabra de Dios que se predica en este lugar con el corazón, con el deseo firme de aprender directamente de usted. Queremos agradecerle, Señor, porque en este lugar no estamos siendo llevados de cualquier viento de doctrina, porque estamos enraizados en su palabra. Pero muchas veces, Señor, hacemos caso omiso a lo que su palabra dice. Y hoy, Señor, queremos hacer un firme compromiso y una obediencia total, a ser fieles a su palabra y a seguir su palabra sin importar las consecuencias. Padre, pedimos su bendición por esta iglesia, para que a través de lo que usted ha dicho esta mañana, podamos poner las manos, Señor, sobre nuestra Biblia, no únicamente para recargarnos, sino para recargarnos de ella en nuestra mente y corazón. Para que por ese conocimiento, Padre, que entra por el oír su palabra, podamos ser transformados y poner en práctica lo aprendido. Pero ayúdenos a ser personas hacedoras de su palabra y no solamente oidoras. A que procuremos al menos enseñar a alguien más. La verdad es que aprendemos cada día. Solamente, Señor, conociendo, siendo y haciendo, podemos entender la magnitud de lo que usted ha comenzado a hacer en esta iglesia. Pedimos su bendición y rogamos, Padre, por los méritos de Cristo, lo que hizo en la cruz del Calvario, que nosotros, Señor, vivamos vidas consagradas y entregadas a Él. Que somos suyos, Padre, ovejas de su prado. Y estamos aquí para ser guiados por su santa mano. En el poderoso nombre de Cristo Jesús, Señor, le pedimos que nos ayude a recordar esta gran verdad y a practicarla. Porque realmente necesitamos entender que para que la verdad aplique, debo recordar y debo aplicar. Esto lo hacemos en el poderoso nombre de Cristo, nuestro Salvador. Y todos oramos. Amén. Aleluya. Al Señor.
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0: Son las 4 en punto. 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Donde no hay visión, el pueblo se desenfrena.
1: La persona que desea glorificar a Dios, que quiere honrar la voluntad de Dios y el propósito de Dios y el deseo de Dios, debe entonces amar al mundo perdido como Dios ama al mundo perdido y entregar su vida para ganar ese mundo perdido.
2: Qué alegría que nos acompañen, gracias a vosotros, enseñanza del pastor John MacArthur. Aunque muchos podrían pensar que el propósito principal de la iglesia es simplemente el compañerismo, la enseñanza de las Escrituras y la alabanza tienen un propósito que va más allá. Esto nos lleva a hacer una pregunta fundamental. ¿Para qué existe la iglesia y cuál es la responsabilidad principal de los creyentes? El día de hoy, el pastor John MacArthur, en la voz del pastor Luis Contreras, nos enseñará sobre la importancia del evangelismo y el discipulado en la iglesia en la serie titulada La Gran Comisión, en gracia a vosotros.
1: Si fuéramos a hacer una encuesta de la gente en la iglesia y les preguntáramos cuál creen que es el propósito primordial de la iglesia, podríamos recibir algunas respuestas como esta. Algunos podrían decirnos que el propósito de la iglesia es comunión, que la iglesia es un lugar para ser amigos, con buenas personas, personas honestas, personas piadosas, que fortalecen su vida. Es un lugar para proveer actividad para la familia, actividad que se disfruta, actividad significativa. Es un lugar para disfrutar de música, lo mejor de la música, recreación, cultivar relaciones. En cierta manera es un lugar para estar juntos hasta el rapto. Es un lugar en donde el amor es cultivado y compartido, y todo eso ciertamente es importante porque Jesús mismo dijo que si tenemos amor, todos los hombres sabrán que somos sus discípulos. Pero un paso más elevado que esa actitud será la actitud de aquellos que sugieren que la misión de la iglesia es enseñanza, que el objetivo primordial de la iglesia es proclamar la doctrina, fortalecer a los creyentes, expresar la teología, proveer principios para la vida cristiana práctica, preparar a personas para responsabilidades diversas en la iglesia, instruir a niños y jóvenes en la obediencia a la ley de Dios, con un objetivo de llevarlos a la madurez en Cristo. Y esa ciertamente es una parte muy importante del ministerio de la iglesia, porque aquellos que son dados a la iglesia son dados a fin de perfeccionar a los santos, lo cual ocurre mediante la palabra, pero inclusive un paso más elevado que eso sería esas personas que nos sugieren que el propósito real de la iglesia es alabar a Dios, que la iglesia realmente es una comunidad que alaba, una comunidad de personas que exalta a Dios por quién es Él y lo que Él ha hecho. Y obviamente nos sugieren que esta es la actividad central del cielo, y esa es alabanza y adoración y honor y reverencia y asombro dado eternamente por todos los santos redimidos y todos los ángeles que son santos por los siglos de los siglos. Por lo tanto, si esa es la responsabilidad primordial de aquellos que están en el cielo, ciertamente debe ser la responsabilidad primordial de aquellos que están en la tierra. En Apocalipsis 4 y 5 encontramos que el cielo está ocupado con alabanza. Ahora, el hecho es que la comunión es un elemento absolutamente esencial en la iglesia, y la enseñanza es esencial por igual, y también lo es la alabanza. Pero ninguna de ellas, y no todas ellas en combinación, son la misión de la iglesia, ni el propósito de la iglesia, ni la meta de la iglesia, ni el objetivo de la iglesia. Ninguna de ellas es la razón por la que estamos aquí, ninguna de ellas. Dice usted, bueno, entonces, ¿cuál es la misión de la iglesia? Bueno, tenemos que comenzar en primer lugar con ¿cuál es el motivo de la iglesia? ¿Cuál es nuestro motivo? La respuesta a eso es muy simple. Somos lo que somos y somos lo que debemos ser para la gloria de Dios, ¿no es verdad? Hemos expresado eso a lo largo de los años, que el motivo primordial, más importante, singular, unificado de la iglesia es la gloria de Dios. En Efesios capítulo 1, versículo 6, todo esto es para alabanza de la gloria de su gracia. En el versículo 12, a fin de que seamos para alabanza de su gloria. En el versículo 14, para alabanza de su gloria. Y ahí en el capítulo 3, por Él sea gloria en la iglesia. El motivo primordial de la iglesia es glorificar a Dios. Jesús inclusive vino al mundo por ese propósito y nos dio un ejemplo. Él vino para mostrarnos la gloria del Padre. Él vino para revelar la gloria del Padre. Juan 1.14 dice, Él fue la imagen exacta, la gloria de Dios manifiesta, dice Hebreos 1.3. Entonces Cristo vino al mundo con un motivo básicamente, y ese fue glorificar a Dios. Y ese motivo ha sido transmitido a la iglesia. Debemos darle a Dios gloria. Esa es nuestra razón de ser. Como los franceses dirían, esa es nuestra razón de ser. Esa es nuestra razón de ser, glorificar a Dios en términos de un motivo. Pero ¿qué hay acerca de una misión? ¿Cuál es la misión que fluye de ese motivo? Ahora la respuesta será clara para nosotros conforme vemos la historia redentora. Escuche con mucho cuidado. Debido a que esto es, lo digo, el mensaje definitivo en Mateo, debido a que este es el clímax, cuando el hombre cayó en pecado en el huerto debido a la caída del hombre, toda la raza humana fue condenada a la muerte y al infierno. La raza humana entera murió en un sentido en el pecado de Adán. Pero inmediatamente Dios buscó redimir al hombre de regreso a sí mismo, motivado por amor de gracia. Y si usted recuerda la historia, usted recordará que cuando Adán cayó en pecado y cuando estuvo muy consciente de su pecaminosidad y su aislamiento de Dios, él no estuvo dando vueltas en el huerto diciendo, Dios, ¿dónde estás? Dios, ¿dónde estás? Fue Dios, en Génesis 3:9, quien vino al huerto y dijo a Adán, ¿dónde estás? Y la intención de eso es hacernos saber que Dios es quien inicia, motivado por su propio amor de gracia, la obra salvadora. El hombre caído, francamente, ni siquiera busca a Dios, dice Pablo en Romanos capítulo 3. Es Dios quien es el buscador. Es Dios quien tomó la iniciativa de llamar de regreso al hombre motivado por amor de gracia. Y desde el primer llamado en Génesis 3:9, Adán, ¿dónde estás? Hasta el último llamado en Apocalipsis 22:17, ven, el espíritu y la novia dicen ven, y el que tiene sed venga y toma del agua de la vida gratuitamente. Desde la primera invitación hasta la última invitación de la Escritura, y en medio de estos dos puntos, Dios es un Dios que anhela redimir al hombre caído para sí mismo. Dios ha buscado y continúa y continuará buscando redimir a personas y en última redimir al mundo caído entero con el propósito de darle gloria. Glorifica a Dios cuando los pecadores son salvos. Glorifica a Dios cuando los no redimidos y separados de Él son traídos de regreso por gracia a la comunión y transformados y hechos miembros de su familia. Tan importante es esto para el corazón de Dios que inclusive nos dice en la Escritura que Él estuvo en el mundo, 2 Corintios 5:19. Reconciliando al mundo consigo mismo. Dios se volvió un hombre. Dios invadió la historia humana. Dios vino a nuestro mundo para hacer esto que fue el deseo de su corazón. ¿Y por qué fue su deseo? Porque el deseo supremo de Dios es glorificarse a sí mismo. Como el Dios absolutamente perfecto, Él tiene un derecho absolutamente perfecto y una razón absolutamente perfecta de glorificarse a sí mismo. La manera en la que Él busca glorificarse a sí mismo es redimir a hombres pecaminosos. Ese es el acto singular más grande del Dios Santo. Esa es la razón por la que en el 3:10 de Efesios dice que los ángeles están asombrados de Dios ante su obra salvadora, conforme ven a la iglesia. Esta es la razón por la que Pedro dijo, esta salvación anhelan ver los ángeles. Nada glorifica a Dios al grado que lo hace la redención de un pecador que va camino al infierno, que está condenado. Y entonces Dios, deseando gloria, consciente de que la gloria más grande dada a Él por ángeles y hombres vendría mediante la redención de hombres, determinó redimir de regreso al hombre. Usted se remonta a Génesis 12, versículo 3, y lee ahí que la promesa de Dios vino a Abraham y dijo que de los lomos de Abraham vendría una nación, la nación de Israel, claro, y mediante esa nación todas las familias de la tierra serían benditas. Desde el comienzo mismo Dios quiso redimir a todas las familias de la tierra. Nunca fue su intención seleccionar y aislar a Israel como si fuera el único pueblo por el que se preocupaba. Israel nunca iba a ser el único pueblo redimido. Meramente iban a ser personas misioneras que iban a alcanzar al mundo. El deseo de Dios fue siempre glorificarse a sí mismo al alcanzar a los perdidos alrededor del mundo. Esa es la razón por la que Pablo en 2 Corintios dice, deseamos, a costa de lo que sea, ganarlos a Cristo, para que redunde para gloria de Dios. En otras palabras, cada vez que usted trae a alguien a Cristo, usted añade otra voz al coro, aleluya. Usted tiene otra persona que ahora puede ser para alabanza de su gloria. Entonces, el motivo es glorificar a Dios. Y la misión que hace eso es ganar hombres y mujeres para el Salvador. Y conforme llegan a conocerlo y sus pecados son perdonados y son transformados de la muerte a la vida y la oscuridad a la luz, Dios es glorificado en el milagro de esa transformación. La gloria de Dios es manifiesta en su deseo amoroso y en su poder de redimir a hombres perdidos del mundo. Entonces Dios ama al mundo y de esta manera busca al mundo para sí mismo, y para cumplir esto Él se sacrificó a sí mismo, Él pagó el precio supremo definitivo para hacer lo que Él deseaba hacer para cumplir su gloria. Ahora aquí está el punto, escúchelo con mucha atención. Aquí está el punto. La persona que desea glorificar a Dios, que quiere honrar la voluntad de Dios y el propósito de Dios y el deseo de Dios, debe entonces amar al mundo perdido como Dios ama al mundo perdido y entregar su vida para ganar ese mundo perdido. Ese es el patrón. Dios amó a un mundo perdido y buscó ganarlo para sí mismo, para su propia gloria. Cristo vino al mundo, amó un mundo perdido y buscó ganarlo para sí mismo, para la gloria del Padre. Somos enviados al mundo para amar al mundo perdido, para buscar ganar al mundo perdido, para la gloria de Dios Padre. Nuestra misión es la misma misión que Cristo tuvo, es la misma misión que Dios Padre tuvo. No es diferente. Idéntica. Cuando Jesús vino al mundo, Él quiso glorificar al Padre. En Juan 17, esto es bosquejado para nosotros de una manera tan hermosa. Pase ahí por tan solo un momento. En Juan 17, versículo 3 dice, y esta es la vida eterna, que te conozcan a ti, al único Dios verdadero y a Jesucristo a quien tú has enviado. Y después Jesús dijo, te he glorificado a ti en la tierra. Esa fue su misión. Vine a glorificarte a ti. ¿Cómo? Al reconciliar al hombre de regreso. Porque esa es la manera más grande en la que Dios es glorificado. Para eso vino Cristo. Esa es la razón por la que Él vino. Te he glorificado a ti. ¿Cómo hiciste eso? Porque el Hijo del Hombre ha venido para buscar y qué, y salvar lo que se había perdido. Sí, Cristo vino para glorificar a Dios. ¿Cómo hizo eso? Al buscar y salvar lo que se había perdido. Ahora, eso es precisamente, amados, eso es precisamente en qué consiste la misión de la iglesia. No es diferente porque somos una extensión de Dios Padre. Somos una extensión del ministerio de Dios Padre. Su deseo, ser glorificado mediante la salvación de pecadores perdidos. El deseo de Cristo, glorificar al Padre mediante la salvación de pecadores perdidos. Nuestro deseo, glorificar al Padre mediante la salvación de pecadores perdidos. Ese es nuestro propósito. Y en Juan 17 se presenta de manera tan clara. Él dice en el versículo 6, he manifestado tu nombre a los hombres que tú me diste del mundo. Les conté de ti, Él dijo, les expresé tu deseo, tu motivo, tu misión. Tuyos eran y tú me los diste y han guardado tu palabra. Han sabido que todas las cosas que tú me has dado son de ti. En otras palabras, saben que estoy haciendo lo que tú deseas que sea hecho. Ve usted el flujo, le dice al Padre, Padre, te he glorificado. Les he dicho exactamente cuál es tu intención, cuál es tu misión. Lo han entendido, la entienden, han guardado tu palabra. Versículo 8, les he dado las palabras que tú me diste, las han recibido, han conocido ciertamente que vine de ti. ¿Y han creído que tú me enviaste? En otras palabras, el Salvador está diciendo que entienden la misión. Ellos entienden por qué me enviaste al mundo. Y versículo 9, oro por ellos. No oro por el mundo, sino por aquellos que tú me diste, porque tuyos son. Le pertenecemos a Dios. Estamos en un eslabón con la misma misión que el Padre tuvo. Ahora pase al versículo 14. Les he dado tu palabra. Y el mundo los ha aborrecido, porque no son del mundo, así como yo no soy del mundo. No ruego que los saques del mundo, sino que los guardes del maligno. No son del mundo, así como yo no soy del mundo. Santifícalos por tu verdad, tu palabra es verdad. Él dice, mira, Padre, sé cuál es tu motivo, ser glorificado, sé cuál es tu misión, alcanzar a los perdidos. Vine al mundo con el mismo motivo y la misma misión, y se las he transmitido a estos discípulos. Entienden tu palabra, entienden que fui enviado por ti, entienden la misión, entienden por qué estoy aquí, saben lo que deben hacer y pido, Dios, tres cosas, que sigan tu palabra, que sean guardados del maligno y que sean guardados puros. Eso es lo que oró por ellos. Y después, el versículo 18 es el clímax. Así como me has enviado al mundo, subraye la palabra como. Esa es la idea dominante aquí que expresa la intención. ¿Qué quieres decir con eso? Como me has enviado. Bueno, ¿por qué te envió? Para glorificarte a ti mismo mediante el ganar a hombres y mujeres perdidos para salvación. Como me enviaste al mundo no redimido, para ganar hombres y mujeres, así también yo los he enviado al mundo. Es lo mismo, amados. No tenemos una misión diferente en el mundo de la que Jesucristo encarnado tuvo. Cumplir el corazón de Dios al ganar a los perdidos. Esa es nuestra misión. Glorificar a Dios al traer la salvación a hombres y mujeres perdidos. ¿Qué entonces es lo que la iglesia debe estar haciendo? Si Dios quisiera que nosotros simplemente existiéramos para tener comunión, deberíamos ser salvos y llevados instantáneamente al cielo, en donde la comunión es perfecta. Si nuestro propósito es que conozcamos doctrina y tengamos conocimiento, lo mejor que Dios podría hacer es llevarnos inmediatamente al cielo, en donde conoceríamos como somos conocidos instantáneamente y toda la enseñanza cesa, porque todo el mundo conoce todo que necesita saber. No, si el propósito de la iglesia fuera enseñanza, ya no estaremos aquí. Bueno, ¿qué hay acerca de la alabanza? Si lo único que Dios quiere en nosotros es alabanza, entonces subamos ahí con el coro angelical y los redimidos de todos los siglos y sigamos con nuestra alabanza eterna. El punto es este, y quiero que lo entienda. Solo hay una razón por la que estamos aquí, y una razón únicamente, y es esta, que busquemos y salvemos a aquellos que están perdidos. Esa es la razón por la que estamos aquí, eso es todo. Ahora, entender eso es poder llegar al pasaje en Mateo capítulo 28 y los llevo de regreso ahí con entendimiento. Aquí está el propósito de la iglesia, dicho de manera tan simple. Todo lo que Cristo hizo cuando estuvo aquí en la tierra fue para esto. Todo lo que debemos hacer es para esto. ¿Y cuál es? Versículo 19. Y el verbo debería leer, id por tanto y haced discípulos. Eso es lo único que quiero que entienda por un momento. Ese es el verbo principal en los últimos dos versículos. Haced discípulos, haced discípulos. Ese es nuestro llamado, ese es nuestro llamado. Esa es la razón por la que estamos aquí y la única razón por la que estamos aquí. Somos dejados aquí para ser discípulos, para traer a personas a Cristo, para causar que personas se vuelvan seguidoras del Salvador, para buscar y salvar a aquellos que están perdidos. El verbo hacer discípulos, mateteusate, es un mandato imperativo. Del verbo mateteo, la forma en nombre es matetes, obtenemos la palabra discípulo, aprendiz de eso. Significa uno que es un aprendiz, uno que sigue. Hacer un discípulo de, o hacer un aprendiz de, hacer un seguidor de. Debemos hacer seguidores de Cristo, discípulos de Cristo, aprendices de Cristo, de los hombres. Debemos traerlos a Cristo, es un término común. Es un término usado inclusive en la sociedad judía, en Mateo 13:52, para describir el proceso de preparación de un escriba. Habla de una persona que viene a uno y siendo entrenado por ese, aprendiendo de esa persona. Jesús lo hizo en Mateo 27:57, dice que José fue discipulado por Jesús. Él fue el que siguió a Jesús, quien conoció a Jesucristo por la fe y siguió sus preceptos. En Juan 4, un pasaje muy importante, versículo 1, nos ayuda a entender la preocupación del ministerio de Jesús. Cuando, por lo tanto, el Señor supo cómo los fariseos habían oído que Jesús hizo y bautizó a más discípulos que Juan. Jesús hizo y bautizó discípulos. Ese es su ministerio. Aunque mathetúsate no es usada en Juan 4:1, la expresión ahí con el nombre mathetes y la forma verbal poieo hacer presenta el mismo punto. Jesús hace discípulos. Jesús está involucrado en traer a sí mismo hombres y mujeres para que lo sigan. Su referencia es inicialmente a la salvación y todo lo que sigue a eso. Esto también se volvió el trabajo de la primera iglesia. En Hechos 14:21 dice que los apóstoles salieron y básicamente hicieron discípulos. Trajeron a personas para que siguieran a Jesús. Esa es la razón por la que estamos aquí. ¿Nuestro motivo? Nuestro motivo no es conseguir una recompensa por lo que hemos hecho. Nuestro motivo no es ser el ganador de almas número uno en nuestra iglesia. Nuestro motivo no es poder acumular ciertos nombres que hemos llevado a Cristo y anunciarlos a otras personas. Nuestro motivo es glorificar a Dios, pero nuestra misión es ganar a los perdidos para Jesucristo. Este propósito y esta misión es tan claro, y quiero que escuche con cuidado esto, que ni siquiera está repetida en el libro de los Hechos, ni siquiera está repetida. No hay mandato después de Mateo, y claro, la gran comisión es repetida en los cuatro evangelios, pero después de esto, no hay repetición de este mandato. Debemos hacer discípulos. Le agradecemos a Dios por la comunión, por la enseñanza, por la alabanza, pero esa no es nuestra meta. Y me temo, amados, que muchos de ustedes han hecho eso a un lado. Digo, hay tantas oportunidades para alcanzar un mundo perdido y hay tantos perdidos en el mundo. Tantos grupos pequeños de personas en rincones remotos, tantas naciones grandes que están perdidas, tantas personas en nuestro país, pero estamos limitados por la falta de compromiso de tantas personas, incluso de nosotros mismos. Estamos enredados, estamos preocupados con lo que no importa. Tenemos en nuestra sociedad hoy día una fascinación total con lo trivial. Estamos enredados en trivialidades y basura y cosas inútiles, triviales del mundo, mientras que la gente que está cerca y lejos no conoce el mensaje salvador, la cual es la única razón por la que estamos aquí. De otra manera, deberíamos estar en el cielo. La gente está preocupada con aquello que es absolutamente inútil. Su tiempo, sus pensamientos, sus energías, su dinero es usado para toda basura imaginable. Mi esposa y yo siempre comentamos de cuántas tiendas hay que venden cosas que nadie necesite, cosas que usted no podría usar. Usted simplemente las coloca en algún lugar. No ayuda en nada. Cosas triviales. Estamos limitados porque la mayoría de los cristianos han adoptado la mentalidad egoísta de una sociedad que busca satisfacer sus deseos personales. Y en lugar de pensar cómo puedo vender mi casa y comprar una más pequeña e invertir lo que he ganado al ganar almas, estamos pensando cómo puedo conseguir más dinero para mi casa y comprar una más grande. Digo, esto es simplemente tan elemental, pero es aterrador. La gente piensa que necesita almacenar todo su dinero para el futuro, necesitan apartarlo, usted sabe, necesita un patrimonio, necesitan hacer todas sus inversiones, acumular lo más que pueden con la meta en mente de seguridad en el futuro. Esa es la mentira de Satanás para esta generación de cristianos. Ahora, no estoy diciendo que usted debe ser necio. Lo que estoy diciendo es que hay un mundo que debe ser ganado para Cristo y a quién le importa qué tan cómodos estemos. Prioridades equivocadas. Revise su calendario y vea en dónde está pasando su tiempo. ¿Qué ocupa su mente? Bueno, somos muy buenos en la comunión nos estimula, somos muy buenos en la enseñanza en cierta manera nos entretiene y nos ayuda en el crecimiento y somos buenos en la alabanza que da expresión, pero seguramente no somos tan buenos en la vida sacrificial o la ofrenda sacrificial para alcanzar a los perdidos. Y amigos, estoy tratando de decir lo que Jesús dijo y lo que la Escritura indica, y eso es que la única razón por la que estamos aquí es eso. Cualquier otro propósito podría ser mejor alcanzado en el cielo. Ahora tenemos que entender esto. La parte triste es que la mayoría de los cristianos están satisfechos con las cosas triviales de esta vida, con acumular la basura de esta vida, con acolchonar su vida, con llenar sus vidas de todos los accesorios que pueden disfrutar, mientras que el mundo se va al infierno y no estamos ahí para alcanzarlos. S.D. Gordon ha escrito muchos libros pequeños hace años titulados Pláticas en silencio del servicio, de la oración. Los leí como un joven. Uno de ellos se llama Pláticas en silencio de ganadores de almas. Y ahí tiene una ilustración maravillosa, maravillosa. Él dice que un grupo de personas se preparaba para ascender a la cumbre del Monte Blanco en Francia, en los Alpes suizos. En la tarde antes del ascenso, un guía francés bosquejó el prerequisito para el éxito. Él dijo esto: únicamente van a alcanzar la cima si tan solo se llevan el equipo necesario para subir y dejen atrás todos los accesorios innecesarios. Es una escalada difícil. Un joven inglés estuvo en desacuerdo y procedió a seguir el siguiente patrón. En la mañana él se apareció y él tenía una colcha con muchos colores, bastante pesada, algunos pedazos grandes de queso, una botella de vino, un par de cámaras y varios lentes colgados de su cuello. Y también algunos chocolates. Él ya le dijo, nunca vas a llegar con eso, solo te puedes llevar lo necesario para ascender. Pero era una persona muy obstinada y él se fue al frente del grupo para probarles que podía hacerlo. El grupo entonces siguió bajo la dirección del guía con tan solo lo indispensable y camino a la cumbre del Mont Blanc. Comenzaron a darse cuenta que ciertas cosas se quedaron atrás. Primero, una colcha de muchos colores, después algunos pedazos de queso, una botella de vino, equipo de cámaras y algunos chocolates. Finalmente, cuando llegaron a la cima, descubrieron que él estaba ahí, habiendo dejado todo a lo largo del proceso. S.D. Gordon entonces presenta esta aplicación para la vida cristiana. Tantas personas, cuando descubren que no pueden llegar a la cima con todos sus accesorios, dejan lo de arriba y levantan su tienda en la planicie. Y la planicie está muy llena de tiendas. ¿Entiende usted eso? Está muy llena de tiendas de campaña. Y la pregunta que viene para usted y para mí es esta. ¿Entendemos por qué existimos? ¿Podemos decirle al Salvador, sé por qué el Padre te envió al mundo para glorificarlo al ganar a los perdidos? ¿Sé por qué me enviaste al mundo para glorificarlo al ganar a los perdidos? Pero no entiendes. Yo puedo hacerlo con todos mis accesorios. No, no es así. Muchas personas, dijo ese de Gordon, dejan la parte de arriba y levantan su tienda de campaña en la planicie.
2: Y de esta manera recordamos que la iglesia existe para glorificar a Dios, haciendo discípulos y llevando el Evangelio por todo el mundo, parte de la serie La Gran Comisión, aquí en Gracia a Vosotros. 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Y queremos agradecerle desde el fondo de nuestro corazón su tiempo y sintonía, y en nombre del personal de este organismo, invitarle para que nos acompañe en la próxima edición y así juntos continuar desatando la verdad de Dios un versículo a la vez, en gracia a vosotros.
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1: Son las 5.
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4: Anímala, dale fuerzas, restaura esas columnas, ese cansancio, porque es duro tener un negocio, padre. Es más duro que ser empleado. Es más duro. Porque uno solo se preocupa por hacer lo que le asignan. Pero cuando uno ya tiene negocio, hay que hacer para las asignaciones. Y te aumentan las aumentan las obligaciones. Entonces yo te pido, Padre Santo, que bendigas el negocio de Juana Lorena, allá en España. Bendícela. En el nombre de Cristo Jesús, manda clientes. Manda clientes cada día y aumenta cada día, Padre Santo, ese negocio. En el nombre de Cristo Jesús, Padre. Gracias. Te pido por la vida de Francisco, Padre. Bendícelo a él, su negocio, su familia, y por sus enfermedades, por su hueso, por su diabetes, por ese nervio ciático. Controla las enfermedades de mi hermano Francisco, Padre Santo. Te lo pido que en el nombre de Cristo Jesús, tú sabes que cada día él se esfuerza para levantarse y darte gracias. Pero yo vengo a ponértelo en tus manos a Francisco. En el nombre de Cristo Jesús, Padre. Yo te alabo y te bendigo. Tú eres bueno. Bendícelo y guárdalo cada momento, Padre Santo. En su negocio, en su salud. Te alabo y te bendigo. También, Padre Santo, hoy te pongo en tus manos la vida de María de los Ángeles. Bendícela, Padre. Donde quiera que esté, bendícela. Bendícela, Padre Santo. Mira también por sus enfermedades. Bendícela con bendición. Que María no se sienta sola, Padre. Que María sepa que aunque hace falta la familia, tú estás con ella. Que tu Espíritu Santo está con ella. Que no olvide cada palabra de su propia madre y que también fue mi madre. Que se dé cuenta, Padre Santo, que hay un Dios todopoderoso amándola y que hubo una madre que nos enseñó muchas cosas. Entonces, Padre Santo, yo te pongo en tus manos la vida de María de los Ángeles, la vida de sus hijos, de Christopher, de Rosa María, de Ana María, de sus nietos, nietas. Yo te pongo la vida de María de los Ángeles, donde quiera que esté, Padre. Guárdala. Y que te busque cada día, que cada día te busque. Que sepa ella que la felicidad solo está en Cristo. Si tenemos a Cristo en nuestro corazón, no nos falta nada. Que no nos falte nada. Y la única forma que no nos falta nada es tener a Cristo en nuestros corazones. También te pongo en tus manos la vida de mi hermano Robin. Bendícelo con bendición, bendice a su esposa, a sus hijos. Mira por su enfermedad también, Padre Santo. Es que la página, yo no sé, somos una familia tan enfermosa, creo yo. Pero yo sé que tenemos que resistir como mi madre resistió por muchos años el azúcar, que nunca declinó. que nos vio que ella tenía diabetes, tenía marcapaso, tenía todo lo que le falta. Yo no sé qué más. Pero que nunca, nunca renegó. Esto más asombroso, Padre. Yo te doy gracias porque mi madre tuvo diabetes y se fue entera con sus piecitos, con sus manos, con su pelo. Se fue entera, tal como tú la trajiste al mundo. No le faltó nada, Padre. Su cuerpo te lo entregó entero. Cada cuidado de su diabetes, de su presión, hipertensión, corazón, cumplió con la regla de sus medicinas. Pero vivió con esa diabetes casi 50 años. Y a veces nosotros nos resistimos y perdemos un dedo, una pierna, y mi madre resistió. Gracias por cuidarla. Hasta el final, tú la cuidaste hasta el final. Esto se nos dio un ejemplo de persistencia, de amor, de cariño. Bendice a mi hermano Robin. Hoy también te pido por la vida de Rosibel. Bendícela, guárdala. Que ese corazón lo entregue cada día. Que lo entregue cada día a ti, Señor. Guarda el corazón de Rosibel. Que vaya a la iglesia, que vaya con sus hijas, con su esposo. Es un ejemplo clarísimo de mi madre. Y si yo vengo en tus manos pongo la vida de Rosibel y su familia, de Jorge, de Sara, de Ricardo, de Said. Yo te lo pongo en tus manos. Que Rosibel sea ejemplo para sus hijos, para su hija. Te lo ponemos en tus manos, Padre. Gracias, porque tú eres bueno. Tú eres bueno, tú eres maravilloso. Te alabamos y te bendecimos tu santo nombre. Gracias, Padre. Gracias, Señor. Bendice al hermano Seidel en este momento allá en Estados Unidos. Bendice al hermano Seidel con bendición. Mira por esos documentos. Mira por esos documentos. Bendice a su esposa, sus hijos. Bendícelos ahí. Padre, que esa familia no se vaya a desunir. Al contrario, que se unan, tanto legalmente en ese país, como unirse también en ti. Entonces ponemos en tus manos la vida del hermano Seidel. Hoy venimos también, te ponemos en tus manos, hermana Milagro Castellón. En el nombre de Cristo Jesús. Gracias por lo bueno que eres tú, Señor. También te venimos a poner en tus manos la vida de hermana Julia. María, te la ponemos en tus manos, a su familia, a sus hijos, su esposo, a sus vecinos. Padre, en tus manos ponemos la vida de la hermana Julia María, de su madre también, doña Julia. Mira por doña Julia en el nombre de Cristo Jesús. Guárdala. Mira por sus hermanas, por la profe. Yo te la pongo en tus manos porque tú eres bueno. Dale amor, cariño. Si hay alguna angustia, si hay algo que le estorba en su vida, o hay algo que está estorbando, yo te pido por la enfermedad de la hermana Julia María. En tus manos. Pero si tú quieres hacer el milagro, hazlo. Por favor, te pido que nos escuches, Padre Santo, y te pongo en tus manos esta enfermedad de Julia María. Pero yo no te puedo obligar. Hazlo con tu voluntad. Hazlo porque es tu voluntad. Tú sabes que vivimos bajo tu voluntad cuando te amamos. Te obedecemos, vivimos bajo tu voluntad, porque hay un propósito. Detrás de la voluntad hay un propósito en nuestras vidas. Como yo te he pedido, yo no te puedo pedir que tú me sanes de este azúcar, que tú me sanes de esta diabetes, porque más bien esto me ha hecho acercarme todos los días a ti. esta enfermedad me hace acercarme más a ti, oh Dios. Entonces yo lo pienso decirte que me sanes. Porque si estoy sano, estoy seguro que no quiero ser como otros que han sido sanados de cáncer, de sida, de muchas enfermedades. Y he visto a lo largo de mi vida que tú los has sanado de enfermedades, has hecho grandes milagros en ellos. Pero los 2-3 meses ya no están en la iglesia. Pero si esta enfermedad que yo tengo me mantiene pegado a ti, déjamela entonces hasta el final, porque yo anhelo estar contigo. Gracias, Señor. Tú eres bueno y tú eres maravilloso. Si usted quiere mandar un mensaje, un audio de oración, tiene alguna petición de oración, usted puede mandar un mensaje. Usted puede mandar un mensaje. Escuche, puede mandar un mensaje. Mande un mensaje. Mande un audio, su oración. Ya tenemos aquí la oración de la hermana Alba Marina Pineda, de San Pedro Sula. Vamos a

Él me ha cambiado a mí. ¿No ves que soy feliz sirviendo al Señor? Sí, Señor. Nueva criatura soy.

0: Somos nuevas criaturas en ti, Señor Jesús, y para ti, Padre Madre. Gracias te doy, Señor, en esta hora de la mañanita que usted nos está regalando, para estar en comunión contigo, Señor, y para estar en comunión con varios, con muchos hermanos, Señor, que escuchamos Estéreo Vida, tu iglesia en radio. Gracias, Señor Jesús, por este medio en el cual nuestras almas se regocijan, Señor, aleluya. Que procuremos con diligencia, Señor Jesús, presentarnos delante de ti como obreros que no tenemos de qué avergonzarnos. Gracias, Señor, por la noche que nos dio y gracias por el nuevo amanecer de este día sábado de fin de semana. Ponemos en tus manos toda la programación de Estéreo Vida, tu iglesia en radio en este día, Señor. Bendiga a mi hermano Juan Padilla, Señor. Manténlo siempre, Señor, con bienestar espiritual y con bienestar material, en el nombre de Jesús. Sácialo de tu misericordia, Señor. A él y a todos los que colaboran con los que trabajan en Estéreo Vida, tu iglesia, Padre. Bendecimos también hacia el sol, Señor Jesús. Todo este día está en tus manos, lo que se va a llevar a cabo a través de hacia el sol en el campo. Bendiga, Señor, la programación de este día, Señor, para hacia el sol. Y también el evento del 28 está en tus manos, Señor Jesús. Que todo salga bien en las 5 agencias de Ciel Sol, Señor Jesús. En el nombre de Jesús. Fuerzas espirituales y fuerzas materiales. Gracias, Señor amado. Te rogamos, Padre de la gloria. Te suplicamos para que venga la lluvia, Señor. Venga la lluvia, Señor, en todos aquellos departamentos de Honduras y en toda Honduras donde no ha caído la lluvia, Señor. Padre, ten misericordia de Honduras, Señor. Ten misericordia de Honduras, Señor Jesús. Manda la lluvia, Señor. Manda la lluvia. En el nombre de Jesús. Toda sequía se vaya, Señor Jesús. Pero que se haga tu santa voluntad en Honduras y en todo el mundo, Señor. Tú conoces lo que está aconteciendo a nivel mundial, Señor. Ayúdanos a someternos a ti. Resistir al diablo. Y él huye de nosotros. En tus manos estamos, Señor. Ten misericordia. Tú dices que no vas a poner cargas, pruebas en nosotros que no podamos llevar. Y que mayor es el que está con nosotros que el que está en el mundo. Te alabamos, Señor, y exaltamos tu nombre. Sea glorificado tu nombre, Señor, en todo el mundo. Aviva, viva el fuego de tu Santo Espíritu en toda tu iglesia, en todo el mundo, Padre. Aleluya. En el nombre de Jesús, que este día esté en tus manos, Señor. Síase glorificando en todas las súplicas de nuestros corazones. Que venga tu reino, Señor, y se haga tu voluntad, así como en el cielo, acá en la tierra también. Te ruego en esta hora por el hermano Roque también, allá en Roma, Señor, que tú tengas misericordia de él y normaliza todo lo que está anormal en su cuerpo, Padre, desde su cabeza hasta sus pies, en el nombre de Jesús. En el nombre de Jesús, reciba salud el hermano Roque. Sí, Señor amado. Bendiga a cada familia representada en este chat de Estéreo Vida, tu iglesia en radio, Señor Jesús. Gracias, Padre. Tú conoces que ya días no sabemos nada de la hermana Celina, Padre. En misericordia de ella, Señor. En misericordia de ella y toda su familia. Hermana Daisy, también en San Rafael, ten misericordia. Mi hermana Lidia, Señor, ten misericordia. Oh, Señor, tú conoces todas las súplicas de mi corazón. En tu santo nombre lo suplicamos, Padre, y te damos gracias. Amén y amén. Perdona Honduras, Señor, perdona Honduras. En el nombre de Jesús, amén y amén. Dios le bendiga, hermano Juan.
1: Saludos, hermana Alba, gracias por su oración, gracias por su oración, y hay que orar por la hermana Celina. No sabemos nada de la hermana Celina, hoy le vamos a hacer una llamada, ojalá y me acuerden de hacerle una llamada, porque ya cuando uno está en la radio, se emociona y todo, y en la misma emoción olvida otras cosas que uno promete, pero ojalá que alguien, nos acuerde. Bendito sea nuestro Señor. Saludos para mi hermana Rosibel, ya está conectada Rosibel. Uy, ya está conectada mi hermana también, María de Los Ángeles, allá en España. Saludos, ya está conectada María de Los Ángeles, allá en España. Saludos. La hermana Moncha también, ya está conectada la hermana Moncha. Que Dios me la bendiga, que Dios me la guarde. Nos manda un pastel ahí, dice Happy Birthday. Yo no sé. ¿Será que está cumpliendo años la hermana Moncha? Ya vamos a averiguar si es que está cumpliendo años. Hombre, ya lo celebramos, creo yo. Bien, saludos y muchas gracias por estar con nosotros. 9525-1111. Si usted tiene una petición, puede escribirla a través del WhatsApp. Puede mandarnos un audio a través del 9525-1111, 9525-1111, para que usted mande su mensaje o su audio. Escuche bien, 9525-1111 es para que usted, ¿verdad? Es para que usted, escuche bien, mande su mensaje, su audio, así como la hermana Alba, que mandó su oración, aquí la pasamos, entonces usted lo puede hacer. 9525-1111. Pero si usted quiere comunicarse a nuestras cabinas y quiere orar, es el 2226-5221. 2226-5221. Llámenos si hay que orar. Padre, gracias por este día tan maravilloso. Hoy venimos delante de ti también para que tú bendigas la vida de la hermana Sandra Berríos. Ponemos en tus manos su negocio, todo lo que se va a emprender hoy. Bendícela, guárdala, guíala, mira por sus hijos, nietos, por su esposo. Te la ponemos en tus manos, la hermana Margarita Prado, te la ponemos en tus manos, la hermana también Genara Mondragón, allá, Padre Santo, en Namasigüe, te la ponemos en tus manos, la hermana Genara Mondragón. Que Dios me la bendiga, que tú la puedas bendecir y alabar. Bendice a sus hijos, su nuera, todos los que rodean su vida, a la hermana allá, Genara Mondragón, también, Padre Santo, que no sabemos nada de ella. Te la ponemos en tus manos, a estas viejitas hermosas, estas viejas tan hermosas, Padre. Bendícela, hermana, ¿cómo se llama? A la hermana, se me fue el nombre, Padre. Pero bueno, se me fue. La hermana Cheva, Padre Santo, allá en el paraíso. La hermana Cheva, la ponemos en tus manos. Gracias porque tú la tienes con vida, porque tú le ayudaste con ese cáncer. Gracias porque tú has puesto gracias sobre su corazón. Entonces, la hermana Cheva, su familia, su nieta, en el nombre de Cristo Jesús, oh Dios Todopoderoso, te damos gracias por ese milagro que le hiciste a la hermana Cheva. te alabamos, te bendecimos. Y mira, donde quiera que esté ella, Padre, te la ponemos en tus manos. Gracias porque tú eres bueno. La hermana Blanca Ferrufino, te la ponemos en tus manos. Te la ponemos, la hermana Gregoria, te la ponemos en tus manos, allá en Las Moras. Te la ponemos en tus manos, la hermana Guillermina, en Comayagua, Padre Santo, mira por sus enfermedades, por sus dolencias, por su edad, en el nombre de Cristo Jesús, el hermano Juan Pablo también allá, Padre Santo, te lo ponemos en tus manos, al hermano Juan Pablo, en el nombre de Cristo Jesús, te lo ponemos en tus manos, gracias porque tú eres bueno y tú eres maravilloso y glorioso. Te alabamos, te ponemos en tus manos al pastor Guillermo Carías también, al hermano Rafael Obdulio, también al hermano Rafael, también te lo ponemos en tus manos, Padre Santo, en el nombre de Cristo Jesús. Mira por cada uno de ellos, en el nombre de Cristo Jesús, como el hermano Roque, como decía la hermana, te lo ponemos en tus manos. Mira, Padre Santo, ese proceso duro que está pasando el hermano José Roque Núñez, te lo ponemos en tus manos. Aleluya, Padre, gracias. Tú eres bueno, tú eres maravilloso, tú eres glorioso, Padre Santo, tú eres lo bueno. Bendice a la hermana Carmen Matute, bendice a sus hijas, bendice a su familia en el nombre de Cristo Jesús. Te alabamos, te glorificamos tu santo nombre. Gracias, Padre. Te pido por ese oyente que en este momento no puede llamar, pero te ha presentado tu petición de sanación. Te pide que tú le sanes, que tú le quites esa dolencia. Te pedimos por ese hombre que no va a tener trabajo y te está pidiendo un trabajo. Provéele un trabajo, Señor. Por esa mujer que no tiene nada que darle de comer a sus hijos, manda tus ángeles y manda una provisión para esa mujer. En el nombre de Cristo Jesús, te alabamos y te glorificamos en tu santo nombre. Mira por esas personas que en este momento están presos allá en el país del norte, Señor, por indocumentados. Vires, dales esperanza, dales amor. Oramos por esa gente, Padre Santo, por esos hondureños que en este momento quizás pueden ser acusados criminalmente y la única forma que ellos entraron fue para trabajar. Entonces te pedimos que en el nombre de Cristo Jesús, por cada uno de los emigrantes de allá en Estados Unidos, hondureños, salvadoreños, guatemaltecos, mira, Padre Santo, que les ha cancelado el TPS, pero es cuestión y disposición gubernamental de cada país, pero eso sabemos en el nombre de Cristo Jesús, pero que hayan esperanzas, que no haya miedo de regresar a sus países, te lo ponemos en tus manos porque tú eres bueno y tú eres maravilloso, pero mira también, Padre, que debido a esto hay gente que ha hecho una familia ya, se separarán hijos con padres, se separarán hijas con madres, se separarán las familias. En tus manos ponemos a estas personas, en el nombre de Cristo Jesús. Padre, gracias. Tú eres bueno y tú eres maravilloso. Tú eres glorioso, Señor. Castiga a toda aquella persona que se aprovechó por el estatus temporal que tuvieron estos hombres y mujeres, que le dieron una esperanza, Padre. Castiga a esos hombres, esos políticos que mintieron, que quisieron ganar y que están ahí en el poder por una mentira, que la gente creyó, cientos y miles de personas le creyeron a estos políticos. Entonces, te pedimos justicia sobre los diputados, diputadas, te pedimos justicia contra la diputada Johanna Bermúdez, que solo mentiras nos vende, Padre, por Kilber Bertrán, que solo mentiras, que Rachí, por solo mentiras, todos sus diputados, Padre Santo, que le mintieron a estos hombres y mujeres con el TPS, te los ponemos en tus manos, porque ellos sabían lo que se venía. Te pedimos aún, Padre Santo, justicia sobre el presidente que mintió, y esa mentira nos está costando. Que estos hombres y mujeres no planificaran su vida para el regreso. Mentirosos que vendieron una esperanza. E incluso, Padre Santo, hay un país como el norte. Estados Unidos dice que es amigo de Honduras y nos está viendo como enemigos. Dicen ellos ser amigos de este país y este gobernante está viéndonos como enemigos. Nos está viendo como enemigos. Nos está viendo como nos partimos el lomo. Pero yo te pido justicia sobre esto. Perdóname, porque lo que necesitamos es justicia mundial. Te pedimos, Padre Santo, justicia. En el nombre de Cristo Jesús. Gracias, Padre. Tú eres bueno y tú eres maravilloso. En el nombre de Cristo Jesús te alabamos y te bendecimos tu santo nombre. Gracias, Padre. Gracias, Señor. Buen día, bendiciones, tío. Dios me lo bendiga y lo guarde siempre. Vani, saludo, Vani. La misericordia lo acompañe siempre. Padre, gracias por la vida de Vani. Oh, Dios, cada fruto que saca de su tierra, bendice a su esposo, sus hijos, en el nombre de Cristo Jesús. Bendice la vida de Vani, en el nombre de Cristo Jesús, Padre. Ayúdala, guárdala, dale genialidad. En el nombre de Cristo Jesús, cada momento que pasa, bendícela, Señor, donde quiera que esté en este momento. Yo te alabo, mira por su esposo, en el nombre de Cristo Jesús. Que lo que ellos se propongan, Padre, sea lleno de bendición. Entonces, bendecimos la vida de Vani, Padre, en el nombre de Cristo Jesús. Gracias, Señor. Gracias, Padre. Gracias, Espíritu Santo, porque tú eres bueno y tú eres maravilloso. Eres maravilloso. Es que no hay cosa más maravillosa estar contigo, Señor. Gracias, Señor. Te alabamos, te bendecimos. Guarda, manda la lluvia, Señor. Manda el agua. Necesitamos. No lo hagas por mí, pues. No lo hagas por mí. Porque yo tengo una cisterna que puedo sobrevivir 6 meses. Puedo quizás cuidándola 1 año. Yo tengo esa cisterna, Padre. Pero yo hoy vengo delante de ti. No olvides tu creación. No olvides tu creación, Padre Santo. No olvides esos pajarillos que vuelan, que atraviesan esta ciudad buscando un poquito de agua y no la encuentran. Mira por los conejos, mira por los escorpiones, por las serpientes incluso, Padre Santo. Mira por tu creación. No lo hagas por nosotros porque no merecemos, porque un pájaro te ruega con su canto que le mandes agua, que mandes la lluvia. Padre, por favor, mira por tu creación. Tú dices que nosotros valemos más que un pajarillo, pero créemelo. Créemelo, que hace falta el canto de un zorzal. Hace falta incluso de un tijuil, de un zanate. Hace falta el canto, Padre Santo, porque esto está enmudecido. Yo escucho, Padre Santo. No escucho el cantar de tu creación. Me he parado en la carretera y no puedo escuchar el canto de los pájaros. No puedo escuchar. Me he parado para ver por qué no los veo, Padre Santo. Se han alejado o han muerto. Entonces vea por los venados. Padre Santo, por los venados, por los carrobos, por la fauna que tú nos has dado aquí. Yo te pido por esas personas que le botan los hogares a la creación, a tu naturaleza, a la fauna. Esos que descombran sin misericordia los bosques, las montañas. Yo te pido que así como aquel hombre en San Esteban Olancho, que descombraba sin misericordia los bosques, los mismos árboles se vengaron. Recuerdo eso, Padre. Recuerdo de ese hombre que deforestaba y deforestaba San Esteban Olancho, pero que los mismos árboles, un día le cayó uno de ellos, se vengó. Entonces yo te pido por esas máquinas ilegalmente, por esos aserraderos que están comprando madera ilegalmente. Yo necesito que tú también castigues, que hagas justicia por esos árboles que lloran incluso cuando uno los mira venir en esos camiones.

trabajando para este pueblo, sino para los empresarios que no aman este país, que no aman este país. Yo te pido, él no trabaja para este pueblo, él no compra medicinas para el enfermo, él no está comprando nada, él quiere favorecer a sus amigos, sus aliados, a los criminales que nos tienen de rodillas en este momento. Entonces hoy te pido justicia sobre estos hombres. Yo te pido justicia por todo aquel que se ha robado, desde un vigilante, desde una aseadora que le ha robado al gobierno, que nos ha robado, que son corruptos. Escúchame, desde el más pequeño hasta el más grande, hasta desde el más pequeño en el gobierno que es corrupto, yo te pido en el nombre de Cristo Jesús, escúchame, Padre, que en el nombre de Cristo Jesús haya justicia. Yo te pido justicia por todos los colegios profesionales, como abogados, médicos, peritos mercantiles, todos esos colegios profesionales, de enfermeras, de farmacéuticos, de ingenieros, de electricistas, todos esos colegios que le hacen un daño, Padre Santo, a este país, que velan solo por sus intereses y olvidan, Padre Santo, que es para servir que deben de estar allí. Te pido por los sindicatos, esos sindicatos vendidos, esas centrales obreras vendidas que no cuidan las leyes de este país, que no cuidan con mucho celo, sino que lo único que hacen es hacerle daño. Te pido por el sindicato del ENE, que castigues a esos que se han aprovechado, que antes eran pobres y hoy son millonarios. Que eso, que en el nombre de Cristo Jesús, Padre, te pido que no se privatice la ENE. Te pido que no se privatice la ENE. Es una empresa, ¿no?, de nuestra, del pueblo. Tú sabes que nos ha costado como pueblo. Y si está quebrada, ¿por qué la quieren comprar? ¿Quién compra un negocio por malo? Nadie, Padre Santo. Mentiras. Castiga a todos estos, Padre Santo, ingenieros, ministros, gerentes de áreas, diputados, el presidente, la Corte Suprema de Justicia, la Fiscalía, la Procuraduría, cualquier persona responsable que va a meter sus manos sobre esta empresa. Yo te pido que en el nombre de Cristo Jesús, yo te pido que en el nombre de Cristo Jesús, así como le mostraste a aquella mujer, a aquella diputada que se las creía, Padre Santo, con mentiras, Sara Medina, del Paraíso, ¿tú te acuerdas? ¿Tú te acuerdas las mentiras que pegaba Sara Medina, una exdiputada? Y mira, Padre, gracias por la misericordia que tú tuviste, porque hasta cáncer le dio a esta mujer de tanta mentira. Pero gracias por la misericordia que ahora está saliendo de esta situación. Pero que ella tiene que entender que lo que vendía, que lo mentiras, que cuando defendía a Juan Orlando Hernández, que decían, Padre Santo, que iba a vender yuca para pagar ese dinero, y él fue una mentirosa, pero pagan sus gracias. Y que reconozcan. Yo recuerdo todos estos, porque hay gente que es, olvida todo esto que hacen estas mujeres y hombres, que le mienten a un pueblo por falta de justicia. Entonces, demuéstrales. Demuéstrale al presidente que no va a haber ningún lugar si él se enferma, que no encuentre lugar, ningún hospital privado, ningún país de una enfermedad que pueda tener. Es que creemos, Padre Santo, no creemos o no creemos en tu palabra, que lo que sembramos, eso cosechamos. Cosechen mentiras, pues vivirán sus mentiras. Y la gente no cree. Y la gente cree que es karma, Padre Santo. No, es justicia tuya. Yo me glorifico. Tú dices, Padre, bienaventurado, el que tiene sed de justicia. Esa es la gran sed que tengo. La justicia. Justicia, Padre Santo. Incluso justicia donde esa madre sabe que tiene un policía corrupto y no le dice nada. Y acepta su sueldo corrupto. De esa madre que acepta, Padre Santo, de su hijo, que es un extorsionador, es un pandillero, vende drogas, y ella se alegra, Padre. Hay madres y padres que se alegran porque miran el dinero, por el amor al dinero. Hay padres y madres cristianos, católicos no digamos, Padre, son católicos, le ofrendan a esa idolatría. Son católicos. Que pueden criticar la situación de nosotros. Hay algunos, y me atrevo y lo sé, que hay padres y madres evangélicas que van a la iglesia y ofrendan de lo hurtado y de lo robado.

0: de lo hurtado y de lo robado ofrendan. Eso es lo que ofrendan. Abren los ojos a ese anciano, a esa anciana, a esa esposa, a ese hijo, a ese nieto, que lo que está ofrendando es de lo hurtado y de lo robado. De lo sacrificado a los ídolos es lo que están ofrendando. De lo sacrificado de familias, mujeres, que porque su marido es un drogadicto, porque es un borracho. Yo no sé, Padre, pero no entendemos la justicia tuya. Te alabamos, te glorificamos tu santo nombre. Gracias, Señor, tú eres bueno. 22-26-52-21. 22-26, si usted quiere llamar, llámenos al 22-26-52-21. Si usted quiere mandar su mensaje, su audio, entonces hágalo al 95-25-11-11. 95-25-11-11. Ese es el número en el cual usted nos puede llamar. Voy a probar este 22-26-52-21 si está bueno. Vamos a ver si está bueno. Sí, sí está bueno. Puede llamar. Sí, está bueno. 22-26-52-21. 22-26-52-21. Si usted quiere llamar, hacer su oración, pero si usted quiere mandar su audio como oración, pues hombre, usted lo puede hacer. Gracias. Bendice a la hermana Moncha, Señor. Bendícela. Bendice a la hermana Milagro Castellón. Gracias, porque tú eres bueno. Bendícela, Padre Santo. Bendice a nuestra hermana Milagro Castellón. Donde quiera que esté, Padre, bendícela. Así que bendecimos esa familia Castellón, allá en la Lima, Danlí. Te alabamos, te bendecimos y te glorificamos. Bendícelas con mucha bendición a esta familia, Padre. Te alabamos. Así que mandamos, Padre Santo, y oramos desde las cabinas de Estéreo Vida por esta familia Castellón. Hasta allá, la Lima, Danlí, Padre Santo. Te alabamos, te bendecimos y te glorificamos, Padre. Gracias. Gracias, Padre Santo. Gracias, Señor. Te alabamos y te glorificamos tu santo nombre. Gracias, Señor. Tú eres bueno y tú eres maravilloso, Señor. Gracias, Padre. Bendícelo, Padre Santo. Gracias. Vamos a ir a una pausa musical y ya regreso. Vamos a ver, creo que se llama... Vamos a ver, voy a buscar otra. No, vamos a buscar otra. Ahí. Vamos a ver. Ay, no, se me fue. Sí, aquí está. Aquí está. Esta vamos a irnos con ¿cómo se llama? Con esta alabanza. ¿Dónde está? ¿Dónde la puse? Vamos a ver dónde la puse. Bueno, aquí está, hoy sí ya. Vamos a ver. Bueno, vámonos a ir. Esta alabanza se llama Si Puedes Creer. Si Puedes Creer. Así se llama esta alabanza.
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0: La radio informa la hora. Son las 5.
1: Las 5.
0: Y 46 minutos.
2: Y 46 minutos.
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0: Tú eres el anhelo, Padre. Tú eres ese anhelo que sentimos en nuestros corazones. Eres hermoso, Señor. Tú eres hermoso, tú eres lo hermoso. Gracias, Padre, por este día. Gracias, Señor. Te alabamos, te glorificamos tu santo nombre, Padre Santo. Gracias por lo bueno que eres con nosotros. Gracias por lo bueno que eres, Señor Jesucristo. Gracias por los milagros que van a suceder. Gracias por los milagros que van a suceder, Señor. Gracias, Señor, en el nombre de Cristo Jesús. Gracias por esos milagros que hoy sábado se van a recibir, Padre Santo. Hoy, 22 de agosto, te alabamos, te bendecimos. Tú eres hermoso, gracias por los milagros, gracias por la provisión que va a haber, gracias por la lluvia, Señor, en este país, gracias por la justicia que van a recibir muchos hoy, Señor, aquel inocente, aquel culpable, todo aquel que es inocente por inocente y culpable por culpable, Señor, en el nombre de Cristo Jesús, que reciban su merecido, Padre Santo, tanto lo justo como lo injusto, Señor, en el nombre de Cristo Jesús, queremos justicia para este país, Señor. Gracias, Padre Santo.
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0: Bien, saludos y gracias. Dice, hola, bendiciones. Los acabo de localizar en una aplicación y me gusta su programación. Que Dios bendiga su vida. Que Dios bendiga su vida y muchas gracias por su comentario. Gracias porque nos acaba de sintonizar a través de la aplicación. Esperamos que nos diga de dónde nos llama, porque tal vez tenemos la frecuencia de la radio donde nos está escuchando. Que Dios me la bendiga, gracias. Así que muchas gracias, hermana Luz, de allá del Guanábano. Que Dios me la bendiga, saludos, hermana Luz. Gracias porque por eso, ¿verdad? Amado Padre, gracias, dice, manda una oración la hermana Luz de allá del Guanábano. Amado Padre, gracias por el regalo de la vida y de ser tu hija. Enséñame a vivir cada día con gratitud y en cada momento, que pueda yo adorarte, que pueda yo alabarte en medio de las pruebas y en medio de mi debilidad y en mi vejez. Permíteme ser testimonio vivo para los demás, que tu palabra esté siempre en mi boca para poder compartírselas al que necesita ser salvo. Que el Espíritu Santo sea el que me guíe siempre para andar en integridad y alcanzar la madurez espiritual y así servirte, Señor, cada día. Gracias, Señor. Amén. Ya le leí la oración de la hermana Luz de allá del Guanábano. Que Dios me la bendiga. Saludos también. Tenemos la hermana Moncha. ¿Qué nos dice?
2: Buenos días, Padre Celestial. Me pongo ante su presencia para pedirle perdón por todos mis pecados, por si he pecado en malos pensamientos, en malas miradas contra las personas, Señor. Le pido perdón, Señor, bendito Dios. Yo le voy a pedir que nos mande lluvia, Señor, bendito. Porque aquí no tenemos lluvia, Padre Celestial. Entonces solo usted es el único que nos puede dar. Me pongo ante su presencia para rogarle y pedirle que nos mande lluvia, Señor bendito. También le voy a poner en sus manos al hermano Juan, dele salud, mi Señor. Y todo lo que él tiene pensado hacer, que todo le salga bien, Padre Celestial. Todos sus proyectos que tiene, que usted que los ponga en sus manos, Señor, para que todo le salga bien, las celebraciones del Día del Niño y todo lo que va a tener anteriormente. Sí, Señor, también le voy a poner en sus manos a mis hijos, Padre Santo. Dele salud, mi Señor bendito, porque ellos solo pasan trabajando, Padre Eterno. Entonces le pido salud para todos ellos. Unos trabajan en la tierra, otros trabajan en Tegucigalpa. Cuídemelos y guárdenlos, Señor bendito. Y le voy a poner en sus manos a mis padres, Señor. Démele salud. Mi mamá que anda allá en el médico, que todo le salga bien, Padre Santo. Cuídemela y guárdemela allá con mi hermana y por todos mis hermanos y por todita mi familia, Señor. Cada uno le digo por cada uno porque son varios, Padre Santo, pero sí se los pongo todos en sus manos, Señor, y principalmente para que busquen de usted, Padre Celestial, para todos mis nietos, toda mi familia, Padre Eterno, mis amistades, Señor, mis hermanos de la iglesia, y para esta comunidad de las trancas, Señor bendito, para que busquen de usted, Padre Santo, que los doblen rodillas y se humillen ante usted, mi Señor bendito. Todo esto se lo pido, Señor bendito, en el nombre del Padre, y del Hijo, y del Espíritu Santo. Amén y amén.
0: Amén. Gracias, hermana Moncha. Que Dios me la bendiga a usted y a toda su familia, sus hijas, sus hijos, sus nietos, sus nietas. En el nombre de Cristo Jesús, la ponemos en las manos de Él. En el nombre de Cristo Jesús. Aleluya, Padre. Gracias. Tú eres bueno. 5:55. 5:55 aquí en Estéreo Vida. Tenemos las cabinas acá en la colonia Río Grande, en Tegucigalpa. Tenemos aquí las cabinas y desde aquí estamos transmitiendo a todo, ¿cómo se llama? A todas las frecuencias, 88.9 FM, allá en Colón, ponemos en Olancho, en Valle, en Choluteca, El Paraíso, Minas de Oro. Bueno, queremos alcanzar más. Buenos días, hola, buenos días, buenos días, hola, buenos días.
3: Buenos días.
0: Saludos, hermana Maura, que Dios me le bendiga.
3: ¿Cómo está? Siempre escuchándole.
0: Amén. ¿Va a orar hoy?
3: No lo había llamado porque estaba orando.
0: Aleluya, qué bueno, hermano.
3: Sí, pero estoy escuchándole.
0: Qué bueno, hermano. Vamos a ver, ¿va a orar, verdad?
3: Sí, vamos a orar un rato porque casi no tengo saldo.
0: Vamos, hasta donde alcance, como es.
3: Tal vez Dios me da otro poquito.
0: Vamos a ver. Ore, pues.
3: Amantísimo Dios.
0: Gracias, Padre.
3: Aquí estamos.
0: Te alabamos.
3: En tu presencia, Señor amado.
0: Te glorificamos, Padre.
3: Para pedirle, pues, Señor, bueno. Para darle gracias, Señor amado, por esta nueva mañana que lo ha regalado, Padre. Gracias, Señor, porque tú eres bueno y maravilloso, Señor Jesús. Gracias, Padre, por todo, por la lluvia, porque aquí está lloviendo.
0: Tu gloria.
3: Gracias, Señor, por esta lluvia que nos ha mandado, Padre, como dice el hermano Juan, para los animalitos, Padre amado, para los pajaritos, Padre amado, que andan ahí volando, Padre amado, con sequía, Padre amado. Gracias, Señor, por la lluvia, Padre, por todo, Padre amado, por todo lo que nos da, Padre amado. Gracias, Señor Jesús, Padre, te bendecimos y te adoramos, Padre, porque tú eres bueno y maravilloso, Señor Jesús, Padre. Gracias, Señor, por todas las maravillas que hace, Padre amado, con nosotros, Padre amado, que los cuida, Padre, los guarda, Padre, nos da los alimentos, Padre amado, está al cuidado de nosotros, Padre amado, mientras nosotros dormimos, Padre amado, ahí está usted, Padre amado, cuidándolo, Padre. Nosotros ya confiamos, Padre amado, que estamos con usted, Padre amado. Por eso dormimos, Padre, a lo grande, Padre amado, porque sabemos que usted está con nosotros, Padre amado. Gracias, Señor, Padre amado, por la vida del hermano Juan, Padre amado. Te doy gracias, Padre, por guardarlo, por cuidarlo, Padre, por bendecirlo, Padre. Y te digo, Padre amado, te pido también que lo sigas bendiciendo grandemente, Padre amado. Entonces, Estéreo Vida, Padre amado, te la ponemos en tus manos, Padre amado, porque Estéreo Vida, Padre amado, es una gran bendición para nosotros, Padre amado, para estar escuchando, Padre amado, esas alabanzas, Padre amado, tan lindas, Padre amado, que yo no me canso de escuchar, Padre amado. Y los samaritanos también, Padre amado, te la pongo en tus manos, Padre.
0: Gracias,
3: Señor, bendito, por el hermano Juan también y sus negocios, Padre amado.
0: Gracias,
3: que los ponemos en tus manos, Padre amado.
0: Sí, Señor.
3: Porque tú eres, Padre, el dador de la vida, Padre amado.
0: Gracias,
3: porque sin ti, Padre amado, no somos nada, Padre amado. Yo sé que a cada momento, Padre amado, los bendice, Señor. Y los guarda, Padre, todo peligro y todo mal.
0: Sí,
3: bendíceme, hermano Juan, Padre amado,
0: sí,
3: donde quiera que él ande, Padre amado. Donde quiera que él se encuentre, Padre amado, que seas tú, Padre amado, ahí cuidándolo, Padre amado. Que todo lo que él haga con sus manitos, Padre amado, que sea bendecido, que sea bendición, que le prospere, Padre amado. Gracias, Señor amado, te doy la gloria y la honra, Padre amado. porque la gloria y la honra, Padre amado, es para ti, Padre amado. Porque tú eres bello, Señor. Sin
0: amén.
3: No somos nada, Padre amado. Sin ti no somos nada, Señor amado.
0: Así
3: gracias,
0: es,
3: Señor, por este día, Padre amado. Que todo lo salga bien, Padre amado.
0: Amén,
3: en este día,
0: es,
3: Padre
0: Señor.
3: Amado. Cuida a los padres y guarda a los padres amados, los muchachos de este de Cien Sol, Padre amado, a la licenciada Orgilla, Padre amado.
0: Gracias.
3: Guárdalos y cuida a los padres, donde quiera que el hermano Juan los mande, Padre amado, que
0: están,
3: seas
0: Señor.
3: Tú, Padre amado, allí
0: por, están,
3: cuidándolos
0: Señor.
3: A ellos, Señor amado.
0: Están,
3: gracias, Señor, te damos gracias, Padre, por la familia del hermano Juan, Padre amado,
0: sí,
3: por
0: Señor.
3: Sus hijos, Padre amado, por sus hermanos, Padre amado,
0: sí,
3: te
0: Padre,
3: los pongo
0: sí.
3: en tus manos, Padre amado, en tus manos poderosas, Señor amado, porque tú eres bueno, Señor, Padre. Solo a ti podemos pedirte,
0: sí,
3: Padre amado,
0: Padre,
3: porque solo tú los das, Padre. Gracias, Señor Jesús, por ser tan bueno, Padre amado.
0: Sí,
3: gracias, Señor. Te damos gracias en esta mañana, Señor
0: oh,
3: amado.
0: Dios, gracias, Padre.
3: Gracias por todo, Padre amado, por verlos despertados a la hora, Padre amado,
0: sí,
3: de orar.
0: Señor.
3: Y te damos gracias, Padre amado, por despertar, Padre amado, abrir nuestros ojos, Padre amado, dar nuestros pasos de la mañana, Padre, por todo eso te damos gracias, Padre amado. Gracias, Señor Jesús, Padre. Cuídalo y guárdalo, Padre, hermano Juan, Padre, y su familia. Gracias, Padre, por esta oración, Padre amado. Yo sé que me está escuchando, Padre amado.
0: Sí,
3: porque tú eres para escucharlos, Padre, a sus hijos, Señor amado. Gracias, Señor. Estamos gracias, Padre, por los pastores, Padre, también
0: amén.
3: De Quiero Robles, Señor amado.
0: Amén,
3: por mi pastor,
0: es,
3: hermano Pedro, Señor Padre, Pedro Ávila. Y para el hermano Mario José Rufino, que fue mi pastor también, Padre.
0: Sí, Padre.
3: Y he quedado con eso, que lo amo siempre, Señor.
0: Qué bien.
3: Gracias, Señor
0: gracias.
3: Amado. Por los vecinos, Padre amado, te pido. Por el hermano Catalino, Padre amado. Te pongo tus manos, Padre, porque ya está mejor, Padre amado.
0: Gracias,
3: gracias Señor. Porque yo sé que tú estás haciendo la obra en él, Padre amado. Gracias, Señor Jesús. Gracias, Padre, gracias, Hijo. Y gracias, Espíritu Santo. Amén.
0: Amén y amén. Gracias, hermana Maura, que Dios me le bendiga.
3: Bye,
0: saludos. Ahí está, saludos también, Padre, te pedimos por la hermana Nachita, ¿verdad? Te pedimos por la hermana Nachita, si nos está escuchando, por su esposo, por Toño. Te la ponemos en tus manos, esta pareja, Padre Santo. Mira por sus dolores, sus enfermedades, provéeles medicina, provéeles, Padre Santo. Oramos por sus rodillas, por la hermana Nachita, por sus hijos, Padre Santo, que busquen cada día de ti, por sus nueras, por sus yernos, no sé, Padre Santo, pero por su familia entera. Oramos para que ellos busquen cada día más y que huya todo alcoholismo, todo vicio de todos esos lugares, Padre Santo, que le rodean a ella. En el nombre de Cristo Jesús la ponemos en tus manos. Bendice esta pareja, Señor, de ancianos, y te los ponemos en tus manos a cada uno de ellos. Gracias. Dice la hermana o hermano, no sé si es hermana o hermano, pero dice aquí, bueno, ya había leído, hola bendiciones, dice, los acabo de localizar en una aplicación, me gusta su programación, dice, vamos a ver qué nos dice acá también.
4: Gracias hermano por su saludo, Dios lo bendiga grandemente, y lo estoy escuchando aquí de la colonia Flor número 1 de Comayagüel.
0: ¡Aleluya!
4: ¿Verdad? Me gusta bastante, la emisora es bien completa.
0: Ay, qué bueno.
4: Me gusta bastante, gloria a Dios, ¿verdad que siga saliendo esas emisoras de que son de aliento,
0: aleluya,
4: de vida para seguir adelante en el camino de Cristo Rey?
0: Amén.
4: Y le pido oración por mi familia, mi princesa, que es mi hija, Lisbeth Aricel, y su hermana que le está hablando en este momento, Aricel Suyapa también, ¿verdad? Que pido oración por toda mi familia, mis sobrinos, hermana, y mis primos y todo, en el nombre de Jesús. Bendiciones, hermano. Dios lo bendiga grandemente.
0: Amén.
4: A mi muchachita que se llama Lisbeth Aricel, le pido que le bendiga su trabajo también, bendiga mi trabajo. Y tenemos nuevo jefe que también pido que sea temeroso del Señor, ¿verdad?
0: Aleluya.
4: En el nombre de Jesús. Aleluya.
0: Gracias, Padre. Oramos por Lisbeth. Oramos por esta madre que está pidiendo, Padre Santo, está pidiendo oración por su hija. Guárdala donde quiera que esté en este momento, Lisbeth. Bendícela y guárdala en el hueco de tu mano. Bendice esta mujer que nos acaba de sintonizar y que nos sintoniza a través de la app, de la aplicación. Bendícela, Padre Santo, allí en Comayagüela, aquí nomasito está con nosotros, Padre. Entonces en tus manos la ponemos. Bendice también a su jefe, que si tú lo pusiste ahí, Padre Santo, fue por algo, pero que vaya, Señor, a servirte primero, que haga todo como para ti, Señor, que no lo haga para él, sino que lo haga para ti. Lo ponemos en tus manos. Gracias porque le has puesto nuevo jefe, pero lo ponemos en tus manos primero para que las decisiones y las cosas que él va a ir a hacer sean primero para ti, Padre. Entonces oramos que tenga autoridad, pero que tenga autoridad llegada y delegada del cielo. En el nombre de Cristo Jesús te alabamos, te glorificamos y bendecimos esta familia, sus sobrinos, sus sobrinas. Bendecimos esta familia, Padre Santo. Cuida a Lisbeth donde quiera que esté y que cada día te busque, todos los días te busque. Que ella sepa, Lisbeth, que solo hay un Dios, que solo hay un Padre, que solo hay un Hijo y un Espíritu Santo. Entonces lo ponemos en tus manos, a Lisbeth. Gracias, Padre. Te alabamos, te glorificamos tu santo nombre. Gracias, Señor. Te alabamos. Dios le bendiga siempre, hermano, y me puede ayudar a orar. Mire que tengo que el 29 de agosto vamos a examen del himno, ya que Dios nos dé sabiduría. Padre, yo pongo en tus manos a esta persona que está pidiendo oración porque va a un examen del himno. Entonces yo te pido primero, Padre Santo, que se sacrifique estudiando primero, que te entregue el fruto, el mejor fruto estudiando. Aparta de ella todo aquello que distrae, todo aquello que distrae de ella, redes, Facebook, WhatsApp, que se dedique, Padre Santo, porque tiene que honrarte a través de este examen del himno. Entonces te pedimos, oh Dios Todopoderoso, por esta persona que está pidiendo oración. No hagas tú, Padre Santo, el examen, que él o ella haga este examen. Que él o ella, porque no sé, Padre Santo, quién nos escribe, pero yo, o él o ella, que te honre con las mejores notas, que apártalo en el nombre de Jesús, o apártala en el nombre de Cristo Jesús, de todo lo que le va a distraer esta semana, de todo, Padre Santo. Y que el himno nacional, el himno que ella va a examen, oh Dios, que se lo lleve en el corazón para que esta patria, para que ella sienta orgullo de la patria, para que ella sienta orgullo de este país, pero que entregue lo mejor. Yo no te pido, Padre Santo, que tú hagas el examen. Yo te pido que esta persona te honre a ti con el sacrificio que se merece, que entienda en el nombre de Cristo Jesús y que tú recompenses también según su sacrificio, Padre. Porque podemos orar que tú nos ayudes con nuestros exámenes, con cosas que tenemos que hacer nosotros. Y gracias, Padre, porque se atrevió para que podamos explicarle en el nombre de Cristo Jesús que nosotros tenemos que ofrendarte lo mejor de lo mejor. Nuestro que entienda que tenemos que rendirte, que tenemos que dar un buen testimonio como cristianos y cristianas, que debemos tener buenas notas, que tenemos que tener patriotismo para este país y que el himno nacional, yo me imagino que es el himno nacional, Padre Santo, te pido que en el himno, no sé qué himno, pero el himno, si es el himno nacional, clávaselo también como compatriota a esta persona, que ella sepa qué es lo que va a estudiar en el nombre de Cristo Jesús, amén y amén. El pastor Guillermo, por día le pido oración por la Iglesia Bautista del Bosque. Bueno, ¿por qué se levantan tan tarde, hombre? ¿Verdad? Señor, pedimos porque ya son las 6:09, pero bueno, Dios, te pedimos por la Iglesia Bautista del Bosque. Dice que Dios nos dé un avivamiento para predicar casa por casa. Me dé sabiduría para seguir hablando de la misericordia de Dios. Entonces ponemos la Iglesia del Bosque porque va a ir casa por casa a evangelizar. Dale a cada uno sabiduría para que puedan entender y explicar de tu palabra y que pueda ver el fruto, que tu iglesia haya un avivamiento. Padre, gracias en el nombre de Cristo Jesús. Gracias porque tú eres bueno. También te pedimos por la vida de la hermana Carmen Matute. Te pedimos por la vida de la hermana Carmen Matute, por su salud, por su familia. Ya habíamos orado por ella, Padre Santo. Ya habíamos orado en este programa, pero te la ponemos en tus manos en el nombre de Cristo Jesús a la hermana Carmen Matute, donde quiera que esté, Señor. En el nombre de Cristo Jesús. Gracias. Gracias, hermano. Dice por su linda oración, que Dios me le bendiga. Y ha puesto en su corazón, me lo bendiga grandemente a usted y a su familia, y bendiga su programación. Gracias, hermana. Bueno, ojalá que nos mande el nombre para ver si la podemos grabar, hermana, ¿verdad? Vamos a ver si la podemos grabar para tenerla aquí en nuestros contactos del 9525-1111. 9525-1111. Dios bendiga a cada uno de ustedes que nos está escuchando. Bueno, el programa termina a las 6 de la mañana. Hoy ya son las 6 de la mañana. Son las 6 de la mañana con... bueno, aquí tenemos, vamos a tomar esta llamada. Vamos a ver. Buenos días. Hola. Bueno, se perdió la llamada. Pero sí, sí. Vamos a ver. Ya volvió a timbrar. Vamos a ver. Buenos días. Hola, buenos días. Hola, buenos días.
5: Dios le bendiga, hermano.
0: Bendiciones, hermana Amparo.
5: Dios es nuestra fortaleza y nuestro amparo.
0: Amén. Y así lo es. Y así lo es.
5: Hermano, quiero que me ayude a orar. Tengo poquito saldo. Quiero que me ayude a orar. Primeramente, siempre por la vida de Damiana, mi hermana, y por Norma Araceli, mi hija, por Ricardo Emanuel, mi nieto, y los dos niños, Jocelyn Paola y el niño chiquito, Edwin David.
0: Bueno, por toda la familia, mejor la vamos a decir al Señor.
5: Por mi vida también, porque me siento mal, adolorida, mi cuerpo, toda mal me siento, pero yo sé que Dios tiene la primer palabra, hermano.
0: Amén. Vamos a orar, pues, entonces, que no tiene mucho saldo. Ya veo.
5: Padre, te doy gracias, Señor, gracias, Dios, Señor, de la gloria. Gracias, esta mañana, Señor, que he podido abrir mis ojos
0: y glorificamos cada momento
5: y ver al cielo, Señor.
0: Y venimos
5: he podido,
0: de ti,
5: Padre. Otras personas no lo pudieron,
0: Señor,
5: hacer, Señor.
0: Sí, Padre.
5: Pero
0: gracias.
5: Nosotros sí lo hemos podido hacer, Padre. Por eso te doy gracias. Paso a paso le doy gracias, Padre.
0: Gracias, Señor.
5: Y le pido por la vida de Damiana, mi hermana, Dios
0: sí,
5: mío.
0: Padre Santo.
5: Te pido, Padre, que la sanes por completo, sí, Padre, Señor.
0: Santo.
5: No doy órdenes, Padre. Solamente le pido, Señor.
0: Sí, Padre Santo.
5: Comenzó la obra, Papá del Cielo.
0: Termina.
5: Entonces,
0: Padre.
5: Señor, termina la de sanar,
0: termina,
5: Padre
0: Señor,
5: Santo.
0: En el nombre
5: haz
0: de Cristo,
5: la obra
0: Jesús.
5: Por completo, Señor, Dios
0: elevamos,
5: de la gloria. Mi alma te alaba, Señor.
0: Sí,
5: mi alma
0: Santo.
5: Te glorifica, Padre.
0: Gracias, Padre.
5: Yo
0: Santo.
5: Le pido, Señor, que esta oración, Señor,
0: sí,
5: llegue.
0: Padre Santo.
5: Llegue como un olor suave, Padre, a tu divina presencia,
0: Señor.
5: Señor, Dios de la gloria.
0: Gracias.
5: Y le pido perdón, Señor, le pido que me perdone, Padre, todos mis pecados. Sé que soy
0: gracias.
5: Una pecadora, Señor.
0: Sí,
5: no soy digna ni de desatar las correas de las sandalias de sus pies, Señor.
0: Sí, Padre,
5: pero yo le pido perdón en esta mañana, Señor. Le
0: te
5: pido
0: alabamos.
5: Perdón en esta linda, hermosa mañana, Padre.
0: Sí, Padre
5: y le pido, Papá del Cielo, que mande la lluvia, Señor. Como dijo el hermano
0: Cristo,
5: Juan, no lo hagas por mí, Padre. Hazlo por las aves, Señor.
0: Sí,
5: hazlo
0: Padre
5: por
0: Santo.
5: Las aves, Padre. Como dice en tu alabanza, Señor, que las aves que son las aves alaban al Señor.
0: Sí,
5: y
0: Padre.
5: Nosotros, ¿quiénes somos? ¿Quiénes somos para no alabarte, Padre? ¿Quiénes somos, Señor, para
0: gracias.
5: No alabarte, Señor? Yo te pido, Papá del Cielo, yo te pido bendición. No
0: gracias,
5: sé,
0: Señor.
5: Tocaste el corazón del hermano Juan Padilla, Señor.
0: Gracias,
5: yo estaba
0: Padre,
5: pidiendo
0: Santo.
5: En ese momento que él pidió
0: gracias,
5: también.
0: Padre.
5: No tengo nada en mi cocina, papá.
0: Sí, Padre, provee.
5: No tengo nada, Padre.
0: Provee, Señor, en el nombre de
5: mi
0: Cristo Jesús.
5: Mi canasta está vacía, Señor.
0: Provee, Padre Santo, en el nombre de Cristo Jesús.
5: Está vacía, Padre, por favor.
0: Provee, Padre, en el nombre de Cristo
5: haz
0: Jesús.
5: Haz que mi canasta se llene, Padre.
0: Sí, Señor.
5: Como la mujer que llenó, a la mujer que le llenaste todas las vasijas, Señor.
0: Sí, Señor, en el nombre de Cristo
5: que
0: Jesús.
5: Que se llene mi canasta y mi cocina, Papá.
0: Gracias,
5: cielo.
0: Padre. Alabamos.
5: Por favor, Padre.
0: Sí, rogamos, Padre.
5: No tengo nada en mi cocina, Señor.
0: Te suplicamos, Padre.
5: Haz que se llene mi canasta, Señor.
0: Te suplicamos,
5: haz
0: Padre.
5: Haz que
0: Santo.
5: Se llene mi canasta, Padre.
0: Te suplicamos, Padre.
5: Por favor, Señor, te doy gracias, Padre.
0: En el nombre de Cristo.
5: Te doy
0: Jesús.
5: Gracias, Señor, Dios de la
0: te
5: gloria.
0: Te suplicamos.
6: Te doy gracias, papá del cielo, y te pido, Señor, fortaleza para mi vida, Dios mío. Por todos mis hijos, Padre, por Norma Araceli, por mi nieto, Señor. Padre. Ricardo, Emanuel,
0: sí,
6: Señor,
0: Padre,
6: el entendimiento, la sabiduría que tú le diste a Salomón, Señor.
0: Sí, Padre, gracias.
6: Por favor, papá del cielo.
0: Gracias.
6: De Jocelyn Paola, Señor. Edwin David, Dios mío.
0: Gracias.
6: Por Víctor Samuel, mi hijo, Padre.
0: Sí, Señor.
6: Cuídamelo, protéjamelo, a donde él esté, Señor.
0: Gracias.
6: Pon tu callado de ángeles alrededor de él, Padre.
0: Sí, Señor.
6: Por favor, Señor, Dios de la gloria.
0: Gracias.
6: Por mi nuera, Padre Santo. Por mi nuera, Señor, yo te pido por Kaylin Xiomara, Dios mío.
0: Sí, Padre,
6: por mis nietos también, Padre. Yo te pido, Señor, Dios de la gloria, por Dylan Samuel, Señor. Yo te pido, Padre,
0: gracias.
6: Por Adriana, yo te pido también, Señor, que me la cuides, que me la proteja, Señor,
0: sí, Padre,
6: y que me la mantenga con salud, Padre.
0: Oh,
6: Santo.
0: Dios, gracias.
6: Gracias, Padre. Gracias, Hijo. Gracias, Espíritu Santo. Papá del cielo, no escucho, como dijo el hermano Juan Padilla, no escucho, Señor, ningún canto de los pajaritos, Señor.
0: Sí, Padre.
6: Por favor, Padre. Por favor, manda tu lluvia para que estas aves no se vayan, Señor.
0: Sí, Señor.
6: Que regresen, Padre, a donde hay agua, Señor. Que regresen, Papá del Cielo. Hazla que regresen, Padre. No escucho ningún canto de las aves, Señor, Dios de la gloria. Y perdóname, Padre. Perdóname, Señor, Dios de la gloria. Gracias, Padre. Gracias, Hijo. Gracias, Espíritu Santo. La honra y la gloria es para ti, Señor.
0: Sí,
6: no importa que el diablo o quien se sea critique, pero grito a los cuatro vientos que tú eres el Rey de Reyes y Señor de Señores. Gracias,
0: sí,
6: Padre.
0: Santo.
6: Y bendice, Señor, bendice todos los hermanos, Padre Santo.
0: Sí, Señor.
6: Bendice todos los hermanos que hablan, Señor, para orar. Para clamar por esta nación de Honduras, Señor.
0: Sí, Padre Santo.
6: Bendícela, Padre. Bendice a Honduras, Padre Santo.
0: Sí, Señor.
6: Bendice, Señor, Dios de la gloria, porque solo tú eres el Rey de Reyes y Señor de Señores. No hay otro, Padre.
0: Sí, Padre.
6: No hay otro,
0: Santo.
6: Señor, Dios de la gloria. Gracias, Padre. Gracias, Hijo. Gracias, Espíritu
0: Aleluya.
6: Santo. Gracias, Señor. Amén y
0: amén. Saludos, hermana.
6: Que Dios me lo bendiga. Hermano.
0: Amén. Amén. Gracias, Padre. Yo he pedido que tú no le falte comida a nadie, mis hermanos y hermanas. Provéenos. Y podemos estar en las últimas, Padre, como lo estuvo Elías. Como lo estuvo quizás, no quizás, sino que estuvo, Padre Santo, Elías y lo estuvo Juan el Bautista. Entonces no importa, Padre Santo, pero provéenos, provéenos. No importa que nos proveas a través de los cuervos, pero provee alimento para nuestro cuerpo, lo que necesita nuestro cuerpo. Provéenos. Así como tú le proveíste a Elías, así como le proveíste a través de los cuervos, que los cuervos comen carroña, Padre, pero lo que viene del cielo viene tuyo, no importa lo que venga. Entonces te pedimos que en el nombre de Cristo Jesús, Padre Santo, que nos mandes aunque sean los cuervos para que provean. Que nos mandes, Padre Santo, incluso las langostas y la miel que comía Juan el Bautista. No importa, pero que lo que viene de ti viene con proteínas, viene con vitaminas. Entonces provee, no importa, Padre Santo, pero que sea de lo tuyo. Pero que sea de lo tuyo, Padre Santo. Sea de lo tuyo, no importa que sean langostas y miel y lo que nos traigan los cuervos. Pero si viene de ti, vendrá con la mejor proteína, con la mejor vitamina y con lo mejor que es tuyo. Gracias, Padre. Te alabamos y te bendecimos. La hermana María Concepción, ¿qué nos dice?
7: Ahora, Señor, no soy digna ni de desatar las correas de las sandalias de sus pies, Señor. Pero yo le pido perdón.
0: Bueno, la hermana María Concepción nos mandó el audio. Me imagino que es porque está escuchando, ¿verdad? Gracias, hermana. Hasta allá el Maguelar. Saludos. Dice, buenos días. Bendiciones, hermanos. Lo estamos escuchando en Cedrales Murra. Cedrales Murra. ¿Dónde queda, hermano o hermano? Cedrales Murra. En El Salvador, en Nicaragua. No sé. Dice que nos está escuchando en Cedrales, lo escucho, dice, lo escucho en Cedrales, Murra, mándenos. Ah, mi nombre es Aura Lila Rivera, del Salvador. 505 es, no, 505 es Nicaragua, ¿verdad? 505 creo que es Nicaragua. Entonces, saludos, que Dios me le bendiga. Gracias por escuchar Estéreo Vida, tu iglesia en radio. Gracias por estar atentos a este programa tan maravilloso. Bendiciones, hermano, Dios me lo bendiga, dice.
8: Buenos días, bendiciones, que Dios lo bendiga. Aquí dándole gracias a Dios por un día más que el Señor lo ha regalado. Agradecida con nuestro Padre Celestial, porque Dios es bueno y Dios es maravilloso cada día. Venimos cubriéndolos con la sangre de Cristo, de la cabeza hasta la planta de los pies, cubriendo cada familia, cubriendo cada hogar con la sangre de Cristo, y que sea el Señor Jesucristo tomando el control, amén, de esta lluvia.
0: Amén.
8: Que esta lluvia sea derramada para esos siembros en el nombre de Jesús. Venimos poniendo la vida de cada enfermo en las manos de Dios, que sea mi Dios cubriéndolos con la sangre de Cristo, cubriendo este país Honduras con, sí, tu sangre, Padre, preciosa, Señor, en el nombre de Cristo Jesús, Padre Santo.
0: Te alabamos.
8: Padre bueno y Padre maravilloso, porque sin ti nosotros somos nuevos, somos nada. En el nombre del Padre, del Hijo y del Espíritu Santo. Amén y amén. Bendiciones, Mari López de Santa Elena.
0: Mari López de Santa Elena, perdón, del Paraíso, que rapidito me dijo. Mari López, se lo escuché, Mari López de Santa Elena. Pero Santa Elena La Paz, Santa Elena Comayagua, Santa Elena Paraíso, Santa Elena Choluteca, bueno, hay un montón de Santa Elena. Bien, saludos, sí, en Nicaragua, dice la hermana Aura Lila Rivera, de Nicaragua. La vamos a grabar aquí, hermana Aura Lila Rivera. Aura Rivera la vamos a poner, la vamos a añadir aquí, de Nicaragua, ¿verdad? Aura, ¿verdad? Aura. Aura Lila Rivera, ¿verdad? Vamos a ponerle aquí Aura Lila Rivera, ¿verdad? Y vamos a grabarla y la vamos a poner aquí, Nicaragua. Saludos, hermana Aura Lila, que Dios me la bendiga a usted y a toda su familia, ¿verdad? Vamos a ver si se grabó, vamos a ver si se grabó, hombre. Tan dura es. Ah, no, ya hoy sí, ya se grabó, tardó un poquito. Bien, vamos a ir a la pausa comercial y ya retornamos porque ya son las 6 de la mañana con 22 minutos, 6 de la mañana con 22 minutos. Yo creo que también Nicaragua necesita el agua, ¿verdad? El Salvador necesita el agua. Centroamérica necesita el agua. Sí, lo necesita. Entonces podemos orar también, Padre, provee la lluvia en Nicaragua. Provee la lluvia en El Salvador, en Guatemala, Padre, en Centroamérica. Te pedimos. Tú sabes que somos una fajita tan pequeña, pero deseadas por las grandes potencias. Qué lindo, ¿verdad? Esto más, yo sé que el dúo Celaya tiene un canto de Centroamérica. Vamos a ver. Sé que lo he escuchado. Y lo vamos a poner. Antes, vamos a ver si... Vamos a ver. Yo sé que el dúo Celaya tiene una alabanza a Centroamérica. Vamos a ver si lo podemos encontrar. Yo sé que el dúo Celaya tiene. Aquí está, himno a Centroamérica, del dúo Celaya. Vamos a escucharlo y vamos a irnos a una pausa. ¿Cómo se llama? Comercial. Vamos a escuchar al dúo Celaya, entonces. Pongámoslo, ¿ves? ¿Qué nos dice el dúo Celaya?
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2: La radio informa la hora. Son las 6.
3: Las 6.
2: Y 31 minutos.
4: Y 31 minutos.
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0: 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No, ve que pues hay que hacer de maíz, hay que cuidar los bosques, hay que cuidar lo que Dios nos dio. Bien, saludos entonces, ¿qué nos dice aquí? Ay, Dios mío, Dios le bendiga, hermano, le quería pedir una oración por mi compañero de imagino que iba a decir de hogar, pero pone ahora que él está en Estados Unidos y quiero que me ore. Porque él dice que Dios me lo guarde y lo proteja ahí andeando. Está él allá, me ayude con su trabajo y que él pase unas, tiene deudas y todo, hermano. Bueno, vamos a orar por él, ¿verdad? Vamos a orar, ¿verdad? Siempre, por favor, levántese temprano. Pero no podemos orar después de la hora, después de que usted sabe que a las 4:30 de la mañana comenzamos. Todos los sábados comenzamos a las 4:30 de la mañana. Escuche bien lo que le voy a decir. A todos ustedes. Escuche lo que le voy a decir, sino que me lo confirme con un audio la hermana Adela de Marateca. Si es cierto que yo estoy mintiendo. O que me diga la hermana Aura. Aura Lila Rivera, allá en Nicaragua. Pero un audio, confírmenme. ¿Verdad? Eso. Que me diga a mí. Si es cierto. Primero el salmista dice, de mañana yo te buscaré. De mañana yo te buscaré. Escuche lo que le voy a decir antes. Y que un viejo me confirme si es mentira lo que estoy diciendo. Antes... El horario de trabajo de un hombre era de 6 de la mañana a 6 de la tarde. El horario de trabajo nuestro era antes de 6 de la mañana a 6 de la tarde. Y hoy, que entramos al trabajo tarde, y ya se imagina usted, si nosotros en aquel entonces tenía que buscar al Señor de mañana, a las 4, 3 de la mañana. Y usted que se levanta, no se levante. Si es una oración que usted, si usted tiene necesidad, busque del Señor. Busque del Señor. Dios no puede proteger la familia ni un país.

0: con gente haragana espiritualmente. Entonces, pregúntale, hermana Moncha, ¿cómo se ganan las batallas, hermana Moncha? ¿Cómo se ganan las batallas, hermana Carmen Matute? Con oración, doblando nuestras rodillas. Pregúntale, hermana, ¿cómo se llama? Luz Novelo. Ven, hermana Luz del Guanábano. Que a veces, yo sé que estas viejas no pueden a veces doblar sus rodillas por la artritis, por el dolor, pero que ellas desean estar de rodillas. Es cierto, hermana Luz, es que estas viejas no contestan cuando uno les pide que, para que ustedes tienen que enseñarles a las mujeres jóvenes. Es obligación enseñarles y decirles, no, tenés salud, dobla tus rodillas. ¿Cómo se ganan las batallas, hermana Alba? ¿Cómo se ganan las batallas, hermana Alba? Dígame usted, ¿cómo se ganan las batallas? ¿Cómo se ganan las batallas? Buenos días, bueno. ¿Cómo se ganan las batallas, hermana Alba? ¿Cómo se ganan las batallas, pastor? Pastor Guillermo, ¿cómo se ganan las batallas? Dígame, con un audio, mándeme un audio ahí. Entonces, buenas tardes, buenos días, perdón, buenos días. Hola, buenos días.
1: Hermano.
0: Bendiciones, hermana.
1: Hermano, sí que me quiero que me complazca con un canto.
0: ¿Cuál quiere escuchar usted?
1: Quiere escuchar el canto, como dijo usted mismo, no porque me gusta.
0: Bueno, pero vamos a ver, ¿cuál va?
1: El canto que dice, nacimos para conquistar, después de quitar prestado, vamos a prestar.
0: ¿Quién canta esta? Espera, que ya me fue. Ya se lo voy a buscar, creo que es Renato Sánchez.
1: Sí, parece.
0: Ya vamos a buscarlo, pues. Nacido para
1: conquistar. Pues hermano, me complace y me saluda, hermano, porque el hermano Wilmer, me metió en el combo de las quinceañeras, hermano.
0: ¡No, hombre! ¿Qué? Pero la vamos a cambiar. La vamos a cambiar. Qué viejas estas, ¿ves?
1: No, en el combo de las quinceañeras, como dijo la hermana. ¿Qué hermana? ¡Sí!
0: Orfilia. Vaya, vale, perfecto. Hermano, saludos. Que
1: Dios lo bendiga.
0: Saludos.
1: Hermano, les pido oración por toda mi familia.
0: Vamos, estamos orando, ¿verdad?
1: Gracias,
0: bendiciones.
1: Hermano, gracias.
0: Bendiciones. Nacido, es que yo creo que es Renato, pero no me acuerdo. Renato Sánchez. Yo digo que es Renato Sánchez. ¿Cómo se llama esa alabanza? Renato Sánchez. Yo digo que es Renato Sánchez. Nacimos, creo que se llama Nacimos para conquistar. Voy a ver si es esta para ponerla. Vamos a ver, pero vamos a ponerla aquí. Yo digo que vamos a ver si es esta. Vamos a escuchar un poquito a ver qué tal.
2: 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El Señor me ha conquistado, me ha hecho conquistador. Nacimos para conquistar.
0: ¡Eso! Así es, bueno, así es esta alabanza. Sí es esta alabanza, yo digo que es aquí. Nacimos. Se llama Nacimos para conquistar. No nacidos, nacimos para conquistar. Así se llama la alabanza.
3: Vive, Cristo vive, Cristo vive. Él es el Señor.
0: Y sigue el gozo con el combo de Juan Padilla. Bueno, es que es de rodillas, ¿verdad, Julia? Así que, Julia, ¿verdad que las cosas a veces, mire, y cosa dura? Escuché lo que le digo. Yo les quiero preguntar a ustedes, hermanas y hermanos. Escuche lo que le voy a decir. Escuche lo que le voy a decir. No me llamen en este momento, no me llamen, porque el teléfono celular 9525 es para que ustedes me manden audios o mensajes. Y para si usted quiere comunicar a las cabinas es el 22-26-52-21. Pero escuche lo que le voy a decir. Nosotros creemos que no le engañen. Que no le engañen a usted. Ningún pastor, ningún falso profeta, ningún sacerdote, ningún cardenal, ningún papa. Cuando nosotros entregamos nuestras vidas al Dios Todopoderoso, venimos a vivir como un soldado. Pero no estos soldados, o estos coroneles que tenemos, o estos generales vendidos y corruptos. Escuche lo que le voy a decir. Si voy a ofender a las Fuerzas Armadas, Cuando digo que son corruptos, mentirosos, sinvergüenzas, porque ustedes la ley les permite defender la soberanía. Y ustedes no lo hacen. A ustedes se les paga, sinvergüenzas, a los soldados, a las Fuerzas Armadas aquí, para que defiendan la soberanía, no para que la vendan. Pongan quietos ustedes esos diputados. Porque el pueblo les paga a ustedes para, escúchenme, el pueblo les paga a ustedes para defender la soberanía. No por unos sinvergüenzas para que se vuelvan panzones estos chafas. Porque estos no permitieron una donación en El Salvador, que están violentando la soberanía. Y entonces esas sedes, ¿qué son? No son violencia de la soberanía. Esa próspera ya. Entonces vea lo que le estoy diciendo. Ustedes creen que somos ignorantes. Ustedes creen, no, hay algunos que fuimos a la escuela a aprender. Fuimos al colegio, que no nos graduamos como se graduó Juan Orlando Hernández de abogado y violenta la ley. Escuche lo que le digo. ¿Me entienden? Entonces se lo digo para que ustedes entiendan. Para que ustedes entiendan. Pero un cristiano cuando viene, cuando usted busca del Señor, usted viene a batallar. Usted viene aquí a ponerse de rodillas. ¿Me entienden? Aquí venimos porque si la hermana Cristina Amador dice que no, que no tiene que doblar rodillas. Yo sé que la hermana Cristina quizás ya no puede doblar sus rodillas, pero desea estar de rodillas. Ahora porque de rodillas se ganan muchas cosas. Pero usted está orando por sus hijos solo cuando tiene problemas. No. ¿Me entiende? Yo quiero decir la verdad, cuando uno viene a Cristo, viene a pelear. A pelear con un montón. Hoy va a pelear con tecnología usted. Y mire, ya se lo voy a buscar. Ya se lo voy a buscar en Apocalipsis, dice, y la imagen hablará. Y la imagen hablará. Ya hay mucha gente que solo es inteligencia artificial. Ya solo hay gente que solo cree que los hijos se los están educando la inteligencia. No, ya no es como aquella vieja de Maribel allá del reparto. La vieja no fue con inteligencia artificial que crió a sus hijos y a sus hijas. A punta de regaños, a punta de fajas. Y no pregúntele a la vieja Maribel. Que uno cae mal, le cae mal uno a los hijos cuando uno corrige a los hijos. Si quiere tener enemistad con sus hijos usted, escúchelo, voy a decir, aconséjelos. Usted quiere tener enemistad con sus hijas, con sus nietas, con sus nietos. Pregúntale si es mentira. Uno se busca una enemistad horrible. Porque uno le dice la verdad. Usted pregúntale a esa vieja, pues. Pregúntale a la hermana Cristina Amador. Es cierto, hermana Cristina. Va a decir que no sé. Hay hijos, van a Moncha. Julia María. Va que uno se busca. Problema. Entonces las batallas no se ganan sinceramente. Usted no va a venir, señor. Señor, te pido que me des un buen hijo. Nambe. ¿Te quiere tener buenos hijos, buenas hijas? Hombre, si le estoy diciendo que Juan Padilla, como 5 veces, doña Rosamalia Cuello Bustillo, fue a faquearme delante de los, ¿cómo se llama?, de los compañeros y maestros. Yo no sé qué tanto digo yo. Pero fue medicina, hombre, para estar aquí en Estéreo Vida. 5 veces. Hombre, y la última vez estaba en quinto grado. La profesora Corina ya no me aguantaba. Ya no me aguantaba la profesora Corina. Y ahí son ustedes estas viejas que mandan a sus hijos. Mandan a sus nietos malcriados, ordinarios. A la escuela y tiene que aguantar el maestro y la maestra. A esos rebeldes que ustedes han criado. Usted sabe muy bien, señora. Usted sabe bien. Estas viejas saben bien, estos viejos saben bien que es prohibido que los niños y los jóvenes vayan con celular al colegio. Pero estas viejas, hay algunas que pagan como de, yo aquí te pagan. Miren, escúchenme, si son públicas las escuelas y los colegios, aquí te pagan para que me le enseñes a mi hijo. Pues sí, para que le enseñe lo académico, pero lo moral, lo espiritual le toca a usted, hombre. lo moral y lo espiritual le toca a usted. Un hijo, escuche, un hijo malcriado, la Biblia lo condena. Un hijo malcriado y contumaz debe de morir, dice la Biblia. Ojalá que el pastor me pase ese versículo ahorita, para que vea usted que yo no estoy mintiendo. Porque el pastor Guillermo va a decir, no, hermano, es que no tengo la cita, para que es el pastor de Estéreo Vida, pa. Es virtual, es IA, es el inteligencia artificial, hermano Guillermo. Estas rodillas que nos ganamos estas batallas. Escuche lo que le estoy diciendo. Yo y estas viejas del combo, y estas viejas del combo de Juan Padilla, tienen que aguantar. Porque ustedes están criando nietos malcriados. Nietas malcriadas. Yo no sé, Bani, mi sobrina, que está allá en Comayagua, si alguna vez mi mamá la regañó. Pero pregúntele quién era don Gerardo y su esposa. Pregúntele a Bani, ¿por qué ella se crió con sus abuelos? No le dejaban pasar nada. ¿Me entiende? Entonces es un problema. Bueno. Dice, para que en el nombre de Jesús se doble toda rodilla de los que están en los cielos y en la tierra, y debajo de la tierra. En Filipenses 2:10 así lo dice. Venid, adoremos y postrémonos, arrodillémonos delante de Jehová, nuestro Hacedor, porque Él es nuestro Dios. Nosotros el pueblo de su prado y ovejas de su mano. Si oyeres hoy su voz. La única forma de ser ovejas aquí es como dice el Salmo 95, 6 y 7. Dios, si queremos ser el pueblo y queremos ser de su prado, queremos ser sus ovejas, esa es la única forma, es la única comunicación con el Señor. Es lo único que nos queda. Es lo único. Saludos para Julia María. Sí, dice, solo de rodillas. Y a veces uno se le pela las rodillas.
4: Buenos días, hermanos. Dios le bendiga. Saludos para todos los hermanos que están escuchando. Que Dios les bendiga siempre.
0: Amén.
4: Me puede complacer una alabanza. Mi padre hizo todo. De Renato Sánchez. Estamos escuchando desde aquí, de la aldea del Cimarrón, la familia Sierra García.
0: Sierra,
4: bendiciones.
0: Sierra García, saludos. Le manda Leslie de Tocoa. Dios le bendiga, hermano Juan, en sintonía desde Tocoa. Bueno, saludos, hermana Leslie. Que Dios me lo bendiga. Saludos. Hermana Justa, ¿qué tal? ¿Cómo ha estado? ¿Qué nos dice?
5: Orando, hermano, y doblando rodillas. Amén. También.
0: Así se ganan las batallas. Es que quiero oración por uno de mis hermitos, Ángel Isaí Salgado, que se encuentra con un dolor de barriga y no se le quita. Y quiero que me lo lleven en oración. Escribe Mirti Salgados de Elonalti Upacenti. Perfecto. Hay que levantarse de madrugada. Ya pasó, pero vamos a anotarlo aquí.
6: No. No, hermano, yo me levanto oscuro a moler maíz a mano y a echar tortillitas de maíz.
0: De maíz.
6: Ahí siempre se acostumbra, y otras tortillas de maseca no me gustan.
0: Bueno, ahí estas viejas ya no les gustan de maseca, es que está buena. Aquí está la hermana de él, la de Marateca. Saludos y bendiciones, hermano Juan, lo estoy escuchando. Regáleme el canto Nuevo Amanecer del dueto David. Ya vamos a complacer, hombre. Ya vamos con la hermana Carmen.
7: Dios le bendiga, hermano Juan. Le deseo lo mejor, que Dios lo siga usando en gran manera en las oraciones y en todo lo que salga de su boca, que sea de bendición para todos los que escuchamos su palabra. Este hermano Juan, es un placer para mí escucharlo. Y Dios le bendiga, le doy gracias a Dios por usted y por nuestras oraciones que hace por cada uno de nosotros. Muchas gracias. Le doy toda la gloria a Dios por su vida, donde quiera que ande, lo cuide a usted y a su familia y que siga adelante.
0: Amén, amén. Bueno, hoy no escuché, la hermana tiene unos pericos, o una lora, hoy no los escuché a los pericos, que siempre la hermana Carmen Matute, cuando ora, se escuchan los pericos allá, o una lora creo que tiene. Hoy no los escuché, ¿será que se durmieron? ¿O es que no tienen agua porque falta la lluvia? Bueno, saludos, ¿verdad? Vamos a ver qué nos dice aquí. Vamos a ver.
8: Buenos días, bendiciones, hermano Juan Padilla. Pues yo vivo aquí en la aldea Santa Elena, Francisco Morazán.
0: Ah, sabía, ve. No mencioné.
8: Cerca Francisco. De la montaña de Azacualpa.
0: Uy, hombre.
8: Muchas bendiciones. Que Dios bendiga a todos los hermanos fieles oyentes que escuchan la emisora, ¿verdad? Que reciban. Que reciban muchos abrazos a la estancia y en Cristo somos una familia. Que Dios aparte toda piedra y tropiezo en nuestros caminos.
0: Amén, amén. Ahí está. Ahí está la hermana ahí, ¿eh? De allá de Santa Elena, a Zacualpa. Ya ve que hasta el perro escucha el programa porque el perro dijo, Juan, Juan. Ahí está. Juan, Juan, dice. Hasta el perro escucha, ya sabe que está escuchando. Bueno, saludos. ¿Verdad? Que Dios me lo bendiga a cada uno de ustedes. Que Dios me lo bendiga a cada uno de esos. Dios me lo bendiga, hermano. Regáleme un canto, palabra de fe de José Salinas. Soy Yesenia. Gracias de Palo Verde. Pero espérenme. Espérenme. Espérenme, que solo así sabe decir el presidente. Espérese. Espérese, dice. Bueno, ya vamos a comer. Hola, buenos días, don Juan. Complázcame con una alabanza. Hay una senda de Rey Divino y un saludo para mi hermosa madre Esperanza Baquedano, de parte de su hija Griselda Rodríguez, de Paso Hondo. Así se llama, Paso Hondo. Y pase feliz día, ya es una expresión. Bueno, saludos. Saludos a la gente de Paso Hondo. Bien, este 28. Este viernes 28 estamos contentos, así que a la gente de Cibarrón le avisamos a toda la gente, así que la familia Sierra, es cierto, la familia Sierra. ¿Qué otra familia domina ahí en el Cimarrón? Los Sierras, creo que los Alvarenga también, ¿verdad? Creo.
9: ¡Sigue el gozo!
0: Bueno, y si usted no vive en el Cimarrón y no es Sierra, pues ha de ser serrucho. No se preocupe por eso. Saludos y gracias por estar con nosotros a través de Estéreo Vida, tu iglesia en radio. Bueno, pastor, no me mandó el versículo donde dice que los hijos contumaces, ¿verdad? Que los hijos son contumaces, ¿verdad? Que los hijos contumaces. Yesenia García. Soy Yesenia, dice, soy Yesenia, gracias de Palo Verde. Bueno, entonces, en vez de poner, mire Yesenia, y García se escribe con C, no con S. Yo así digo, a menos que le hayan puesto con S usted. Me equivoqué hasta para escribir el apellido. ¡Ay, casi! ¡Oh, qué barbaridad! Dios mío, pero es que, mire, si yo le hubiera escrito a la profesora Consuelo así, mal mi nombre o mi apellido, le digo... Pregúntale al hermano, bueno, hermano, ¿cómo se llama? El hermano Guillermo Carías estuvo en la escuela donde estuve yo. Pregúntale al hermano Guillermo por la profesora Paquita, si hubiera escrito usted mal su nombre. Si usted hubiera escrito a la profesora Sonia, no sé si se acuerda, al profesor Chaguito Santiago. Al profesor Randolfo Randolfo Altamirano, a la profesora Consuelo, a la profesora, es que eran maestros que le buscaban la perfección, la caligrafía. Ojalá que cuente en un minuto el pastor, porque es que este pastor a veces le olvida la historia. Él fue compañero de escuela mío. Pregúntele cómo es, si la profesora, pregúntale al pastor Guillermo Carías Ríos, cómo fue la profesora Cayita. Cuéntenos en un minuto y medio, cuéntenos. Mire, yo le digo a los muchachos, ustedes son pura guía es la cosa, solo inteligencia artificial. Escriban bien su nombre. Mire, usted... usted, hermana y hermano, le falta el respeto a Dios cuando usted escribe Dios con minúscula. ¿Sabía eso usted? Porque Él es grande, Él es poderoso. Y cuando usted se refiera al Señor como Padre, escuche lo que le voy a decir. Cuando usted dice Padre Celestial, usted escribe para el Padre Celestial, Padre, no importa dónde vaya, usted lo tiene que poner en mayúscula. Ay, hermano, que es que mire que no sé usar el teléfono. Pues aprenda. Porque Padre para Dios solo se escribe con mayúscula. Y si usted lee la Biblia y encuentra Padre con minúscula, eso significa algo terrenal, un Padre terrenal. O un Padre demoníaco. Porque el Padre de la mentira está escrito, cuando dice que el Padre de la mentira está escrito en minúscula, que es Satanás. Entonces usted tenga cuidado, usted tenga respeto hasta para escribir. Vamos a ver si ya me mandó el pastor. Ok. Pastor, ya me mandó el versículo. Ya me mandó el versículo. Está en Deuteronomios 21. Escuchen, capítulo 21. Deuteronomio capítulo 21, versículo 18 al 21. Escuche bien, le voy a leer para estas viejas que están pariendo hijos malcriados. Ustedes que solo ponen a parir hijos y de verdad son ordinarios y ordinarias, malcriados, que si no les da el celular, hombre, y tienen 5 años, 3 añitos, son ordinarios. Ya va a enojar a esa vieja de Maribel, de allá del reparto, porque ahí me está escuchando, digo yo. ¿Está en sintonía? No, a ver si no está en sintonía. Oh, ¿verdad? ¿Para qué? Yo en lo personal, bendito sea el Señor. Si me va a dar de unos nietos malcriados. Si me va a dar nietas malcriadas, que mis hijos no lo vayan. No, que me quite ese dolor de cabeza. Por eso esto ahora los jóvenes están ahora metidos ahí a rollos que no quieren parir. No quieren tener hijos, sino que perros y gatos. Y hasta los perros que crían, los que crían, son malcriados esos perros. No, como pimienta, que se llama la pimienta, creo que se llama un perro que tiene hermana Moncha. Perro es educado. ¿Cómo se llama la perrita que tenés, Rosibel? La perra que Rosibel solo le dice, no. Ya estuvo. Va para afuera. Ay, son más obedientes que el negro. Más obedientes que Ricardo, que Sara todavía. Hombre. Pimienta, sí, pimienta se llama la... Es perra, dice, es perrita, dice hermana Moncha. Es perra, dice. Ah, qué bueno que dijo perra, porque hay otros. La hermana Leslie en Tocoa tiene una gata. Y la hermana Leslie en Tocoa dice, no le diga gata, es que es mi hija, dice. ¿Escucha usted a esa gente? No le digas perro, no le digas perra. Es que es mi hija. Es de la familia. Y le digo, puchica, le digo, qué fea. Yo estaba en el salón yo, haciéndome los pies, porque yo me cuido los pies. Estaban haciendo eso porque yo, para sacarme las uñas, yo soy miedoso. Entonces, aunque me duela, yo digo, no, que otra persona lo haga, porque no tengo la comodidad de hacérmelo yo solo. Y yo vengo, yo estaba en el salón y le digo yo, qué bonita su perra. ¡Uy, usted, no me lo ofenda! ¡No me lo ofenda! Me dice, porque es mi hija. A papo le digo yo, pero yo no me caso con esa hija suya, le digo. No quisiera tener una suegra así, le digo. Peor casarme con la hija de su hija, le digo yo, y no me gustaría. Qué tristeza, va. Qué tristeza. Y así hay hogares cristianos. Los perros son carroñeros. De lo que cae de la mesa de los amos, eso es lo que comen los perros. Pero no, hombre. No como la hermana Moncha con pimienta. Esa perra come de lo que cae de la mesa. Si hay suero, que coma suero. Pero Julia María con Chester no. Anda preocupadísima. Julia, ¿quieren ver preocupada a Julia María? Que no tenga comida, Chester. Le digo, usted preocupa porque no tiene comida. Y uno puede amar a la mascota. Puede quererlas incluso. Puede quererlas, amarlas, cuidarlas. Porque necesitan eso. Pero tampoco la vamos a tratar como de la familia. Ya me imagino yo que me salga un nieto con cara de perro. Yo soy claro. Bueno, le voy a leer esto. Si alguno tuviere un hijo contumaz, le voy a explicar la palabra contumaz, es de esos hijos que usted le dice, mira, no lo hagas, no estés haciendo esas cosas, eso es un contumaz, que usted le dice, no lo hagas, mira, no vayas, deja a esa mujer. Y usted le dice a su hija, deja a ese hombre, no te conviene. Y usted como madre sabe, le mira los mates y todo. Mira qué bolo. Ay, que dice el que cuando se case se va a componer. Así se quedaron muchas de las que me están escuchando. Ya esperaron que los maridos cambiaran. Que los hijos cambiaran el carácter. No, iba a cambiar. Yo sé que el Señor va a hacer la obra en mi esposo, el que va a ser mi esposo. No, hombre. Para eso, cuando usted está enamorada, si quiere conocer a su marido o quiere, el futuro marido y a la futura mujer, yo lo único que le digo, vaya a la casa, no se mire escondidas. Vaya a la casa. Si yo puedo tener una novia, yo quisiera, no, estoy hablando singular. Si yo me volviese a casar de nuevo, ¿verdad? Yo quiero ir a la casa de la persona para que me diga la suegra o la que va a ser suegra, cómo es su hija, si es haragana, que no puede hacer frijoles. Antes usted quiere una trabajadora. No, porque yo voy a ser proveedor, yo voy a salir a trabajar. Entonces, ¿qué va a tener? Un esclavo. Porque nuestra obligación como hombres, es ser proveedor. Entonces, vea, un hijo contumaz es eso, que usted le está diciendo, una hija contumaz, no lo hagas. Y después viene, fracasó, mire mamá, que a mí no me... Usted haga como mi mamá, yo, mi mamá, como le digo, no vayas, mijo, no vayas, mijo, por favor, mamá, yo no bebo, no fumo. Déjeme ir a disfrutar con mis amigos a la poza, la última vez que desobedecí a mi madre. Yo solo tres veces desobedecí a mi madre. ¿Sabe por qué tres veces desobedecí a mi madre? Porque me dijo, a la cuarta son muertos. Mi mamá, voy a ir al chimbo ahí nomás, mamá, voy a irme a pie. Y yo, mire, ahí venía. Si venís sangrando aquí, no vayas a venir aquí, porque yo no te voy a llevar al hospital. Mamá me lo dijo. Y mi mamá, mire cómo es, va. Le voy a contar la verdad, cómo comenzó todo. Fue una tarde que planeamos en una Semana Santa con los amigos, Mosca, Carelión. Mire qué nombre que es lo que tenían, va. El Sapo. Mire usted que Tomate. A otro le decíamos Pájaro. A otro le decíamos Relámpago. Mire. Y ya le voy a dar los nombres ahí. La Mosca. A otros, como es que le decíamos, se me fueron ahorita. Ahora imagínese usted. Y viene como eso de las. Ya, eso fue como un jueves, ¿verdad? Que estábamos sentados ahí jugando potra. Vamos a bañar el chimbo. Y todos dijeron, vamos pues. Pero nos vamos a pie y nos venimos a pie, dice. Esa era la condición. Caminar 7 kilómetros de ida y 7 de venida, creo que son. O 5, pero póngale usted 5. Agarrar la calle de Valle de Ángeles. Ir al, hay un puente ahí en el Chimbo. Debajo de ese puente había una buena poza. Y vengo yo y llego. Me dicen a mí, hey Toño, que todos me decían Toño, porque mi nombre es Juan Antonio. Hey Toño, ¿sí? Hacete una carne endiablada. Sí, es que ya me habían metido hasta el diablo estos bandidos. De verdad, quieren que lleve una carne endiablada, ¿sí? Y empiezo a comprarle el chile. Chile picante, picar aquello. Y no me puse guantes. Y mi mamá me dice, hacemos esa carne endiablada porque yo del diablo no quiero saber nada. Mire, yo me acuerdo bien. Y yo hice picadillo acá el diablo. Compré la carne molida. Empecé a echar limón, cocerla con limón. Ya empiezo yo a preparar el diablo, mano. Vea cómo le estoy diciendo. Y yo nunca he bebido, nunca he fumado. No me han gustado los vicios, jamás, ni el naipe, ni el billar, porque tuve una madre muy delicada. Delicada. Entonces, ve, yo preparando aquella carne, y terminé como a las 7:30 de la noche. Mire, ve, empiezo a recibir advertencias. No vayas, mijo. Mamá, mire, no vayas. Mamá, que, bueno, mira, es tu problema. Pero yo te digo, no vayas. Mire, mire, mi mamá está diciendo eso. Me meto al baño y ¿sabe qué es lo primero que hice? Me restregué la cara. Yo, según yo, con lavarme las manos se me había quitado el chile y me he restregado la cara. Los ojos, viera como, y toda la noche. Mire todavía el señor. Me empezó a meter el diablo por los ojos ya. Se me empezó a meter el diablo por los ojos, digo yo. Mire cómo le digo. Amanece, habíamos quedado que a las 7 de la mañana íbamos a reunirnos. Ahí frente a la casa de Susi, papá era italiano. Y entonces, bueno, ya que vamos, pues, vamos. Entonces, antes de irme, ya me voy, mamá. No vayas. Escucha lo que te digo, no vayas. Ahora, ahí está la sentencia de mi madre. Me dijo, si venís herido, sangrando, vos solito te vas a ir al hospital porque yo no te voy a acompañar. Yo no te voy a acompañar. Usted puede hablar, a mí no me importa lo que usted opine de mi madre, que fue mala, que fue aquí. A mí no me importa porque a mí me sirvió todo lo que mi madre hizo por mí. Y a mí no me importa si la hermana Moncha diga que esa vieja nunca lo quiso a usted, o que la hermana Maura Torres vaya a decir que esa vieja nunca lo quiso a usted como hijo, porque imagínese, no llevarlo al hospital. ¿Dónde regresó? Y venía Juan Padilla en la tarde, herida toda la mano, la panza, porque me habían estallado dos botellas de Pepsi. Y según yo ya le había ganado, eran las 4 de la tarde, y cuando yo tomé esas botellas de Pepsi y la tenía a la altura de la panza, como dice el pastor Guillermo, o de la barriga, como dice la hermana Alba, o la hermana María Concepción, dice la barriga, que tiene un dolor de la barriga. Entonces, se me han estallado aquellas dos botellas, me han estallado en la mano, me hirieron toda la mano y parte de la panza. Mire, caminé, quedó 5 kilómetros. Quedó 5 kilómetros. Caminé porque ya no, a esa hora ya a las 5 de la tarde, 4 de la tarde ya no encontrábamos bus, ni jalón. ¿Quién me iba a dar jalón herido? Por más que pidiera. Llego a la casa, a la colonia del sitio, porque vivíamos en el sitio. Tras que me llego, mamá, mire que yo te dije, andate vos solo. Andate vos solo. Mi mamá era delicada, no era que gritaba. No era, y ahí hace poco le escuchaba gritar. Era porque ya la tenía harta usted. O harto un hijo o una hija. Y mire, cheque. Solito me fue. Allá iba como pimienta, la perra que tiene la hermana Moncha. Con la cola metida entre las patas iba yo. Allá me... ¿Y quién es la mamá de este hipote? Y ya, mire, lo que pasa es que no tenía seguro social, pero ya trabajaba en un hotel, tenía 14 años o 15 años. Cuando regresé me dice, escucha lo que te voy a decir. 3 veces me has desobedecido. La cuarta vas a ser muerto. La cuarta vez vas a ser muerto. Y no es mi responsabilidad, va a ser tuya delante de Dios. ¿Qué pasó? No le obedecí. Y yo dije, jamás vuelvo a desobedecer a mi madre. Pero tal vez ustedes me juzguen a mí. O juzguen a mi madre que ya está en la tumba, esperando al Señor, la trompeta. Pero eso me sirvió a mí. Yo no soy un tipo que... Yo soy un tipo que si no tengo nada que andar haciendo en la calle, me va a encontrar en mi casa. Mis vecinos se asustan porque a las 5 que yo llego, 5:30... Yo me encierro, hago algo de comer si lo hay, como algo, y para arriba. Mi mamá dijo, escucha lo que te voy a decir, si no tienes nada que andar haciendo en la calle, anda, échate. Mi mamá era... ¡Oh, qué viajaba! La extraño por esas palabras. Porque echado en tu cama, no te va a pasar nada. ¿Qué andas haciendo en la calle? Anda, échate. Ahora, si usted le dice... Usted viene y le dice a Camila esas cuestiones. Ay, Camila se pone que, ay, que mire, que me lastimó el corazón y me marcó porque como que me trató como perra, que no sé qué. Así son los hijos. Ya no les puede decir nada a usted. Así son los nietos. Ay, que me marcó lo que mi mamá, mi abuela, mi abuelo me dijo. Ajá, y los compañeros allá en el colegio los mandan a... Les dicen, hijo de... Los del trabajo le dicen, el jefe le dice, y el tata no, porque le dijo, anda, échate. De si alguno tuviera un hijo contumaz y rebelde, que no obedeciere a la voz de su padre ni a la voz de su madre, léalo, acompáñeme, Deuteronomio. Capítulo 21, versículos 18 al 21. No vaya a creer que me estoy inventando, porque estas viejas creen que yo me invento esto. Léanlo, lo voy a pensar. Si alguno tuviera un hijo contumaz y rebelde que no obedeciere a la voz de su madre, ni a la voz, perdón, ni a la voz de su padre, escuche, pone al padre, seamos más hombres. Y como dice la Biblia, comportémonos varonilmente. Sea usted varonilmente, escúchelo bien, como quien dice el Señor, no se comporten como homosexuales. Ustedes son hombres. No te comportes como un homosexual, como ese diputado Rachí, que hoy dice una cosa y mañana dice otra. No se sabe si es hombre o es mujer. Dice él que en el cuerpo del hombre él es mujer y que está orgulloso de ser homosexual. Y tenemos esos tipos de gente que dicen que son, ese no se sabe si es madre o padre de la patria. Porque no se decide. Ahora, Dios ya está definido que ese Rachí es hombre. Entonces, mira cómo digo. Que no obedeciere a la voz de su padre, ni a la voz de su madre, y habiéndole castigado, escúcheme, y habiéndole castigado, no deje de, ay, ya vas a ver, cuando venga tu papá. Aquí le dan la autoridad de castigarlos a los dos. No, arregle los asuntos ahí usted. Que venga usted, estas viejas tienen mala costumbre ustedes. Vas a ver cuando venga tu papá, le voy a decir, se le olvida. Vas a ver que cuando venga el viejo le voy a decir, arregle el asunto ahí, tiene autoridad. Mire cómo le digo. Y habiéndole castigado, no les obedeciere. Entonces, lo tomarán su padre y su madre y lo sacarán ante los ancianos de su ciudad. ¿Qué cosa más? Vení, muchacho. ¿No quieres obedecer? ¿No quieres vivir aquí? ¿Bajo este techo de obediencia? Te voy a sacar. Y usted lo va a presentar a la policía. ¿Es que? Porque ahora ya no hay ancianos en las ciudades. Usted lo va a presentar ante el ministerio. Es un muchacho desobediente, anda fumando. Quiere estar vago, no quiere trabajar, no quiere estudiar. Mire, yo quiero decirle que aquí está. Ya es mayor de edad. Si él quiere tomar sus propias decisiones, no soy yo. Quiero un acta, por favor, de decirle que se vaya de mi casa. No, mami, ¿cómo me va a echar usted? Que no sé qué. Papi, que no quiere. No. Si quieres vivir en la casa, vas a vivir bajo la obediencia de nosotros. Eso es todo. Entonces, preséntalo y usted dígale, bueno, si no vas a obedecer, si vas a estar llegando tarde, si vas a llegar borracho, si vas a llegar drogado, si vas a llegar con esos peinados tontos y estúpidos que te haces con ese pantalón a media nalga. O sea, si no te vas a portar como hombre. Y usted, muchachita, si usted quiere vivir rebeldemente y se quiere, aquí está. Quiero una orden de restricción para que no se aparezca en mi casa. Preséntelo. Vaya, hoy sí me estoy buscando el odio de los muchachos, ¿verdad? De las muchachas, pero es que hay que explicarlo. Y lo sacarán ante los ancianos de su ciudad y a la puerta del lugar donde viva. Y a la puerta del lugar de donde viva. Y dirán a los ancianos de la ciudad, este nuestro hijo es un contumaz y rebelde. Va a decir la verdad quién es su hijo. contumaz y es rebelde. Usted va a decir la verdad. Usted va a decir la verdad. Y aunque le duela, los hijos lo van a comprender a los 35 o los 40 años. Lo van a comprender cuando estén abandonados, quiénes son sus amigos y quiénes, qué tienen que valorar, su padre o su madre. Pero usted no tiene que estar aguantando esa mujercita. Esa muchacha que tiene usted ahí, que es rebelde, que no le gusta ayudar en la cocina, que no le gusta barrer, no quiere pero es buena para estar con el celular todo el día. Una chancha, como decía mi mamá, una puerca. Y usted tiene un hijo ahí, haragán, que no le ayuda ni ir a ordeñar, ni traer leña. Usted tiene un nieto, una nieta, así de esa forma. No, aquí está clarito. Y dirán a los ancianos de la ciudad, este nuestro hijo es contumaz y rebelde. No obedece a nuestra voz. Y escuche lo que le voy a decir. Si usted tiene hijos así, rebeldes y contumaz, mire qué son. Se están consumiendo. Escuche lo que digo. Escuche lo que le voy a decir. No, mejor no voy a seguir, mejor. Porque ustedes ya están molestos. Mejor vámonos con la alabanza. Porque después ustedes se van a molestar. Yo me echo de enemigo. Usted le está diciendo eso a su hijo y a su hija. Escuchar, hermano Juan, escuchar. Escucharlo. Yo me estoy buscando enemigo. Mejor paremos aquí, mejor. Vámonos con alabanza. Si quieren, si ustedes quieren que regrese y siga con la reflexión, ahí me mandan un mensaje, por favor. Un audio, si quieren. Un mensaje, un audio.
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1: Y sigue el gozo con el combo de Juan Padilla. Bueno, aquí tenemos muchos mensajes. Uf, tengo 48 mensajes. No se moleste usted a veces, ¿verdad? Porque créame que no es porque uno a veces no quiera contestar tantos mensajes, compréndanos. No nos ajusta, porque si nos pasaríamos solo pasaríamos en el programa leyendo y leyendo y leyendo, leyendo, leyendo y leyendo, leyendo, leyendo, leyendo, leyendo, escuchándole un montón de mensajes. Bien, vamos a ver qué nos dice. Vamos a ver qué.
2: Sí, hermano, con la reflexión, usted no se preocupe. ¿Quién se nos y quién no?
1: Mira, está bien. Me echan a pelear y después ya no saben lo que dicen. Bueno.
3: Te bendiga, Juan. Seguí. Está linda la reflexión, está linda. Hasta me está cayendo a mí como madre.
1: Oye, está ahí, oigan, ahí está Julia María.
4: Buenos días, el Señor le bendiga, hermano Juan, aquí escuchando. Sigamos, siga. Aquí está mi hija escuchando. Niño Wagner. Lo amaba y lo quería su mamá. Cuando una madre dice no, es porque ama y quiere a su hijo.
1: Bueno, ahí está la hermana Lilian Poveda, clavo me busca, que está escuchando la hija, dice, ya, lo que les digo, después es cosa seria.
5: Dios le bendiga, hermano, estamos escuchándolo, por primera vez le estamos escuchando, hermano, quiero que me regale una alabanza que dice, oh Iglesia de Cristo con la Débora.
1: Con la Débora, vamos a ver, vamos a escuchar eso, vamos a ver. Solo permítanme porque, bueno. Bendiciones, hermano, compláqueme con una alabanza. Los coros de Delcy Cepeda, de Aisai, no sé qué es. Soy Rosibel Bonilla de Reitoca, Raisai, de Aisai. Voy a poner a ese nombre que me pone, pero no, nunca he escuchado eso, pero. Bueno, ¿qué le digo? Que a veces pone, a ver qué quiere decir, ¿verdad? Gracias, hermano. Bendiciones, dice. Bueno, de nada. Saludos.
6: Yo le bendiga, hermano Juan. Buenos días. ¿Qué tal? ¿Cómo está?
1: Bien, hermana Lilian.
6: Que se encuentre bien. Quiero que, por favor, me haga un saludo a mi familia. Hasta Sartendeja, familia Murillo, Bonilla. Un fiel oyente de su programa. Y quiero que me complazca con una alabanza. Darle el corazón del Grupo Judá. Dios le bendiga desde aquí,
1: Daniel. Bendiciones. Deuteronomio 21:18 dice, sí, claro, esa es. Ahí estoy leyéndolo. ¿Verdad? Ahí estoy leyéndolo. Hermano José Roque Núñez, que nos manda aquí. La tierra temblará y un borracho y se vendrá abajo con frágil. No sé qué. Ok, vamos a ver. Dice, la tierra temblará como un borracho. Y se vendrá abajo como frágil choza. Pesa tanto el pecado de la gente que la tierra caerá y no volverá a levantarse. Ese día Dios castigará a los que gobiernan con maldad en el cielo y en la tierra. Los meterá en un calabozo, los tendrá encarcelados y al final los castigará. Qué bonito este versículo. Ya vamos a hablar sobre este versículo. Gracias, hermano José Roque Núñez Balboa. O sea, que si no pierde. Va, reenviado, pero ni modo. Tiene razón. Gracias, hermano. Está muy bonito este versículo. Ya lo vamos a leer, hermano José Roque Núñez Balboa. Rosibel, ¿qué tal? ¿Cómo ha estado? Princesa se llama la perrita que tiene Rosibel. Pero es educada esa perra. Es educada y ese es cuando uno le dice que no es no, y se pone a jugar y cuando dice no quiere jugar, no. Saludos al hermano Luis Leonel García.
7: Hermano Juan, ya oramos. ¿Qué después de que oramos un...

0: por Danlí, por mi barrio Las Flores, que el barrio Las Flores para Cristo.
1: Amén.
0: Y también oramos por El Salvador, que Dios mande la lluvia temprana y tardía, como dice la palabra. Además, oramos por el presidente Nayib Bukele, un buen presidente, un ejemplar presidente que tiene El Salvador.
1: Sí, sí.
0: Y que es envidiado, ¿verdad?, porque es un buen presidente. Y también que Dios siga bendiciéndolo, y ojalá algún día nosotros tengamos un presidente así como él, ¿verdad?, que mire con buenos ojos al pueblo.
1: Amén.
0: Que tenga sabiduría para gobernar, no como estos que tenemos nosotros, ¿verdad?, que en realidad dejan que desear. No hay uno bueno, qué barbaridad. Bueno, estamos alegres, hermanos, también porque nosotros ayer aquí en Danlí,
1: sí,
0: celebramos en el grupo de crecimiento los 34 años de la Iglesia Revelación Divina, ubicada en la colonia El Zarzal en Danlí.
1: El
0: muy
1: Zarzal.
0: Alegres, participamos los hermanos del grupo crecimiento del grupo Tierra Blanca en Danlí, ¿verdad? Gracias, y que podemos decir y pudimos declarar: hasta aquí los ayudó Jehová.
1: Amén.
0: Ebenezer. Gracias a mis hermanos, ¿verdad? Y que Dios siga, pedimos que Dios siga multiplicando las almas para la honra y la gloria, y traer a los pies todas las almas que están,
1: amén,
0: necesitadas de Cristo, ¿verdad, hermano?
1: Amén.
0: Así, hermano, que les saludamos y que Dios siga bendiciendo a todos estos buenos oyentes de Estéreo Vida, hermano. Gracias, hermano Juan, y me alegra también oír cómo se expresa usted de su madre. Qué bonito, ¿verdad? Y es que así son las madres. Así, si no tenés nada que, vos si no tenés nada que hacer, ande, echate, así es mamá también. ¿Y para dónde vas? No, ¿y por qué no te echas ahí? Estás tranquilo ahí, mejor está a ti. No, mamá, voy a dar un mandado. Así es mi madre también. Y doy gloria a Dios porque la tengo viva todavía, ¿verdad?
1: Qué lindo.
0: Y que Dios son.
1: Cuídenla.
0: Hasta que Dios diga, hermano Juan.
1: Amén, cuídenla.
0: Sí, gracias, hermano Juan. Bendiciones.
1: Cuídenla. No, si es que estas viejas no andaban con mucho léxico. ¿Qué hay? Vaya, acuéstese, mi bebé. Vaya, duérmase, tito, precioso. Vente por acá y viene ese que... Nada. No tenés nada que hacer, anda, echate. Anda, echate. Usted no sabe. Es barbaridad. Una vez que ¿cómo se llama? Que Rosibel me dio café amanecido. Yo aquí me vine a quejar a la radio. Viene Rosibel y me dice: espérate, que... ¿Querés café? Sí, pero no era amanecido, era de la mañana, ya estaba todo helado todo el día. Viene entonces, pregúntele cómo le fue. Vengo yo aquí a la radio porque ella me dijo que fuera a tomar café. Y entonces viene Rosibel, lo había hecho en la mañana, y yo salgo del programa y llego como a las 6 de la tarde. ¿Querés café? Y solo lo calentó en el microondas. Yo me lo tomé, ¿vale? Porque yo ni modo, pero dije yo, no le reclamo aquí a Rosibel para que no tenga problema. Dije yo, mejor lo voy a decir en la radio para que mamá no le va a poner mucha atención. ¿Te acordás, Rosibel? Hola, me mandas un audio. Y entonces, y mi mamá era delicada. Me viene yo y yo dije aquí en la radio. Yo fui hasta donde mi mamá me invitó a café y me dieron café amanecido. ¡Hombre! Yo pensé que mi mamá no iba a poner atención al programa ese día. Y ella se imagina a mi mamá. Todo lo que le dijo a Rosibel. Pregúntele. ¿Cómo le dijo? Madre, mi mamá no andaba con cosas. ¡Qué barbaridad! Semejante... ¡Uy! Le dice. No le dijo malas palabras. Pero le dijo así. No, le dijo semejante estúpida, le dijo. ¿Cómo le das a mi hijo café amanecido? Es que no hay café. ¿Para qué lo hagas? ¿Cómo sos vos? Porque estúpido significa tonto. Mi mamá sabía que eso significaba. Pero uno le podía decir tonto, pero ya si estaba molesto y le decía algo a uno. Tenía palabra. Pero ya sabía, ¿no? Yo no le estoy diciendo, yo no estoy diciendo malas palabras. Le estoy, y busque usted en el diccionario. Mi mamá solo llegó hasta primer grado. Y estúpido o estúpida significa tonto o tonta. ¿Me entiende?

0: Sí, pero hay mucha gente que se ofende con la palabra. Pero ese es el significado. Y le dijo, ¿por qué le diste a mi hijo? ¿Por qué le diste a mi hijo café amanecido? Ay, mamá, es que yo lo calenté en el microondas, pero ¿por qué? Mi mamá ese día estaba bravísima y hasta que Rogibel me llamó llorando, mira que vos dijiste esto en la radio y mi mamá ve que tojada. Bueno, ¿y para qué lo andas haciendo? Mira a ver si Rogibel me volvió a dar café amanecido, como no me volvió. Ahora y cuando llego a la casa de Rogibel, ¿te hago café, Toñito? Vaya pues, o me lo vas a dar amanecido, uy, ni quiera Dios. Rogibel le fue mal ese día. ¿Cómo qué te dijo, Rosibel?
1: Ni siquiera ese día estuve traumada todo el día y los ojazos que me tiraba mamá. No me acordé cuando estaba chiquita, hermano.
0: Y mi mamá era clavo. Y mi mamá era clavo, mi mamá era cosa seria. Ah, Rosibel, ¿cómo estás? ¿Qué tal?
2: Bien. Imagínate que a mí cómo me trató. Esa palabra que no le fallaba a mamá.
0: Hey.
2: Primera y última vez que me haces eso, amigues.
0: ¿Eh?
2: ¿Oíste? A mí y no dijo Toñita, a mi muchachito.
0: ¿Qué?
2: ¿Oíste? Me dijo.
0: ¿Qué problema el día, va? ¿Qué problema?
2: Me tiró, no. Pues sí, pero fíjate que vos dijiste, también no estaba, ya estaba más centrado, mami, en la radio.
0: Sí, ya había nada.
2: Ah, hoy sí me la gané.
0: ¿Eh? No creo que tu mamá vaya a escuchar esto, dije yo. Pero.
2: Claro, sí que son. Mira que cuando hablaste ese día,
0: ajá,
2: así, solo giró la cabeza para un lado y me quedó viendo de pie a cabeza.
0: ¿Eh?
2: Y me tiró toda la licenciatura, me la tiró mamá.
0: ¿Para qué llamar a cosas serias? Nunca te dijo a vos, amor, anda echate mejor.
2: Pues, montones de veces. Vale. Hasta fíjate cuando ella estaba así enferma, ajá, su último día. Ella me decía, vamos a echarnos a dormir y para que descanse.
0: Ah, se le cortó, se le fue el 20 a Rogibel. Bueno, vamos a ver qué tal. No, mi mamá era así. Buenos días, bendiciones, buen día. Ya estamos con señal, dice Emilet. Ya estamos con señal. Saludos. Ah, Rogibel.
2: Se cortó. No, ella me decía, sí, se quedó con esa palabra, ella, vamos a echarnos a dormir. Decía.
0: Vamos a echarnos a dormir.
2: ¿No?
0: Sí.
2: No, y cuando uno molestaba a los hipotes, imagínense a dormir mejor.
0: Sí, manda echate.
2: Están molestando.
0: Sí, de que estás molestando, anda echate vos mejor.
2: Anda echate mejor, sí, sí, es cierto. Es correcta la palabra que dijo el hermano ahí.
0: Bye.
2: No le fallaba esa palabra, mamá.
0: Sí, y hermano Luis, que yo creí que no le decían así, la mamá, que no, oye, también. No.
2: Esa era una buena psicología y mirar la de ahora con sí. Esto.
0: Ah, si le decías así, hasta la policía te echan.
2: Uy, sí.
0: Sí.
2: ¿Qué me traumado, están con el tic de trauma.
0: Es que me traumó, que me sentí muy mal, que me dañó mi corazón. Y si uno le decía a mamá, va a ver que le voy a echar a la policía, anda, que con todo y policía, nah. con todo y policía te voy a ir a fajear allá.
2: Sí, no. Es cierto. Mamá le da una psicología inversa que ni quiere. Uno queda pensativo, mami.
0: Yo ahí le digo que sí, mi mamá.
2: Pensativo, luego.
0: Le hubieran caído 12 cadenas perpetuas a mamá por maltrato. Mentira, don Bé.
2: Ni quiera.
0: Sí,
2: lo siento,
0: gracias, hermana.
2: Vaya, hermana, te quiero mucho.
0: Gracias, igual, saludos. Qué cosas. Mi mamá no andaba con muchas cosas. Mi mamá no andaba con cosas. Les cuento toda esta historia. Bendiciones, hermano. Aquí en Suiza, Nicaragua. Bonita reflexión. Continúe, por favor. Dice. Gracias. Me están escuchando. La hermana Ileana Jiménez. Saludos ahí en Nicaragua. Que Dios me lo bendiga. Dios le bendiga, hermano. Complázcame con una alabanza. El te amo más sincero. De Agustín Amador, dedicándosela a Kelvin González, ya que el 28 vamos a estar contrayendo matrimonio. Soy Damaris García, de Villa Santa. Qué bueno. No me invitó la hermana Damaris, se va a casar. Peor si yo digo que ella. Que no, me corre todos los invitados y lo pongo a predicar, hermano Juan, ahí va a ser. Hermana Damaris. No, hermana Damaris, estoy bromeando. Saludos. ¿Verdad? Saludos, hermana Damaris. De saludos, que Dios bendiga su matrimonio, ¿verdad? Y bendito sea, ¿verdad? Bendito sea. Saludos. Saludos. Vamos a continuar entonces explicándoles, porque no terminé esos versículos, ¿verdad? No terminé esos versículos. No terminé esos versículos. Entonces, como no terminé, entonces vamos a ver si continuamos. Entonces viene y dice, este nuestro hijo es contumaz y rebelde. Y estos, cuando un padre dice la verdad de un hijo, ¿verdad? Y fíjese que yo le voy a decir, yo tuve un muchacho trabajando en Ciel Sol. Yo tuve un muchacho, dos muchachos. Pero mire qué es la diferencia de las madres y de los padres. ¿Qué diferencia de estos dos muchachos? Ya no están en Ciel Sol. Pero uno cometió un grave error. Los dos cometieron graves errores. Pero uno de estos muchachos, sus padres, me llamaron. Yo quiero saber el por qué mi hijo no sigue trabajando con usted. Quiero que me diga la verdad. Que me esperen un momentito, por favor. Quiero que me esperen un momentito. Voy con la reflexión. Esperen un momentito, por favor. ¿Verdad? Porque estoy con la reflexión. Quiero que me esperen un momentito, porque estamos con la reflexión. ¿Verdad? Entonces, yo tuve esos dos muchachos, pero uno de estos padres de uno de los muchachos me llamaron y me dijeron, ¿por qué mi hijo no sigue trabajando con usted? ¿Me entiende? ¿Por qué es mi hijo no sigue trabajando con usted? Yo quiero saber la verdad. No, mire, yo no me quiero meter a problemas. Es su hijo y yo no quiero. Yo quiero que me digan. Porque yo veo que usted le pagaba tiempo, siempre hablaba bien de usted. ¿Por qué lo corrió? ¿Por qué lo corrió? Por favor. Me llaman después porque estoy en reflexión. Estoy en reflexión. Entonces, quiero decirle la verdad. Entonces vea lo que le estoy diciendo. Es cosa seria. Yo tuve que decir la verdad porque la madre insistía más. La madre insistió. Yo le dije, por ladrón, es la verdad. Por ladrón, por mentiroso. Pero es que mi hijo no ha sido así, me dice. Pero yo le dije al muchacho, estoy preocupado por la gavilla con la que te está llevando. Muchacho joven, yo le dije, estoy preocupado por la gavilla con la que te está llevando. Estoy muy preocupado. Retírate de esa gavilla. Yo veo que vos andás a las 11, 10 de la noche, no descansás, mire tus estados. Cuando sus hijos y sus hijas le bloquean los estados de lo que ellos suben, es porque algo esconden. Cuando un hijo es honrado, no es contumaz, malcriado, ¿por qué va a bloquear a sus padres? Si tú estás haciendo eso como hijo y como hija, escúchame, te vas a acarrear un montón de problemas porque no eres sincero, no eres sincera con tu padre. O sea, no lo estás honrando. No están honrándolos. Cuando usted mira a su hija que enseña más los pechos y todas esas cuestiones que solo pasa... Que su hijo solo pasa con gorras, que solo pasa con modas, que subiendo fotografías con pistolas, con todo lo que he prestado. Usted viene como padre y dice, ¿qué te pasa vos? Vení para acá. Si es que sé sincero. Yo te digo a ti muchacho y tú muchacha que me estás escuchando. Pon atención a lo que te voy a decir. No creas que honrar porque está... Mire, discúlpenme. Escuche lo que le voy a decir. Yo a mi madre sí, la honraba con mi sueldo. Pero honrar a papá y a mamá no solo significa que le vas a dar pisto como perro, porque tus padres no son perros. ¿Verdad? Perdóname, Julia. Que Julia a veces se enoja cuando yo digo estas palabras. Y a veces la hermana Alba dice, no, mire, no me lastime el corazón de Albita, que no me lo lastime. O la hermana Daisy allá en, ¿cómo se llama? Allá en San Bocric. No, hermano, no hable así. No, es que la verdad. Escuchen lo que le voy a decir. Si su hijo cree que con lo que le da dinero, porque le ayuda, y puede hacer lo que quiera, quiere emborracharse, quiere andar siendo homosexual, quiere andar siendo un drogadicto, quiere ser un ladrón, un corrupto, no va a ser sinvergüenza usted. Porque no solo se trata de honrar con el dinero, se trata de honrar con la educación, con la que usted, porque por sus frutos los van a conocer. Porque no solo se trata, sinceramente, ay, que te quiero, papito lindo, precioso. No, como digo, perdonen, que voy a usar otra vez esa palabra. Esa estupidez conmigo no va. Y si cree la hermana Amparo de Adegua Azucarán, que si le molesta esta predicación, oye, hermano, que no mire, que no me gusta, que usted hable así. O sea, usted que vive en Reitoca, o que vive ahí en Tupacenti, a usted le molesta que yo le diga, no, discúlpeme, por eso es que yo no acepto muchas invitaciones de la iglesia, porque mire, hermano, pero no vaya a esto. Yo no voy por clientelismo, yo voy porque usted me invitó y usted me va a dar, y voy a hablar tal como hablo aquí en la radio. Aguántese entonces, hágase hombre. Entonces, están equivocados muchos hijos que porque le dan dinero a la nana y al tata, creen que lo van a humillar. Escuche lo que le voy a decir. ¿De qué le sirve que su hijo o a su hija le dé dinero cuando su hijo lleva dinero a su casa y se va a emborrachar en su propia casa? Que yo escuche que la hermana Blanca Ferrufino o la hermana Luz, que me venga, aleluya, gloria a Dios, y viene, yo bendigo la vida de mi hijo porque me da dinero, pero es un borracho. Y le deshonra con lo que usted le enseña, o es, a menos que estas viejas, ¿verdad? Hablen acá, oren acá, y a la hora de la hora también sean borrachas. O permitan esas cosas. Pero si su marido no tiene autoridad en su casa, usted es la autoridad, mi mamá era autoridad en la casa. Prefirió dejar a ese hombre, a mi padre, pero digo, no, a mí yo le voy a apostar a mis hijos y yo lo voy a educar. Mi papá era un borracho, hombre, hacía cususa. No de esas las que hacen allá en Maraita, ahí por Salalica, y por San Pedro, y por el Terrero, no de esa cususa, no, era, dicen que cususa que pegaba. O de esas cosas que hacen en el Paraíso, o allá en el Corpus, o allá en el... No. Esos cususeros que solo usted miraba en la montaña, que solo salía el humito. Y ahí, ay, como no había, la policía no tenía patrullas, a veces iba a pie a desbaratar todo eso. Hoy ustedes le dan buenas patrullas a la policía, y más bien ellos se ponen a chupar en las cususeras. Entonces, ¿usted cree que porque su hijo o su hija le da dinero, lleva, usted cree que eso es honra? No, yo honro a mi madre porque yo le doy dinero, la sostengo. No, pero un momentito. A mí, como dice el Señor, a mí no me traigan ofrendas. Yo quiero el corazón, yo quiero todo. El Señor no solo pide las ofrendas y los diezmos, quiere tu vida. Lo mismo tenemos que hacer en nuestras casas, nosotros como padres. Pero yo me gano el odio de Ramón Abigail, de David Aarón. Yo sí les puedo decir aquí en la radio, y a mí, hipote, cuando yo llego, ay, ya me voltean a ver mal. Sí, no va a creer, si ahí en San Marcos de Colón hay viejas que conmigo no topan, porque uno les dice la verdad, y uno dice, no, mira, yo no voy a permitir esto. Hay viejas ahí, en mi iglesia, que no, espérate un momentito, no, eso no va conmigo. Pero uno tiene que ser así, que honra no solo es el billete que le dan los hijos, sino de cómo viene ese billete y cómo se lo entregan y cómo se comportan. Eso es honra. Este nuestro hijo es contumaz y rebelde, no obedece a nuestra voz. Escuche bien, y cuando un hijo así es, ¿sabe qué se vuelve? Dice, es glotón y borracho. ¡Ay! Lo digo yo entonces. Échenme el clavo a mí ustedes entonces, pues. Échenme el clavo. Ustedes, ay, esas palabras allá en Nicaragua se las saltan. En El Salvador se las van a saltar. Es que no es la misma palabra. Esta Biblia no va a ser la misma que está en El Salvador o en Nicaragua o allá en Tocoa o allá en Sabá o en Olancho. ¿Usted cree que yo lo estoy cambiando? Aquí está claro. La Reina Valera. No ande buscando usted la Biblia para el pastor ni la Biblia que Thompson, que a la Reina Valera, porque aquí se va a ir. Porque usted le dice a un borracho, usted le alaba, usted lo alaba. ¿Quiere que alabar a un borracho? ¿Sabe qué? Usted puede alabar a un borracho, ¿quiere alabarlo? No, mira que te vas a convertir en un alcohólico. Y te, vos sabés que te vas a convertir en un enfermo alcohólico. Yo una persona le decía, a una dama le decía, no me cubo. Me decía, no, pero yo solo me tomo dos cervezas, decía esa dama. Vos lo que sos una borracha. Borracha que sos vos. Entonces, no, pero mira, no, ya no. Y cualquier cosa que me decían, no, vos sos una borracha. Vos me decís mis pecados, pero vos como que vos sos borracha. No me diga borracha. Vaya pues. Yo acepté que soy adúltero y he cambiado, pide perdón. Y vos, seguimos. No, pero que solo me tomo dos cervezas y no soy borracha. Vos sos una borracha. Aceptalo que sos una borracha. No, que no, ay, mira, pero yo, bueno, pero vos sos borracha. Y cada vez que me decía y me reclamaba, pero vos sos borracha. Pregunté, la verdad, no volví a beber. Pero él dice, no, yo sé que vos por sociedad, porque yo sé que vos tenés que comer y con una copa de vino, con una cerveza. No, usted es borracho. Usted es un borracho, usted es una borracha. Escuches, los hijos se vuelven glotón y borracho. El hijo malcriado contumaz. Entonces yo tuve que aprender a mi madre y dijo a mi mamá, escucha bien, la próxima vez que me desobedezcas, era una sentencia, era una profecía. Usted no venga a decir que Belio Reyes le va a dar una profecía. Usted no venga a decir que el profeta, que el apóstol Chago le va a dar una profecía. Que ¿cómo se llama? Que Guillermo Maldonado, que ¿cómo se llama? Que René Peñalba. No, hombre, eso no dan profecías, mentiras. Lo que predicen son mentiras y maldiciones para este país. Ese Roy Santos que dice que es profeta o no sé qué es. Yo creo que es el profeta de a ver de quién, pero yo me pregunto, pues. Ese ya sabe cómo actuar, porque es pura actuación. No es profeta. Perdonen lo que le digo. Pero a usted le gusta. Ay, mire que se cumplió. Mentira, eso es un drama que montan. Y nos condenan a nosotros mismos. Entonces vea lo que le estoy diciendo. Tiene que tener mucho cuidado. Usted viene y dice, ¿qué van a hacer? Son glotones y borrachos. Entonces todos los hombres de su ciudad lo apedrearán. Lo apedrearán y morirá. Así quitarás el mal de en medio de ti. Y todo Israel oirá y temerá. O sea, el Señor no va a andar con esas cositas. Señor, no andaré con esas cositas que tú crees que, ay, Señor, ten misericordia de mi hijo, cuídalo, yo sé que está bebiendo. Aquí está. O sea, el Señor no va a venir aquí. Si yo se lo estoy diciendo porque la palabra es viva y eficaz. No lo dice así, hermanos. Es viva y eficaz. No dice la palabra que todo va a pasar, pero menos su palabra. No dice que todo va a pasar, pero menos su palabra. Si tú eres borracho, tú dices que no, que tú tomas finamente, por más caro que compres el alcohol, no es fino. Es lo mismo lo que te va a llevar, ser borracho. Por más. Entonces nosotros pidámosle al Señor cada día. Si no vayas a creer que tú, no hay gente que me dice, Juan, ¿querés una cerveza? Y sabe que voy a la iglesia. Sabe que no me gusta. Freddy Mairena, excompañero de Dutel, 15 años como compañeros, hermano de la iglesia. Hermano de la iglesia. Escuche lo que le voy a decir. Le voy a contar dos testimonios. Y ponga mucha atención en lo que le voy a decir. Escúcheme. Hermano de la iglesia. Líder. Compañero de trabajo. Hermano de la de iglesia, de Cristo. Escuche lo que le digo. Íbamos a hacer un trabajo. Y me dice, Juan, si quieres vamos a comer algo. Invítame a comer algo y te voy a explicar, mira, para el trabajo y todas esas cuestiones. Sí, yo necesitaba hacer el trabajo. Entonces yo le dije, vaya, pues yo te invito, fuimos a un lugar. ¿Y sabe qué es lo que hizo Freddy Mairena? Lo primero que hizo Freddy Mairena es pedir una cerveza. Hermano de la iglesia. Excompañero de trabajo. Amigos, porque soy su amigo. Si él me habla, yo con gusto y nos encontramos. Cuando él le trajeron la cerveza, él sabe qué hizo, yo me molesté. Yo dije, este man me conoce. ¿Quién soy yo? Este brother me conoce. Entonces me dice, ya vengo, Juan, me dice, voy al baño. Entonces le dejé la cerveza en la mesa y yo me fui para otra mesa. Entonces me dice, ¿qué pasó? Él me dice, Juan, y me dice, Padilla, ¿qué pasó, Padilla? ¿Por qué te cambiaste de mesa? Y me dejaste allá. Mira, Freddy, te voy a hablar claro, le digo. Yo sé que el hermano Luis Leonel García no le va a hablar claro a sus amigos así, a sus hermanos. Yo le fui claro y le dije, mira, yo vengo a hacer un negocio con vos. Dijimos que íbamos a comer. Pero yo no hago trato con gente borracha. No, pero solo una cerveza para la comida. Y vos me conocés. He sido tu compañero, hermano de iglesia, y esto más somos amigos. ¿Me conocés? ¿Alguna vez me viste borro? ¿Me viste volar borracho vos a mí? ¿Beber una vez? No, nunca. ¿Y entonces por qué lo haces? Lo podés hacer delante de tu mamá, de tu papá. Porque les faltaste el respeto a tu mujer, a tus hijos. Pero conmigo te equivocaste, Freddy. No voy a hacer ningún negocio. Y no lo hice. No lo hice. Me busqué otra persona. Pero Freddy entendió, jamás. El hecho de que usted vaya a la iglesia, yo no me voy a confiar. ¿Sabe? ¿Se acuerda usted la exministra prófuga que anduvo prófuga de ahora que dice que está enferma? Alba Consuelo Flores. Se hacía el grupo de crecimiento en su casa. Cometió dos errores con Juan Padilla. Primero llevó unas pastillas y empezó a hacer unas bolsitas de pastillas para la infección, para el dolor de cabeza. Entonces empezó a repartirlos dentro de los que estábamos en el grupo de crecimiento. Y le dije, yo cuando los terminó de repartir, le dijo, así, pues yo, no hay que tratarlo. Hermana, ¿y estas pastillas las compró usted o...? No, hermano, yo me las traje. No, hermana. De mi parte, aquí están sus pastillas. Pero cosas robadas no me van a llegar a la salud. Uy, hermano, no me ofenda que yo puedo tener la autoridad de tomar. No. Puede ser muy autoridad, pero las pastillas son para los enfermos que están en un hospital. Y si yo no estoy en un hospital y no tengo una receta, si no salen, eso es robo. Usted me va a venir a decir, ¿cómo se llama? Me va a venir a decir entonces... La hermana Dori Barahona, o la hermana Adela de allá de Marateca, o la hermana Daisy allá de Santa, o Lizeth Gómez, que eso no lo debo de decir. Y dije, lo siento mucho, yo no voy a tomar la pastilla. Otros la tomaron, un hermano hace como un año, dos años, o cuando salió Juan Orlando Hernández y se hallaron huyendo todos estos cobardes. Me dijo, hermano, y me recordó eso. Y le dije, no, no se puede, hermano. Tampoco si en mi Dios, si yo tengo a Dios en mi corazón y tengo a Cristo en mi corazón, no puedo aceptar lo hurtado ni lo robado. Después en la misma casa estábamos celebrando una cena de, no sé si era cena o cumpleaños de alguien. Entonces vinieron dos, tres hermanos y sacaron unas botellas de vino. Cuando sacaron aquellas botellas de vino, ¿cómo que después de que estamos alabando al Señor vamos a sacar? Ahí en la casa de Alba Consuelo Flores. Entonces yo me levanté inmediatamente, ¿verdad? Me levanté inmediatamente sin decir palabras, ¿verdad? Y dije, no puedo estar comiendo entre glotones primero, porque se vuelven glotones y borrachos, esos son los que son. Yo dije aquí, no tomé, tomé mi Biblia y me vine. En el siguiente culto me llamaron, ¿va a venir hoy, hermano? Sí, vamos a ir, voy a llegar. Me preguntaron qué pasó, ¿por qué se fue sin decir ninguna palabra? ¿Se fue enfermo? No, yo fui a claro. Entonces es lo que le molesta muchas veces. Yo fui claro y le dije, mire, discúlpenme. Después de adorar al Señor, cantar al Señor, leer la palabra del Señor, ustedes ponen a beber. Uy, hermano, pero es un vino, solo es un poquito, miren, no es que nos íbamos a poner borrachos. Tres botellas para 8 personas es mucho. Y total, yo no soy dado al vino. Ah, entonces va a venir el hermano Giovanni Palma. Y va a decir, pucha, hermano, pero ya, eso es demasiado. No, hermano, pero eso es demasiado. Usted no puede tampoco ser malcriado e irse. No, huye, dice la Biblia. La Biblia dice, huye. Huye de las tentaciones. Huye de cualquier cosa. Pero si el hermano Giovanni me dice, no, hermano, pero uno puede estar entre ellos. No, hombre, porque todos somos hermanos. Vamos a la iglesia, adoramos al Señor. Está bien si me invitaran unos 15 años, yo ya sé que van a haber borrachos ahí. A una boda van a haber borrachos. Pero si yo miro que la cosa se pone caliente, como dice la hermana Daisy Lanza, ¿qué es lo que hago yo? Me voy. No, si hay mucho borrachera, no me siento en la mesa, queda así. Me vengo, huye. Entonces yo le dije, no, ustedes, yo no vengo para eso. Y jamás volví a ir al grupo. ¿Me entiende? Jamás. Jamás. No vaya a creer que usted va a la iglesia. En la iglesia solo van santos. Está equivocada la hermana Lilian Poveda. Está equivocada la hermana Lilian Poveda o la hermana Liliana Bonilla. A la iglesia va lo peor. Que a veces despierta, ¿verdad, hermano Luis Leonel? Hay gente que en la iglesia despierta de nuevo. Ay, vos, ya vos te volvés muy religioso. Mira, si solo es un poquito que te estoy dando. No te preocupes, vos, no está el pastor. Ay, yo miro. Si yo miro a Milet, bebiendo, chupando o algo así, yo me molesto, me enciende la vida, me va a encender la vida, porque ella me dice papi, y yo nunca le he dado motivos para que beba, porque el día que me pasen una foto, el día que me pasen un video, yo la voy a desterrar. ¿Por qué? Porque la amo. ¿Tú crees que porque estés borracho con tu más muchacho malcriado, que sea glotón? Porque lo único que haces es echarte en la cama. Sabes que tienes que ayudarle a tu mamá y a tu papá, muchachita o muchachito. Y tú solo te vas a hartar a la casa y vas para la calle, al billar. Y después te lamentas. Te dicen que no vayas al billar. Yo me voy a molestar. Hombre, si yo miro a Milei en esas cosas, porque yo la amo como que si fuera mía. Y para la buena yo lo voy a apoyar. Yo miro a mi hijo, me va a doler. Yo miro a mi hija, y aunque me duelan, yo les digo, hasta aquí nomás. Porque me lo permite la palabra del Señor. Y yo voy a cumplir la palabra. Yo no voy a cumplir los psicólogos o las leyes que no podemos abandonar a nuestros hijos porque entonces los vamos a traumar. Que se traumen lo que quieran. Pero no podemos. No podemos estar así. Entonces dice, no obedece a nuestra voz, es glotón y borracho. Entonces todos los hombres de la ciudad lo apedrearán y morirá. Si tú no quieres ver a tu hijo que es borracho, que tú lo vas a buscar a las cantinas, que tú lo vas a buscar a la calle, que tú lo recoges, que todas esas cuestiones. Mira lo que hizo el padre del hijo pródigo. Le dio hasta herencia. Si querés chupar, aquí está. Tenés, pues andate. Si te querés drogar, aquí está. Pero andate, no te quiero ver. Y no quedó pensando. Ay, ¿cómo estará mi hijo? No se preguntó. Ay, que mi hijo, a ver, que está en una provincia larga. Se fue para San Pedro, se fue para Aranlí. Ay, que mi hijo es un borracho. Señor, guárdamelo. Ese padre siguió trabajando. Uno tiene que tomar decisiones muy claras en la vida. Ese padre siguió trabajando. O sea, quiero decirle a ustedes, hijos e hijas, ustedes no pierdan la condición de hijos ni de hijas. Pero porque ustedes no van a perder, siempre van a ser hijos, van a ser hijas. Y nosotros como padres los vamos a recibir con mucho amor. Pero sí, tienen que venir arrepentidos. Y un arrepentido no vuelve a cometer esos errores. Un arrepentido no va ni quién, mira, mi mamá, le aseguro que no. Entonces, si no estaba arrepentido, mi mamá no andaba con cosas. Entonces el hijo pródigo, ¿qué es lo que hizo? Cuando se gastó toda la fortuna, todo el billete, ¿dónde estaban los amigos? ¿Dónde estaban los compañeros de trabajo que no le daban ni algarrobas de los cerdos? Ni comida de los cerdos. Valía más un cerdo. Escúchame. Escúchame, muchachita, muchachito. Cuando tú andas en esas cosas, eres un desobediente y un contumaz, vale más la vida de un cerdo. Eso nos quiere decir la parábola. Para el mundo vale más la vida de un cerdo, no la vida tuya. Para Satanás, no vale. Escúchame, no vale. No vales nada para Satanás. Tú, hombre, que me estás escuchando, y tú, tu madre murió esperanzada que ibas a dejar de beber, pues hazlo hoy. Tu mujercita, tu vieja, que ya es alcohólica y a escondidas estás mandando a traer el guaro, la cerveza. Tú eres una alcohólica, una borracha. No eres alcohólica, borracha. Toda tu vida. Porque conocí gente, escuché lo que le voy a decir, donde anduve instalando yo gente que yo miraba, mujeres, que tal vez de una valija, de un baúl, se echaban su trago de guaro. Escúchenme. Conocido compañeros de trabajo, jalándole guaro, alcohol a sus esposas, ponerse borracho delante de sus hijos. Escucha, yo he conocido a mis compañeros y compañeras. Hay muchos que han cambiado. Pero que ahora venga, ¿cómo se llama? Que venga Ronnie. Y que no, es que me voy a echar un cigarro allá afuera. Y viene con el olor a cigarro. Pero yo ya la sentí ya. Hay que póngamelo quieto, Cintia. De verdad, ¿cómo le digo? Yo te pregunto a ti, ¿me estás escuchando? Entonces tú vales, tú borracho no vales nada. vale más un cerdo. Para Satanás, vale más un cerdo. Para un patrón, vale más un cerdo que tú. Entonces, a veces, discúlpenme, dile usted que es campesino, si su hijo es borracho, si su hija es borracha, es una drogadicta, yo está bien que usted le cuide, pero dígale en la cara, vale más ese cerdo que tengo allí, que así como andás, pero dígaselo bueno, no lo diga borracho, cuéstelo y todo, y dígale, acostate, no hay problema. Pero bueno, le dije, vení, te voy a llevar. ¿Sabes qué? Cuando tú tomas cerveza, guaro, te metes a las drogas, eres un homosexual, vale más ese cerdo. Para Dios vale más ese cerdo. Para Dios vale más ese cerdo, porque le va a dar de comer a las personas. Pero tú le estás haciendo mucho daño a tus hijos, a tus vecinos, a mí principalmente. Háblele claro a su hijo. Y a su hija. Porque eso es lo que nos dice la palabra. No, hermano, pero eso no es para mí esa palabra. Yo no sé cómo la quieres tomar. Si vives en Nicaragua o en El Salvador. No sé. ¿No entiendes? Dori Barahona, bonita reflexión, hermano Juan. Continúe aconsejándonos. Bueno. La hermana Adela Marateca, está buena la reflexión, dice. Vaya. La hermana Daisy Lanza. Hermana Daisy Lanza.
3: Buenos días, hermano Juan. ¿Cómo amaneció?
0: Aquí.
3: Dios le bendiga y le guarde en esta preciosa mañana.
0: Amén.
3: Pues, fíjese que por esos padres serios que tuvimos,
0: sí,
3: es que somos lo que hoy somos.
0: Sí.
3: Hombres y mujeres de bien. Porque si los hubieran dejado como ahora, que le dan teléfono al pequeño y hace lo que quiere.
0: Ajá.
3: Y por eso hay tanto delincuente.
0: Así es.
3: Que fuéramos hoy, pero somos ya adultos, con nietos, y somos gente de bien, personas de bien.
0: Así es.
3: Entonces, agradecerles a esos viejitos, Baque, aunque ya no están con nosotros, pero que sí nos supieron criar. Y la palabra de Dios es clara cuando dice que al niño se le da amor y rigor. Si solo le da amor, no está haciendo nada. Y si solo le da rigor, tampoco.
0: No.
3: Entonces, hay que dar las dos cosas. Dice que el que al que Dios ama, castiga, ¿va?
0: Sí.
3: Lo endereza.
0: Así es.
3: Entonces, así somos nosotros los padres. Bueno, ya nosotros ya no tenemos niños. Ni adolescente, gracias a Dios ya pasamos esa etapa, que es dura también, lidiar con adolescentes. Hermano Juan, Dios le bendiga y aquí estoy escuchando su programa.
0: Ah, pues yo pensé que la hermana Daisy Lanza iba a estar enojada como la hermana Daisy, ¿cómo se llama? De allá de San Bocric. No está enojada. Buenos días, bendiciones. El padre de este joven estaba muy pendiente del hijo y posiblemente lo tenía en disciplina. Dios permita que logre rescatarlo porque los padres son responsables, porque preguntaron por su... ¿Por qué? Yo ni trabajaba en su empresa. Yo ni trabajaba, dice. Vamos a verlo a leer porque nos mandan acá. Dice, buen día. Es que ella me mandó un... Bueno, me mandó una cuestión ahí. Buen día, bendiciones. El padre de ese joven estaba muy pendiente de su hijo y posible lo tiene en disciplina. Dios permita que logra rescatarlo, porque los padres son responsables, porque preguntaron... ¿Por qué ya ni trabaja en su empresa? Ah, bueno, sí, no, eso es bonito. Yo siempre he dicho, así tenga 50, 60 años su hijo, y dice, ¿por qué te corrieron de la empresa? Te puede preguntarle. Que olvídese, Mano Giovanni Palma.
4: Yo le bendiga, mano Juan, bendiciones, Roy Santos, Yebelio Reyes, y nosotros son profetas de los de 500 en Valvera. Dice que el que no debe vendar es enemigo de Dios.
0: El que no debe dar censo y
4: para. Son profetas, pero más vivos los de 500.
0: Sí. Bueno, saludos. Amén, dice la hermana Lizeth González. Bueno, manda Margarita Prado. Bendiciones, hermano Juan. Feliz fin de semana. Cuídese, que nada le cuesta. Ay, que nada me cuesta. Y que vaya, ¿ahora qué? Hermano Juan, lo estamos escuchando. Soy David Ricardo Castellón. Bueno, ojalá que no se vaya a malear entonces David Ricardo Castellón. Cuidadito, me marea. Hermana Diana. Entonces, hermano, bendiciones, poderosa reflexión. Hermano, es una bendición escucharle. Esa es la palabra que nos ayuda. Bueno, así dice la hermana Diana Maribel González, de allá de San Marcos de Colón. Saludos, hermana Diana, que Dios me la bendiga. Bueno, saludos. Ya vamos a comenzar con placer, pero ¿cómo estamos? Hoy le toca campamento, ¿verdad? Hoy le toca hablar campamento. Estamos al aire en campamento. No sé si estamos al aire. ¿Cómo estamos, Anita? Porque ayer parece que por falta de pago nos cortaron la luz, hombre. En Estéreo Vida. Yo no sé si ya arreglaron este asunto. Porque ayer por falta de pago nos cortaron la luz. Entonces, vamos a ver qué pasa. Si ya arreglamos este... No, hay que ser sincero, pues. No vaya a creer usted y usted, ay, qué mano, que aleluya, que... Oiga, hermano Giovanni, ustedes, si ustedes escuchan en Olancho, si ustedes, si tenemos problemas. Pero ayer nos cortaron. ¿Cómo estamos, Cintia, por favor? Necesito que mande un reporte a mi teléfono si van a resolvieron o si alguien llamen al campamento, porque no he visto, vamos a ver qué dice campamento, si está al aire o no está al aire. Si el sol Chiruteca, sí está al aire. Si el sol Tegucigalpa, sí está al aire, la 1090. Si el sol Campamento, dice aquí, buenos días, si el sol Campamento, escuchando Estéreo Vida por la 102.7. Vuélvanme a confirmar, por favor, Campamento, porque ayer nos cortaron la luz. Vamos, no, aquí estamos, aquí está Campamento, hombre. Vamos a ver qué tal, saludos, qué tal, cómo está. Buenos días, don
5: Juan. ¿Qué tal, cómo está?
0: No, aquí confirmando, estamos al aire ya, porque ayer nos habían cortado la luz. Había un apagón. O sea, había un corte de energía, pero llegaron también a meternos una tijera en el contador.
5: ¿Qué tal, don Juan? ¿Cómo estás?
0: Bien, bien.
5: Ya tenemos energía. Mira que ayer estuvimos todo el día aquí en campamento sin la luz.
0: Bien.
5: Pero igual ya estamos aquí al aire de nuevo. ¿Qué tal? ¿Cómo amaneció?
0: No, bien. ¿Cómo estamos ya para el próximo viernes 28?
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0: Bueno, vamos a seguirlo dando entonces para que la gente vaya al campamento, ¿verdad, Luis?
5: Listo, Juan.
0: Saludos, Luis, saludos y gracias por confirmarnos. Amén, saludos. Yo se lo cuento porque sí, ayer nos metieron una tijera. No, y imagino, sí que no se enoje usted, aunque hay corte de energía, ayer mire, llegaron. Ahí no da un buen servicio, pero sí le meten la tijera a uno. Y esto que uno tal vez me pasé cuánto, no sé cuánto me pasé. Pero póngale usted que nos pasamos, Ana, no creo que nos hayamos pasado ni 20 días, porque esto a los 3 días le están cayendo encima a uno. Pero bueno, para eso es, para eso está la empresa. Ojalá que le vayan a cortar la luz a esos supermercados, bancos, a esas fábricas, miren. Allá en San Pedro Sula, La Ceiba, allá son los lugares, la costa norte está declarada como una de las más pérdidas. Puede ver que están los más grandes empresarios. Bueno, saludos, Milagro, ¿qué nos dice Milagro? Vamos a ver.
6: Hola, Juan Padilla, soy Joyce y la hermana Ricardito, aquí lo estoy escuchando.
0: Ah, hombre, ¿qué pasó? ¿Qué fue?
6: Hola, Juan Padilla, soy Joyce y la hermana Ricardito, aquí lo estoy escuchando.
0: Ah, bueno. Es la hermana de Ricardito. Ricardito, Ricardito ya está viejo, hombre. ¿Cómo le dicen Ricardito? Bueno, si a mí me dicen Toñito, no se preocupe usted por eso. Vamos a ver cuánto, aquí me mandó Ana, cuánto nos salió de energía, para que vea ustedes. 9,579.04. 9,500. Y yo les pido a la gente de Olancho, 100 lempiras. Ofrenden 100 lempiras al mes. Imagínense, para llegar, no llegamos nada. Y 9,600, vamos a ponerlo en 9,600. Solo imagínense, solo en energía, ¿cuánto cuesta el equipo? No vayan a creer que es fácil estar en las radios o tener una radio. 9,600 entre 100 lempiras. ¿Sabes? Son 96 personas. No llegamos ni a 3. Escuche lo que le digo, no llegamos ni a 3. Los ministerios son caros. Y a veces los pastores se quejan en la iglesia porque recogen 200, 500, 1000 lempiras en cada culto. Ya no puedo llegar a eso. Oh, aquí, perdón, hermano Giovanni, que... Yo tengo que hablar la verdad. Porque hay mucha gente que, como dice la palabra, que con la boca, uy, me honran, dice el Señor. Ustedes con la boca. Como dice Rodríguez. Bueno. Pero cuesta este ministerio. Por eso le digo ofrende. Dice que quiero agradecer, voy a ver si tenemos un contacto con la licenciada Orfilia. Ayer una señora, una hermana llegó a dejar una ofrenda para el bazar. Quiero bendecir, ¿quién fue licenciada Orfilia? Vamos a ver si nos llama al fijo, por favor. Que me llame al fijo, porque que el celular se distorsiona aquí ya cuando... Pueden escucharle bien a ustedes y que también ustedes no me pueden escuchar. Pero vamos a ver si podemos, ¿verdad? Ande quiera, llámeme usted, de todos modos. ¿Verdad? También me llaman. Hombre, y mire que yo mandé a comprar unos tacos de ayer, di el dinero, y no han llegado esos tacos, ya van a las 9 de la mañana. Yo dije, puchica, pero mentira, que dijo aquel que le iba a traer temprano, me voy a ir para traerlo, y pues ya van a las 9, y le di el pisto desde ayer yo para los tacos, y a las 8 en punto están ahí, y el jefe está desde las 4 de la mañana aquí. ¿Cómo estamos, Anita? ¿Cómo estamos con los tacos? Uy, chica. Mejor me hubiera ido que me hagan desayuno a Danlí, mejor. Ah, Lick, ¿qué tal?
7: ¿Cómo está, don Juan? Buenos días.
0: ¿Cómo? ¿Cómo está, Lick? ¿Qué ha habido? Porque ahí...
7: Todo bien.
0: Era, con como dejamos la mitad de los huevitos de... ¿Cómo se llama? Que me dio la hermana Maura, ¿va?
7: Ajá.
0: Ya estuviera Chandler, la gente me dio dos huevos, aunque sea ahí. ¿O usted?
7: Eso sí. Ay, sí, hombre.
0: No,
7: y aquí de hambre no se muere.
0: Mire, que de ayer le dio...
7: Más bien por eso que se quiere ir usted temprano de acá, porque mucho come, dice.
0: Sí, me demasiado, yo ahí se me sube el azúcar a mil. Pero yo le digo, mire que yo mandé otro unos tacos desde ayer, me saqué el billete yo y se lo di a Mincho.
7: Desde ayer.
0: Y me dijo, a las 8.
7: Que aquí hubiéramos perdido el tiempo.
0: No, hombre, ni siquiera había esa burra, ya estuvieran ahí.
7: Eso sí.
0: Y yo le dije,
7: lo hubieran encargado desde ayer.
0: A las 8 en punto me dice Micho, voy a estar ahí con los tacos. Mire, me tiene aquí yo esperando.
7: Híjole.
0: Nambe. Y lo peor que no es el net de ayer. Ando y al café no lo quiero ver, pues porque a los cafés me estoy zampando. Hay unas semitas que son del hermano Wilber. Y cómo agarros. Y no puedo.
7: No,
0: porque...
7: Tiene que pedir, va.
0: Sí, porque yo a veces cuando usted deja una semita, ¿se ha fijado que usted la deja ahí por los controladores?
7: Ajá.
0: Yo le mando una foto, le digo, Lick, regáleme un pedacito.
7: Y por más que le diga que es de suya, ¿va?
0: No la agarro. Si es que yo soy gustoso como el caballo. Usted no ha visto caballos comiendo en cualquier lado.
7: ¿Eso sí?
0: No, respetuoso. Aquí tenemos que tener... Es que mi mamá me dijo, no andes tocando lo que no es tuyo, lo que no te han dado, me dice. Así me dijo mi mamá. Mi mamá dijo, no andes agarrando lo que no te han dado. O sea,
7: hay que pedir.
0: Sí, pero yo pedí, pues. Y a veces usted contesta ya como ya para llegar a las 8 de la mañana y yo le mando el mensaje a las 5:30 que hizo el café yo. Y
7: ahora estoy dormida.
0: Entonces digo, ni modo, me voy a tomar el café
7: ya
0: vacío.
7: Ya no tomo café.
0: No, y me tomo el café vacío como es mi mamá. Sí. ¿Me entiende? Y después que voy a la refrigeradora a ver si hay tortillas, hasta ayudas tan siquiera para ver si, para echarle al café, porque no tomó, alguna vez tomó café con tortilla usted, ¿no? O no, usted es de buena familia.
7: Fíjese que no, pero sabe que sí probé.
0: Ajá.
7: Es que yo soy muy poca para los lácteos y así, para la leche.
0: Sí, sí.
7: Pero una vez sí probé leche con tortilla adentro.
0: ¿Leche?
7: Con tortilla adentro.
0: Ese era el confle de nosotros, Lick.
7: Qué rico.
0: Pero recién hecha la tortilla.
7: O sea, era rico, o sea, lo sentí rico, pero sí. No para seguirlo comiendo, es que yo soy... Muy poca para la leche.
0: Pero eso, ese era el confle de nosotros. Pero sí, esa para confle, ¿verdad?
7: Sí.
0: ¿Y qué son?
7: Y plátano también.
0: ¿Y qué son? ¿Hojuelas de qué dice ahí en el confle?
7: Ah, hojuelas de maíz.
0: Bueno, lo único que nosotros le echamos en cuatro hojuelas. Le partimos en cuatro, nomás que tiene que ser recién hecha, va calentita. Y es zampar, qué rico. Cállese mejor, Lick. Cállese mejor. Usted mire con esta hambre, yo que no aguanto. Yo no.
7: Híjole.
0: Me prometieron que a las 8 de la mañana, Mincho me dijo, voy a estar a las 8 de la mañana con los tacos. Ahí va a venir a las 10 de la mañana.
7: A las 8 llegaba él.
0: Sí, bueno. Dije, me mienten. Dije, ¿para qué me mienten? Que no jueguen con mi estómago, hombre.
7: Imagínate.
0: No jueguen. Pero bueno, ¿qué tal y cómo ha estado?
7: Todo bien, don Juan. Estaba escuchando.
0: Sí.
7: Efectivamente, ayer vino doña María Idalia Varela.
0: Uh-huh.
7: Y aquí de Barrio Los Arcos. De aquí,
0: Arcos.
7: De Dani, ¿sí?
0: Sí.
7: Barrio Los Arcos de Daniel Paraíso. Ella trajo su bolsita. Aún todavía no hemos visto qué es, supongo que es ropa, y trajo, vengo a dejar esto por el bazar.
0: Gloria al Señor.
7: Sí, y ella dijo, entonces yo le dije a ella que se había suspendido, ¿verdad? Lo que es este bazar, lo vamos a hacer dentro de unos cuantos meses, probablemente sea en noviembre.
0: Sí.
7: Ya que ahorita se realizan actividades por lo del Festival del Maíz.
0: De ahí viene la de la patria, de ahí viene, bueno, tantas cosas, ¿verdad? Que el feriado de los maestros.
7: Del Día del Niño.
0: Sí.
7: Entonces, pero muchísimas gracias a ella. Y mire que ya pues solo hace Dios porque ella vino a dejar aquí la bolsita.
0: Ajá.
7: Una bolsa de no sé qué es, supongo que ropa, como le digo.
0: Sí.
7: Y cuando yo le decía que se había suspendido, se puso triste y dice, no le creo, pucha. ¿Y sabe qué? Me dice, yo iba a preparar unos nacatamales. Nacatamales para
0: donarlos.
7: Venderlos nosotros.
0: Imagínese,
7: don Juan.
0: No, pero es que ya...
7: Pero le dije yo,
0: sí.
7: Lo bueno es que los nacatamales van a quedar cheque para noviembre.
0: ¿Ah? El día de la catapal, no, sí, es otro día.
7: Para Navidad. No, para Navidad, los vamos a vender.
0: Sí, sí, sí. Está bueno.
7: Para Navidad. Entonces es lo que le digo, mire, qué bonito, ¿verdad? Que ella se tomó el tiempo de buscar y hacer su donativo. Sí. Y también, ¿verdad? Que ella pues nos vaya a apoyar con estos acatamales. Sí. Muchísimas gracias.
0: Con esto le decimos muchísimas a la gente. Gracias. Con esto le decimos a la gente que puede seguir y vamos a ir recogiendo.

0: escuché, porque estamos realizando actividades para ampliar, y porque ahí no hay luz donde se supone que la hermana Moncha nos iba, no sé si todavía está en pie, nos iba a donar un pedazo de terreno para poner la torre nosotros, porque no podemos montar, ¿cómo se llama?, una torre. Sé que su promesa sea su promesa, ¿verdad? Pero cuesta mucho. Y el equipo, porque ahí tiene que ser energía solar, porque no hay luz en el lugar, pero vamos a poner poca potencia, pero para que se escuche en esos lugares. Entonces tenemos ese proyecto, es uno de los proyectos. El segundo proyecto es estar en la ciudad de Juticalpa, ¿verdad? Ya que lleguemos a la ciudad completa, a Juticalpa, que ese es nuestro sueño. Entonces le decimos a la gente que estamos listos, ¿verdad? Estamos listos, ¿verdad?
1: Así es, don Juan. Así que el hecho de que hayamos suspendido el bazar, ¿verdad? Eso quiere decir que, así como la hermana María Idalia Varela, puede traer, ¿verdad?, todos sus donativos. Pueden venirlos a dejar aquí a la tienda de Ciel Sol Dalí.
0: Estamos listos entonces, que lleven sus donativos, como yo estaba sacándole, escuchó que le dije que ayer, aparte del corte de energía, nos fueron a cortar la energía.
1: Sí, ¿verdad? Sí, ya, estaba escuchando.
0: Y la gente no cree, la gente cree y la gente va a decir, ay, que yo no escucho la radio y me da dolor de cabeza, pero ¿cómo podemos hacer nosotros? Ya le dije, chaque, si yo necesito casi 96 personas que... ahí para que sostengan la energía, la energía, porque aparte de eso, usted ya se da cuenta que tenemos que pagar internet, tenemos que pagar el permiso de vigilancia, tenemos que... Usted ya está entendiendo esta onda, como dice usted, ¿verdad?
1: Sí, sí.
0: Ya está entendiendo esta onda, entonces que no es fácil, pues, y lo peor que la gente, voy a montar un negocio, dice, ya cuando no... y es duro, va que es duro, Lick.
1: Uy, sí, es duro.
0: Bueno, Lick, ahí la vi en TikTok.
1: Ajá.
0: Y ahí te vi, ¿cómo es que se llama eso? Para decirle a la gente que la sigan, ¿ve? Me ya se me olvidó. Pero bueno, para que la gente la siga, para que mira, ¿verdad? Ahí la vi. Pero bueno, no tengo TikTok, que me lo enseñó fue Cintia. TikTok era Cintia, mire. Para que vea usted. Hola. ¿Qué pasó? ¿Qué pasó, Lick? ¿Qué pasó? Hola, Lick.
1: No, hombre, me puso en espera.
0: No, hombre, yo hablando aquí, galón, le imagino yo, Lick.
1: Pero sí le escuché todo lo que dijo, le escuché.
0: Sí, que como ya, bueno, yo dije, vaya, que no responde. Y cuando es como a veces en breca usted también,
1: ¿no? ¿Cómo? ¿Y cómo le voy a reportar si yo le estoy hablando, usted no me escucha?
0: Sí, yo dije, sí, ¿qué pasa con la Lick? Pero fíjate que fue que moví un cable.
1: Se molestó porque estoy haciendo publicidad al negocio.
0: No, está bueno, Lick. Entrele al negocio.
1: Ah, no, sí.
0: Pero le podemos decir a la gente que la siga ahí en TikTok, que hay gente que es tiktokera, así como la Manalva es tiktokera.
1: Ah, de veras.
0: Sí.
1: Ah, pues para que me sigan, ¿verdad?
0: Vaya.
1: Y me conozcan.
0: Ah, bueno, está bien. A ver cómo predica.
1: Ah, don Juan, por favor.
0: Bueno, Lick, ¿cómo estamos también? No solo para el bazar, ¿cómo estamos? Entonces tenemos dos cosas que quiero que comentemos. Ayer hablaron los niños para la celebración allá en el Ocotillo, en el campo, el campo sería ahí se llama el campo, Conrad, que dijo, ¿va? Nandi, en el campo de fútbol Nandi. Entonces, ahí vamos a estar, ¿verdad? Que, bueno, nosotros lo conocemos ¿cómo se llama? Por Wilson.
1: Wilson,
0: era ahí. Lo que pasa que no sé por qué le pusieron Conra y todos estos muchachos. No, ahí en el campo Nandi, dice.
1: Es que ellos así se dicen.
0: Ah, ¿así se dicen es? Ah, bueno. Entonces, bueno, yo como esto, yo qué voy a saber. Yo dije, campo, como... Le pusieron nombre, ya dije yo, el campo de fútbol Nandi. Pero ahí está. Bueno, vamos a estar entonces, que se preparen, ¿verdad, Ali? Que se preparen los niños, siempre...
1: ayer estuve escuchando, después de que terminamos de hablar, que empezaron los niños a llamar a la radio, ¿verdad? Entonces...
0: Nos emociona.
1: Permítame, don Juan, permítame.
0: Sí. Bueno, yo digo a los niños, por favor, gracias, ¿verdad? Porque ayer nos sentíamos desmotivados porque no hablaban. No hablaban, no tenías como comunicación, pero ayer, ¿cómo se llama? El Wilson,

0: se comunicó que es el organizador. Ya saben los niños, ya saben los padres de estos niños, que lleven una ofrenda. Que lleven una ofrenda. Porque allá después de eso, nosotros repartimos esas cosas. Lleve cosas buenas, no vaya a llevar naranjas podridas, no vaya a llevar limones podridos. Si va a llevar, ¿cómo se llama? Si van a llevar frijoles, que lo lleven en doble bolsa, ¿verdad? Porque así no se vayan a, se vaya a romper la bolsa y nosotros vamos a tener que recoger a ver, la vez pasada nos rompió una bolsa y tenemos que estar recogiendo los frijoles, ¿verdad?
1: Así es, ¿no? Y empezamos, ayer decía...
0: ¡Lick! No, hombre, yo no la bloqueé.
1: No, Juan, permítame que yo... aquí tengo a Chandler, a Ramón y a Kalechi que quieren hablar a la radio.
0: Ah, vaya, pues, está bueno, está bueno, está bueno. ¿Quién es el primero?
2: Los tres van a hablar.
0: ¡Vaya! ¡Vaya, ve!
3: Don Juan, buenos días.
0: ¿Qué tal, Chandler? ¿Cómo estamos? Para allá, estamos listos. Estamos hablando del Día del Niño. ¿Estás preparado ya también para ir allá de ¿cómo se llama? De Wilson, ¿verdad? Primero.
3: Así es, ya estamos preparados, Don Juan. Estamos preparando ya nuestro, así, nuestro evento para ese, para esa celebración del Día del Niño. Y ya tenemos preparado todo lo que vamos a hacer, que eso va a ser sorpresa ya.
0: Bueno, ¿y cómo estamos para, y para el 28?
3: Se va a decir de payaso, dices.
0: No, hombre, eso va a estar bueno. Ya me imagino. No,
3: pregúntele.
0: Vamos a ver, ¿qué tal?
3: Buenos días, Don Juan.
0: ¿Qué tal, Ramón? ¿Cómo, ya tenés el traje y todos los zapatos, como burros café que te cargas?
3: Ya me falta el traje, Juan, ya los zapatos café ya los tengo, ya esto mucho me quieren vestir de payaso.
0: Es que, bueno, estamos listos para ese 6 de ¿cómo se llama? De septiembre, voy a celebrar a lo grande el Día del Niño allá en el Ocotillo, ¿no?
3: Estamos listos, Don Juan. Estamos preparando para celebrar el Día del Niño, para darle bastante alegría a todos los niños de Locotillo y de Santa, y invitándoles a que se presenten todos. Ahí va mi compañero Kalechi también, que se va a vestir de plin plin. Aquí se lo voy a poner.
0: ¡Ah! Se va a estar a vestir de plin plin. ¡Saludos, Kalechi! Sí,
3: aquí a la paro, Don Juan.
0: Vamos a ver.
3: Buenos días, Don Juan.
0: ¿Qué tal? ¿Cómo estamos, Kalechi? ¿Te vas a vestir de plin plin entonces también?
3: Así es, Don Juan. Viera que Ramón me regaló unos zapatos, Don Juan, que me quedan, pero a la perfección con ese plin plin.
0: Bueno, vamos a hacer entonces, ese día vamos a estar alegres con los hipotes, ¿va? Vamos a ir a divertirnos nosotros. Así que, ¿sí? Que le queden claros todas esas aldeas de ahí, cerca de Locotillo, que están invitadas, ¿verdad? Los Laureles, no sé qué otras, no tengo listados, ojalá que me los pase la licenciada. Para mencionarlos, y ese día pues lo vamos a pasar a lo grande. Nunca has ido a la celebración, ¿verdad? Del Día del Niño con nosotros, ¿no? ¿No, verdad?
3: Fíjense que no, Don Juan, es primera vez, pero estamos listos y animados, porque así es como es la primera vez, entonces vamos a ver cómo me va allá,
0: ¿verdad? Bueno, y te vas a vestir de plin plin, hasta que bueno, me alegra, ¿verdad? Me alegra.
3: Bueno,
0: vamos a ver.
3: Bendiciones.
0: Saludos. Entonces, no, ya tiene todo el cuadro la licenciada, ¿ya? Ya tiene todo el cuadro. Ya tiene todo el cuadro listo.
1: Y el no menos importante.
0: Ajá.
1: Aquí el que más. Conrado Alfredo.
0: Ah, también. Bueno, le vamos a vestir de Toy Story.
4: Señor, buenos días.
0: ¿Qué tal? ¿Cómo estamos, Conrado? ¿Cómo está todo?
4: Todo cheque, señor. Aquí, miren.
0: Listos, entonces. Ya
4: estamos preparados, señor, para ir a celebrar el Día del Niño allá a Locotillo Villa Santa.
0: Sí, es que vos me mandaste ahí, ¿no? En el campo de, ¿cómo se llama? De Nandi, yo digo, que ahí le pusieron el campo de Nandi, yo dije, que el campo de Nandi. Yo dije, no, mío, no. Y yo digo, pues, porque el campo es privado, ¿va? De Wilson, ¿no?
4: No, ahí la estupidez de Don Wilson.
0: Bueno, entonces vamos a decirle que nos tenga elotes, vaya todo, ¿va? La vez pasada nos tuvo elotes.
4: No, ya se imagina, y la vez pasada nos destacamos de comida, ya imagina esta vez cómo va a ser.
0: Lo que pasa es que hizo poquito pan de casa, porque son una pailita, que como iban como solo como 8 panes, y nosotros el equipo era grande.
4: Era grande, sí. Y sí, más ahora, señor, que llevamos los tiburones, no digamos no. Ramón es pesado para comer, el Kalechi, sí. el mismo Chandler.
0: No, hombre, y solo hizo como 8 panes, Wilson, y nosotros, bueno, nosotros, ¿qué va? Que ya tuvimos que partirlo para que la mitad cada uno. Y
4: para
0: estaba,
4: que pudiera ajustar.
0: Sí, estaba buena la sopa de gallina que nos dejaron, ¿verdad? Y,
4: uy, delicioso.
0: Delicioso.
4: No,
0: nos atendieron bien, Conrad. Ese día, no, ¿para qué? Yo, nos atendieron muy bien. Y le decimos a los niños, porque ustedes van a ir más hipótesis, me imagino, pues. Que cada quien tiene que llevar una ofrenda, ¿va? Tiene que llevar una ofrenda de lo que se produce ahí. Cafecito, que si es café, mejor tostado, que no nos vayan a dar, que en cambio le vamos a tostar nosotros y lo dan en que se engorba.
4: Ya que venga preparado.
0: No, que vayan preparando. Sí, que vayan preparando el café desde ahorita, que lo vayan haciendo, porque ya hoy, ¿qué fecha tenemos hoy? Tenemos 22. Claro,
4: tenemos 22 de agosto.
0: Entonces, solo nos quedan 14 días más o menos. 14 pues.
4: Días, sí. Eso. El tiempo está pasando rápido, señor.
0: Sí, ahorita. Entonces vamos a estar allá, ¿verdad? ¿Y Puca va a ir? No va a ir Puca.
4: No, como no, iba a ir.
0: Lo vamos a vestir lo que vamos a hacer es que vamos a vestir a ¿cómo se llama? Vamos a vestir a la licenciada como Blanca Nieve y que, pero solo va a ir un enanito entonces. Ya no van a ir nueve. A menos que se sume Pablito, ¿va? Ya serían dos.
4: Ahí para que hagan pareja, traigan a Pablo entonces, para que pueda hacer otro enanito.
0: Bueno, vamos a estar ahí. Lo bueno es que vamos contentos para allá, vamos con toda la energía, ¿verdad?
4: No, claro.
0: Y que colabore.
4: Siempre para hacer una buena cosa allá en el deportivo.
0: Con eso, lo que queremos es que los padres y madres colaboren, que dejen jugar a los niños, ¿verdad? Que dejen de jugar a los niños porque no pueden estar con un bebé un bebé de un año, dos añitos, que a veces los meten ahí a que ya son cipotes de 8 años, 6 años a los juegos, y no podemos, ¿verdad? No,
4: y de igual forma, señor, también los mismos adultos también se pueden divertir ese día.
0: Claro,
4: también,
0: para
4: que ellos puedan participar también.
0: Correcto, no, sí, mire, a mí me gusta la energía de Wilson, que Wilson se puso ahí a... Y hoy potes no andan a ver con cosas. Entonces, ese día vamos a estar a lo máximo. Vamos a estar en lo máximo.
4: No, claro, siempre al 100 para dar una buena cosa y para que ellos siempre queden satisfechos con el trabajo que uno hace.
0: Bueno, gracias, Conrad. Págame ahí la licenciada Orfilia.
4: Ahorita se la paso, señor. Pues, buen día.
0: Bueno, gracias. Saludos, Eli, ¿qué tal?
5: ¿Cómo está, don Juan?
0: No, ya estamos contentos. ¿Qué es la recomendación que le dice usted a la gente allá para ese domingo 6 de septiembre? Porque va a llevar un equipo muy grande usted, ¿verdad? La Así vez pasada es. Nos quedamos cortos con el equipo. Vamos a ver si nos...
5: Y
0: si...
5: eso que íbamos bastante, ¿verdad?
0: Sí, sí, hola, que...
5: Bastante personal, pero... ¿Quieres hablar otra vez?
0: ¿Quién?
5: Ramón.
0: Ah, va, pues... Bueno. No.
5: ¿Ah? y entonces, sí, vamos a llevar más personal porque sí. Queremos atenderlos de la mejor manera a todos esos niños, ¿verdad?
0: Sí.
5: Que pues, quieren que si el sol, la mejor compañía de energía solar en Honduras, les vaya a celebrar lo que es este día del niño. Va a estar súper bonito, don Juan.
0: También,
5: bonito va a estar.
0: También. Y yo le digo a la gente, vamos a ver qué dice Cintia, si puede ir.
5: Ahora bien, sí. Algo bien importante.
0: Sí, sí.
5: Siempre hemos dicho, niños ofrenden.
0: Ofrenden, claro, claro.
5: Lleven lo mejor.
0: El mejor fruto.
5: El mejor. Nosotros no pedimos efectivo, no pedimos absolutamente nada. Pero si usted tiene unos patates, busquen los mejores para poderlos, para poder ofrendar.
0: Igual. ¿Verdad? Plátanos.
5: Porque de esa manera, escuche bien, nosotros también ofrendamos. De esos cosas nosotros
0: bolsas.
5: Hacemos, usted sabe, bolsitas y las también las donamos, ¿verdad? A otras personas, que lo necesitan.
0: Pero si la Biblia dice que dando es como
5: recibir.
0: O sea, sí. Nosotros vamos a ir a dar, pero vamos a recibir para otras personas, para dárselas. Y así es, esto es una cadena.
5: Por eso necesitamos. Si nos va a llevar aguacates, que no lo lleven todos magullados, ¿verdad?
0: Mejor verdecitos, ¿va? Para que aguanten un poco.
5: Claro, claro, sí. Claro.
0: Si van a llevar café, como lo quieren.
5: Los mínimos también, a veces nos llevan unos mínimos y todos también destripados. No, es la verdad.
0: Sí, sí.
5: Porque ayer que hablábamos, don Juan, yo le decía a usted, nosotros tratamos de dar lo mejor.
0: Sí.
5: Aunque vayamos allá, nunca
0: damos lo peor.
5: Nunca damos lo peor. A ver, ahorita que vamos a celebrar la feria de la batería.
0: Sí, nunca damos lo peor.
5: Escogemos, o sea, buscamos la mejor producción en, ¿cómo se llama?, en elote.
0: Sí.
5: Que nos hagan los mejores tamalitos, que nos hagan el mejor atol.
0: Usted vio, Lick, que en la alcaldía nos solicitaron para dar regalos a las bodas que van a ver el 28, ¿verdad?
5: El 28 sí van a haber bodas gratuitas aquí en la Placita San Sebastián y ya conocen y dijeron que si podíamos pues donar, ¿verdad?
0: ¿Y buscamos los peores regalos? No, el mejor regalo para esa pareja que le va a tocar un regalo de Si el Sol. ¿verdad? Buscamos la pareja, le buscamos algo bueno que le vaya a servir. O para que se lo tire, ¿va? Cuando esas viejas se arrechan, le tiran los platos a uno.
5: Nunca, de todo, hasta desde su envoltura, buscamos la mejor que se vea
0: lindo,
5: se vea
0: precioso.
5: Bonito,
0: ¿verdad? Sí, sí.
5: Entonces, ¿por qué? Porque lo hacemos con mucho amor.
0: Con mucho
5: ¿verdad?
0: Amor.
5: Porque lo hacemos con mucho cariño.
0: Sí.
5: Ese mismo día que solicitó la alcaldía hacia el sol, ese sí. mismo día fuimos a comprar esos regalos. Y solamente pidieron uno, nosotros vamos a dar 10 regalos, 10 para 10 sí, parejas.
0: Para 10 parejas, que disfruten.
5: Para 10 parejas, ¿verdad?
0: Que disfruten. La verdad que queremos dar lo mejor, como usted dice.
5: Sí,
0: queremos
5: siempre.
0: Queremos dar lo mejor, Lick.
5: Queremos dar lo mejor. Por eso, don Juan, pues les invito, voy a aprovechar ya, dinos una vez.
0: Bueno, vamos
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0: 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Porque a veces se le dedica mucho tiempo, entonces ya después, no, atiéndame a mí, no, pero que no se decida y está ahí.
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0: 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Ya me traen unos tacos, ya voy a comer, ya no aguanto.
5: Ah, está bueno, provecho, sí. Saludos.
0: Gracias, Lee. Saludos.
5: Bueno.
0: Saludos. Vamos a ir a echarnos un bocado de comida. Vamos entonces primero con el dúo Olivar. Vamos a irnos con esta alabanza primero.
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3: Informa la hora. Son las 9.
4: Las 9.
3: Y 14 minutos.
4: Y 14 minutos.
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0: el combo de Juan Padilla. Bien, saludos y gracias por estar con nosotros. Qué bueno, ¿verdad? Le agradezco, quiero decir algo. Yo agradezco mucho, perdón, pero eso no le da un privilegio. No le da un privilegio. Yo no sé qué le puede decir una hermana, porque yo se lo digo, el hecho de que usted ofrende, dice, mire el mensaje que manda la hermana. Yo digo, entonces no lo haga, pues, porque dice, yo ofrendo para que me complazcan. Yo ofrendo para que me complazcan. Y ustedes a veces no me complacen. Qué cosa, ¿verdad? Hágalo por ministerio. Hágalo porque a usted le nace que otras personas se deleitan con el estudio bíblico, las predicaciones, las enseñanzas, las otras alabanzas. Pero si es así, no sé cómo va a ver el Señor su ofrenda para Estéreo Vida. No sé si está correcto lo que ella dice. Pero ojalá que una hermana le diga si está correcto eso que dijo, que dice usted. Que usted ofrenda para que le complazcan. Para que le complazcan. Pero no sé su ofrenda, si es cierto o es mentiras. Pero yo reviso acá y usted llama. Muchas gracias por llamar, por estar eso. Pero yo sí le voy a decir eso. Entonces yo le digo a ustedes que me están escuchando en estos momentos. Gracias por su ofrenda. Muchas gracias. Pero hágalo para el Señor, no me lo haga para mí. Ni para que usted tenga privilegios. Yo le agradezco muchísimo, pero muchísimo a usted. Muchos. ¿Verdad? Mucho, mucho. Vamos a ver qué es.
1: Aló, aló.
0: Buenas, buenas. Hola.
2: Hola, hola.
1: Buenas.
0: Bájeme el volumen a su radio. Bájale volumen a su radio.
1: Ya la bajé yo.
0: No le ha bajado porque yo escucho.
1: ¿Cómo ha estado, hermana Juan Padilla?
0: Bien, hermanita, ¿cómo ha estado? ¿De dónde me llama?
1: De la comunidad de Montecristo.
0: Montecristo está yendo para, ¿cómo se llama? Por allá, por Paraisito.
1: Sí.
0: Ah, qué bien. ¿Y ha llovido ahí, hermana?
1: Dale, sí. Ay, yo le llamé aquel día, pero ay, usted no me contestó.
0: Ay, ¿cómo lo voy a saber que era usted? Hay tantas que me llaman y tantos que me llaman. Y a veces yo no sé cómo le voy a contestar. Mire, ¿qué es lo que hice ahorita? Yo le contesté y usted está enojada conmigo.
1: No.
0: Sí, porque me dice que yo le llamé y usted no me contestó. Ay, yo me pongo triste. Usted me mata el corazón. Me hiere, me pone triste usted a mí, imagínese. ¿Cómo está Montecristo? ¿Ya sembraron su papi sombrero?
1: Sí.
0: ¿Y qué? ¿Van a ver elotes?
1: Sí.
0: Bueno, invíteme, yo voy a ir a comer elote entonces a su casa.
1: Sí.
0: ¿Me va a invitar? ¿De verdad me va a invitar? Ya que no me va a decir que no. ¿Pero quién va a cocer los elotes, usted o su mamá?
1: Mi mamá.
0: Nah, yo pensé que usted...
1: No. También.
0: Bájale volumen, que mire que feos escucha. ¿Quién le está subiendo el volumen ahí al radio? ¿Ah? ¿Quién le está subiendo el volumen al radio?
1: Es que mi sobrina.
0: ¡Ay, qué cipota esta! ¡Ay, no! ¿Cómo se llama?
1: André de ahí.
0: Bueno, vamos a ver entonces. Cuénteme, vamos a ver. ¿Quiere alguna alabanza?
1: Me complace con una alabanza.
0: ¿Qué?
1: De...
0: ¿Qué alabanza?
1: Del Patito Juan.
0: ¿El Patito o el Papito Juan?
1: Patito Juan.
0: Patito Juan. Vamos a ver.
1: De Katy Mazariego.
0: De Katy Mazariego. ¿Y cuál quiere de... ¿Cómo se llama de Katy Mazariego?
1: Dice, oh Señor, te pido perdón. Esa.
0: Oh Señor, te pido perdón. ¿Así?
1: Sí.
0: Vaya, pues vamos a. Pero primero vamos a ir a escuchar el Patito Juan, primero, ¿yo? Vaya, pues. ¿Está bien?
1: ¡Con el conejito!
0: ¡Ah! ¡Wow! ¿usted quiere el conejito?
1: Sí.
0: Vaya, pues vamos a buscar también el conejito. Patito Juan, perfecto. De Viper, ¿verdad?
1: Sí.
0: Vaya, pues, bendiciones, cuídense.
1: Gracias.
0: Vaya.
1: Gracias a todos los que escuchan la radio de ustedes.
0: Gracias, que Dios me le bendiga a usted también.
1: Amén.
0: Amén, saludos, ahí está, de Montecristo. Saludos, ¿verdad? Y a su sobrina, dice, puchica. Bueno, por aquello que está temprano. Bueno, vamos a ver, Viper, Patito Juan, Papi Te Amo, el Patito Juan. Vamos a ver si es esta. Vamos a ver. Sí, aquí está. Bueno, los niños tienen derechos también, va. Tienen derechos. Pastor Guillermo, ¿qué nos dice? Hermano Juan, el Congreso va a condecorar a Michael Douglas con la Cruz de Oro por visitar Honduras. Vaya. Ay, solo porque viene a pasear. ¿Qué trae? Michael Douglas, un buen actor. Michael Douglas. Que estos son payasos. Bien, yo le voy a decir una cosa. El gobierno que tenemos en este momento, solo payasadas sabe hacer. Solo tiktokers. Ganan más los tiktokers. Porque son payasos, pues. Desde mira el presidente, solo payasadas decía. ¡Papi a la orden! Payaso, pues, un tiktoker. Pero en sí, como presidente, no está haciendo bien las cosas. Tomás Zambrano es un payaso, mentiroso. ¿Qué es? ¿Qué más puede esperar uno? No puede. Entonces eso no se puede. Entonces yo le digo de verdad, no se puede. ¿Verdad? No se puede. Bien, ya tenemos el Patito Juan. Y gracias a la gente que nos está escuchando a través de Estéreo Vida Tu Iglesia. Vamos a ver, Ana Carranza, ¿qué nos dice ahorita? Vamos a ver.
2: Ya van los tacos por la Pepsi, dígale.
0: Hijo, ya me los comí. Bueno, está bien, pues. Está bien. Imagínate a qué horas. Ya vino Juan Antonio. Gracias, hijo. Gracias, hijo. Me trajo los ¿cómo se llaman? Los tacos, Juan Antonio, hoy. Bendiciones, hermano. Pues bendiciones, ¿verdad? Bendiciones. Muchas bendiciones. Bendiciones, dice. Le van a Carolina Hernández, bendiciones, gracias hermana. Manadela de Marateca, mi alabanza, la estoy esperando, hombre. Pues mira que está vieja, está recha esta vieja. Mi alabanza, la estoy esperando, entonces. Bueno, mire cómo ponen estas viejas. Saludos, bendiciones, hermano. Después viene, ya cuando ya después vienen, saludos, hermano. Lo estoy escuchando, dice, regáleme el canto Nuevo Amanecer. Ya lo vamos a poner, hermana, así es que ajusta el programa. Porque a veces dice hola, pues hola, ¿verdad? Hola, hola. Entonces, hola, hola, ¿verdad? Saludos. El 9799. 9799. Saludos, ¿verdad? Entonces, saludos. Vamos a ver, es que hay bastante, estoy leyéndolo. Déjenme leer los mensajes, hombre, no me llamen ahorita. Porque mire, que es que hay problema.
3: Hermano Juan Padilla, quiero conocerlo a usted en persona, me puede mandar una foto de usted y quiero ver cómo sale la licenciada que dijo que la siguiera.
0: Ah, que la siguiera. Vaya, Lick. Yo no sé cómo sale la Lick. Saludos. Vamos a mandarle una foto. Bueno, vamos a mandarle una foto. Vamos a mandarle una foto. Ahí está. Ya la mandamos la foto, para que vea. Ahí está, ¿verdad? Saludos. Vamos a complacer. Bueno, para todos los niños, saludos. La hermana Karina Hernández. Hermano Juan, Dios me lo bendiga. Aquí estoy escuchando. Aquí agradecidos con Dios, hermano, por la lluvia. Aquí no ha dejado de llover. ¡Aleluya! ¡Gloria sea al Señor! Diana Maribel González, nos dice acá, hermano, yo me quiero casar, dice. Dice, yo me quiero casar para que me ayude, dice. Que ofrenda para agradar a Dios, porque Dios todo lo sabe, todo lo ve. ¿Cómo dice? Bueno, yo quiero casarle, hermana. Bueno, está bien. Case, hermana. Bueno, está bien. La hermana Carmen Matute, saludos. Nos está escuchando.
4: Dios le bendiga, hermano. Que Dios tenga misericordia de esa persona que envía para que le complazca. Si es así, que no lo haga.
0: Sí, verdad.
4: Que uno hay que...
0: Oh, ¿qué pasó? Es que me están cayendo llamadas por
4: hacer,
0: eso.
4: Darle la... lo que uno le da voluntad del Señor para que lleven el mensaje,
0: amén,
4: de la palabra del Señor a aquellos lugares donde no pueden entrar,
0: amén,
4: las personas directamente. Si es así, no es de agrado del Señor, no recibe esas ofrendas. Dios me le bendiga, hermano.
0: Amén.
4: Y que Dios tenga misericordia de esa persona que dijo eso.
0: Bueno. Para una anciana de 91 años, escuche lo que le está diciendo. Escuche lo que le está diciendo, hermana. Escuche lo que le está diciendo. Una mujer que ha bregado en el Evangelio por mucho tiempo. Nosotros estamos claros que lo que nosotros hacemos, lo hacemos para el Señor. Lo que nosotros hacemos, lo hacemos para el Señor. Y no nos importa. Yo cuando ofrendo o diezmo... el problema es del pastor y del administrador. Ahora, yo le digo así. Él va a rendir cuentas. El administrador y el pastor. A mí no me importa si se lo roban. Hay muchos que dicen, no, que para quedar ofrendas y diezmos y el pastor se lo roba. Ese es problema de él. Y de la junta directiva o del concilio. ¿Me entiende? Escuche lo que le digo. Cuando nosotros damos, damos de verdad. Hermano, yo lo estoy escuchando, es verdad, hermano. Los privilegios se ganan a través de la obediencia, la oración y la lectura de la palabra de Dios. Entonces uno, gracias, hermano, como le digo. O hermano, bueno, para que no digan nada. Pero sí es triste. Quiero decirle, yo si voy a ofrendar, yo ofrendo para el Señor. Yo no lo voy a hacer para tener un privilegio. Y lo mismo, cuando usted se presenta, es para el bien suyo incluso. Porque cuando usted ofrenda, debe sea 5 lempiras, 10 lempiras, 1 lempira, con lo que usted propone en su corazón. Ahora usted le roba porque usted propuso en su corazón 100, 500, y usted... lo que hizo fue llevar un lempira. Eso es robo. Y que me venga a decir la hermana Blanca Ferrufino que me va a decir que no es robo. Es robo. Que usted propuso en su corazón dar una ofrenda de 500 lempiras y al final solo dio un lempira. Que me diga la hermana Blanca Ferrufino si no es robo, pues. Y ahí lo dicen Malaquías. Ustedes me han robado unas ofrendas en mis diezmos, en mis diezmos y mis ofrendas. Yo no lo digo, lo dice la palabra del Señor. ¿Verdad?
5: Buenos días, hermano Juan. Que Dios me lo bendiga y me lo guarde a cada uno de los que están allí y su familia también, hermano. Hermano, yo lo oí ahora cuando estaba diciendo que iba a poner el cántico de los hermanos Celaya. Yo tenía el CD de los hermanos Celaya. El cántico dice usted que mientras las naciones se llama Patria Mía. Así se titula, Patria Mía, yo tenía el CD. Y el otro, el que puso, es El Inmigrante.
0: Ajá.
5: Entonces yo lo tenía, pero le digo, ¿cómo se llama? Patria Mía se llama eso.
0: Ya ves.
5: Pues sí, hermano, que bendiciones, hermano.
0: Amén, hermana.
5: Ay, cuando pueda y esté, me pone un himno.
0: Vaya, pues.
5: Me pone el himno, ya sabe cuál es.
0: Vaya, pues.
5: Sublime Amor.
0: Sublime Amor. Ahí.
5: Dios le continúe bendiciendo, hermano Juan. ¿Sabe cuál era la alabanza que quería poner del que era de Honduras? Se llama Patria Mía.
0: Patria
5: Yo tenía
0: mía.
5: El CD de los hermanos Zelaya y el que puso fue El Inmigrante.
0: El Inmigrante.
5: Patria Mía, que mientras la... y bien bonito. Yo tenía el CD de los hermanos Zelaya. Bueno, hermano, bendiciones.
0: Amén.
5: Pase un bonito día. y un buen día.
0: Amén, amén, amén. Gracias, hermana.
3: Gracias, hermano Juancito.
0: Saludos, que Dios me lo bendiga. Hermano, Dios lo bendiga. La verdad que es de la que es de la señora que le mandó ese mensaje. Ella falta de sabiduría y hay que saberle explicar a la persona, hermano Juan. ¿Verdad? Que cuando uno siembra o da ofrenda, no es para el pastor, no es para el líder, sino es para Dios, para las obras de la iglesia. Entonces me imagino que ella le hace falta para conocimiento, es la palabra. Hay que explicarle, hermano Juan, no se estrese, porque la verdad de las cosas, a ella le falta sabiduría. Pues para ella, para que pueda ella expresarse bien, pues, y no hay que juzgarla, sino que pues hay que darle una enseñanza, y pues que ya conozca que lo que se ofrenda se da para la radio, es para la para arreglar cuántos aparatos tiene la radio, las emisoras. Bueno, saludos, hermana Nora, que Dios me la bendiga. Diana Maribel, ¿qué dice?
6: Hermano, bendiciones. Es que yo lo escuché decir que iba a tener boda gratis ahí, por eso yo le decía no. Ahí.
0: No. Y
6: sobre el otro mensaje que le mandé ahí, es que, como dice la doñita ahí, que Dios tenga misericordia de esa persona que no lo da de corazón la ofrenda, sino que la da,
0: sí,
6: la da como para que la complazcan a ella. Entonces, sí, para dar una ofrenda así, mejor no la doy. Porque sí, a Dios no le agrada eso.
0: No la va a recibir.
6: Y como dice usted, cuando nosotros diezmamos, y yo le platico a mi marido,
0: sí,
6: cuando yo doy mi diezmo y mi ofrenda, yo lo doy de corazón. Hay de ellos saben qué hacen de eso. Yo ahí no tengo que ver nada. Yo cumplo con mi deber de dar lo que es de Dios.
0: Sí.
6: Bendiciones, hermanito. Complázcame con la alabanza del horizonte, por favor.
0: Mire que
6: aquí los paso escuchando.
0: Gracias, hermana. Es cuestión de las grandes verdades. Si no, usted no tiene por qué cuestionar. Si usted lo ofrendó, es su diezmo, es su ofrenda. Es su diezmo y es su ofrenda. O sea, escuche lo que le voy a decir, para que no se equivoquen, porque hay muchos pastores que dicen que solo en la iglesia se tiene que diezmar y solo en la iglesia se tiene que ofrendar. No, no. Estéreo Vida, como le digo, ya le demostré yo ayer, aparte que había corte de energía, ¿verdad? Nos fueron a cortar la energía por falta de pago. Y esto es un ministerio, que en muchos lugares está las 24 horas, que estamos gastando energía las 24 horas. La 94.3 está las 24 horas.

0: Misor como de campamento, nos toca pagar 9.600 lempiras. Entonces súmelo por lo demás. Súmelo por las 6 frecuencias, pues. 54.000, 60.000 lempiras. ¿Se ha preguntado usted? Y el pastor solo da 2 veces a la semana. O el culto, un culto a la semana, el fin de semana, y los demás son en la iglesia. Los demás, escúcheme, los demás cultos de las iglesias los hacen en los hogares. Grupos de crecimiento, culto de hogar. Y antes era todos los días que nosotros íbamos a la iglesia. Que me diga la hermana, que me diga la hermana Carmen Matute, si antes la iglesia se abría de lunes a domingo. Y el domingo se abría doble. Se iba en la mañana dominical y en la noche se volvía a ir. Hay cosas que son verdades.
1: Buenos días, hermano Juan, que Dios me lo bendiga y me lo guarde siempre, donde quiera que esté, donde quiera que ande. Solo le pido siempre oraciones por mí, por nuestra familia, que, bueno, no se me puede olvidar siempre lo de mi hija, cada momento me acuerdo.
0: Sí, es doloroso.
1: Más cuando estoy sola, me pongo triste, pero cuando me acuerdo que ella se fue con Cristo, yo me quita toda tristeza y me pongo a cantar para que ella no se sienta, a ver, va. Si el espíritu sabe, va, como mira, va, que uno se pone mal, pues yo le pido perdón tanto a Dios como a ella, que si me siente llorando. Le pido la alabanza, Ruth y Noemí. O si tiene la alabanza de la que le pedí aquella vez, que ella la ponía todo, cada momentito. Era una viuda que no tenía nada. Bueno, ella dice que decía mujer sin nada, mujer que no tenía nada. Yo escucho bastantes alabanzas en un programa cristiano que pongo en el tele. A él los domingos bastante la ponen alabanza, muy linda. Y me encanta escucharla porque recuerdo mucho que ella no le fallaba. Ella dormía con su teléfono. Cuando ella ya estaba postradita en su cama, ese teléfono no lo apagaba con sus alabanzas. Solo se le descargaba y lo volvía a cargar. Así dormía ella. Porque sí, igual a mí, yo no pago más el tele, que tengo un programa cristiano de aquí, Radio Jamastá. Muy bonito.
0: Bueno, saludos, hermanas, que Dios me le bendiga. Dice la hermana Carmen, así es, hermano. Antes eran todos los días el culto. Dios me lo bendiga y me lo guarde. Yo lo quiero mucho. No, me dije que así es. Chavalo, la iglesia, a usted le da pereza solo ir un día. A usted le da pereza, y antes nosotros íbamos todas las noches, íbamos ahí. Y ahí íbamos, y no se acuerda usted. Y ahora le da pereza ir al culto de oración, que le da pereza. Hoy le da pereza escuche lo que le voy a decir. Hoy le da pereza a los pastores y a los líderes de las iglesias. Hoy le da pereza. Escuche lo que le voy a decir. Los pastores son sinvergüenzas. Voy a hablar de esos pastores pisteros. No tienen la iglesia. Ya no abren la iglesia para que la gente vaya a orar. Una noche. Una tarde. ¿Me entiende? Una noche, una tarde. Ya las iglesias están cerradas. Se cierran cuando hay. Le dicen a los hermanos, feliz Semana Santa, espero que se vaya de vacaciones, cuídese. En vez de decir, no, hermanos, vamos a tener la iglesia abierta la Semana Santa. Van a haber cultos. Y lo vamos a hacer porque la Biblia dice que donde dos o tres, ahí vamos a estar. Pero nosotros como cristianos cerramos la iglesia. Ay, hermanos, que todo el mundo está descansando, que no sé qué. Ya nos adaptamos al mundo. ¿Por qué? Porque nos hemos dejado. Queremos el favor de Dios y es lo que menos hacemos, buscarlo a Él. Hoy sí les ha tocado duros. Ay, no voy a complacer ya. Ya no voy a complacer hoy. Que me llame bien.

Me mandó ya Cintia Valeriano, la administradora de Cidesol. Bueno, ¿y cuándo va a hablar de la feria? Pues permítame, voy a hablar de la feria, entonces. Saludos. Gracias. Bueno, este 28, viernes 28. Qué brava está Cintia. Bueno, ni modo. Ah, bueno, ni modo. Saludos, Cintia, que Dios me lo bendiga. Bueno, saludos entonces a toda la gente que nos está escuchando. Le comentamos que este 28, este viernes ya. 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Vámonos con los Alegres de Terán. Vienen una alabanza de los Alegres de Terán. De ahí vienen los Voceros de Cristo. Viene Marino, que me están pidiendo. Bueno, vamos a ponerle entonces. Vamos a irnos con estas alabanzas. Vamos a ver. Aquí están los Alegres de Terán. Soy la resurrección. Sí, ¿verdad? No. No era esta. Alegres de Terán era la otra, hombre. Tuve una madre. Así se llama.

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4: Bien, Cristo por su iglesia viene ya con los voceros de Cristo. Bueno, si el lunes no salgo de viaje, aquí me van a tener en la madrugada. Si el lunes no salgo de viaje, entonces me van a tener. Ajá, es que me van a tener aquí. Y no se preocupe, que me estoy preparando con una enseñanza para darla en la mañana. Creo que si no, pues la voy a dar un sábado. Se llama el luto. Guardar el luto se llama esta alabanza. Esta enseñanza. Luto. Guardar el luto. Pero vámonos con los voceros de Cristo. Entonces, Cristo por su iglesia viene ya.
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0: 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Como hijos, hermanos y padres, todos podemos dar motivación a fin de hacer de la nuestra una mejor sociedad. 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
1: Un campesino que tenía muchas dificultades poseía algunos caballos que lo ayudaban en los trabajos de su pequeña hacienda. Un día, su capataz le trajo la noticia que uno de los caballos había caído en un viejo pozo abandonado. El hueco era muy profundo y sería extremadamente difícil sacar el animal de allí. El campesino fue rápidamente, observó, evaluó la situación, asegurándose que el animal no se había lastimado, pero por la dificultad y el alto precio para sacarlo del fondo del pozo, creyó que no valía la pena invertir en la operación de rescate. Tomó entonces la difícil decisión de decirle al capataz que sacrificase al animal, lanzándole tierra en el pozo hasta enterrarlo. Comenzaron a lanzar la tierra dentro del pozo, pero a medida que ésta caía sobre el animal, él se sacudía y el material se iba acumulando en el fondo, dando la oportunidad al caballo de ir subiendo de a poco hasta que finalmente consiguió salir. Si estás allá abajo, sintiéndote poco valorado y otros lanzan tierra sobre ti, sacude la tierra y sube sobre ella. En la vida hay tiempo para todo, para reír así como para sufrir. Hay tiempo para aprovechar las oportunidades y momentos en que no vemos salida. Te corresponde a ti evaluar la situación que vives y tomar la mejor decisión. Tú puedes luchar para no quedarte enterrado. Puedes sobreponerte a los negativos y absurdos que vengan sobre ti, pisándolos para ir subiendo poco a poco hasta dejar atrás el pozo de la desesperación y el fracaso. Siempre hay una salida cuando vemos con los ojos de la fe. Nadie te podrá hacer frente en todos los días de tu vida. Yo estaré contigo, no te dejaré ni te desampararé. Solo esfuérzate y sé valiente. Libro de Josué. facebook.com/motivacionalafamilia.
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0: 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Cadena Radial Samaritano da la hora, 10 de la mañana.
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3: Hola, gente linda, muy buenos días. Que mi Dios Todopoderoso le continúe bendiciendo más que ayer todavía. Porque queremos más, más, más y más. Y eso es lo que pasa con Dios, que todo es en abundancia. Ah, la vida en abundancia, la salud en abundancia, el gozo en abundancia, el trabajo en abundancia. Menos los achaques deben de ser en abundancia. ¿Por qué? Porque esa no es la voluntad de Dios. Así de sencillo, así de simple. Bienvenidos a su programa Salud para Todos. Me presento por si es primera vez que usted escucha el programa, que se la había perdido todos estos años atrás que yo he estado viniendo acá, pues le contesto. Usted se pregunta, ¿y quién es esa doña usted que llega haciendo tanto relajo? Pues yo soy Loret de Soto. Mi nombre de pila es Narcisa Loret Castro Almendares. Loret de Soto es mi nombre comercial. Sigo siendo Loret de Soto. Ok. Gracias a mi Dios Todopoderoso, me ha dado el privilegio de estar por más de 20 años trabajando en esta linda labor, la que tanto amo, de corazón lo hago, disfruto hacerlo, que es hablar de cómo mantenernos sanos. Y cuando yo digo quiero y puedo ayudarle, es que así es. El deseo lo tengo, pero si no tuviese la herramienta para que usted lo ponga en práctica, la utilice, para que logre tener sanidad de lo que está teniendo, problemas de salud, o la salud que usted espera o desea tener, o sencillamente no está enfermo, pero merece vivir sano y merece llegar a tener una vejez, pero digna. Entonces yo le doy muchísimas, infinitas gracias a Dios por mantenerme en esta actividad tan linda por más de 20 años ya. Hace aproximadamente unos 21 años, yo estaba muy enferma. A mí me dolía siempre la cabeza. Hola, vamos a contestar. Hola, hola, feliz día.
4: Bendiciones, hermana, le estoy escuchando el programa.
3: Dele viaje, para eso vine. Me encanta su pregunta, fíjense, me encanta, porque justamente aquí tengo los no que yo escucho decir en mi oficina cuando la gente viene a consulta. No duermo, no orino, no como, no respiro, no defeco, no aprendo, no oigo, etcétera, etcétera. Entonces, usted empezó con lo que yo traía, el tema de los no. Con mucho gusto le ayudo. El dolor de estómago, ¿dónde vive?
4: Yo vivo aquí en Acabón, Valle.
3: Pues no hay ningún inconveniente, yo le mando por encomienda. Le pregunto, así directo, vamos al grano. ¿Qué tal hace del cuerpo?
4: Pues sí, como no como mucho, no hago mucho.
3: ¿Cómo que dicen? Así como es el burro, así es como es. Entonces, es que no, hermano lindo, es que no es asunto de que como poco, no defeco o defeco poco. ¿Cuántos años tiene?
4: Tengo 65.
3: Ok, 65 años de estar comiendo. Quiere decir que por 65 años el colon ha estado recibiendo sobras, que se llama ya en el colon, se llama excremento. ¿Cuándo se hace una limpieza de colon usted? Antes, cuando éramos hipotes que nos correteaban a darnos a pasote, ¿verdad? Ok, bueno, entonces, y si estaba muy flojo, nos daban caulote, que ya usted sabe cómo le decían. Ok, entonces, ese colon está sucio, hermano. Está bastante con excremento retenido, muchos gases, y esos gases son los que le provocan el gran cólico, porque se le infla el colon y se le infla el estómago. Con mucho gusto, yo le mando el tratamiento a Nakaome. Le diré cómo paga en el banco para que yo le envíe su tratamiento. 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Ok, me habla después del programa para que anote y para darle el número y la cuenta del banco y yo enviarle lo que usted ocupe y lo que usted pueda comprar. ¿Le parece? Gracias por llamar y por introducirme los temas que traía hoy. Un abrazo, bendiciones. Ok, pues ya ve usted que esto no es así como quien dice la zumba marumba el programa. ¿Ah? Con eso, con esa pregunta que el hermano me hizo, confirmo de que sí, Dios había puesto en mi corazón hablar de los no. Aquí lo tengo, mire. No duermo, no orino, no como, no respiro, no defeco, no aprendo, no oigo, no huelo, no me embarazo, no me viene la regla, el periodo, la chula, no funciono sexualmente, no crece este guirro. ¿Ah? No, no, no, no, no, no, no, no, no y no. ¿En qué no se identifica usted? ¿Ah? ¿A quién le cayó uno de estos tantos no que acabo de mencionar? Entonces, usted puede llamar, marcar al 2213-7444. ¿Cómo digo yo? 2213-7444, 2213-7444. Y está con el dedito, mire, 20 con maracas, 2213-7444. Y el celular que tiene WhatsApp es el 99-71-40-07. Se lo repito, 99-71-40-07. Yo se los digo despacito. ¿Sabe por qué? Porque uno tiene que anotar. Pero yo he escuchado en programas, en radio, en la televisión, como sea, que cuando la gente dice, le voy a dar mi teléfono, me puede llamar al 5554-4444. Y usted dice, ¿qué dijo? Ay, no, no se me quedó. No, hombre, despacito, despacito, suavecito, para que, no le grito, para que usted lo logre anotar. 9971-4007. Y 2213-7444. Entonces, usted interrúmpame, no hay problema. O sea, a eso vine, a contestar preguntas. Entonces, a mí me dolía mucho la cabeza. Esto ya se los he contado, pero como le mencioné al inicio del programa, hay gente que quizás es primera vez que me está escuchando y dice, ¿esta doña de dónde salió? ¿De dónde sacaron esa doña? ¡Uy! Bueno, entonces, a mí me dolía mucho la cabeza, ¿verdad? Y yo tomaba, ya sabe usted, todas las pastillas que esconden el dolor. ¿Ah? Era negocio en la farmacia, en las pulperías, mire, estar comprando los analgésicos. Y en uno de esos días, una de mis hijas, la tercera hija, que estaban chiquitos, le dice a su papá, papá, hoy papi, le dice, pero ¿por qué no llevamos al doctor a mi mami? Fíjese que de repente, no sé, que tengo un tumor, dice. Ella fijo que vivía preocupada, la guirra esta, ¿verdad? Y entonces me lleva al médico, me lleva al especialista, mi esposo. Mi hijito, me tomaron foto por un lado, foto por otro lado, de frente, de nuca, saber qué onda. Y al final me dicen, no, no tiene nada, Loret, fíjese, es migraña lo que tiene. Pues no se cura usted. No, usted ya sabe las pastillas que debe tomar, los analgésicos, lo que usted pueda comprar, porque hay barato, porque hay más caro, todo, pero eso no se cura. Ok, yo dije, para nada pagamos 9,000 pesos y no me arreglaron nada, solo me bajaron la cartera, haber dicho a mi marido. Entonces, en uno de esos días, Dios tenía un plan para mi vida y me lleva donde la dentista que yo acostumbraba a ir, ¿verdad? Yo le veo a la mujer esta unos botes ahí encima del refrigerador y le digo, oye, vos, hija onda, ¿qué? Le digo, ay, Loret, ven y te cuento. Dice, mira que estoy tomando, le estoy dando esto a que tome a Rigo. Rigo es el, era y es todavía porque no se petateó, el esposo que en ese tiempo tenía cáncer. Entonces me dice, vieras cómo le están cayendo de re bien esos productos, y está tomando esto y está tomando aquello, y sabe usted, le voy a contar el chambre completo, ¿sabe quién le vendía los productos nutricionales a don Rigo? La licenciada en enfermería que le ponía las quimio. Ah, al bajo, ella le vendía a los pacientes que iban a las quimio los productos nutricionales, esto maravilloso, de OmniLife. Y el hombre estaba respondiendo. Y entonces me dice, ¿y sabes qué? Te voy a averiguar para tu migraña, vos. Ay, mijita, ni toqué tablita yo. Solo le dije, pregunta cómo se toman y pregunta cuánto valen. No le pregunté, pero ¿de qué estarán hechos vos? ¿No será que tiene mucho dulce? Ay, pero es que mira qué tal si yo soy alérgica a alguno de sus ingredientes. No, hombre, a mí no me interesó de qué chunchada estaban hechos. A mí solo me interesó sanarme, probar, a ver si era cierto que eso me iba a curar de la famosa migraña. Y así fue, dicho y hecho. Me los compró, me los trajo, y ¿sabe qué? Los primeros dos productos que yo tomé es el famoso Magnus que me da energía, Magnus que me da alegría, Magnus que me da vigor. Ese fue el primero, y el Optimus, el que tanto le hablo yo, el súper, el poderosísimo oxigenador del cerebro que contiene biotina, colina, en fin, todas las vitaminas que el cerebro ocupa. Y entonces me lo empecé a tragar. Y la gente me decía, oígame, me decía, ¿y usted qué está tomando que la veo tan bien? ¡Oh, oh! En ese tiempo yo trabajaba de plano, de hecho, de las 24 horas. Yo era la asistente veterinaria de mi esposo. Y entonces yo trabajaba ahí en la veterinaria. Y me decían, ¿qué está tomando que la veo tan bien? ¡Ay, mijita! Y yo me empezaba a soltar, a contar. Y entonces, desde ese día, empecé a hablar, no me he cansado, ni me cansaré de compartir los beneficios de estos nutrientes. No son medicamentos. Hermana Lore, pero es que yo ya tengo un medicamento, usted, a mí ya me están dando, viera cuántas pastillas, tabletas, cápsulas, inyecciones, de todo compro yo, usted. Ah, pero lo que usted está haciendo es medicándose, pero no se está desintoxicando, nutriéndose para sanar su cuerpo y que sus órganos funcionen. Y esa es la enorme diferencia de estos suplementos nutricionales que son tan naturales con lo que lo elaboraron cada producto, que el cuerpo, usted se lo traga, inmediatamente el cuerpo lo identifica, que ese es el combustible que lo ocupa y que le falta para funcionar. Por eso menciono, no duermo, no orino, no como, etcétera, etcétera. Si usted tiene algún no, llámeme, consúlteme, si para eso vine usted. ¿Sabe qué? Fijo que hay en mi oficina Salud para Todos, hay gente esperándome, alguien haber llegado ya. ¿Pero qué? Yo le dije, tengo que ir a la radio, porque allá también tengo una gente que me necesitan. Entonces aquí estoy, 2213-7044 y 9971-4007. Atiendo en Tegucigalpa. Alguien me escribió, no, pero es que si viene a Choluteca, me queda más cerca aquí en Choluteca. No, yo no ando del tingo al tango. No, yo tengo un nido ya aquí en Tegucigalpa. Ese nido se llama Salud para Todos. Está salida Danlí en el Boulevard de las Fuerzas Armadas, aquí en Tegucigalpa. Se baja, se anda en bus, se baja en el Centro Comercial Vías del Sol. En esa esquina dobla bajando al campo fútbol de la Kennedy. Ahí va a mirar el edificio de Veterinaria Soto. Ahí me va a encontrar de lunes a viernes de 8 a 5 y sábado de 8 a 12. Hermano, ¿y cómo hago para conseguir un cupo? No, hombre, no tiene que conseguir un cupo. Solamente llegue entre ese horario. Yo atiendo al que llegue. Hermano, ¿y cuánto vale la consulta? Ya le dije que no paga consulta porque yo no soy médico. Hermana, pero me necesito hacerme unos exámenes. Tampoco. Hermana, pero necesito que me evalúe, que me revise. No toco a nadie. Solo oigo. Oigo, lo que me interesa que usted me cuente para encontrar la razón y explicarle a usted la razón por la que no duerme, porque no orina, porque no come, porque no, ya no puede respirar, porque no hace del cuerpo, porque no aprende, porque no oye, está sorbete, ¿ah? Mire que, mi hermana, que yo no huelo, fíjese, usted puede andar sin bañarse, hermana Loreto, y yo no me doy cuenta. Usted puede andar bien perfumada y yo no, porque yo no huelo, he perdido el olfato. Ah, yo sé por qué ha perdido el olfato, yo sé por qué ya no huele, yo sé por qué no aprende, yo sé por qué no, el apetito se le ha ido, ¿ah? Yo sé y puedo y quiero ayudarle. 2213-7044. 9971-4007. No, hermana Loret, pero yo vivo bien largo. Mira, hermanito, vivo en Nacaome, vivo en Langue, vivo en Copán, vivo en Tel, en Seibe, en Choluteca, en Cantarana. Ve, llámeme. El teléfono es para cortar distancia, bueno, para chambrear también, ¿verdad? Para cortar distancia. Usted me llama, yo le doy el número de la cuenta del banco, yo le doy los precios de lo que usted ocupa, y usted revisa su bolsillo y me dice, no, solo ajusto tanto, pues yo le voy a mandar tanto. Como me dice una hermanita linda que llega el otro día, me dice, hermana, ¿cómo dice usted? Si traigo poquito, poquito me va a dar. No, yo digo, poquito trae, poquito lleva. Pues sí, ¿ah? No hay una cuota, tiene que traer tanto. No, usted lleve lo que tenga y lleve lo que le alcance, ¿ok? Bueno, entonces, entrando a los temas de los no. No crece, no funciono sexualmente, no me embarazo, no huelo, no oigo, no aprendo, no defeco, no respiro, no como, no orino, no duermo. ¿Cuál otro no conoce usted o ha escuchado? Todos estos que yo le acabo de mencionar es porque yo los escucho a diario. Es porque la gente me consulta. Vaya, para el caso, fíjese que hay en las noticias, ¿verdad? En las malas noticias, porque la mayoría de noticias son malas. Que se murió, que se lo robaron, que se lo raptaron, que lo atropellaron, en fin. ¡Uy! Trágico eso. Ok, y en las noticias sale, hasta contado lo llevan a la semana, cuántas personas se han quitado la vida. ¿Cuántas personas decepcionadas porque no tenían trabajo, porque ya no aguantaban el estrés, porque ya no aguantaban la bulla, el ruido que se les hacía en la cabeza, la desesperación, la depresión? Mejor dijeron, vamos a terminar con esto. ¿Ah? Pero ¿sabe qué? El cerebro, como digo yo, el que más usamos y el que menos cuidamos, es el que necesita que lo mantengamos de a tutuy, a piquito, ¿qué querés? ¿Qué ocupás? Porque cuando él nos pide y no le damos, entonces sucede lo que estoy hablando. Empiezo a no dormir, empiezo a estar ansioso, triste, haragán, cansado, hablando ya incoherencias, mal carácter. Todo eso quiere pasar encerrado. ¿Qué le falta al cerebro? ¿Nutrición? Le falta combustible. Así de sencillo. Combustible. Y del bueno. ¿Ah? No combustible de chanfaina. Del bueno. No, hermana, mire que me estoy tomando estas vitaminitas. Mire, aquí está la B1. En esta me dieron la B9. Aquí me dieron el zinc. En este me dieron el cromo. Y usted tiene aquel montón de pomos, de botecitos, o un montón de pastillas, o montecitos molidos ahí. Y usted dice, no, pero es que yo tomo. Pero me dijeron que era natural, hermana Loret. Ya, pues a todos le dicen natural, porque ni modo, el negocio ahorita es natural y lo químico. Pero que le funcione y que el cuerpo le diga, sí, tienes razón y te agradezco, lo voy a utilizar. Ese es otro pisto, ¿verdad? Ese es otro blend, como dicen los chapines, que el cuerpo lo reciba. Ok, el Optimus es un oxigenador para el cerebro. ¿Qué le falta al cerebro? Para empezar, la biotina. La biotina, ¿y qué es eso, hermana? Latinina. Óigame. La biotina o vitamina B8, le voy a leer esto. La biotina o vitamina B8 se encuentra de manera natural en los alimentos con alta dosis de proteínas, como el riñón. Ay, no, hermana, guácala, ¿cómo voy a comer riñones? Como el hígado. Ay, no, guácala, deja hablar cochinada, hermana Loret. Los frutos secos y la yema de huevo. Ahí encuentra en abundancia la vitamina B8, llamada biotina. Desde hace años, los científicos han reconocido que la biotina es un aminoácido necesario para el metabolismo humano, ya que le ayuda a aprovechar sustancias como los carbohidratos, las proteínas y el colesterol. Oiga esto, estas sustancias tienen un papel muy importante en el sistema nervioso, ya que son necesarias para el funcionamiento de los neurotransmisores. ¿Qué hacen estos? Se encargan, oiga, de llevar la información del cerebro al resto del cuerpo. ¡Qué lindo! ¡Óigame! ¡Oiga, qué lindo! ¿Ah? Se encarga de llevar la información del cerebro al resto del cuerpo. Y aquí caería mencionar, cuando yo hablo tanto de hacer del cuerpo, cuando yo hablo tanto de que si usted mantiene sucio en el colon, aunque el cerebro le ordene al colon, el colon no le hace caso, ni pío. No, le dice, no te voy a hacer caso, no me puedo mover, no ves cómo estoy de atascado. ¿Ah? Por eso es lo importante para la salud que usted se haga limpieza de colon de 3 a 4 veces al año. No, hermana Loret, si yo no, yo hago todos los días, fíjese. No, hermana, si yo no padezco estreñimiento. ¿Se me sopla la panza? Sí. ¿Me arde hasta el galío? Sí. ¿Me apesta la boca? Sí. Pero no, hermana, no, del colon no, hermana, yo no soy estreñido. Ay, si es que no es porque sea estreñido, es porque usted come y lo que descome le deja residuos en el colon, en esa tripa, hombre. Ajá. Es por eso que la presencia de la biotina, o sea, la vitamina B8, está asociada con un mejor desempeño de las funciones psíquicas como la memoria y la concentración. Ahí está el detalle. Fíjese que solamente si usted se atreviera a darse la oportunidad de hacerse la limpieza de colon, como siempre estoy hablando, con el rico, sabroso y efectivo laxante, el famoso colon wash que yo le entrego y que solo yo vendo, que no invente la fulana, la mengana, que la venden Danli, que lo venden Nakaomi, no, solo yo lo vendo. 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Ajá, fíjese bien, con solo que se limpie y se tome ese laxante que yo le doy, para que vaya y bote una buena cantidad de chuco que anda en su barriga, ya cuando, y que le dé al siguiente día, ya sea el Optimus o el Magnus o el Estar Bien, que son los productos que contienen estas vitaminas del complejo B, ¿ah?, que son necesarias para el cerebro, aparte de otro chorro de vitaminas, de nutrientes, con cualquiera de esos tres que tome, si no puede comprar 3 ni 2, solo 1, entonces el cerebro va a decir, ok, hoy te voy a ordenar porque hoy tengo la capacidad suficiente para ordenarte y vos obedecerme. ¿Por qué? Porque todo el sistema nervioso que también tenemos en el colon, nervios, y esos van a obedecer al cerebro y van a empezar a moverse así, mire, y el intestino se va, le va a empezar a hacer aquel movimiento como culebra, así, ¿ve? O como una ola, tiki, tiki, tiki, tiki, como, o como un gusano que vaya caminando y va acercando a la salida el excremento que usted está desprendiendo. Y beba agua, sí, el agua es vida. No, hermana, es que a mí me da asco el agua. 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Quiero, son las 10 de la mañana con 22 minutos. Óigame, quiero saludar a la gente. Buen día, ¿en Dalí tiene clínica o solo en Tegucigalpa? Ah, hola, JF. 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Yo le diré aquí por WhatsApp, le voy a poder mandar la información, ¿verdad? Usted me dice qué necesita tratarse y le mando el número de cuenta y le mando los precios de lo que usted necesita tomar. ¿Ok? Gracias por estar escuchando el 335702. Etcétera, etcétera, etcétera. Muy bien. Ok. ¿De qué estaba hablando? Ya me olvidó, va. Ocupo Optimus, ocupo Magnus. Se me cruzan las ideas. Se me cruzan las ideas. 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Entonces quiero mandar un saludo, un abrazo fuerte a todas esas personas que nos están escuchando en El Salvador, en Nicaragua. Oiga, me viera cuántas personas me escriben de Nicaragua y de El Salvador. y no digamos en internet, ¿verdad? 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Entonces, y si usted vive en otro departamento, como en otro país, como Honduras, como El Salvador o Nicaragua, le digo dónde comprarlo y cómo comprarlo. ¿Y qué cuesta el envío hasta Danlí? Si es que una vez le compré un tratamiento para el colon. Ok, me costó 1,500 hace como 2 años. Bueno, cada año suben los precios de todo, ¿verdad? Entonces no le puedo dar el precio aquí al aire. Luego yo se lo mando por escrito. O 1,000, no recuerdo. Bueno, si compró con 1,500 o 1,000, le mandé lo que le ajustaba. No hay problema. Yo le mando lo que tenga, lo que le ajuste. Ok. 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Ok, entonces no duermo porque porque le falta nutrición, oxígeno al cerebro. Y el cerebro es el que produce sueño, ¿verdad? Entonces, con este producto oxigenador Optimus, por ejemplo, o el Estar Bien o el Magnus, solo que el Magnus no se puede tomar más de 2 veces, desayuno y almuerzo, porque quita el sueño de energía. Sin embargo, los demás sí los puede tomar a toda hora y cuantas veces al día quiera tomarlos. Entonces usted va a lograr ir conciliando su sueño. ¿Por qué? Porque el cerebro tiene las vitaminas que le van a ayudar a descansar. Porque no es lo mismo dormir a dormir bien, ¿verdad? Una cosa es que usted duerma drogado, porque no le falta la pastillita que tiene ahí en la orilla, en la cabecera, en el balde que pone ahí de mesa de noche, en su cama, ¿ah? Que usted tiene que tomar una pastilla para dormir. Entonces es un sueño forzado, no es un sueño que el cerebro produce. Entonces usted tampoco reproduce lo que gastó durante el día, ¿ok? Bueno, entonces dormir bien. Y tampoco es porque estemos adultos mayores. Hoy el hermano que llega siempre cada 15 días, que está requete bien, bendito sea el Señor, después de que le dijo el facultativo de la medicina, le dijo, y entonces no me va a recetar nada, le dice, ¿y qué te voy a recetar? Le dice, a vos todos los exámenes te salen bien, vos no tenés nada. Y el hombre andaba más achacoso y torcido y enclenque e hinchado que mandado a hacer, pero como los exámenes decían que estaba bien, entonces había que taparse los ojos de ver lo mal que andaba el hombre. Ok. Entonces, el cerebro va a empezar a producir algo de sueño porque usted le dio el material necesario que él utiliza para fabricar el sueño, para fabricar la alegría, la concentración. Cuando usted dice no aprendo, cuando usted dice no se me retiene nada, mire que me quiero aprender un versículo y mi hijito, cuando cierro la Biblia ya se me olvidó. Y mire que ni las tablas me puedo aprender, dice el güirro. ¿Ah? ¿Por qué? Porque ese niño que no aprende no necesita faja, no necesita castigo, necesita nutrientes para el cerebro. Hermana Loret, ¿y es que los niños pueden tomarse esos chunches que usted habla? Claro que sí, ¿no tienen cerebro, pues? ¿O tiene usted algún nieto, sobrino, hijo sin cabeza o sin cerebro? ¿Va que no? Todos tenemos cerebro. Entonces, esta nutrición es para todas las edades, 22, 13, 70, 4, 4 y 9, 9, 7, 1, 40, 0, 7. El sábado antepasado, porque el sábado anterior no vine en persona, creo que hablé del alcoholismo, ¿verdad? Mencioné el alcoholismo. Pues esto también es para los adictos al alcohol, los adictos a los vicios, sea cual sea. Ok, entonces fíjese bien, le estaba diciendo que con solo que usted se limpie el colon, se tome el laxante famoso Colon Wash que yo le doy y que solo yo vendo, y que se tome al siguiente día uno de estos suplementos que le van a ayudar al cerebro, usted va a decir, ¡ay, tiene razón usted! ¿Cómo le pegó esa doña? Yo había andado por todos lados usted. Y me habían sacado billete y sacado fotos de todos los rincones de mi cuerpo. Pero nada, no le habían pegado a usted. Ah, pero esa sí le pegó. y no es porque yo sea del otro mundo, sino porque uso el sentido común. Oiga, solo hay que usar el sentido común para atender nuestro cuerpo, las necesidades que tengo. Si sabemos que el colon necesita limpiarlo, vaciarlo mínimo 3 veces al año y que necesito vitaminas para en mi cerebro, entonces busco el purgante Colon Wash, busco las vitaminas para mi cerebro, me las tomo y me convenzo que lo que estaba diciendo esa doña era cierto, porque usted lo está viviendo. ¿Sabe qué? Ayer me dijo una señora que había venido en febrero de este año y dejó el tratamiento. Es que me empecé a sentir bien, hermana Loret, por eso ya no regresé. ¿Ah? Y me dice, mire, tiene razón, hermana, y mire que hasta la gente me estaba diciendo, hoy vos qué estás tomando. Y ella no tenía nada en la mano, no se estaba empinando nada. Pero se ve, porque el cuerpo lo delata a uno. No es que da lata, sí da lata, sí da lata. Pero lo delata, lo descubre a uno el cuerpo. Hola, bendiciones, 9231. Hola. 9231. Buenas. Hable. Perdón, ¿me dice? ¿Del alcohol qué?
5: Del colon.
3: Ah, del colon. ¿Qué me pregunta del colon? Es que no se le entiende.
5: ¿Cómo hago para que me envíe un medicamento para el colon?
3: Ah, ¿y dónde vive? Ah, bueno, me llama después del programa para darle el número de la cuenta del banco y decirle cuánto le cuesta si le mando solo el laxante con el envío ahí al paraíso. Se lo mando por encomienda. Hay una empresa llamada Expreco que con ese trabajo yo hace años. Preciosa, el precio se lo voy a dar después. ¿Sabe por qué? 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Pero si este programa lo escuchamos el otro año va a tener otro precio, porque también la empresa va a subir los precios de la encomienda, ¿verdad? 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
3: 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Entonces usted me puede llamar después para darle con papel y lápiz para darle el número de la cuenta del banco. ¿Ok? Sí. Vaya pues, ¿cuántos años tiene usted?
5: 71.
3: Okay, ¿y cómo se llama, preciosa?
5: Amparo Aroca.
3: Amparo Araujo.
5: Aroca.
3: Aroca, perdón. ¿Padece mucho estreñimiento usted? ¿Qué le está pasando? Cuénteme.
5: Padezco de estreñimiento y de hígado graso.
3: Ajá.
5: Tengo una operación que me hicieron en la vejiga y pasó dañada.
3: ¿Se le había bajado la vejiga?
5: Sí, pero no era eso porque yo soy igual.
3: ¿Y qué es lo que tiene? ¿Se orina sin querer o qué?
5: Para orinar. Esa que parece que orina jugo de limón.
3: ¿Qué orina qué?
5: Parece que lo que orina es jugo de limón, según el ardor que siento.
3: Ah, le arde al
5: orinar. Tengo una vulva.
3: Le arde al orinar. ¿Y orina poquito o el chorro sale normal, bastante?
5: Normal.
3: Normal, pero con ardor.
5: Ay, es un ardor que cuando me cae la orina ahí en la vulva es
3: ajá.
5: Un ardor.
3: Pero... Ay, preciosa. ¿Y bebe agua usted?
5: Sí, tomo aguas cocidas.

0: De nuestros años, ok. Bueno, entonces fíjese, después del programa, ya tipo 11 y 15, me llama con papel y lápiz, porque yo la quiero bendecir a usted enviándole un laxante. Yo se lo voy a ofrendar, ese laxante. Y si usted tiene algo de dinero, pues le voy a mandar con ese dinero que usted tenga, le voy a mandar para ese ardor de orín. Pero el limpiarse el colon le va a servir bastante para mejorar ese ardor de orín. Pero debe de tomar agua.
1: Discúlpeme, diga. Yo le cuento cómo
0: está
1: el problema.
0: Exacto, ahí nos extendemos contándome todos los secretos. Usted que no quiere que al aire usted me cuenta todo. Oye, va pues mi bella. Está bueno, preciosa. Mi amparito linda, que el Señor me la bendiga, le mando un abrazo fuerte y nos hablamos después. Oye, cuando llame me dice, soy Amparo, me dice. Oye, va pues, un abrazo, bendiciones. Bye. Feliz día. Bueno, fíjese que, oiga bien, la hermana mencionó el colon, entonces fijo que tiene problemas para defecar, pero aquí cabe lo de no orino también, ¿ah? O sí orino, pero es un ardor. ¡Ay! ¡Uy! La chula, cuando siento que quiero orinar, porque ya sé lo que voy a sufrir. Ajá, óigame. Oiga bien, oiga esto, aprenda. Cerebro, colon, riñones, vejiga, son, como quien dice, primitas, amiguitos, hermanitos, compas, como usted quiera llamarles. ¿Qué es lo que yo tanto digo? Toda pudrición va a causar infección. Y aquí se da. Es que le salió infección urinaria. Es que le salió hígado graso. No, hombre, es que lo que no me sale es el pupú que tengo en el colon, hombre. Y eso es lo que me está envenenando. Óigame, en este caso, ¿qué hacen los riñones? ¿Qué hacen? Lavan, filtran, purifican la sangre. Ajá. ¿Y cómo le llega esa sangre a los pobres riñones? Asquerosa, contaminada. Ajá, y si soy de las que poco tomo agua, entonces toda esa suciedad se va quedando rezagada en las vejigas, en la uretra, rara. Ah, y eso encerrado va a causar infección. Entonces voy a tener ardor al orinar, voy a tener obstrucción para orinar, voy a tener piedras, lodo, arena, y me van a dar una que otra marca de antibiótico. ¿Para qué? Para matar la infección. No, es que tengo que tratar la razón de la infección. Así de simple. Ah, y fíjese, ella dice, me operaron de la vejiga. Y yo le dije inmediatamente, tenía vejiga baja, ¿ok? La operaron y no sirvió de nada porque ella sigue con el ardor de orín, ¿ah? E infección, lo más seguro que también. Entonces, pero fíjese bien, ahí le va la pedrada. Cuando a usted se le ha bajado la recalco, no soy médico, recalco, cuando a usted se le ha bajado la vejiga y usted tiene, la vejiga es un músculo, es tejido, es carnita, ¿verdad? Yo conozco la vejiga porque la vejiga es igual a la de los caninos, igual a los perros, igual a los gatos, del mismo material. Y yo operaba mucho, piedras y todo, en la vesícula, en la vejiga y en la uretra de los perros cuando practicábamos la clínica ahí con mi esposo. ¿Ah? Entonces, la vejiga es una bolsita, es carne. Ok, es músculo. Y cuando esos músculos se estiran, por decirlo así, entonces la vejiga se va a bajar, va a colgar. Y las mujeres pues tenemos la vulva. Y es posible que usted hasta se toque o se sienta aquella bola. Ahí esa, no una bola, porque es borracha, y no que esa pelota, la vejiga. ¿Ah? Entonces, ¿qué hacen? Lo operan y me imagino que le suspenden, se la suspenden y de repente le hacen puntos ahí, no sé cómo, para que le quede en su sitio. Pero ¿usted qué cree? Ese costal, esa tripa, que es una hamaca, que está pesada porque está cargada de excremento, se baja porque cuelga como una hamaca y le hace presión entonces a la vejiga y es para abajo que va. Y para afuera que va también. Es para abajo y para afuera que va. Entonces, imagínese, está bien que le operen la vejiga si la tiene baja, pero quítese el peso que tiene encima. ¿Ah? quites el peso, ¿el qué? El sucio, el cargamento de sucio en el colon. 2213-744.

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Así de fácil, así de sencillo. Hermano, ¿y por cuánto tiempo voy a estar tratando? El tiempo que necesite. Pero lo común, común, 3 meses continuos, ¿verdad? Ahora, si ella es una diabetes, si ella es una úlcera, mala circulación, todas esas cosas, pues sí, claro que va a ser un poco más tiempo, bueno, va a ser más tiempo. Pero por regla general, los problemas del colon, hígado graso, es 3 meses continuos para estar tomando lo que necesita tomar. Muy bien, hermana Loret, pero ¿será que los niños? Sí, niños, los niños, ya le dije, todo el que tenga cabeza que llegue. Entonces, no duermo, no orino, no como. ¿Por qué a usted se le ve el apetito? ¿Por qué a usted le da asco y todo lo que come le hace daño? ¿Y por qué ahora empieza, me prohibieron esto, me prohibieron aquello, las cosas verdes, las cosas moradas, los lácteos, los quesos, los huevos? ¿Y entonces qué come usted? Tajaditas de aire, empanaditas de ensueño. Eso es lo que come. ¿Ah? Dejó de comer y usted sigue igual de enfermo. No, hermana, es que me da asco la comida. Sí, porque el estómago dice no. Si no me limpias, si no botas lo que este vecino colon tiene, yo no te hago ni una digestión más. Ni de ese manguito verde que come, nada, nada, puedo digerir nada, no aguanto ya. ¿Ah? Entonces el estómago se pone en huelga. ¿Entiendes? Por eso no come. Es que se me ha bajado el apetito. Como en uno de los anuncios, digo yo, nadita de ganas de comer, digo. Yo me río cuando me oigo, fíjese, nadita de ganas de comer, sí, no me dan ganas, y aunque me den ganas, no, me cae mal, ok, ¿por qué? Porque tiene el colon sucio. ¿Qué hago? Limpias el colon con el laxante que yo doy, ok, le arde el estómago, porque ya tiene la bacteria, porque se tomó 80 pastillas para matar la bacteria, pero ahora sigue peor, con un muerto adentro, que ya lo expulsó el cadáver de seguro, pero el daño que le hizo, todo lo que se tomó para matarla, y el daño que ya le había hecho en el estómago, ahí sigue el ardor de estómago. Es que se me empanza la barriga, hermano, es una llenura que parece que estoy preñado. Ah, sí, porque los hombres se entimban también de gases. Ok, puedo y quiero ayudarle. Hermana Loret, lo que a mí me pasa es que no respiro, no puedo respirar. Tengo atascada la nariz, hermana Viera, y es un tufo el que yo me siento, hermana. Y no, si usted puede andar ahí toda, de repente embadurnado en los zapatos de pupú de perro, pero yo no huelo, hermana, porque tengo malo el olfato. Ah, no huele, tiene ripiada las fosas, ¿ah? El sentido del olfato también lo está perdiendo. ¿Por qué? ¿Ah? Porque tiene la cabeza llena de mocos. No, hermana, no sea chancha, no diga eso. Sí, mocos podridos, malolientes, ya eso está encerrado. Y por eso le duele la cabeza, por eso le lloran los ojos, por eso se le tapan los lagrimales. ¿Ah? Por eso le duelen y se le tapan los oídos, por eso es que no oigo. Porque tengo tapados los oídos, no respiro, no oigo y no duermo. Es el caso suyo. Todo gangoso, todo griposo, todo desvelado, ¿ah? Y todo sordo. Imagínese usted, ¿qué tengo que hacer, hermana Loret? Ah, bueno, ajá, sacar lo que anda en la cabeza. ¿Qué anda en la cabeza? Ya le dije, mocos. ¿Con qué me lo saco, hermana? Yo me sueno y nada más. Bueno, no, nada me sirve, ok. 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
con la famosa técnica de la micelización. ¿Y eso qué es, hermana Loret? Háblenos en español. Es que el producto está hecho 50 veces más pequeño que mi glóbulo rojo. Entonces viene, me lo trago, llega al estómago, atraviesa los microvellos del intestino, la sangre lo agarra y dice, ¡juímonos! Y lo lleva. Y le llega a la cabeza. ¿Y qué encuentra en la cabeza? Un montón de mocos, verdes, tufosos. ¿Y qué pasa entonces? Usted va a empezar a moquear o a estornudar o a chorrearle por la nariz ese moco juco maloliente que anda. Y le agregue la aloe beta, que son sábilas, creo que son como 7 tipos de sábilas, beta caroteno también. ¿Qué va a hacer eso? Va a desinflamar los cornetes o los chabonetes, yo no sé qué tiene inflamado ahí en la cara, ¿no? En las fosas nasales altas, vías respiratorias altas, se lo va a desinflamar. Entonces va a empezar a respirar mejor. Menos dolor de cabeza, menos tapazón de los oídos, menos gangoso hablando, porque está destapando lo que está ripiado de mocos. 8844. Hola, buen día. Hola. Ah, no. ¿Por qué finalizó la llamada? Si yo quería atenderle, Bueno, vuelva a marcar si quiere. 2213-7044. Y 9971-4007. 10 de la mañana con 45 minutos. Si usted está en sintonía de su programa, que es provechoso, que es que uno aprende, salud para todos. Mi nombre es Lorette Soto. 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No, la empresa OmniLife tiene presencia en más de 22 países, ¿ok? Y ahorita, a propósito, acaban de inaugurar en Dallas una planta donde se van a procesar los alimentos, o sea, una fábrica donde se van a elaborar los productos ahí en Estados Unidos. Y es una planta enorme, pero enorme. Yo conozco la planta de allá en Guadalajara, donde elaboran los productos, cómo los envasan. ¡Uy! Es una cosa maravillosa, como la tecnología que tienen ahí. Pero ahora, hay otra también en Colombia, pero ahora acaba de inaugurar OmniLife una planta ahí en Dallas. Imagínese usted, ¡uy, hombre! Tener, como quien dice, a la vuelta de la esquina, la fábrica. ¡Uy, hombre! Me canso, ganso. Muy bien. 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Y se lo toma hasta 4 veces, 5 veces al día, las veces que usted esté necesitando. Y si quiere aflojar más rápido esa mocazón de la nariz ripiada que tiene de mocos, entonces yo le voy a decir cómo meterse el producto en cada hoyo de su nariz. Y usted va a decir, ¡uy, hasta mire luces, qué horror! ¡Uy! Y se va a ahogar de tanta carcajo, tanta flema que va a tragar. Ok. Sí, niño, estoy diciendo la verdad, hombre, y le estoy dando consejos sabios. El que no agarra consejos sigue enfermo. Entonces, no duermo, no orino, ya dijimos, no como, no respiro, no defeco. Ah, Tito, ya le dije. A ver, 10 de la mañana con 48 minutos, creo que podemos avanzar. En no defeco, eso ya hablamos. ¿Verdad? Si el excremento está duro, seco en el intestino, en el colon, aunque el cerebro le diga, saca, vaya para afuera, el colon dice, no me puedo mover. Entonces se toma el laxante y toma el oxigenador del cerebro, el estar bien, que es un, fíjese, se lo voy a resumir así, mire. Por ejemplo, el Optimus, que es un oxigenador del cerebro, cuando usted va al baño a defecar, a hacer del cuerpo, usted tiene miedo, porque usted es estreñido. Entonces, el colon se le bloquea
y dice, ¡ay! ¡Ay! No puedo moverme. El colon se bloquea. Entonces, dándole este oxigenador del cerebro, el cerebro se relaja y le da órdenes al colon. Y le dice, ¡movete, hombre! ¡Déjate de invento! ¡Movete, movete, movete! Y el colon empieza a ringui, ringui, ringui, ringui, ringui, ringui, ringui, ringui. Y cuando menos acuerda, en el último ringui, ringui, usted ya está en el inodoro sacando cosa juca, podrida. Ajá. ¿Qué le va a hacer el estar bien? También tiene fibra. Tiene fibra de manzana. ¿Ah? ¿Y para qué le va a servir? Eso le va a hacer las veces de una escoba. Va barriendo el colon. Mire, va barriendo. Y con el ring, ring, ring, ring, ring, del que el cerebro le dice, movete, va sacando la basura por la salida, la puerta. Ya sabe usted cuál es la puerta. Ajá. Y si le agrego aquel producto llamado Dolce Vita, que contiene Jimena Silvestre, que le ayuda al páncreas, al que es diabético. Ajá. Eso le va a ayudar a defecar, a hacer del cuerpo con mayor facilidad. Y también a... ¡Qué horror, qué vergüenza! Dice usted. ¡Oh! ¡Ay, no me hago la loca que yo no fui! Dice. Y sí, fue usted el de ese ruido. Pero ¿sabe qué? Si no lo hubiese expulsado, se le queda embombado el colon y ahí es donde le provoca los grandes cólicos, el grande dolor. Que cuando usted lo llevan todo terebeco, quejándose, gritando del dolor, llega al hospital y lo suben a una camilla, le ponen una inyección, un relajante, y usted, y un suero en la vena, y usted se va quedando dormidito, y como dormido uno sin vergüenza, entonces empieza a, ya no le hace, no que le hace, se está desinflando el aire que tiene en el colon. Entonces el dolor, cuando se despertó usted, que ya le pasó el efecto relajante, el dolor desapareció. Ya te puedes ir, ya te damos de alta, dicen. Ajá, y usted, ¿y cómo va? No, fíjese que ya se me quitó el dolor, ¿sí? Usted regresa sin dolor, porque se ventoseó galán al suave, en silencio. Ajá, pero el chuco ahí lo lleva todavía, mijito. Regresó sin dolor, pero con el colon chuco siempre. Entonces, en cualquier momento va a salir pitado otra vez de emergencia. Bueno, ok. ¿De eso se trata? ¿Mm? ¿De eso se trata? Eso es lo que hacen los productos naturales y los suplementos nutricionales de OmniLife. ¿Qué hacen? Sacan lo podrido, sacan la basura. Le llevan la nutrición que el cuerpo necesita. Baja lo que se subió. ¿Qué se me subió? La presión, el colesterol, los triglicéridos, el ácido úrico. Ajá, ¿y qué se le bajó? La hemoglobina, la presión también, se le bajó la potencia sexual también, ya la natura se le fue a los pies, ¿ah? ¿Ah? Entonces eso es lo que hacen los productos, suben lo que se bajó, bajan lo que se subió, sacan la basura, le dan al cuerpo lo que falta, lo que le está deficiente y tome agua. Agua, agua pasa por mi casa y cate de mi corazón, adivínenme, ¿qué es? Bueno, ¿y dónde compro eso, hermana Loret? En Salud para Todos, Loret de Soto, en Tegucigalpa. Son las 10 de la mañana con 52 minutos. ¡Estamos para irnos! Usted y yo, porque usted se va a hacer el almuerzo y yo me voy a seguir trabajando en mi oficina. ¿Ah? 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Hermana Loret, me encanta su programa, he aprendido mucho, espero que eso termine diciendo. 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
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Ay, esto me, vamos a dejar esto para el siguiente programa. No me embarazo. Ay, ay, ay, ay, qué horror, va a decir usted, ¿cómo no habló de eso, hermana Loret? Si tengo tantos años de casada y no podemos tener un bebé, hermana. Óigame, se lo dejo así, pues, se lo dejo de tarea. Son 117 mujeres las que han logrado embarazarse cuando han llegado a Salud para Todos a buscar ayuda. De todas las que han llegado, son 117 las que han respondido. Hoy tienen uno, a dos y hasta tres hijos y otras hasta se esterilizaron porque ya no quieren magüirros. La honra y la gloria es para mi Dios todopoderoso, que Él todo lo puede, pero lo que es humano lo debo hacer yo y lo que es divino lo va a hacer Él. Así de sencillo. Me encantó, me gustó mucho llegar a su casa y gracias por prestarme sus oídos. Que mi Dios todopoderoso les continúe bendiciendo. Hasta el próximo programa, si Dios me da vida. Bendiciones.

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2: 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Cadena Radial Samaritano da la hora, 11 de la mañana. 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
3: 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Pues bien, hoy aquí en Momento Decisivo, examinaremos la creación como un ejemplo de gratitud y alabanza. 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
4: Gracias por acompañarnos hoy. Al pensar en la gratitud, pienso en ¿cómo puede uno dar gracias cuando ha sufrido alguna pérdida? Pues bien, en estos mensajes sobre la gratitud hemos estado aprendiendo algunas claves para entender que la gratitud no es cuestión de lo que tenemos, sino que es más asunto de aquel que nos hace posible la misma vida que vivimos. Así que gratitud a Dios y después la actitud de los unos para los otros son los mismos valores básicos que hemos estado examinando en esta serie de mensajes. Así que ahora, dirijamos nuestra atención de nuevo a un salmo del Antiguo Testamento. Vamos a hablar de la alabanza universal a Dios. Tal vez más que en cualquier otro mensaje, este salmo nos recuerda de la obra creativa y de nuestro gran Dios Todopoderoso, y cómo esa obra creativa toca todo aspecto de nuestras vidas y nos hace ser muy agradecidos.

0: Así que el salmista observa todo el universo de Dios hablando de cosas que el hombre todavía tiene que descubrir y dice en un gran brochazo amplio y generoso de alabanza, sea lo que sea que esté allá afuera y arriba, que todo se una en este propósito único de estar ahí y alabar a Dios. Eso es un llamado a la alabanza. Ahora, noten que en los versículos 5 y 6 se nos dan las razones para alabar. Noten en el versículo 5, alaben el nombre de Jehová, y esta es la razón, porque Él mandó y fueron creados. ¿Por qué debería el mundo y el universo alabar a Dios? Primera razón, Dios es el creador de todo. Dios hizo con su palabra que llegaran a existir. Dios dijo la palabra y estas cosas llegaron a existir. Dios no necesitó del proceso de evolución, ni una larga serie de eventos, ni grandes explosiones en el universo para crear los cielos y las estrellas y la luna. Dios habló y existieron. El salmista dice que debido a que son resultado de la obra creadora de Dios, por consiguiente, deben alabarle. Permítame detenerme un momento aquí y decir que usted y yo somos resultado de la obra creadora de Dios, y una de las razones por las que debemos alabar de todo corazón es el simple hecho de que Dios es nuestro Hacedor y no nos hemos hecho nosotros a nosotros mismos. Ese pensamiento debe motivarnos a alabarle, así como Él, con su palabra, hizo que los planetas y las estrellas y los cielos existieran, y todo eso debe alabar a Dios porque han sido creados. Hay una segunda razón para que alaben a Dios, según el versículo 6. No es solo que hayan existido creados por el Señor, y no es solo que Dios sea el creador, sino que noten, los hizo ser eternamente y para siempre. Les puso ley que no será quebrantada. Dios no es solo creador de todas estas cosas, sino que también Dios es el controlador de todas las cosas. ¿Sabían ustedes que hay una filosofía en cuanto al origen y naturaleza del mundo que dice que Dios creó al mundo, pero que lo hizo como cuando se hace un reloj? Lo fabricó, le dio cuerda y simplemente le dejó marchando y se fue. Algunos piensan que Dios creó este mundo y que le dio un par de vueltas a la cuerda y luego se alejó, y que al mundo por consiguiente se le está acabando la cuerda. Al final, a lo que Dios creó literalmente se le acabará la cuerda, y no habrá más tierra, ni más universo. Eso es cuestionar lo que las Escrituras enseñan, porque la misma Biblia que enseña que Dios creó al mundo, también enseña que Dios sostiene al mundo. Permítame decirlo de otra manera más gráfica. Si por un momento el Señor de los cielos retirara de este universo su mano sustentadora, todo se extinguiría, todo se acabaría. Dios no solo creó el mundo, lo sustenta. Noten cómo lo describe el salmista. Dice que Dios ha establecido para todos estos varios cuerpos y luminarias celestes un decreto que no será quebrantado. Lo que esto quiere decir es que Dios ha puesto las cosas en orden y que les ha dado una estructura. Las aguas inferiores no se mezclan con las aguas superiores. El sol no toma lugar de la luna no toma lugar del sol. Las estrellas no se convierten en el sol, ni el sol se convierte en estrellas. Lo que esto dice es que Dios ha puesto a cada cosa dentro de sus propios límites. Dios ha establecido decretos. Estas cosas que Él creó funcionan dentro del propósito divino que las controla. Por consiguiente, debido a que Dios no solo es el creador de todas las cosas, sino el que controla todas las cosas deben alabar a Dios. Permítame añadir de nuevo, a modo de aplicación personal, que el mismo Dios que nos creó es el Dios que nos sustenta. Y si debemos alabar a Dios porque somos su obra de creación, entonces, por cierto, debemos alabarle porque con toda certeza, así como el universo se desbarataría si Dios retirara su mano de él por un instante, usted no estaría aquí ni un solo instante si Dios retirara su mano de usted. Por consiguiente, Él es su creador y su sustentador, y usted debe alabarle. Ahora, llegamos a la segunda estrofa que empieza en el versículo 7. Como ya dijimos, en la primera estrofa empezamos con los ángeles y vamos bajando a las partes más bajas del cielo. Ahora, en la segunda estrofa tenemos la alabanza al Señor desde lo profundo. Empezamos en lo más hondo y vamos subiendo hasta la creación del hombre, el epítome de la obra creadora de Dios. Tenemos en primer lugar el llamado a alabar. leemos: alabad a Jehová desde la tierra, los monstruos marinos y todos los abismos, las formas más impresionantes de vida en las profundidades del mar, de acuerdo a lo que entendían los antiguos, son los monstruos marinos. Esto serían las ballenas, los tiburones y otras criaturas gigantescas e impresionantes de lo profundo. Aquí tenemos el primer doblete de esta segunda estrofa y consiste de los monstruos marinos y todos los abismos. Parece que hay un terror de esos terribles monstruos, y sin embargo, el salmista dice que incluso las criaturas de lo profundo son causa para alabar al Señor. Por lo que veo en algunos documentales por televisión, hay muchas formas de vida en lo más hondo de los océanos, algunas de las cuales apenas están descubriéndose ahora. Nosotros, siendo criaturas de Dios, tenemos que aprender cómo alabar a Dios, sea que haga frío o haga calor. La nieve y el vapor alaban a Dios. El siguiente doblete consiste en el viento y la palabra. Leemos: el viento de tempestad que ejecuta su palabra. Aquí tenemos una frase interesante. Debido a la palabra hebrea que se usa en el Antiguo Testamento y se traduce viento, es la misma palabra que se traduce espíritu. Tanto en el Antiguo como en el Nuevo Testamento, la palabra que se traduce espíritu es la misma palabra que se traduce viento. En el Nuevo Testamento, la palabra griega es neuma. De ahí obtenemos la palabra neumático. Las llantas de un automóvil están llenas de aire y por eso se les llama neumáticos. Un camión pesado tiene frenos neumáticos, o sea, tiene frenos que funcionan con aire. Así que la palabra griega del Nuevo Testamento se traduce por igual viento o también espíritu. Ahora bien, en este pasaje del Salmo 148 dice: el viento de tempestad que ejecuta su palabra. En este coro de alabanza, el salmista menciona estas dos cosas juntas, el viento respondiendo a la palabra de Dios. El quinto doblete es los montes y todos los collados. Esta es otra región amplia de la creación de Dios en esta tierra. El sexto doblete es muy interesante, noten: el árbol de fruto y todos los cedros. Aquí, el salmista está tratando de recordarnos que hay dos clases de árboles. Hay árboles que dan fruta y hay otros, como los cedros, que no dan fruto pero tienen otros propósitos. Pero sea que sean frutales o árboles de madera, todos tienen un solo propósito y es el haber sido creados para dar gloria a Dios. Luego, el séptimo doblete en esta estrofa. Algunas de ellas han estado ahí desde que el mar es mar, y hay criaturas diminutas de lo profundo que todavía están por descubrirse. En nuestra iglesia tenemos algunas personas que se dedican a esto, descubriendo todas estas criaturas intrincadas en lo más profundo de los océanos, y pueden darle nombres, toman fotografías y escriben artículos de revistas. ¿Por qué? Porque todo lo del proceso creativo divino es para dar alabanza, gloria y honor a su nombre. Y gran belleza en lo que Dios ha creado. Esa misma belleza es un coro de alabanza a Dios que lo creó. Pasamos ahora al segundo doblete de la segunda estrofa: el fuego y el granizo. Después de referirse a los océanos y todo lo que hay ahí, luego el salmista menciona todo lo que llena la atmósfera aquí en la tierra. Esto es lo primero en la lista de la creación inorgánica divina. Noten: el fuego y el granizo. A menudo se les halla juntos, especialmente en el Antiguo Testamento. Si usted lee sobre las plagas en tiempo de Moisés, hallará juntos al fuego y al granizo. Esto es significativo en la literatura del Antiguo Testamento como una referencia a las cosas inanimadas, pero poderosas de la creación. El siguiente doblete consiste de la nieve y el vapor. La mayoría de comentaristas piensan que esta es la manera en que el salmista nos ayuda a entender en nuestra terminología que tanto el frío como el calor alaban a Dios. Nosotros, que vivimos en una región en donde por lo general hace mucho calor, podemos captar la idea de que el calor alaba a Dios. Pero tendríamos algo de dificultad para pensar que el frío le alaba. La nieve tiene que ver con el frío, y el vapor en general resulta por el calor. Así que, lo que dice aquí es que el frío y el calor por igual alaban a Dios. Luego, el séptimo doblete en esta segunda estrofa es la bestia y todo animal. Aquí tenemos contraste. Las bestias son los animales salvajes. Todo animal se refiere a los animales domésticos. La Biblia dice que sean las bestias salvajes o los animales domesticados, todos dan gloria y alabanza a Dios. Luego, en un octavo doblete dice, reptiles y volátiles. Todos. Todos los millares de especies de insectos y aves ahora son llamados para que alaben a Jehová. Sin que importe cuánto estudie el hombre el reino animal, nunca debe dejar de asombrarse por la belleza y simetría del poder creador de Dios. Hay más belleza en la más pequeña de las criaturas que Dios ha creado que cualquier artista jamás podría imaginarse o poner en algún telar al pintar. Dios es el origen de la belleza y simetría, y por consiguiente, debido a que todas estas cosas apuntan de regreso a Dios, le dan honor y gloria. Y todo el mundo del poder creativo de Dios le alaba. Eso es lo que el salmista está diciendo. No se olvide que desde lo más bajo a lo más alto, en la amplia expansión de todo lo que Dios ha creado, todo ha sido creado para darle honor, alabanza y gloria al Señor. Aquí tenemos a las bestias y los animales domésticos, los animales que se arrastran o las aves que vuelan. Un noveno doblete nos lleva al mundo de la humanidad, los reyes de la tierra y todos los pueblos. Ahora estamos acercándonos a donde estamos nosotros. Nosotros también podemos unirnos en este coro de alabanza al Señor. Aparte de los ángeles que fueron mencionados en la primera estrofa, todo lo que ha sido llamado para alabar al Señor desde que empezamos este mensaje son del tipo que podríamos llamar inanimados. Después de los ángeles, al principio del salmo, todo lo demás es una cosa inanimada. Pero ahora volvemos al reino de la vida que respira. En un rápido sumario, se nos introducen los próximos dobletes a todos los hijos de los hombres que están sobre la tierra y se nos dice que ninguno de nosotros recibe un pase que lo exima de la alabanza. Se supone que todos debemos participar en la alabanza a Dios. Ahora, quiero que noten con cuánto cuidado se incluyen estas frases. Primero que nada, los reyes y los pueblos. Sin que importe el rango que pudiéramos tener, debemos alabar a Dios. Esto no es solo obligación del pastor, ni de los dirigentes de la iglesia. Aquí dice todos los reyes y luego en contraste todos los pueblos. Toda persona debe alabar a Dios. Doblete número 10. Los príncipes y todos los jueces de la tierra. Noten la relación en esto, los reyes y los pueblos, independientemente de su rango. Todos los príncipes y jueces, independientemente de su cargo. Luego, los jóvenes y también las doncellas, es decir, independientemente del sexo. Y luego, los ancianos y los niños, independientemente de la edad. ¿Ven lo que el salmista está diciendo? Usted no se escapa si es una de las criaturas de Dios. Usted es llamado a alabarle. Usted dice, pues bien, Pastor Jeremiah, yo no tengo talento para la música. Eso no tiene nada que ver con esto. La Biblia dice que debido a que usted es uno de los seres creados por Dios, así como el sol y las estrellas y la luna y toda la creación inanimada de Dios, tiene el propósito específico de alabar a Dios. Ahora que llegamos a donde nosotros vivimos, todos nosotros debemos igualmente alabar a Dios. Doblete número 11. Los jóvenes y también las doncellas. Alguien ha dicho que la juventud debe ser lo más fuerte en alabanza a Dios. Si alguna vez usted ha estado en un culto de alabanza de jóvenes, sabe que en nuestra generación ellos lo demuestran. Su alabanza es fuerte. Algunos dicen que es demasiado ruidosa, pero la Biblia dice que los jóvenes deben alabar a Dios y por consiguiente no podemos negar a la juventud la oportunidad de alabar a Dios de la manera que ellos entienden. En tanto y en cuanto no nieguen la misma esencia de la alabanza. Pienso que algunos vamos a sorprendernos grandemente cuando lleguemos al cielo y hallemos algo de la música que decíamos que no nos gustaba. Vamos a sorprendernos porque algo de esa música se oye en los rincones del cielo, a lo mejor bien aislada de todos los demás. Espero, pero va a estar ahí. Por consiguiente, debe haber un sentido de tolerancia de nuestra parte, puesto que toda clase de alabanza es aceptable a Dios. Luego, en la categoría número 12, los ancianos y los niños. Un escritor conjetura la razón por la que aquí se ponen juntos a los ancianos y a los niños. Dice que los que están en la mañana de la vida apenas entrando en su carrera, apenas formando su carácter con ardor y elasticidad y entusiasmo y esperanza, deben consagrar todo eso a Dios, que todo lo que hay en ellos, en la exuberancia de sus emociones, en la melodía de su voz y en el ardor y vigor, se empleen en alabanza y servicio a Dios. Luego, los ancianos, con lo que queda de la vida, y los niños, con todo lo que hay de alegría, deben unirse en alabanza a Dios. La vida al acercarse a su fin y la vida al empezar. Todo debe dedicarse a Dios porque en eso consiste la alabanza. Todos y cada uno de nosotros, jóvenes, viejos, niños, niñas, hombres y mujeres, reyes o príncipes, jueces, quienquiera que usted sea, somos llamados para un propósito central y es dar honor y gloria y alabanza a Dios. Para eso estamos aquí. Eso es lo que hacemos. Ahora, tal como en la primera estrofa, se dan unas cuantas razones para alabar. En los versículos 13 y 14 se nos dan un par de razones en cuanto a por qué todo en esta tierra debe alabar a Dios. Alaben el nombre de Jehová, porque sólo su nombre es enaltecido, su gloria es sobre tierra y cielos. Él ha exaltado el poderío de su pueblo. Alábenle todos sus santos, los hijos de Israel, el pueblo a él cercano. Aleluya. ¿Qué está diciendo el salmista? Hay que alabar al Señor de los cielos porque Él es el Creador y el que controla todo. Hay que alabar al Señor en la tierra porque su nombre es excelente. Él es digno de nuestra alabanza. He anotado 5 cosas que este salmo me enseña en cuanto a alabar a Dios. Como hemos dicho, este salmo se divide en 2 partes: alabanzas en el cielo y alabanzas en la tierra. También se nos dan razones para alabar. El salmista observa el universo como un gran coro gigantesco de alabanza a Dios y nos incluye en eso. También quiero recordarles que este es un cuadro de lo que va a suceder un día en el futuro. Si usted pregunta si esto ya ha ocurrido, la respuesta es no. No todavía, solo en forma imperfecta. Pero esta poesía también es profecía. La Biblia dice que viene un día cuando el Señor mismo será rey sobre toda la tierra. Todo el universo le alabará. Y entonces veremos que esta poesía se convierte en realidad. Pero esta es la cuestión, amigos y amigas. Lo que va a suceder en forma perfecta algún día se supone que debemos estarlo practicando hoy. Se supone que debemos estar practicando lo que un día vamos a hacer en perfección. Se supone que debemos estar aprendiendo cómo alabar a Dios ahora, de modo que cuando el divino conductor de la Orquesta Sinfónica Universal golpee con su batuta el atril, no tengamos que pedir más tiempo, porque ya estamos afinados y listos. Y para empezar a tocar, porque hemos pasado toda nuestra vida en esta tierra aprendiendo cómo alabar a Dios, de modo que podamos unirnos con todo el universo un día, cuando elevemos nuestras voces en alabanza y en acciones de gracias. Ahora, noten que hay 5 principios de alabanza que no se pueden ignorar. En primer lugar, la centralidad de la alabanza en el universo. ¿Sabe usted cuál es el propósito del universo? No es para que podamos tener un patio en donde jugar en el breve tiempo que estamos aquí en esta tierra. Tampoco es para que podamos explorar los vastos recursos que hay, no. El propósito del universo es ser la arena de alabanza a Dios. El propósito central de todo lo que Dios ha hecho es que podamos alabarle. Noten, en segundo lugar, la prioridad de la alabanza en el universo. La alabanza no es la segunda cosa o la tercera cosa que debamos hacer. Es lo primero que debemos hacer. Es lo que se supone que debemos hacer. Una vez nos visitó un pastor de Rumania y me dijo que una de las cosas que más le sorprendieron en nuestro país es que nosotros no le damos a la alabanza y adoración un lugar más central en nuestros cultos. No que la predicación de la palabra de Dios deba ser menos importante, pero él me dijo, simplemente estoy aturdido porque la alabanza y la adoración parecen ser apenas una añadidura a todo lo que sucede. Pienso que en general es una observación bastante acertada, porque nosotros, los estadounidenses, tenemos un cierto egocentrismo en los cultos y hemos perdido la majestad y el asombro de reunirnos como pueblo de Dios con el propósito específico y expreso de adorar al Señor. Así que este salmo nos enseña que la adoración no es solo central, sino que es lo primero y más importante. En tercer lugar, anoté que hay complejidad de la alabanza en el universo. ¿Alguna vez se ha percatado de lo complejo que es este universo? Yo no soy ni zoólogo ni biólogo, no sé mucho en cuanto a esto, solo sé que está más allá de mi comprensión entender la magnificencia y complejidad del mundo que Dios ha creado y la belleza y simetría y la organización. Todo eso señala a Dios creador, y sin embargo, en toda esa complejidad, todo en conjunto debe alabar a Dios. Ese es el propósito. Luego, también anoté que hay sencillez de la alabanza en el universo. Este universo es a la vez complejo y sencillo. ¿Saben lo que estoy descubriendo en cuanto a la vida? Las cosas que son lo más profundo al mismo tiempo son las más sencillas. Así que tenemos que la complejidad de la alabanza a Dios en el universo está envuelta también en la sencillez de la alabanza a Dios en el universo. Un verano, mi hijo David y yo fuimos a un paseo en motocicleta por una zona boscosa. Llegamos a la cumbre de un lugar en donde podíamos ver hacia abajo los valles y ver árboles gigantescos. Yo nunca había estado en un lugar como ese. Estuve ahí parado, encima de una roca, mirando hacia abajo, y ahí simplemente elevé una oración y adoré a Dios. Solo me llevó un momento. No sé si alguien más lo supo, pero yo sabía que Dios lo sabía. Me abrumó su obra creadora. ¿Alguna vez ha contemplado usted un paisaje escénico y se ha sentido asombrado por lo que Dios ha hecho? A veces, al volar en algún avión, observo por la ventana y veo el hermoso diseño de las nubes debajo. Y es como volar sobre algodón. Es simplemente abrumador. Y ver los rayos danzar en una tempestad. Recuerdo una vez, sentado en alguna montaña, cuando se desató una gigantesca tempestad de truenos que simplemente parecía apoderarse de toda esa sección del mundo, y me sentí abrumado por la obra creadora de Dios, compleja y sin embargo a veces simplemente sencilla. Dios, tú eres maravilloso. Finalmente, quiero concluir con el principio de la diversidad de la alabanza en el universo. No todos somos iguales. El sol no alaba a Dios de la misma manera que las estrellas. Las aguas superiores no alaban a Dios de la misma manera que las aguas inferiores. Los reyes no alaban a Dios de la misma manera que las ancianas. Y las ancianas no alaban a Dios de la misma manera que los jóvenes. Pero en realidad, no le hace que sea diferente, que sea diverso, si todo tiene como su enfoque central a nuestro Dios, a nuestro Señor, que es el objeto de nuestra alabanza. La Biblia nos dice que la obra creadora de las manos de Dios es para alabanza del Padre Celestial. Eso es lo que hemos estado estudiando en esta serie, que hemos titulado Creciendo en la Gracia de la Gratitud. Aquí, en Momento Decisivo, estamos muy agradecidos a todos ustedes que nos respaldan y oran por nosotros. Dios le ha dado a Momento Decisivo y a la iglesia en donde sirvo como pastor una gran puerta, una oportunidad de servirle de maneras que jamás hubiéramos imaginado hace unos cuantos años. Pero aquí nos hallamos, en medio de estas oportunidades. A veces la oportunidad no viene en momentos en que nosotros pensaríamos que son normalmente posibles. Algunas de las cosas que Dios nos ha llamado a hacer nos parecen imposibles, pero sabemos que para Dios todas las cosas son posibles. También sabemos que Dios usa a su pueblo para ayudar a la obra del Evangelio por todo el mundo, y lo hace por medio de muchos de ustedes. Queremos agradecerles por sus ofrendas, donativos y contribuciones. Más que nunca, su sostenimiento, cartas y estímulo son muy importantes para nosotros. De nuevo, muchas gracias. Que tenga un buen día.
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2: Cadena Radial Samaritano da la hora, las 12 del mediodía.

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1: Mateo capítulo 3.

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2: Cadena Radial Samaritano da la hora, 1:00 p.m.
0: 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Y yo les doy vida eterna y no perecerán jamás. Ni nadie las arrebatará de mi mano.
7: El llamado a la salvación es un llamado a seguir a Cristo. Es un llamado a seguir a Cristo con una devoción tan extrema que usted se niega a sí mismo y toma su cruz y obedece. Eso es lo que significa ser salvo. Cualquier cosa menos que eso no es de Salvador.
8: Qué gozo nos da su compañía en Gracia a Vosotros con la enseñanza del pastor John MacArthur. Los atletas no ganan medallas olímpicas de oro confiando únicamente en su talento natural. Tampoco los empresarios construyen empresas que prosperan basándose en ilusiones. Por lo general, cuando las personas obtienen beneficios es porque han hecho sacrificios, han pagado un precio. Pero ¿cuál es el costo para seguir a Jesucristo? El día de hoy, el pastor John MacArthur, en la voz del pastor Luis Contreras, nos enseñará que no hay mayor beneficio ni mayor bendición que la salvación a través de Jesucristo. Pero eso no significa que la salvación no tenga un precio. 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
7: Fue en el año de 1988... cuando un libro que escribí fue publicado. El libro se tituló El Evangelio según Jesucristo. El Evangelio según Jesucristo fue un libro que la casa de publicaciones asumió que tendría un impacto suave. Recuerdo que la casa de publicaciones dijo que pensarían que venderíamos alrededor de 25,000 el primer año, pero vendieron 300,000. ¿Por qué sucedió eso? Porque hubo un gran plan de mercadotecnia. No hubo un plan de mercadotecnia en absoluto. Pero ese libro, en cierta manera, se infiltró en la lectura de la gente que nunca realmente había entendido un asunto que estaba, en cierta manera, sepultado bajo el radar en los evangélicos. y apuntó a ese asunto que se volvió tan volátil que el libro tuvo una respuesta explosiva. La verdad simple de ese libro, el cual está todavía en impresión en una forma revisada, la verdad simple de ese libro es que la salvación y el discipulado son lo mismo, que seguir a Jesús y ser salvo son la misma cosa. O, dicho en las palabras de nuestro texto, viendo el versículo 23, si alguno quiere venir en pos de mí, niéguese a sí mismo, tome su cruz cada día y sígame. Esa no es una invitación a un tipo más elevado de vida cristiana. Esa es una invitación a la salvación. Esa fue la verdad simple del libro. Esa verdad estaba tan oscurecida y estaba tan sepultada bajo la perspectiva evangélica dominante de evangelismo que cuando escribí el libro la gente pensó que era escandaloso decir que para ser salvo usted necesitaba negarse a sí mismo, tomar su cruz y obedecer a Cristo. Porque la idea dominante en muchas de las partes de los evangélicos en Estados Unidos, siendo promovida por un seminario muy prominente y muchas universidades bíblicas y por lo tanto muchos púlpitos, era que lo único que necesitaba hacer para ser salvo es creer en Jesús y después ya salvo en algún punto a lo largo de su vida necesitaba hacerlo Señor de su vida y tomar en serio la obediencia, pero eso ciertamente no está conectado con la salvación. Recuerdo como niño creciendo, iba a escuchar a oradores hablar aquí y allá y asistir a campamentos y a conferencias en donde era muy común decir, ahora quizás tienes a Jesús como Salvador, pero lo tienes como Señor. ¿No crees que es momento de recibirlo como Señor? Quizás deberías tomar en serio el obedecerlo. Esto continúa siendo un problema en la actualidad. El llamado a la salvación, entonces, es un llamado al compromiso completo. Nada de manera consciente se retiene. Nada de manera consciente se retiene. Y no hay un texto más definitivo al cual acudir que este y aquellos que son parecidos a este y oír de los labios del Señor Jesucristo mismo. Y entendamos de qué estamos hablando aquí. Esta es una invitación a la salvación. ¿Quieres saber cómo testificarle a la gente, cómo comunicar el Evangelio? Aquí está aquí. Así es como Jesús lo hizo. Y francamente, cae como una bomba. Es un enfoque explosivo al evangelismo. Jesús vino como el evangelista prototípico divino. Él nos ha dado el patrón para saber cómo evangelizar. Y lo que usted hace cuando evangeliza es que usted toma a alguien y lo lleva a reconocer que para ser salvo y para seguir a Cristo y para ser un discípulo verdadero, para ser un cristiano, usted debe hacer estas tres cosas. Debes negarte a ti mismo, tomar tu cruz y seguirlo. Si alguno quiere venir en pos de mí, es una invitación al Evangelio. Si quieres ser mi seguidor verdadero, si quieres ser genuino, aquí está lo que pido. Niéguese a sí mismo, tome su cruz cada día y sígame. Esto no tiene que ver con que sus necesidades sean satisfechas. Esto no tiene que ver con obtener lo que usted quiere. Esto tiene que ver con que usted diga no a todas sus necesidades, deseos, esperanzas, ambiciones, sueños, planes. Esto tiene que ver con que usted abrace los míos. Esto no tiene que ver con la satisfacción. Esto tiene que ver con el sacrificio. Es la razón por la que la ley fue dada y esa es la razón por la que el Sermón del Monte fue predicado. La ley fue dada para que pudiera aplastar a los hombres. No fue dada como un estándar mediante el cual los hombres podían alcanzar la salvación. Fue dada como un estándar mediante el cual los hombres reconocerían su bancarrota espiritual. Usted trata de guardar la ley, no puede. La ley entonces, como Pablo dice, lo mata a usted. Esa es la razón por la que cuando usted predica el Evangelio, tiene que predicar la ley. Usted tiene que matar al pecador, tiene que estar muerto antes de que pueda estar vivo. Esa es la razón por la que cuando damos el Evangelio, tenemos que enfatizar estas realidades para que no contribuyamos a la superficialidad y a más cristianismo nominal. Entonces la ley fue dada para que fuera un golpe aplastante dado en la cabeza del pecador que no puede guardar la ley y por lo tanto es maldito o maldecido por la ley. Gálatas 3, si usted quebranta la ley en un lugar, usted es culpable de la ley entera y usted está bajo la ira eterna de Dios. La ley nos aplasta. Usted viene a Cristo en sus términos, no en los suyos. El pecador soberbio quiere a Cristo y su placer. El pecador soberbio quiere a Cristo y su avaricia. El pecador soberbio quiere a Cristo y su inmoralidad. Pero el pecador quebrantado está tan desesperado que él va a entregar todo, cualquier cosa, simplemente para tener a Cristo, simplemente para tener perdón y vida eterna y esperanza y liberación. El maravilloso libro de Thomas Watson de las Bienaventuranzas, ahí él dice, un castillo que ha sido sitiado por mucho tiempo y está listo para ser conquistado, se va a rendir ante cualquier condición para salvar su vida. Aquel cuyo corazón ha sido una guarida del diablo y ha aguantado por mucho tiempo en oposición en contra de Cristo, cuando Dios le ofrece algo, Él simplemente dirá, Señor, ¿qué quieres que yo haga? Fin de la cita. Esa es la actitud. Esa es la actitud. Y eso realmente se convierte en un estilo de vida. Se vuelve un estilo de vida. Usted viene a Cristo en esa desesperación, al final de usted mismo, dispuesto a negarse a sí mismo porque usted sabe que no hay valor en usted. Y después, una vez que usted se convierte en cristiano, esa actitud todavía está ahí. Todavía está ahí. Se convierte en un estilo de vida. Conforme usted crece en el conocimiento de Dios, en el conocimiento de Cristo, las raíces de negación personal descienden. Una manera de entenderlo es que el crecimiento en la gracia es crecimiento hacia abajo. Es crecimiento hacia abajo. Conforme usted crece en la gracia, usted continuamente tiene una opinión más baja de usted mismo. Usted puede identificar la madurez espiritual de una persona de una manera bastante fácil. El crecimiento en la gracia es hacia abajo. Es el formar un concepto más bajo de nosotros mismos. Es un reconocimiento más profundo de que no somos nada. Es un reconocimiento profundo de corazón que se incrementa cada vez más y más de que somos totalmente indignos. Estaba aconsejando a alguien ayer y esta persona dijo, yo simplemente quiero poder hacer algo por el Señor, con la implicación, como tú. Yo le dije, bueno, ¿sabes una cosa? Entre más tiempo he sido cristiano, más me he dado cuenta de que no hago nada para el Señor, no puedo hacer nada por el Señor. No puedo hacer nada por el Señor, y la maravilla de maravillas es lo que el Señor puede hacer, que hace a través de mí. Entonces usted va a ser un cristiano cuando usted es nuevo y dice, quiero hacer algo por el Señor, a la madurez, a lo largo de los años, a decir, Dios, ¿cómo es que tú has escogido por tu gracia hacer algo a través de mí? La humildad es una demostración de la madurez espiritual de una persona. Porque cuando usted viene en esos términos, usted crece hacia abajo a partir de ahí. Usted pensaba que fue humillado en el tiempo de su conversión, en el momento de su conversión. Si ha caminado con el Señor por mucho tiempo, usted debe estar más abajo de lo que usted estuvo en ese entonces. Ahora usted entiende cuán profundo el pecado es, porque inclusive después de ser un cristiano, usted ha entendido que es parte de la médula de quién es usted. Y maravilla de maravillas, el Señor ha escogido hacer cosas mediante usted. La negación personal se vuelve un patrón de vida. Ahora, ¿qué significa como un cristiano? Aquí hay algunas cosas prácticas. Cuando usted es perdonado o descuidado o hecho a un lado de manera deliberada, cuando usted no es perdonado, debo decir, o descuidado o hecho a un lado de manera deliberada, y usted se duele con el insulto o el hecho de que alguien lo pasó por alto, pero su corazón está feliz y está contento por ser considerado digno de sufrir por Cristo, eso es morir a sí mismo. Cuando se habla mal del bien que usted hace, cuando sus deseos no son cumplidos, cuando su consejo no es considerado, sus opiniones son ridiculizadas y usted se rehúsa a permitir que el enojo en su corazón se levante o inclusive se rehúsa a defenderse a sí mismo, sino que usted lo recibe todo en un silencio paciente y leal. Eso es morir a sí mismo. Cuando usted de manera amorosa y paciente soporta cualquier desorden, cualquier irregularidad o cualquier molestia, cuando usted puede estar cara a cara con la necedad, la extravagancia, la insensibilidad espiritual y soportarlo como Jesús lo soportó, eso es morir a sí mismo. Cuando usted está satisfecho con cualquier alimento, cualquier ofrenda, cualquier ropa, cualquier clima, cualquier sociedad, cualquier soledad, cualquier interrupción por la voluntad de Dios, eso es morir a sí mismo. Cuando a usted nunca le importa referirse a sí mismo o registrar sus propias buenas obras o buscar reconocimiento, cuando a usted realmente le encanta ser desconocido, eso es morir a sí mismo. Cuando usted ve a otro hermano prosperar y que sus necesidades sean satisfechas y honestamente puede regocijarse con él en espíritu y no sentir envidia, ni siquiera cuestionar a Dios, mientras que sus propias necesidades son mucho mayores y en circunstancias desesperadas, eso es morir a sí mismo. Cuando usted puede recibir corrección y reprensión de uno de menos estatura que usted y puede someterse humildemente interna y externamente sin encontrar rebelión o resentimiento emanando dentro de su corazón, eso es morir a usted mismo. Entonces usted viene a Cristo con una actitud de negación de uno mismo y usted crece hacia abajo a partir de ahí. Nuestra negación de nosotros mismos no es perfecta. Resucitamos nuestros egos y nuestras voluntades y las arrojamos hacia afuera y se entrometen en la voluntad de Dios y tenemos que buscar su gracia y perdón cuando hacemos eso. Pero ese es el deseo más profundo y más puro y más genuino y anhelo y aspiración de nuestro corazón redimido. Aunque queda muy corto de lo que queremos que sea. Muy bien, Una segunda en las tres que constituyen el complejo de esta actitud esencial de seguir a Jesús es llevar la cruz. Llevar la cruz. Jesús no solo dice que usted debe negarse a sí mismo, sino que él añade, y tome su cruz cada día. Cualquiera que quiera seguirme debe tomar su cruz cada día. Ahora, ¿qué significa esto? Tome su cruz. He oído tantas perspectivas locas, extrañas, raras de esto. Usted sabe, su suegra es su cruz, su jefe es su cruz, su auto es su cruz, su grifo con gotera es su cruz y todo mundo tiene su cruz, su adolescente desviado es su cruz, lo que sea. Mire, no podemos imponer un significado en esto. Si usted hubiera estado escuchando a Jesús ese día y él dijo, necesitas tomar tu cruz cada día, ¿en qué van a pensar esas personas? ¿Nunca habían estado en una conferencia de vida más profunda? ¿En qué van a pensar que él está diciendo? Bueno, más de 100 años antes de que Jesús caminara sobre la tierra, el rey Alejandro Janio crucificó a 800 rebeldes en Jerusalén mientras que él estaba en una fiesta en público. Antíoco Epífanes, ese gobernante griego durante el periodo intertestamentario, también había crucificado a muchos judíos por una rebelión que siguió la muerte de Herodes el Grande. El procónsul Varo crucificó a 2,000 judíos. Se dice que los romanos crucificaron a 30,000 judíos en Palestina durante la era en torno a la vida de Jesús. Cuando Jesús dijo, toma una cruz, solo pensaron en una cosa, sufrimiento horrible, dolor y muerte. Jesús está diciendo, así de extrema debe ser tu devoción. Esto es disposición a soportar persecución, esto es disposición a soportar odio, hostilidad, rechazo, menosprecio, vergüenza, sufrimiento, inclusive muerte. Ellos sabían exactamente de qué estaba hablando y estar listo a hacerlo cada día, cada día. ¿Quién se atrevería a dar una invitación del Evangelio como esa? ¿Quién se atrevería a ponerse de pie ante un estadio grande lleno de gente y diría, ¿cuántos de ustedes están dispuestos en este momento a morir, si fuera necesario, por Jesucristo? Pueden venir y ser salvos. Eso es lo que Él pide. Literalmente, matarse a sí mismo, todos sus sueños, esperanzas, deseos, ambiciones, planes, y después decir, aquí está mi vida, y significa vida muy bien, y significa muerte muy bien, realmente no me importa, estoy tan desesperado, quiero tu perdón, quiero vida eterna, sea cual sea el precio, lo entrego todo. Créame, los judíos estaban familiarizados con la crucifixión. Se había realizado en su propia tierra, se había realizado en Egipto, se había hecho en Persia, Asia Occidental, inclusive partes de Italia. Con mucha frecuencia la persona condenada cargaba un pedazo de la cruz, algunas veces arrastraba la parte transversal, algunas veces arrastraba todo. La imagen es extremadamente vívida de lo que está hablando, no es una experiencia feliz, no es Jesús te ama y Dios te ama y tiene un plan maravilloso para tu vida. Tiene que ver con cargar una cruz, la cruz en la que tú serías ejecutado. Entonces, no están hablando de que de alguna manera te identifiques en algún sentido espiritual con la muerte de Jesús. El mensaje es, vas a tener que sufrir posiblemente por seguirme. Digo, Jesús dijo eso. Usted sabe, si el mundo os aborreciere, no se sorprendan. Me aborrecieron a mí. Si el mundo los matare, no se sorprendan. Me lo van a hacer. No esperan que van a ser tratados de manera diferente que su maestro, sí. Mateo 10, si vas a ser mi discípulo, prepárate. El discípulo no está por encima de su maestro. Así como trataron al maestro, es como los van a tratar ustedes. Entonces, dense cuenta de esto. Van a tener que confesarme delante de los hombres y van a tener que confesarme delante de los hombres sabiendo que les podrá costar su libertad, podrá costarles años de vida, encarcelamiento, podrá costarles odio y aislamiento, inclusive podría costarles martirio. Entonces, este asunto de seguir a Jesús es, en cierta manera, decir no a mí mismo y no a la seguridad. Estoy dispuesto a llevar el vitupero de Cristo. Estoy dispuesto a sufrir la consecuencia de lo que es ser un cristiano en el ambiente en el que estoy. Este es un mensaje que es entendido de manera clara por personas en muchas partes del mundo. Hay más cristianos en la actualidad siendo martirizados que en ningún otro momento en la historia por decenas de miles cada año, primordialmente bajo regímenes musulmanes. Esto no habrá sido algo vago para ellos. Ellos saben lo que significa nombrar el nombre de Cristo. Ellos lo supieron en los años de la opresión comunista en Europa Oriental. Ellos sabían exactamente lo que costaría, pero el Evangelio era tan preciado. Cristo fue tan preciado, la vida eterna era tan importante, el perdón de pecado era de tanto valor que estuvieron dispuestos y ansiosos por pagar lo que costara. Como puede ver, la actitud que viene con la Conversión verdadera es la actitud que dice Jesús, vale cualquier cosa y todo. No hay nada en esta vida que es temporal que pueda siquiera compararse con el valor de lo que es eterno. Entonces, ese es el Evangelio. Pero la invitación no es, Jesús quiere hacerte feliz y saludable y rico. Es que Él quiere tu vida. E inclusive pueda pedir tu muerte. Pablo le dice a los ancianos efesios en Hechos 20, voy camino a Jerusalén y no sé lo que me va a pasar ahí, fuera de que el Espíritu Santo me dijo que voy a ser encadenado y aflicciones me esperan. Después esto, no considero mi vida como de valor para mí mismo, no considero mi vida como algo que importa, eso es negación personal, realmente no me importa, no tiene que ver con mi vida, porque para mí el vivir es Cristo y el morir es ganancia. Con Cristo estoy juntamente crucificado, mas vivo yo, pero no yo, sino Cristo vive en mí. Y la vida que ahora vivo, la vivo por la fe del Hijo de Dios, quien me amó y se entregó a sí mismo por mí. Gálatas 2:20. Entonces Pablo dice, yo ya no vivo, Él vive. Si vivo, vivo para el Señor. Si muero, muero para el Señor. Y yo soy del Señor. ¿Eso es todo? Esos son los términos de la salvación. El mundo es hostil en contra de Él. Van a ser hostiles en contra de mí. Él dice eso en Mateo 10, 24 al 38. Ese texto entero, maravilloso. Una profesión pública de Cristo como Señor y Salvador podría costar, pero también es una prueba de que soy genuino. Podría costarme mi familia una espada. Podría entrar entre los miembros de mi familia, pero Jesús dijo que Él vino a traer una espada. No tengo ningún interés personal que supere mi necesidad de Cristo. ¿Entiende usted eso? No tengo ningún interés personal, no tengo ninguna ambición que supere mi necesidad desesperada de Cristo. Y si tengo que morir cada día, entonces eso está bien, ese es un precio pequeño que pagar, porque el sufrimiento de este mundo no es digno de ser comparado con la gloria que me espera en Cristo. Pablo dijo en 1 Corintios 15:31, muero diariamente. Cada día que él despertaba, él sabía que podía ser el fin de su vida. En algún lugar había una trama que se estaba preparando, si no es que ya estaba en operación por quitarle la vida. Él dijo, cada día conmigo es un día al borde de la muerte. Todo sufrimiento no es una cruz. Es sufrimiento del vituperio de Cristo, que es la cruz. Es el sufrimiento por el Evangelio, que es la cruz. ¿Está usted dispuesto a sufrir por el Evangelio? ¿Es así de importante para usted? Porque eso va con el territorio. No va a haber una corona a menos de que haya una cruz. Entonces, si usted viene a Cristo y usted no se está diciendo a sí mismo, vida eterna, la vida venidera, el perdón de pecado y lo que Dios ha preparado para mí en el cielo es tan preciado para mí y de tanto valor para mí, y estoy tan cansado de lo que soy, que estoy dispuesto a entregar todo lo que soy, y de cualquier manera nada de lo que tengo soy tiene valor, y estoy dispuesto, si fuera necesario, a llevar el vituperio completo de Jesucristo sin importar lo que cueste, inclusive si me cuesta la vida. Eso es lo que Jesús dijo. Entonces, aquí hay un llamado serio. Un llamado serio. La disposición de aceptar la cruz marca al discípulo verdadero. Usted toma la cruz y la toma como un estilo de vida cada día. Es un estilo de vida. El escritor del himno dijo, ¿debe Jesús llevar la cruz solo y todo el mundo irse libre? No, hay una cruz para todo el mundo, hay una cruz para mí. La cruz consagrada llevaré hasta que la muerte me libere y entonces me iré a casa a usar mi corona porque hay una corona para mí. Entonces usted sabe, usted ve su vida y usted dice, oh, no me importa mi vida, estoy agradecido por la vida que el Señor me dio, estoy inclusive más agradecido por la muerte que me lleva a la vida venidera, sea cual sea el costo. Sea cual sea lo que tengo que entregar de mí mismo, lo entrego con disposición porque he llegado al fin de mí mismo y he encontrado que no tengo valor. Estoy clamando por ser rescatado como un hombre que se está ahogando, que no está debatiendo cuáles son los requisitos, las condiciones después de que salga del agua. En tercer lugar, en Lucas 9, él añade el asunto de la obediencia. Niégate a ti mismo, toma tu cruz y sígueme. Literalmente, que me esté siguiendo. Es un patrón continuo de obediencia. Su voluntad está fuera, la de él está dentro. Vas a donde yo voy, dices lo que yo digo, haces lo que te digo, haces lo que yo hago. Usted sabe, en Mateo 7, este asunto de la obediencia está en el corazón del Sermón del Monte. Mateo 7:21, no todo el que me dice Señor, Señor entrará en el reino de los cielos, sino el que hace la voluntad de mi Padre que está en los cielos. Son los hacedores, no los que dicen, es la gente que obedece. Y claro, el Evangelio de Juan simplemente está cargado con este tipo de énfasis, en donde Jesús habla de cómo la fe verdadera salvadora, es manifestada en la obediencia. No puedo hacer que vea todos, pero Juan 14:21 es uno de ellos. El que tiene mis mandamientos y los guarda o los obedece es el que me ama. El que me ama será amado por mi Padre y yo le amaré y me revelaré a él. Siempre es acerca de la obediencia, siempre tiene que ver con la obediencia, siempre tiene que ver con seguir. El señorío no es una opción, la obediencia no es algo que usted hace después de que tiene 35 años de edad. Juan 15:10, si guardas mis mandamientos, permaneceréis en mi amor, si no, no vas a permanecer. Así de simple, capítulo 15, versículo 14, vosotros sois mis amigos si hacéis lo que yo os mando, si hacen lo que yo les mando. Ahora hay muchos otros, entonces usted viene, está diciendo, estoy al fin de mí mismo, te entrego mi vida, sea cual sea el precio, muéstrame lo que quieras que haga y lo haré. Ahí estaba Pablo en el camino a Damasco, él dice, ¿qué quieres que haga? ¿Qué quieres que haga? Y esa es la actitud correcta en el punto de conversión. ¿Qué hago ahora? Yo ya acabé conmigo mismo. Estoy dispuesto a morir por ti y a vivir por ti. Quiero seguirte. Entonces, ¿qué hago? Ahora eso lo coloca entonces a usted en una posición de someterse a sí mismo a esto, ¿verdad? Todo tiene que ver con la sumisión. Es un patrón de por vida, de negación personal, de llevar la cruz, de llevar el vituperio de Cristo y obediencia leal. Ahora, en este punto no quiero ser criticado por decir algo que no estoy diciendo. Entonces, permítame aclarar algo conforme cierro. Lo que no estoy diciendo es que para ser aceptado por Dios, de alguna manera usted tiene que negarse a sí mismo y en cierta manera por sí mismo, echar a andar eso, negarse a sí mismo por un tiempo y después, en cierta manera, moverse hacia estar dispuesto a entregar su vida, inclusive hasta la muerte, y después moverse en tercer lugar hacia la obediencia leal a las cosas de Dios. Y si usted hace eso, entonces Dios va a venir y lo va a salvar. Escuche esto con mucha atención. Este pequeño complejo de realidades espirituales no son cronológicas. No son cronológicas. No es una por un rato, después de un lapso de tiempo, otra por un tiempo, y después de otro lapso de tiempo, otra. No son cronológicas. Simplemente son una mezcla. Son los componentes lógicos de fe salvadora que cree en Jesús como Señor y Cristo. Cree en Jesús como Salvador crucificado y resucitado, y lleva esta actitud dentro de esa fe. Van juntos, son un complejo que va junto. La segunda cosa que quiero que entienda no solo es que no son algo cronológico, sino que no son algo que usted puede producir, no lo puede hacer en su propio poder. En su propio poder usted se ama a sí mismo, se protege a sí mismo y usted hace lo que quiere. Así es como la gente caída funciona. Entonces algo dramático tiene que suceder en usted. Se tiene que despedazar todo su sentido de yo, de lo que usted quiere. Tiene que haber una devastación de lo que usted es normalmente. Y no puede venir de usted. Tiene que venir de afuera de usted. Y esta es la obra poderosa del Espíritu de Dios que se mueve en la vida de una persona, convence a esa persona de pecado, despedaza la confianza personal de esa persona, hace que esa persona que estaba muerta en delitos y pecados tenga vida, despierte, comience a ver, comience a oír, comience a entender. Esta es la obra poderosa de Dios, no de manera independiente de su fe, no de manera independiente de su voluntad, sino la obra de Dios a través de su voluntad expresada en su fe, una obra poderosa de Dios. Entonces, cuando usted va a predicar el Evangelio y usted dice, hombre, si lo hago de esta manera, nadie va a responder, dése cuenta de esto. No importaría cómo lo hiciera, nadie podría responder por sí mismo, de cualquier manera. Entonces, más vale que lo haga de la manera correcta para que tengan el mensaje verdadero. Y si son impulsados por el Espíritu de Dios, entonces pueden creer y ser salvos. Entonces, ¿quiere ser un seguidor de Jesús? Bueno, diga adiós a usted mismo, tome su cruz y proceda a hacer todo lo que Él le pide hacer a usted. Esos son los términos. ¿Y no le da a usted gusto que vivimos en esos términos bajo la gracia? Porque fracasamos. Pero el deseo mismo por hacer esas cosas es la evidencia de un alma transformada.
9: Es así como se nos instruyó que ser salvo no es simplemente creer en Jesucristo o buscar el perdón de manera superficial, sino que requiere negarse a sí mismo, tomar su cruz y seguir continuamente a Cristo, parte de la serie Difícil de Creer, aquí en Gracia a Vosotros. 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Esto ha sido todo y en nombre del personal de este organismo, queremos darle las gracias por su tiempo y sintonía, invitándole para que nos acompañe en la próxima edición y juntos desatar la verdad de Dios un versículo a la vez, aquí en Gracia a Vosotros.
10: Perdonar es dar amor cuando no hay razón para hacerlo. Bienaventurados los misericordiosos, porque ellos recibirán misericordia.
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0: Bendiciones, mis amados hermanos. Hoy estamos con cada uno de ustedes a través de Cadena Radial Samaritano y su programa Jóvenes para Cristo. Dios me les bendiga muy abundantemente. Gracias por permitirnos entrar a la comodidad de cada uno de sus hogares. Les saluda la hermana Katy. Un privilegio para mí poder estar con cada uno de ustedes.
1: Muy buena tarde para todos. Dios me les bendiga grandemente. Buena tarde para el hermano Andrés, hermana Katy, hermana Marilyn, allá en controles. Gloria a Dios, ¿verdad? Por esta oportunidad que nos da de poder compartir un sábado más con ustedes, amados hermanos. En el nombre de Jesús, ya disponiendo, ¿verdad?, de nuestra mente, de nuestro corazón, y tomando en nuestras manos la Biblia y nuestra libreta de apuntes, para que hoy estemos dispuestos a recibir y atesorar el consejo que Dios nos quiere regalar en esta tarde.
0: Así es, le invitamos a que usted se prepare, porque hoy estaremos hablando de un tema sumamente importante para la familia. Así que no se pierda de principio al final todo lo que es, ¿verdad?, el programa del día de hoy. ¿Cómo estamos, hermano Andrés?
2: Bendiciones, hermana Katy. Buenas tardes, hermana Abby. Respondiendo a su saludo, ¿verdad? Buena tarde para todos mis hermanos. Yo copiando a la hermana Abby.
0: Sí, sí, eso sentía ahorita. Como que iba de línea a línea y yo me quedé en medio.
2: Buena tarde para todos. Bendiciones, mis amados hermanos. Qué bendición compartir un sábado más con ustedes. Qué bendición estar nuevamente a través, pues bueno, en la comunidad de su hogar, como dice la hermana Katy. Gracias por permitirnos que sea sintonizado este programa ahí donde usted nos esté escuchando. Gracias por darle entrada a la palabra del Señor también. Amén. A su hogar. Así que bendiciones en esta tarde, que el Señor pues obre conforme a su voluntad, conforme a su propósito en esta tarde, en este tiempo. Sean benditas sus familias, esa familia que hoy se reúne a escuchar la palabra del Señor. Y hoy, como hemos estado hablando, estamos en mes de la familia, así que hoy no solamente los saludamos individualmente, hoy saludamos a usted y a su familia, que Jehová bendiga a su familia. Así que recuerde que tenemos la dinámica de seguir compartiendo el apellido de su familia, familias por las cuales estamos orando, familias que han sido presentadas en el altar del Señor, familias con las cuales el Señor ha de obrar y ha de hacer cosa maravillosa y poderosa en este mes. Así que quédese en esta tarde con nosotros, comparta a través del número 95 59 88 88, donde usted nos puede escribir, llamar, enviarnos su audio, compartirnos en esta tarde. Usted puede interactuar con nosotros a través de ese número, así que sea bienvenido durante este tiempo para que juntos compartamos de la palabra del Señor y todo lo que es el deleite en su palabra.
0: Así es. Dios me les bendiga, amados hermanos. Hoy estaremos hablando un tema que es un poco complicado, poder llevarlo a la práctica. Creo que hay mucha palabra de la cual la mayor parte del tiempo se habla, pero es como bien fácil llevarlo a la práctica. Pero hay temas de los cuales se vuelve bastante difícil llevarlos a la práctica, pero que son sumamente necesarios, es necesario hacerlo. Así que váyase preparando desde ya, porque aquí estamos requete listos. Requete listos para poder, ¿verdad?, conllevar este tiempo de palabra. ¿Qué tal han sentido este mes de la familia, hermana Abby?
1: Muy bendecido, hermana Katy. Gloria al Señor, ¿verdad?, porque ha sido un mes, como hablamos en lo personal, como es la hermana Katy, donde mi familia, ¿verdad?, bueno, los cercanos a mí, hemos estado en comunión con el Señor, recibiendo, ¿verdad?, el consejo de la palabra, y es el mejor regalo que yo he tenido para este año en mi familia y para este mes. Ha sido de mucha bendición.
0: Amén, amén. Yo creo que durante este tiempo de familia hemos experimentado diferentes tiempos. A lo que va del mes, a los días que va del mes, hemos vivido muchas experiencias. Yo creo que este mes, a diferencia de otros años, por decirlo así, es donde hemos estado más en contacto con la familia. Amén. En todos los aspectos, no solamente en la convivencia muy superficial que tenemos a veces de saber quiénes viven en casa y quiénes no viven en casa. Creo que a diferencia y algo a lo que el Señor nos está llevando es a poder entendernos desde el estado espiritual y el estado carnal como familia. Creo que, no sé si les ha pasado, pero creo que a muchos el Señor nos ha abierto los ojos.
1: Amén.
0: El Señor nos ha abierto los ojos. Y es algo que podemos evidenciar, no solamente en nosotros, en nuestro entorno, sino que a nivel expansivo. A nivel expansivo. Hace un tiempo la hermana Abby nos hacía un comentario y decía que algo que ella ha visto es que este año se ha tomado bastante en cuenta en las iglesias el poder hacer tiempos de convivencia y el enfoque, ¿verdad?, hacia las familias.
1: Así es.
0: Entonces, creo que todos lo estamos viendo, donde estamos viendo que la iglesia se está levantando a favor de las familias.
1: Amén.
0: Vemos que lo están tomando en serio el tema de la familia.
1: Gloria a Dios. Es como, bueno, ya el Señor iluminando a sus hijos, mostrándole que los atacados principalmente han sido la familia, que quizás en otros tiempos no lo veíamos, ¿verdad? Pero ahora el Señor ha quitado ese vendaje.
0: Sí, qué bendición poder ver que aunque los tiempos que se están viviendo son bien difíciles, y yo sé que mucho se ha hablado en los últimos tiempos y se ha predicado y hay mucho misticismo en cuanto a esos temas, una de las señales que nosotros podemos contemplar, y no solamente contemplar, sino disfrutar de ella, es la reunificación de las familias, aunque usted no lo crea. Porque puede que usted diga, no, ¿qué, dónde es que está pasando? ¿Cómo es que está sucediendo? La verdad es que sí está pasando. El Señor está sacando a la gente, podría decirlo de esta manera, el Señor está sacando a la gente de su zona de confort para llevarla donde verdaderamente tiene que estar, y es el núcleo familiar.
1: Amén.
0: En las iglesias se está viendo mucho.
1: Amén.
0: Yo doy gloria a Dios porque estoy viendo realmente que lo que tanto se anhelaba y se deseaba como miembros únicos, muchas veces de una familia, en Cristo Jesús, ahorita, no sé si los demás tendrán una opinión diferente, pero ahorita estamos viendo donde claramente las familias se están unificando en su fe.
1: Amén.
0: Donde las familias se están unificando en su fe. ¿Y qué es eso? Realmente son los cumplimientos de las promesas de Dios para,
1: amén,
0: con sus hijos. Para con,
1: amén,
0: sus hijos. Así que es maravilloso verlo. Yo no sé cuál será la opinión de los demás, pero en cuanto a lo que yo pueda ver, es que el Señor está llevando a la gente, sacándolo de su zona de confort, para llevarlo donde verdaderamente tiene que estar.
1: Gloria
0: en el
1: Dios.
0: Núcleo de su familia.
1: Gloria a Dios.
0: Y que todos compartiendo una fe.
1: Se cumplen las promesas del Señor. Él es fiel a su palabra. Y qué bonito, porque, bueno, en nuestro caso compartimos con la hermana Katy, ¿verdad? El testimonio,
0: sí,
1: de forma muy parecida. Y tuvimos que esperar una cantidad de años para poder ver esta unificación de la familia y sobre todo en Cristo, ¿verdad? Y qué bonito, hermanos. Es para que usted, ¿verdad?, si escucha y está viviendo el mismo caso, pues usted siga manteniendo la fe y aférrese a que el Señor va a cumplir esa promesa en su familia. De que si hoy solo usted está luchando, ¿verdad?, el Señor va a añadir esa bendición de que usted muy pronto, ¿verdad?, en el tiempo del Señor, verá toda su familia sirviéndole a Cristo.
0: Amén.
2: Así es, amén.
0: Amén. Es maravilloso. Y es por eso que usted va a ver noticias impactantes acerca de familias, y está estipulado en la Biblia, hijos que se levantan en contra de sus padres, padres que se levantan en contra de sus hijos, y viceversa, otro tipo de temas y otro tipo de cosas en ataque a lo que es la familia. Pero es que si eso se está dando en un sector, es porque en otro sector el Señor está realmente levantando familias con poder y con gloria. Entonces, si el enemigo está atacando, que ha venido atacando por muchos años el fundamento de la familia, pero si el enemigo ahora usted lo ve más visible, es porque a lo que no estamos viendo las partes que no estamos viendo es donde el Señor está uniendo.
1: Amén.
0: Entonces, no se extrañe. La palabra del Señor lo dice. No nos extrañemos porque veamos que se habla en contra de las familias. Gocémonos cuando nos demos cuenta que por otro lado se está viendo y hay gente que lo está viviendo, la reunificación familiar en cuanto a su fe.
1: Amén.
0: Y en cuanto a su fe, a muchos otros aspectos.
1: Amén.
0: Más. Por eso es tan importante que aprendamos a ver más allá de lo que nuestros ojos pueden ver.
1: Amén.
0: ¿Qué les parece si oramos en este hermoso tiempo?
1: Gloria a Dios.
2: Amén, gloria al Señor. Bueno, y hablando de la familia, ¿verdad? Hace poco compartíamos con la hermana Katy que, pues, todas las familias que hay, pues, en la nación, vamos a delimitar a la nación. Que en la nación hay familias que están pasando distintas necesidades, ¿verdad? Ya sea, ustedes hablaban una de ellas, que es una necesidad de conversión. Que hay miembros en la familia y que muchas familias han presentado esa petición delante del Señor.

0: a cuántas familias, y una de ellas son su familia, ¿verdad? Que hoy dan testimonio, sí, amén. Glorificando al Señor, que los miembros de su familia han recibido al Señor después de un tiempo de espera, ¿verdad? Y es que hay un tiempo de espera.
1: Muchos años esperando.
0: Ajá, y cuando llega ese momento, hermanas, ¿cómo no glorificar al Señor? Ah, ¿cómo correcto. No valorar lo que el Señor hizo en ese tiempo? Amén. ¿Cómo no agradecerle al Señor? Imagínese que hubiese sido tal vez instantáneo. Bueno, hoy oro por la conversión de mi familia y en el instante lo están recibiendo, pues. Uh-huh. Muchas veces ni se valora.
1: Correcto.
0: Muchas veces, bueno, ya recibió al Señor, ya salimos de eso. Uh-huh. Pero en ese tiempo donde se estuvo orando por su familia, donde se estuvo creyendo, donde se estuvo alimentando la fe, confiando en el Señor, esperando en el Señor de que Él iba a hacer llegar a la familia a sus pies, creo que se aprende más en ese tiempo.
2: Amén.
0: En ese tiempo de espera, pues suceden cosas aún maravillosas.
2: Amén.
0: Suceden, se ve más la gloria del Señor manifestarse. Entonces, que lo que le podemos decir hoy a nuestros hermanos que esperan en el Señor, que sus familias se conviertan a Él, que esperan en el Señor que sus hijos lleguen al Señor, que sus padres se conviertan al Padre, que no dejen de confiar, de esperar en el Señor, de esperar en las promesas que hay en su palabra. Hablábamos hace poco de la promesa con el carcelero, ¿verdad, hermana Katy?
1: Así es, amén.
0: Que cuando él recibe al Señor, alcanza salvación él y su familia. Confiar en esas promesas de que su casa también recibía salvación. O en el caso de la familia de Zaqueo también.
1: Correcto.
0: Y así hay muchas promesas para la familia. Entonces, hoy la invitación es seguir esperando y confiando en el Señor.
1: Tenga fe.
0: Y en cada una de las necesidades que hay.
1: Así es, amén.
0: Tenga fe y esperemos en el Señor. Así que hagámoslo a través de un tiempo de oración. Así que le invitamos, hermano, que si usted no ha orado en este tiempo, pues qué mejor que lo haga ahorita y nos acompañe, ¿verdad? Así que vamos a decirle a nuestro Dios Todopoderoso, Señor Dios Todopoderoso, digno de gloria, honor, honra, poder y alabanza. Hoy venimos delante de tu presencia, Señor, agradeciendo lo bueno y fiel que has sido con nosotros. Agradeciendo, Padre, el tiempo que tenemos aquí en cabina, agradeciendo, Señor, este tiempo, Padre, que de programa donde confiamos y creemos en ti, Señor, que hablarás a nuestro corazón, que las familias que hoy sintonizan Jóvenes para Cristo, Señor, recibirán una palabra de parte tuya, Señor, donde seremos edificados a través de tu palabra, Señor, donde tu nombre, Padre, sea glorificado en todo lo que se haga. Pedimos perdón, Señor, en todo lo que hayamos hecho que no es de tu agrado, Señor. Pedimos, Padre, perdón en todo aquello que hayamos hecho que no haya sido agradable delante de ti, Señor. Que en este tiempo, Padre, sea tu nombre exaltado, que en medio de la palabra el Espíritu Santo abra nuestra mente y corazón y redarguya nuestro espíritu. Hable a nuestro ser, Señor, conforme a la necesidad que hay en cada uno de nosotros, Señor. Conforme a la necesidad que hay en cada una de las familias, Señor. Aquellos que oran por sanidad, Señor, tú eres capaz de llevar sanidad a esa familia, Señor. Aquellos que oran por libertad y rompimiento, eres capaz de libertar, Señor, a esta familia, y aquellos que oran por conversión, Señor, eres capaz de convencer, Señor, los corazones de su familia y acercarlos a ti, Señor. Estamos confiando, esperando en ti, Señor, esperando en ti, esperamos en ti, Señor, porque hemos probado de tu misericordia, hemos probado de tu gracia, Señor, y sabemos que tú eres fiel y justo, sabemos que tú eres misericordioso y que eres capaz de obrar de acuerdo a la necesidad que hay en cada uno de nosotros y en nuestras familias, Señor. Que este tiempo sea de tu agrado, Señor. Bendecimos a cada hermano que está en sintonía, bendecimos a cada hermano que hoy ha sintonizado, que está sintonizando Cadena Radial Samaritano, Señor. Que la presencia del Dios Todopoderoso, la presencia del Espíritu Santo, Señor, esté establecida en cada hogar, Señor. Esté establecida en su familia, Señor. Y sea la presencia del Señor que lo llene, que los reedifique, que los edifique, Señor, que los llene de ti, Padre, en el nombre de Jesús. Amén y amén.
2: Amén. Gloria al Señor.
1: Amén. Gloria a Dios. Gloria a Dios. Bendito sea el Señor. Bendito sea el Señor.
0: Amén.
1: ¿Tenemos dinámica para el día de hoy?
0: Amén. Gloria a Dios. Mire, hoy tenemos, a ver, las 2 de la tarde con 41 minutos. Hoy nos seguimos con la dinámica de recibir los nombres de su familia, ¿verdad? Al 95-59-88-88. Pero hoy, ¿qué tal si lo hacemos de otra forma?
1: Ajá, ¿cómo?
0: La vez pasada.

0: le pedimos que nos compartiera un versículo, ¿verdad? Uh-huh. Que declarara usted sobre su familia. ¿Qué tal si lo volvemos a hacer? Que usted declare un versículo sobre su familia. O hasta una alabanza.
1: Ay, sí, a mí se me ocurrió una ahorita. Que es la palabra que hemos tenido como lema en nuestra congregación, ¿verdad? De Josué 24:15.
0: Así es.
1: Pero hay una alabanza, como dice usted, y la alabanza es una alabanza viejita, ¿verdad? Y dice, mi casa y yo serviremos a Jehová.
0: Amén.
1: Mi casa y yo serviremos a Jehová. Y tiene un ritmito ahí bien pegado.
0: Y pero así creo que hay muchas, ¿verdad?
1: Así hay muchas. Y son hermosas declaraciones para con la familia, que de esa manera lo pueden hacer nuestros hermanos también.
0: Bueno, antes del programa escuchábamos la alabanza de mi vida está llena de ti. Y también mi familia decía, ¿verdad?
1: Ay, sí.
0: Mi familia está llena del Señor, así que declárelo para su familia
1: también. ¿Y usted,
0: hermana,
1: tiene una?
2: No, creo que la que tenemos de lema. La de amén.
0: Sí. Que te cubra
2: con su gracia.
0: Estamos declarando esa bendición sacerdotal también. Amén. Entonces, hoy usted, vamos a ver, ¿qué día es hoy? 22 de agosto, hermana Kat.
1: Amén.
0: Hoy, ¿qué declara usted sobre su familia? ¿Qué está declarando hoy sobre su familia? Estamos declarando, muchos están declarando el Salmo 91 sobre su familia, que el que habita el abrigo del Altísimo morará bajo la sombra del Omnipotente.
1: Diré yo a Jehová, esperanza mía, castillo mío, mi Dios.
0: ¿Cuántas promesas tiene el Salmo 91?
1: Uy, todos.
0: O están declarando
1: promesas.
0: El Salmo 23 sí. Sobre su familia, de que Jehová es su pastor y nada les faltará. O están declarando el Salmo 121, hermana Abby.
2: Amén.
0: Que alzaré mis ojos a los montes.
1: ¿De dónde vendrá mi socorro?
0: O están declarando allá.
1: De
0: o la palabra de Josué, de amén. Que esfuérzate y sé valiente. Uh-huh. O la de yo y mi casa serviremos a Jehová. Amén. ¿Qué palabra está declarando sobre su
1: todo
0: familia?
1: Todo lo puedo en Cristo que todo me fortalece,
0: puede,
1: a la familia.
0: Su familia lo puede en Cristo que los fortalece. Gloria al Señor. O
1: ese sería como de un padre a un hijo, ¿verdad?
0: Así es. Todo lo, qué
1: sí,
0: bonito,
1: como de un padre a un hijo. No te preocupes, hijo, todo lo puedes en Cristo.
0: Como dijo Pablo, teniéndolo todo, no teniéndolo nada.
1: Ay, sí.
0: Todo lo puedo en Cristo. Uh-huh. Así que, qué bueno, la invitación es que hoy usted comparta una palabra que hoy está declarando sobre su familia. Y que de igual manera, esa misma palabra que está compartiendo sobre su familia, otros hermanos la van a tomar para su familia también.
1: Amén.
0: Así que sea de bendición también para otros. Así que lo puede hacer a través del número 95-59-88-88. Y mire qué bonito porque tenemos mensajes en esta tarde. La hermana Dori, hermana Abby. Fue la primera en reportarse, hermana Dori Barahona. Dice, Dios les bendiga, hermanos Katy, Andrés y Abby. Envía un saludo para mi hermana Hazel. Y la hermana Marilyn también le envía su saludo a la hermana Dori y dice, Dios bendiga a cada uno grandemente. Gracias, hermana Dori, y bendiciones. Así que usted puede escribirnos al número 95-59-88-88 en el transcurso del programa. Gloria a Dios.
2: Invitamos a la hermana Dori que participe de esta dinámica.
0: Amén. ¿Qué palabra está declarando la hermana Dori?
1: Amén.
0: Sobre su familia.
1: Amén. ¿Con qué alabanza se inspirará?
0: O con qué alabanza.
2: Así es. Que nos llame. Llámenos, hermana Dori.
0: Dios bendiga a mi hermana Dori Barahona.
1: Gloria a Dios. Así es, así es. Participe con nosotros en la dinámica al 95-59-88-88. 95-59-88-88. Nuestra línea en cabina. Nuestro hermano Andrés ahí está listo con sus deditos, revisando sus mensajes y dispuesto a contestar sus llamadas, ¿verdad? Así que les esperamos a que participe con cada uno de nosotros, ¿verdad? A través de esta hermosa dinámica que tenemos el día de hoy. ¿Listos para la palabra?
0: ¿Listos?
2: Listos, hermana Katy. Listos para aprender también.
1: Listos para aprender.
2: Amén.
1: Sí, hoy tenemos que aprender.
2: Sí.
1: Hoy tenemos que aprender, hoy tenemos que aprender acerca de la palabra del Señor.
2: Y en base al tema, hay que aprender mucho.
1: En base al tema, muchísimo, así muchísimo es. Tenemos
2: porque
1: que aprender.
2: Lleva mucho tiempo el poder llegar a vivir realmente el tema, ¿verdad?
1: Sí.
2: Lleva mucho tiempo. Así que sí, listo, hermanos, con mente y corazón dispuesto, ¿verdad?
1: Amén.
2: A recibir la palabra del Señor.
0: ¿Listo, listo?
2: ¿Listo?
1: Listo. Listos. Hoy, y es que le damos tanto preámbulo porque es que yo no sé, es que da esa sensación como de que, ay, sé que se siente fuerte.
0: Nos vamos, hermana Katy.
1: No. No, es necesario. Como Amén. Lo decíamos al inicio, es necesario, Amén. Es necesario, ¿verdad? Es necesario. Así que hoy vamos a hablar acerca del perdón. No sé si en algo hemos hablado aquí en cabina acerca de este tema.
0: Sí, la hermana Abby.
1: La hermana Abby. Amén, ah, hermana sí, Abby. La hermana Abby, es cierto.
0: Qué bien tremenda.
1: Sí.
2: Pero era el perdón en forma general. Y hoy es el perdón en la familia, ¿verdad?
1: En la familia.
0: Usted no puede dar una introducción, hermana.
2: Oiga. No, la hermana Katy viene. A
1: no, ella trae su apartadito también.
2: Hermana Katy.
0: Prepárese, hermana Abby.
1: No, todos vamos a participar. Amén. Todos vamos a participar porque en algún momento yo creo que siempre lo hemos puesto en práctica.
2: Amén.
1: El perdón es algo de doble vía, como la oración.
2: Amén.
1: Se necesitan dos.
2: Así es.
1: Se necesitan dos. El perdón, para que haya perdón, se necesitan dos involucrados. Dos involucrados, ¿verdad? Y eso nos permite que sea de ambas vías, ¿verdad?
2: Y
1: es,
2: ambas vías son beneficiadas.
1: Ambos son beneficiados. Sí. Ambos son beneficiados acerca del perdón. Así que, ¿qué les parece si nos vamos a la escritura primero?
2: Amén.
1: Para
2: Amén.
1: Marcar un punto de partida.
2: Amén.
1: Para marcar un punto de partida.
2: ¿A dónde nos vamos, hermana Katy?
1: Vámonos a Mateo 6:12. Vámonos a Mateo 6:12. Cuando a mí me toca hablar acerca del perdón, siempre se los comento como un obsequio. Cuando a mí me toca hablar siempre acerca del perdón, ese es mi verso base, fíjense.
2: Gloria a Dios.
1: Mateo 6:12 al Amén. 14. Ese es mi verso base. Aún en los tiempos de consejería, miren, aquellos que trabajan en, que el Señor les permite ser servidores en el área de la consejería, este es el tema más difícil de tratar en todos los aspectos, congregacionalmente, sí, personalmente, y en la consejería no digamos. Es uno de los temas que causa bastante peso, bastante carga a la hora de conversarlo por muchos aspectos personales de la persona. Entonces, mi verso base siempre es ese, porque fue el verso con el cual el Señor me enseñó a mí a perdonar.
2: Amén.
1: Entonces, ese es mi verso base. Se lo comparto para que usted lo pueda poner en práctica Amén. También.
2: Así es.
1: Leemos la palabra del Señor honrando al Padre, al Hijo y al Espíritu Santo de Dios, y a su letra dice, y perdónanos, es la oración modelo, ¿verdad? Y perdónanos nuestras deudas como también nosotros perdonamos a nuestros deudores. Lo primero que vemos es un compromiso.
2: Así es.
1: Lo primero que vemos en ese verso es un compromiso. Perdona nuestras deudas. Cuando hablamos acerca de deudas, ¿qué es lo primero que se les viene a la mente?
0: Oh, económico.
1: ¿Verdad?
0: Deudas económicas.
1: Es lo que muy comúnmente, siempre que mencionamos la palabra deuda es...
2: Esclavitud.
1: Sí, qué buena frase, hermana Abby.
0: Dios liberte a la hermana Abby.
1: Sí, qué buena frase. Sí, esclavitud. Todo aquel que ha tenido deudas en algún momento ha experimentado lo que es ser esclavo de otro, como lo dice Proverbios. Ha experimentado lo que es ser esclavo de otro. Lo mismo sucede con el perdón. Lo mismo sucede con el perdón. Miren, deudas puede ser el aspecto económico. También en el punto más alto de las deudas son morales, deudas morales.
2: Así es.
1: Errores del pasado, del presente, que aturden, realmente aturden, quitan la paz, ¿verdad? Pero lo que vemos a través del perdón es, en ese Mateo 6:12 es, que en la oración modelo que Jesús nos enseña, enseñó a sus discípulos y ahora nosotros a través de la Escritura, dice, perdona nuestras deudas. Hasta ahí vamos bien. Perdona nuestras deudas. Yo creo que muchas veces le hemos dicho, Señor, perdóname porque he pecado. Señor, perdóname por tal cosa. Perdóname, Señor, por esto. Perdóname, Señor, por lo otro. Y yo creo que la mayoría de nuestras oraciones, a veces el perdón sale como automático. Automático. Señor, perdóname por esto. Perdóname por lo otro. Uy, fallé. Uy, cometí el error. Uy, y nos sorprende. Pero cuando Jesús nos da como a la yugular, como dicen, a través del perdón, perdona nuestras deudas, pongámosle la palabra error, perdona nuestros errores, perdona nuestras equivocaciones, como también nosotros perdonamos a nuestros deudores. Ahí es donde Jesús nos da a la viva llaga. ¿Por qué? Porque es muy fácil pedirle perdón a Dios. E incluso es fácil pedirle perdón a Dios en público. Y usted dirá, uy, no es fácil. Es fácil. Es fácil. Porque usted se puede parar enfrente de una multitud. Y aún enfrente de la multitud, usted puede decir, le pido perdón a Dios porque he pecado, le pido perdón a Dios porque me he portado mal, le pido perdón a Dios porque me equivoqué, le pido perdón. Pero cuando ya el Señor lo confronta y le dice, perdón, así como nosotros también perdonamos a nuestros deudores, ahí es donde es. Se nos cae muchas veces la imagen de cristiano, se nos cae la imagen de personas intachables, se nos cae la imagen del que muchas veces nos formamos, ¿verdad? De una persona perfecta, porque a la verdad nosotros no nos, ahí es donde el perdón se vuelve complicado, porque no nos gusta perdonar a nuestros deudores. Yo no sé si ustedes en algún momento se han captado o el Señor ya ha trabajado esta área cuando realmente a veces hacemos las cosas no porque, y aún en los caminos del Señor, hacemos las cosas no por amor, sino esperando el retorno de lo que hemos hecho.
2: Es como, doy, pero después necesito algo a cambio.
1: Nunca, así, nunca se te vaya a olvidar que te di.
2: Ah.
1: Eso ocurre mucho con el perdón.
2: Sí.
1: Cuando otra persona, mire, a ver, cuando otra persona comete un error.
2: Te usa como arma.
1: Es un arma.
2: Sí.
1: La falta de perdón es un arma de castigo. Si les hablara muy profundamente, les diría que el arma más letal para el alma de una persona es castigarlo a través de la falta de perdón. Porque va a tener, la persona que tiene la deuda, es como cuando uno tiene deudas con los bancos. Va abonando a los intereses, pero nunca llega a abonar al capital. No sé si me doy a entender.
2: Sí.
1: Así sucede muchas veces cuando alguien se equivoca y va donde la persona y pide perdón. A veces las personas dicen, no sé si han escuchado esa frase, es muy común, te perdono pero no olvido. Está bien, a veces hay personas que perdonan así, está bien, te equivocaste, me pediste perdón, o a veces piden disculpas, y es discúlpame o perdóname. Bueno, está bien, te perdono, pero aquel perdón fue tan simple, tan seco, tan irreal, que perdonan, aparentemente perdonaron, aparentemente perdonamos, pero cada vez que vemos a la persona recordamos su falta, recordamos su error, recordamos la equivocación. Entonces el trato cambia totalmente. El trato cambia totalmente. ¿Qué hacemos ahí? ¿Qué hacemos cuando estamos en esa posición? Nuestro comportamiento cambia totalmente. Nuestras actitudes y la manera de dirigirnos cambia totalmente. Y nos volvemos torturadores. La palabra del Señor habla acerca de los mutiladores del cuerpo. Uh-huh. Los mutiladores del cuerpo son precisamente aquellos que no olvidan la falta, no olvidan la ofensa. ¿Y por qué llevamos el tema a la familia? Porque es que en la familia es donde más se vive este núcleo del perdón. Es donde más se vive la esclavitud por la falta de perdón. La verdadera división en las familias se da precisamente por este tema. No hemos aprendido a perdonar la ofensa. No hemos aprendido a perdonarnos las equivocaciones. No hemos aprendido a perdonarnos los errores. Seguimos recordando los errores del pasado. ¿Alguna vez han estado en alguna reunión familiar donde se empieza a recordar los tiempos antiguos?
0: Sí.
1: ¿Te acordás cuando íbamos a la escuela? Y me acuerdo cuando me dejaste botado. Te ibas adelante con tus amiguitos y me dejabas botado.
0: El perdono, pero no olvido.
1: El perdono, pero no olvido. En los niños, miren, a veces uno piensa que estos solo son temas de adultos. No, este es un tema de niños. Uh-huh. Porque los niños tienen una gran capacidad. Y yo sé que muchos han hablado de que los niños olvidan. Los niños no olvidan. Los niños crecen y cuando ya son grandes recalcan los errores cometidos y las equivocaciones cometidas.
2: Dependiendo la afectación que tuvieron en el momento, qué tan grave es, la recuerdan, como que si hubiera sido ayer.
1: Y la viven con el vivo dolor y castigan por eso.
2: ¿Sí?
1: Pregúntele a los niños cómo castigan a sus papás. Cuando ya son jóvenes, castigan a sus papás con su comportamiento y con sus actitudes. Y cuando uno les pregunta y uno escudriña la raíz, siempre va a ser, es que mi papá me pegó, es que mi papá me hizo, es que mi papá no estuvo. Lo viven en su adultez. Muchas malas actitudes, malcriadezas, malos comportamientos del adolescente, del joven, hoy en día es porque no vivió el perdón. Y nunca se le enseñó, nunca estuvieron acostumbrados a recibir el perdón o a pedirle perdón, o ellos mismos nunca recibieron de su papá o de su mamá, perdóname hijo, cuando tuvieron que haberlo recibido. Todo niño tiene que aprender a ser enseñado desde muy pequeño a pedir perdón y también a recibirlo. Porque es fácil decirle a un niño, pida permiso para pasar delante de la gente. Pídale perdón a Julanito por haberle tirado la comida. Pídale perdón a su tía o a su tío por tal cosa. Pídale perdón a su mamá o a su papá por tal cosa. Pero cuando los niños aprenden a recibir el perdón de parte de sus papás. Porque no somos perfectos y también nos equivocamos. Un niño, hoy por hoy, yo puedo incluso mandarlos a hacer una encuesta. Pregunten cuántos niños reciben. Hijo, perdóname. ¿Te fallé? No escuchan ese tipo de palabras de parte de su familia. No digamos un adulto.
2: Sí, y a veces, hermana Katy, lo que escuchan es, mira, pasó por esto y por esto, pero nunca es como, perdón, yo me equivoqué como padre, sino que por tal cosa. Y a veces usamos el que porque te amo también, ¿verdad? Uh-huh. Lo disfrazamos de otra cosa.
1: De educación. Uh-huh. Esta es mi manera de educarte. Uh-huh. No, peor aún, esta es mi manera de disciplinarte.
2: O es mi manera de amarte.
1: Exacto. Exacto. Mire, es terrible ver la situación familiar y escudriñar y darse cuenta que la manera de mostrar amor es a través de la violencia. Esa es la educación que están recibiendo las generaciones futuras y las generaciones presentes. no perdonamos, miren, no perdonamos ni las malas miradas ni las malas actitudes, y esclavizamos a las personas a que paguen por el resto de su vida exigiéndoles una perfección que no existe, solamente en nuestras ideologías, ¿verdad? Les exigimos perfección para estarles recordando constantemente su falta y su error. ¿Será eso perdonar?
2: No.
1: Tener que estarle enseñando constantemente. No sé si usted, yo llegué a practicarlo con mi hermano. Hoy tuve la visita a mi hermano en casa, la hermana Abby la encontró. Yo lo practicaba con mi hermano, el decirle, si no haces lo que te digo, le voy a decir a mi mami el ya sabes qué.
2: Vivía bajo amenaza.
1: Amenaza. Miren, yo amenazaba a mi hermano y eso yo le decía a mi hermano. Y ustedes pregúntenme, ¿qué era el ya sabes qué? No era nada. Yo no sabía nada.
2: Lo tenía mutilado psicológicamente.
1: Sí, pero él algo había hecho que le atacaba su conciencia, sí. Y hacía lo que yo le decía porque le temblaban las patitas por el ya sabes qué.
0: Tremenda la hermana.
1: Y eso es esclavitud. Eso es esclavitud por los errores cometidos. Esclavizamos a las personas. ¿Y en qué nos convertimos? En verdugos. Los mayores verdugos para con la falta de perdón están en la familia. Vienen de los seres amados. Si no, pregúntenle a José quiénes fueron sus verdugos. Fueron sus propios hermanos. Fueron sus propios hermanos. Entonces la familia tiene que aprender a dar perdón, tiene que aprender a perdonarse. Y aquí es lo que aplico, es lo que siempre les digo a las personas que van a consejería y hablamos acerca del perdón. Si usted no aprende a perdonar, Dios a usted no lo va a perdonar.
2: Y qué duro.
1: No lo va a perdonar. Y muchos diremos, ¿por qué? Acompáñenme a las escrituras. Acompáñeme a las escrituras. El verso 12. Y perdona nuestras deudas como también nosotros perdonamos a nuestros deudores. ¿Qué hacemos en la oración? Hacemos un compromiso de perdonar a nuestros deudores. Primero perdonamos a nuestros deudores. Y luego le pedimos perdón a Jesús. Así es el orden. El orden es perdona a tus deudores. Y luego puedes orar pidiendo perdón. Ese es el orden, porque de esa manera es que nos presentamos en la oración a Jesús. Así que si a veces orábamos, perdóname Señor y perdóname Señor, ahí en medio del perdóname Señor, acuérdese, Señor, tomo la decisión, porque es tomar una decisión. Tomo la decisión voluntariamente, sin obligación. Tomo la decisión de perdonar a Julano, Sutanito y Menganito. Perdono sus deudas y no voy a acordarme de ellas, no lo voy a castigar, no le voy a estar recordando su error, no voy a aprender, no voy a utilizar el ya sabes qué. Y no nos metas en tentación, mas líbranos del mal, porque tuyo es el reino, el poder y la gloria por todos los siglos. Amén. Verso 14. Porque si perdonáis a los hombres, y ese es Jesús hablando, el cierre de la oración es porque tuyo es el reino, el poder y la gloria. Y ahora viene la explicación de Jesús que nos llega, nos fulmina. Jesús le explica a sus discípulos, porque si perdonáis a los hombres sus ofensas, os perdonará también a vosotros vuestro Padre Celestial. Y aún el 15, mas si no perdonáis a los hombres sus ofensas, tampoco vuestro Padre os perdonará vuestras ofensas.
2: Amén.
1: Le hago la pregunta muy rotundamente, ¿necesitamos el perdón de Dios?
2: Amén.
1: Hoy por hoy, hoy en este instante, recordando desde las 7 de la mañana que se levantó, a esta hora. ¿Qué hora tenemos, hermano Andrés?
0: Las 3 de la tarde con 6 minutos.
1: De las 7 de la mañana a las 3 de la tarde con 6 minutos, ¿cuántos errores y equivocaciones usted ya cometió? ¿Cuántos? Mire, a veces no nos gusta usar la palabra pecado, pero pecado es desobediencia. ¿Cuántas veces usted desobedeció a Dios? No podemos decir, uy, no, yo no he desobedecido a Dios, no. ¿Cómo tratamos al prójimo?
2: ¿Con qué actitud nos levantamos?
1: ¿Con qué actitud nos levantamos? ¿Qué fue lo primero que hicimos? ¿Ya le dimos gracias a Dios? ¿Usted cree que no nos hemos equivocado el día de hoy? Si no es que una... Ya hay una lista de equivocaciones que hicimos hoy.
2: Y aunque no haya sido con actitudes o acciones, con el pensamiento, ya solo nosotros sabemos también, ¿verdad?
1: Con la mirada.
2: Sí.
1: Entonces, ¿cuántos errores, cuántas equivocaciones hemos cometido el día de hoy? Entonces, a lo que va de este día, ¿necesitamos el perdón de Dios? Necesitamos, Señor, perdóname por esto. Señor, perdóname por esta acción. Señor, perdóname. Perdóname, Señor, porque el conductor venía a alta velocidad y yo pensé en este julano. Le confieso mi equivocación. Le confieso mi equivocación.
0: Yo bendícelo, Señor.
1: Sí, yo tengo que pedirle perdón al Señor porque no me gustó la manera en la que ese muchacho venía, ¿verdad? Casi nos va a dejar allá un Dutel.
2: Y yo lo acusé de desobediente.
1: Sí.
2: Porque yo dije, aunque lo corría, no va a haber caso.
1: Ajá, de desobediente. Entonces, nos equivocamos en pequeñas cosas, pero nos hemos equivocado. Necesitamos el perdón de Dios constantemente. Entonces, si nosotros necesitamos el perdón de Dios, ¿qué tenemos que hacer?
2: Perdonar.
1: Si no perdonamos, ¿qué nos va a pasar? Jesús lo dijo. A mí me encanta que Jesús es bien tajante y muy claro. Porque si perdonáis a los hombres sus ofensas, os perdonará también a vosotros vuestro Padre Celestial. Amén. ¿Necesitamos el perdón de Dios? Sí, perdonemos.
2: Perdonar e incluso pedir perdón también. Si hemos hecho algún daño a alguien, también pedir el perdón, porque va incluido ahí donde dice el Señor. Y como dice la hermana Katy, es de doble vía, entonces perdonamos y pedimos perdón también.
1: Correcto.
0: Mire que, bueno, no, yo quería compartirle un versículo, no sé si entra ahorita. Ajá. O no sé si usted lo tenía, está en Proverbios.
1: No tengo ninguno de Proverbios.
0: Y se lo voy a leer en otra versión, en la versión, una versión internacional. Es Proverbios 17:9. Y dice, el que perdona la ofensa, cultiva el amor. El que insiste en la ofensa, divide a los amigos.
1: Amén.
0: Entonces,
2: es que justo lo leí también.
0: ¿También esto?
1: Habla, Señor.
0: En esta versión siento que es un poco más claro.
1: Es bastante claro.
0: Y evidentemente hablando, esto cabe acá en perdón y no olvido.
1: Correcto.
0: El que insiste en lo mismo después de haber hecho un acto de perdón, provoca división.
1: Exacto.
0: Aquí dicen los amigos, pero trayéndolo a la familia, divide la familia.
1: Divide la familia.
0: Por un acto de perdón que ya se dio, tal vez ya se perdonó. No lo he olvidado, insiste en lo mismo de que vos me hiciste eso allá por 2014.
1: Sí, es que así sucede.
2: Sí, así es.
1: Y la familia termina en una posición incómoda. Aquellos que están en una posición que quieren mantenerse neutrales, terminan en una posición incómoda.
2: Terminan cediendo,
1: sí,
2: a alguno
1: de los lados, porque uno ama a su familia. ¿Qué es lo que uno procura hacer? Que la familia marche unida.
2: Amén.
1: Uno procura y lucha. ¿Cuál es el sueño ideal de todo miembro de familia? Que su familia sea unida. Muchas de las conversaciones que yo muchas veces he escuchado acerca de la familia es, yo quiero que mi familia nos reunamos juntos, quiero que pasemos tiempo juntos, quiero que estemos en paz, quiero compartir con una... Y a veces llega al punto donde hasta las celebraciones tienen que dividirse. Llega a ese punto, ¿por qué? Porque no se aprendió a perdonar, porque nunca se creó ese hábito. Perdonar debe de ser un hábito. ¿Por qué debe de ser un hábito? Cuando Pedro va delante de Jesús y le pregunta, Señor, a mí me encanta esa conversación. Las conversaciones de Pedro con Jesús me encantan. Pero esa conversación donde le dice, Señor, ¿cuántas veces tengo que perdonar a mi hermano?
0: Dos o tres.
1: Y le dice Jesús, te digo que hasta siete. Ya me imagino a Jesús, va, la cara que le puso a Pedro.
2: Y los ojos de Pedro cuando le dio, ¿sí?, la respuesta.
1: Yo me imagino a Pedro diciendo, ¿siete, Señor?
2: No, Pedrito.
1: No, Pedro. 70 veces 7. ¿Se imaginan la cara de Pedro? Sí. Va.
0: Ay, pero señor. 7, señor.
2: Y quiero ver cuánto andaba Pedro.
1: Por su carácter. Yo así pienso. Por el carácter de Pedro, me imagino que él tenía que pedirle perdón a mucha gente. No era solamente, como decía la hermana Abby, no era solamente el pedirle perdón al Señor. Es que tenía que ir donde la gente y pedirle perdón.
2: Botó el orgullo, Pedrito.
1: Sí.
0: 70 veces 7, hermana.
1: 70 veces 7.
0: ¿Cuánto es?
1: 70 veces 7, 400, no sé cuánto. Pero son 70 veces 7 por día. No es que hoy voy a perdonar unas 7 veces, mañana otras 7, pasado. No,
0: 490 veces.
2: O sea que 490 veces usted debe darle la oportunidad a la otra persona de ser libre.
1: De ser libre. Sí. Es de darse la oportunidad a ambos.
2: Así es.
1: Miren, ¿qué significa perdonar? ¿Qué significa perdonar? ¿Qué significa perdonar? Perdonar es una palabra compuesta. Perdonar es una palabra compuesta. Y per significa de perder. Perder. Eso es lo que no nos gusta. ¿A quién le gusta perder? ¿Verdad que a nadie le gusta perder?
2: No.
1: Nadie está dispuesto a perder. Incluso hasta en las competencias, usted se fija que todo el que compite, compite para ganar, pero no compite para perder. Todos competimos en esta vida para perder. Para ganar. No nos gusta perder. Y eso es lo que siente la persona cuando le dicen, es que usted tiene que perdonar. ¡Ay! Queda.
0: Sí. Ganó eso.
2: Me voy a ver como humillado. Exacto. Me cruza. Me voy a ver menos que aquel.
0: O está esperando que el otro tome la iniciativa.
1: No, es que la excusa, la típica excusa es, ¿y yo por qué tengo que irle a pedirle perdón si él fue el que me ofendió? Esa es la típica excusa.
0: O si me viene a perdonar, bueno, pero yo no lo voy a perdonar.
1: Exacto.
2: Y ambos están como, hermana Katy.
1: Esclavos.
0: Atados. En la batalla.
1: En la batalla. Esclavos. Porque ambas partes se colocan en la misma posición. Porque usted va a la otra parte y habla con la otra parte. No, es que yo actué de esta manera porque ella empezó, como los niños. Que ella empezó. No, es que él... Y se echan la pelota.
0: Bendígalo, hermana.
1: Nadie quiere perder, pero a veces, ¿qué es más? ¿Qué es más a veces?
2: Sí ganan, hermana Katy.
1: Es que al final todos, ambas partes van a ganar. El problema es que la visión es muy corta. La otra parte de perdonar es donar. Donar. ¿Cuántas veces estaremos dispuestos a donar? Miren, yo a veces he visto que es bien fácil sacarse un billetito y dárselo a alguien. A veces es bien fácil hacer donaciones, hacer muchas obras altruistas. Muchas obras altruistas, a veces es bien fácil hacerlas. Pero donarle el perdón a una persona La donación no solamente es que le va a entregar el perdón, no solamente es que usted va a estar dispuesto a agachar su cabeza, porque aquí el lenguaje físico de una persona cuando ha perdonado verdaderamente, su lenguaje físico habla. Sus acciones hablan y sus actitudes hablan. Cuando una persona solamente ha perdonado de la boca hacia afuera, también todo su lenguaje físico y su aspecto y sus actitudes hablan acerca del perdón. Tenemos que aprender a estar dispuestos a perdonar. ¿Qué significa perdonar en sí? Significa dejar ir.
0: Uy, hermana Cara.
1: Eso significa perdonar. ¿Significa dejar ir?
0: Por eso esta palabra cuando dice el que insiste realmente no ha perdonado.
1: Correcto. Nunca dejan ir.
0: No dejan ir.
1: Nunca dejan ir. Miren, yo he conocido y he estado muy de cerca con casos donde las personas ha sido tanta la ofensa, se han sentido tan ofendidos, se han sentido tan ofendidos que la situación es, se han sentido tan ofendidos, a veces la ofensa ha alcanzado límites. Bueno, en sí no son límites, sino que ha alcanzado tan grande nivel, tan alto nivel, que pareciese que uno se convierte en el rey del otro. Se pisotean a sí mismos. ¿Será necesario vivir constantemente en ese acoso mental? Y llega hasta el aspecto físico. Mire, a mí una vez me pasó y créanme que a veces uno no se da cuenta hasta que ya lo vive. Les voy a contar una historia. Ustedes saben que yo costuro, ¿verdad? Uh-huh. Pues miren,
2: hermana Karen.
1: Había una señora.
0: Ay, hermana.
1: Yo nunca había tenido trato con la señora.
0: La señora.
1: Sí, Dios bendiga a la señora. Yo nunca había tenido trato con ella, ¿verdad? Pero porque alguien la recomendó, me entregó unas costuras. Mire, me entregó las costuras, yo fui a traer las costuras, hice las costuras, ¿verdad? Pero cuando se las iba a entregar, ella no estaba y estuvo como les explico, alrededor de varios días que yo iba a dejarle las costuras, le escribía que se las iba a dejar y no, fíjese que no estoy en casa, Y entonces, pues como hice varios intentos, ¿verdad? Entonces, como no se encontraba, dejé la bolsa de costuras ahí en la casa, ¿verdad? El problema fue que yo me lleno de un montón de bolsitas de costuras y la bolsa que ella me había dado quedó aterrada. Y yo di por olvidada la bolsa. Pasaron 3 semanas y pues como yo no veía las cosas, yo le digo a mi esposo, yo tengo que chocarme con las cosas para hacerlo, si no, no lo hago. Entonces, la bolsa quedó aterrada y ahí estaba aquella bolsa, ¿verdad? Pero yo no me daba cuenta, las demás bolsas la tapaban y no me daba cuenta. Y la señora nunca me escribió. Pero allá a las 3 semanas... me envía un audio y ella tiene un aspecto bien peculiar, una forma bien peculiar de ser, ¿verdad? Entonces en el audio ella me dice, fíjese que ya pasaron 3 meses y usted no me ha venido a dejar las cosas, y empezó a decirme un montón de cosas que mi cara cambió totalmente y mi actitud, olvídense.
2: Ay, no, dijo la hermana Karen.
1: Yo dije, Dios mío, 3 meses, dije yo, y son 3 semanas. Entonces, le está poniendo sazón, pero no, yo así.
0: Tiene que perdonar. Sí.
2: Ay, claro.
1: Es que a eso vamos con la falta de perdón. Miren, yo me sentí tan enojada, me sentí tan mal porque dije yo, si yo realmente hice mi trabajo, hice el intento y ella no estaba. Yo me justificaba, no es mi culpa que ella no haya estado. No es mi culpa. Entonces yo saben qué fue lo que hizo la hermana Katy, para que ustedes vean que yo soy humana también.
0: ¿Qué hizo la hermana Katy?
1: Agarré la bolsa, bien enojada, se la fui a dejar a la casa, le toqué la puerta, ni le escribí para preguntarle si ahí estaba, no. Solo fui, le toqué la puerta, el candado, bien duro, porque estaba bien enojada.
2: Lo arrancaba.
1: Salió la muchacha, porque ella tiene empleada, salió la muchacha y la señora salió allá a lo lejos. Entonces salió la muchacha y dije yo, ay señora, apresura los pasos de esa mujer, dije yo. Nomás la muchacha abrió el portón, prácticamente le tiré la bolsa. Dice, tenga. Y de ahí salí corriendo. Miren, yo no sé qué llevaba en los pies, pero yo salí corriendo. Y la señora quedaba allá al fondo. ¡Katy! ¡Katy! Y yo, no, mientras más rápido llegue al final de la calle, mejor para mí, decía yo. Y entonces me fui. De ahí la señora va de llamarme, va de llamarme, va de llamarme. ¿Creen que yo le contestaba? No le contesté. La bloqueé de mi teléfono. La bloqueé, me enojé tanto que bloqueé a la señora. Y de ahí ella me llamaba por... le dijo a la muchacha que la recomendó que me llamara, por favor, que yo no le contestaba y que lo que ella quería era saber cuánto me debía para pagarme. Entonces, cuando la muchacha me dijo, yo enojada, le dije, le escribí un mensaje y le dije, disculpe, pero no le voy a cobrar por la tardanza. Como usted dice que fueron 3 meses, entonces no le voy a cobrar. Yo tengo... tengo un aspecto en el cual trabajo, tengo ética de trabajo, y si me paso del tiempo estipulado, yo no cobro las costuras. Así le contesté a la señora.
2: Había orgullo, ¿verdad?
1: Mucho orgullo. Mucho orgullo. Entonces,
2: por la expresión.
1: Sí, mucho orgullo. Y fíjense que en ese momento envié el mensaje, la señora lo leyó, ¿verdad? La volví a bloquear para que no me llamara ni nada. Y la muchacha me dice, no, cóbrele, me dice, yo se la voy a pagar porque usted hizo su trabajo y usted tiene que cobrar por su trabajo. Y yo le dije, no, no le voy a cobrar. Y miren, no le cobré. No le cobré a la señora. ¿Saben qué hacía después? Porque tenía que pasar por ahí. El problema es que yo para salir tenía que pasar por ahí, por enfrente de la casa de donde ella. ¿Saben qué hacía? Agarré otro camino. Y empecé a irme por otro lado. Me iba por otro lado. ¿Por qué? Porque yo no quería ni encontrarme a la muchacha, ni chocarme con la señora, ni mucho menos a la empleada de la señora. Me di cuenta con esa situación porque yo agarraba otro camino y terminaba llegando más tarde a donde tenía que llegar porque la ruta que agarraba era más larga, con tal de evitar el pasar por enfrente de ese lugar. Yo andaba huyendo. O sea, literalmente yo andaba huyendo de estas 3 personas. No quería que me vieran ni quería chocarme con ellas. Miren, me tomó alrededor de unos 3 días darme cuenta cómo el Señor me hizo ver. Y dije yo, Dios mío, no es posible que yo esté actuando de esta manera. Como hija de Dios, yo teniendo que huir por una situación que realmente lo que refleja en mí es orgullo y falta de perdón. Yo tengo que perdonar a esta señora. Tengo que perdonarla a ella. E incluso, ¿cuál es la capacidad humana? Que si en un problema sencillo se involucraron 3 personas más. En algo tan sencillo, 3 personas más. Entonces tuve que pedirle perdón a la señora, pedirle perdón a la muchacha y pedirle perdón a la otra muchacha. ¿Por qué? Porque ni siquiera podía orar con ese peso encima.
2: Sí, intentaba orar y se le venía en la memoria.
1: Sí,
2: la
1: yo veía el rostro de la señora. Estaba orando y yo veía el rostro de la señora. No me la podía quitar de encima. Era como andarla aquí en atuto.
2: Y es que a veces, hermana Katy, también nos encontramos en situaciones vulnerables como ser humano. Y cualquier cosita puede entrar como una espinita. sí, sobre la falta del perdón. Cualquier cosita, por pequeña que sea,
1: por pequeña,
2: le llega a usted a afectar tanto que se pone en esa posición.
1: Correcto.
2: Pero gloria a Dios, hermanos, que tenemos al Señor y al Espíritu, sí, Santo, que nos reargulle en el momento nos corrige.
1: Y que no se siente agradable.
2: No.
1: Mire, por eso es que este tema es bien complicado, porque nada de lo que se diga es agradable. Nada es agradable. Nada es agradable, porque perdonar significa dejar ir. ¿Qué vamos a dejar ir? Hay que dejar ir la ofensa. Por mínima que sea, hay que dejar ir la ofensa. Hay que pasar por alto el error. Hay que dejar el juicio. Qué especiales somos muchas veces para establecer juicio. En el perdón, nosotros aprendemos a soltar. Y puede que si avanzamos de dejar ir, que si avanzamos en soltar, hay algo que es más difícil todavía, y es borrar la ofensa. Eso es más difícil todavía, borrar la ofensa, y más cuando la ofensa ha sido grave. Hay que borrar la ofensa. Si uno no, nosotros en sí mismos no somos capaces de borrar la ofensa, se lo digo claramente, y porque lo he tenido que experimentar muchas veces, no somos capaces de borrar la ofensa por nosotros mismos. Tenemos que llenarnos de la fuerza de Dios.
2: Amén.
1: La fuerza del Espíritu Santo no es para que nosotros andemos haciendo manifestaciones esplendorosas. Es aquí, en la falta de perdón, donde se prueba verdaderamente la fuerza del Espíritu Santo del Señor. Ese impulso. ¿Recuerdan que el Espíritu Santo de Dios es ese impulso? Ese impulso del Espíritu Santo de Dios que nos lleva a hacer lo que no queremos hacer, pero que tenemos que hacer para agradar a Dios.
2: Amén.
1: Es ahí donde se prueba. Es ahí donde se prueba. Es necesario borrar la ofensa. Si no borramos la ofensa, vamos a seguir tratando a las personas desde el ámbito de la venganza. Si no borramos la ofensa, y mayormente a los de la familia, si no le borramos la falta cometida a la persona con la cual convivimos, y aún aquellos que ya han salido del seno familiar, pero que de muchas maneras nos han ofendido, si no borramos la ofensa, no vamos a ser capaces de reflejar la imagen de Cristo.
0: Amén.
1: Y no vamos a ser capaces de volver a tratar con amor, sino que cada trato va a ser condicionado. Cada saludo va a ser bajo la condición de que te saludo porque...
0: Por compromiso.
1: Por compromiso.
2: Qué bonito, gloria a Dios, que viene a memoria cuando el pastor Sevilla nos hablaba sobre las brechas que se abren.
1: Uh-huh.
2: Y esta es una brecha bien difícil de cerrar.
1: Uh-huh.
2: Pero bien que, verdad, a veces hay disposición para que se haga más grande. Y la enseñanza de ese día era que, o sea, en Cristo aprendamos a cerrar cualquier brecha que el enemigo quiera abrir. Qué importante, ¿verdad?
0: Bueno, y este tema de perdón, no solamente, como decía usted, hermana Katy, se queda en lo familiar, sino que se extiende aún dentro de la familia de la fe.
1: Correcto.
0: Aún dentro de los hermanos, aún dentro de la iglesia, entre los hermanos en Cristo, hay necesidad de perdón entre hermanos. Y se acarrean cosas desde hace años, y muchos ni la mano se quieren dar. Y como decía usted, por compromiso.
1: Sí.
0: O porque me quedan viendo los demás hermanos que no lo ven la mano.
1: Porque estoy en la iglesia, pero si me encontrás en el mercado,
0: olvídate,
1: te arrastro.
2: Pero ese compromiso al final lo convierte en alguien bien hipócrita.
1: Sí.
2: De doble.
0: Qué tremendo. No, pero realmente, imagínese que este tipo de cosas no deberían de existir dentro de una iglesia.
1: Mm-mm.
0: Porque, bueno, hasta... la invitación que se nos hace de perdonar esas 490 veces, creo que donde deberíamos comenzar, tanto en la familia como dentro de la iglesia. Porque esa falta de perdón, como veníamos hablando en Proverbios, provoca división. Decíamos, divide amigos, divide familias, divide iglesias también la falta de perdón.
1: Amén. Amén, amén, así es, efectivamente así es. Dice la palabra del Señor, y eso en cuanto al tema de las iglesias, en cierta ocasión Jesús les hablaba, ¿verdad?, acerca de la blasfemia contra el Espíritu Santo, y les hablaba, en esa multitud se encontraban fariseos y los gentiles, pero el mensaje toral de Jesús en esa ocasión fue para los fariseos, fíjense, para los judíos. Y Jesús les dijo en Mateo 12:25, ¿verdad? Y es lo que aplica, ¿verdad? A las iglesias, a los hogares, a nosotros mismos como personas individuales, ¿verdad? Porque muchas veces nosotros mismos experimentamos primeramente adentro, luego en nuestro alrededor y luego también en las congregaciones, y eso es algo que también lo vemos a nivel de país incluso, ¿verdad? Dice la palabra del Señor, sabiendo Jesús los pensamientos de ellos, les dijo, todo reino dividido contra sí mismo es asolado, y toda ciudad o casa dividida contra sí misma no permanecerá. No permanecerá. Todo ministerio, toda familia y toda persona que consigo misma se encuentre, ¿verdad?, dividido, no prevalece. No prevalece. No prevalecerá por mucho que luche, por mucho que intente. Si no hay una línea a través del perdón, no van a avanzar. No van a avanzar. Mire, dentro de lo que nuestro hermano Andrés decía, como hijos de Dios, miembros del mismo cuerpo de Cristo, tenemos que aprender a saber que hay miembros que son más débiles que otros, que hay otros que son fortalecidos, que tienen que aprender a cubrir a los miembros inferiores, como dice el apóstol Pablo. ¿De qué manera vamos a cubrir? Pasando por alto la ofensa, no tomando en cuenta el error y aprendiendo a borrar las brechas. Es necesario que la iglesia sane, y la única manera de sanar es a través del perdón, que toca como el junco a agachar la cabeza y a veces pretender perder. En el perdón sí perdemos. ¿Sabe qué perdemos? Perdemos orgullo. Perdemos altivez de espíritu. Perdemos esa necesidad de ser aceptados, deseados y anhelados. Perdemos, pero ganamos. Ganamos. Ganamos. Ya vamos a ver las consecuencias, ¿verdad? De los beneficios, perdón. El tiempo ya no nos da. Pero hay beneficios. Hay beneficios, sí los hay. Hay consecuencias y hay beneficios. Pero voy a poner a mis hermanos a leer. Okay. Hermano Andrés, Efesios 4:32, y hermana Abby, Isaías 43:25. Le decía que nosotros por nosotros mismos, nosotros no podemos perdonar. La verdad que no podemos. Nosotros por nosotros mismos no podemos.
2: Isaías, hermana Katy.
1: 43:25. Pero la Biblia, Dios es tan sabio y nos ama tanto que nos da las pautas cómo aprender a perdonar. Efesios 4:32.
0: Amén, hermana Katy. Su palabra dice, antes sed benignos unos con otros, misericordiosos, perdonándoos unos a otros, como Dios también os perdonó a vosotros en Cristo.
1: Amén, amén. Antes sed benignos. ¿Qué significa una persona que es benigna? Una persona buena.
0: Bondadosa.
1: Una persona bondadosa. Una persona que aprende a ceder. Mire, a veces hay personas que tienen ese comportamiento de sentir que siempre tienen la razón. Y a veces eso es lo que cuesta perdonar, porque uno dice, ay, es que tiene la tendencia de decir que siempre tiene la razón, aunque esté equivocado. Siempre tiene la razón. Pero ¿sabe qué es necesario hacer? Bueno, si siempre tiene la razón y siempre cree que tiene la razón y esa es su actitud, con toda la mansedumbre que caracteriza a un hijo de Dios, aunque toque agachar la cabeza, aunque toque

0: entregó, en la parábola le entregó lo que le correspondía. Le dolía a su padre, sí le dolía. Pero le entregó para que fuera y viviera su experiencia propia. Y cuando regresó, ¿cómo lo recibe su padre? De una manera única y especial, aprendiéndole a amar.
1: Que no se merecía ese recibimiento. No. A la vista de nosotros lo podemos ver así, pero lo perdonó. Y es algo que tal vez no se merecía, pero él aprendió ahí.
0: Correcto.
1: A perdonar.
0: Correcto. Tomó la decisión de donar.
1: Así es.
0: Tomó la decisión de dejar ir su pasado. Tomó la decisión de abandonar la ofensa, porque el papá se sintió así ofendido. Entonces tomó la decisión de abandonar la ofensa, de soltar su propio enojo, porque provoca enojo. Soltó su propio enojo y borró toda la historia para crear una historia nueva. Usted también, si usted se da cuenta que usted está siendo esclavo, porque somos esclavos de la falta de perdón, y usted se da cuenta que estamos siendo esclavos de la falta de perdón, hoy es la oportunidad perfecta para que aprendamos a borrar el pasado y a crear una nueva historia. ¿No le parece que debemos de aprender a darnos esa oportunidad? Dice la palabra del Señor, ser misericordiosos, perdonándoos unos a otros, como Dios también os perdonó a vosotros. ¿Cuánta ofensa nosotros hemos cometido? ¿Y de cuántas nos ha perdonado el Señor? Y Él es tan fiel y tan justo, dice su palabra, que si confesamos nuestro pecado, que si confesamos nuestra ofensa, ¿sabe qué hace el Señor? Nos perdona. Nos perdona. Amén. Incluso tener falta de perdón es una ofensa en contra de Dios. El que usted diga, es que yo no perdono a fulano, o que diga, yo ya lo perdoné, pero es que yo no olvido lo que me hizo, pero es que yo lo tengo aquí tan vivido, como me pasó a mí, es que yo tengo el rostro de esa señora aquí. Aprendamos a perdonar de tal manera que no andemos cargando peso. Que no seamos esclavos, que vivamos la libertad con la que Cristo nos ha llamado a vivir. ¿Cómo tenemos que aprender a perdonar? ¿Cómo Dios nos perdonó? ¿De qué manera nos perdonó Dios? Isaías 43:25 dice la manera en la que Dios nos perdonó.
1: Amén. Gloria a Dios, dice su palabra. Yo soy el que borro tus rebeliones por amor de mí mismo. Y no me acordaré de tus pecados.
0: Amén. Amén. ¿Cómo tengo que perdonar? Como Dios me perdonó. ¿Y cómo Dios me perdonó? Borró. ¿No puede volver a leer, hermana?
1: Amén. Dice su palabra, yo soy el que borro tus rebeliones por amor de mí mismo. Y no me acordaré de tus pecados.
0: Amén. Amén. ¿Cómo debo de perdonar? Borrando las rebeliones. Borrando las rebeliones. Y mire, Dios nos ama tanto que nos dice por qué. ¿Por qué yo tengo que perdonar a fulano? Porque muchas veces es el cuestionamiento que nos hacemos. ¿Pero por qué le voy a perdonar si él fue el que me ofendió a mí? ¿Por qué lo tengo que perdonar? Por amor a mí. Por amor a mí, por amor a la obra que Dios ha hecho por mí, por amor a la relación que quiero tener con el Señor, por paz, por tranquilidad, por libertad, porque quiero gozar de la hermosa vida que Dios me dio y atado a una persona constantemente tener que estarle pensando día y noche, porque en eso se convierte una persona. Cuando una persona nos ha ofendido tan profundamente, ¿sabe qué es lo que pasa? Nos volvemos esclavos de esa persona. ¿Por qué? Nomás nos levantamos, ¡plum!, el nombre. Nomás no andamos haciendo lo que andamos haciendo y andamos con ese nombre ahí. Con ese nombre ahí, esclavos

0: esclavos de la persona, esclavos de un pensamiento. Y la mente, olvídese, se deja llevar y hace guerra. La Tercera Guerra Mundial está trabajando en nuestra mente con el nombre de una persona. Lo bombardeamos, lo matamos, lo revivimos y lo volvemos a matar y le deseamos lo peor. Y si le dijera que dice la palabra del Señor que Jehová escudriña los corazones, pesa las intenciones y que Cristo conoce los pensamientos, ¿cómo cree que nos iría en esa guerra mundial que tenemos dentro? ¿Verdad que no nos iría bien? Porque en lugar de estar meditando en la palabra de día y de noche, estamos meditando en un pleito constante contra alguien.
1: Y siempre ganamos en la mente.
0: Sí, en la mente siempre ganamos. En la mente siempre somos victoriosos.
1: Y siempre tenemos la razón.
0: Siempre. Pero tenemos que aprender, como lo dice la palabra, como Dios nos perdonó. ¿Cómo Dios nos perdonó? Borrando nuestras rebeliones. Y la promesa de Dios es, y nunca más me acordaré de ello. Nunca más nos acordemos de la ofensa. Perdonemos de tal manera que cuando volvamos a ver a nuestra familiar, a nuestros propios hijos, mire, qué difícil es para un padre tener que pedirle perdón a un hijo. Qué difícil es para un padre tener que decirle, hijo, perdóname porque fallé. Te fallé, no era esta la manera, no era esta el objetivo, no era esto lo que yo quería lograr, no era esto lo que yo quería formar, te fallé, hijo, perdóname. Para un hijo tener que borrar la ofensa de un padre, todavía hoy vivimos consecuencias a causa de ello, donde los hijos prefieren irse, si es posible, hasta otro país y perder contacto total con sus padres, con tal de no volverles a ver por una falta que pudo haberse corregido a la luz del perdón. Perdonemos como Dios, a la manera de Cristo, dice la palabra. Vamos a ver cuál es la manera de Cristo. Colosenses 3:13. Vamos a ver a quién lo haya primero.
2: Colosenses
0: 3:13.
1: Amén.
2: Ay, yo estaba anotando. No, léjalo.
1: Es que es el de la hermana.
0: ¿Por qué no, el ay?
1: Léalo. Su palabra dice, hermana Abby.
2: No, léalo. No lo he hallado, estaba anotando.
1: Soportándoos unos a otros y perdonándoos unos a otros. Si alguno tuviere queja contra otro, de la manera que Cristo os perdonó, así también hacedlo vosotros.
0: Y más atrasito es, quítese de vosotros toda ira, gritería, enojo, contienda, disensiones.
1: El morir lo terrenal empieza. Es que este lo vivimos con la hermana Abby, hermana Katy.
0: Ajá.
1: Nos reconciliábamos todos los sábados y domingos.
0: Recuerdo esa etapa. Una adolescencia bien tremenda.
1: No, pero la hermana Abby no estaba en adolescencia.
2: Pero estaba más joven.
0: Sí, ¿qué les cuento?
1: Nos peleábamos con la hermana Abby terriblemente. Nos reíamos, pero después ya no nos queríamos ver ni
2: y después actuábamos, no, como hablábamos. Decíamos, nos dábamos la mano por compromiso, por
0: salir del momentito.
1: Nos tirábamos con la hermana.
0: Recuerdo que había ocasión donde ustedes se reconciliaban solo por el momento, por la hora del culto. Nos reconciliamos por la hora del culto y saliendo otra vez en pleito.
1: Estábamos empleitados, pero ya perdonamos, ¿verdad, hermana Abby?
2: Amén.
1: ¿Hermana Abby?
2: Amén, hermano Andrés.
1: Ya lo olvidamos, ¿verdad?
0: Lo borraron, ¿verdad?
1: No, ya lo borramos. Sé que me quedo. No. Dios bendiga a la hermana Abby.
2: Dios bendiga a la hermana Andrés.
1: Amén.
0: Amén. Gloria a Dios.
1: Dando testimonio.
0: Testimonio. Es que no podemos hablar de lo que no hemos vivido. No podemos hablar de lo que no hemos vivido. Tenemos que haber vivido para luego con testimonio fehaciente poder dar testimonio de ello, para que llegue la gente a Cristo.
1: En Cristo hay perdón.
0: En Cristo hay perdón. A la manera de Cristo. Tenemos que aprender a perdonar a la manera de Cristo.
1: Qué bonito.
0: Si sabemos que hay ofensa, si el versículo menciona, si hubiere ofensa entre vosotros, es porque la hay. ¿Verdad? Vuélvalo a leer, hermano, por favor.
1: Soportándoos unos a otros y perdonándoos unos a otros. Si alguno tuviere queja contra uno, de la manera que Cristo os perdonó, así también hacedlo vosotros.
0: Exacto. Mire, no le voy a negar, porque aquí no caminamos sobre las nubes. No le voy a negar que hay momentos donde uno no se soporta. No le voy a negar que hay momentos donde nos ofendemos unos con otros. No le voy a negar que hay momentos donde realmente queremos huir de las situaciones. No le voy a negar que hay confrontaciones. Sí las hay. Como familia, como hijos de Dios, como iglesia. Sí las hay. Pero por eso el versículo dice soportándoos, soportense, soportémonos. Bueno, yo todos los viernes les digo, sopórtenme un poquito, hermano. Téngame paciencia. Soportémonos. Sabemos que estamos trabajando con diferentes caracteres, diferentes personalidades, personas que marcan la diferencia, y a veces son diferencias tan claras que a veces uno no les encuentra ni entrada, ni mucho menos salida. Pero por eso es que por la misma situación que presentamos muchas veces, de cualidades diferentes, eso es lo que nos hace únicos y lo que nos une los unos a los otros. Así que aprendamos a perdonarnos a la manera de Cristo. Cristo dijo, Padre, perdónales porque no saben lo que hacen. Muchas veces el Señor nos lleva a orar de esa manera. Si le contara cuántas veces he tenido que orar diciéndole, Señor, perdónale porque no sabe lo que hace. Señor, perdónala porque no sabe lo que hace. Señor, no le tomes en cuenta su pecado como Esteban. Señor, que no hayan consecuencias de su falta. Señor, esa es la manera en la que debemos de aprender a orar. Esa es la manera en la que tenemos que aprender a orar cuando más dolidos estemos. Cuando más daño nos hayan hecho, recordemos cómo Jesucristo en su momento final de muerte dijo, Padre, perdónales porque no saben lo que hacen. Por mucho que a usted lo puedan ofender, recuerde que sus ofensas ya las llevó Cristo a la cruz. Mucho daño que a usted le puedan hacer, que le puedan causar, que no sea esa la excusa por la cual el enemigo se involucre en su vida y lo lleve a causar división en su propio hogar, en su propia familia y hasta en su propia vida, porque a veces uno mismo está dividido dentro de sí mismo. Pablo dijo, el bien que quiero no puedo, porque encuentro que hay pecado, maldad en mí, ¿verdad? Entonces, hasta nosotros mismos estamos divididos. ¿Hay consecuencias por la falta de pecado? Sí, la falta de pecado entorpece nuestro crecimiento espiritual. La falta de perdón entorpece nuestro crecimiento espiritual. La falta de perdón. Dios no bendice la desobediencia. Ahí yo sentí que, ay, como babosa con sal. Me retorcí. Dios no bendice la desobediencia. Dios no bendice la desobediencia y causa división. Causa división. ¿Cuáles serían los beneficios? Póngale lo contrario. Crecimiento espiritual. ¿Cuáles serían los beneficios? Crecimiento espiritual. Obediencia a Dios. Si la palabra del Señor, la palabra de Dios, la Biblia es la palabra de Dios, y la palabra de Dios a través de los labios de Jesús nos dice, perdónanos, así como nosotros perdonamos a los que nos ofenden, cada vez que perdonamos, en el cielo se va registrando nuestro perdón al punto en el que el Señor envía las bendiciones sobreabundantemente. Sí, Señor, bendíceme en tal área de mi vida. Y allá se ve el Señor a ver, pero es que no ha perdonado. Aquí hay una lista de quienes no ha perdonado. Las bendiciones no llegan. Una de las causas por las cuales las bendiciones no llegan a nosotros es porque tenemos falta de perdón. La falta de perdón nos hace menospreciar las bendiciones de Dios. Y lo contrario de división, ¿qué sería?
1: Unión.
0: Entonces, una de las bendiciones del perdón es la unión. Cierro con esta pregunta. Porque mi hermana Abby iba a hablar acerca del perdón, creo. ¿Tenía su apartadito?
2: No, hermana. El tiempo ya no nos da. Pero qué importante. Bueno, yo sé que lo hemos leído, ¿verdad? En Mateo 18, donde dice cómo se debe perdonar al hermano. Y esto aplica, pues, para toda persona con la que tengamos ese tipo de atadura y ligadura. Al final es una atadura,
0: correcto,
2: ¿verdad?
0: Sí.
2: Y esta parte de la palabra es bien fuerte. Porque dice que si no hay un efecto ahí de perdón, hay que tomarlo de una forma, el que no perdona. Y su palabra nos revela que dice que todo lo que atemos aquí en la tierra, ¿verdad?, será atado en el cielo. Entonces, por eso es que al pedir nosotros, como decía la hermana Katy, si tenemos algo atado todavía, que tenemos aquí en la tierra, en el cielo el Señor lo está viendo también. Y al pedir algo, no se va a conceder porque hay ataduras por falta de perdón. Y qué bonito, porque más adelante el Señor habla y pone el ejemplo de los dos deudores.
0: Uh-huh.
2: Y qué bonito se va desarrollando esa historia, hermano, para que pueda leerla, porque el tiempo no nos ajusta, ¿verdad?
0: Sí.
2: Pero qué bonito, porque ahí se ve un ejemplo de que lo que hacen con nosotros conforme al perdonar, nosotros tenemos que hacerlo también, ¿verdad? Y esto se ve reflejado en un rey, podemos decir, o alguien, ¿verdad? Y su siervo. Que
0: correcto,
2: le perdonó la deuda.
0: Sí.
2: Pero este siervo no perdonó la deuda del otro. Era como una cadena de
0: una
2: perdón.
0: Una cadena de perdón. Una cadena de deudas.
2: De deudas, ajá. Y debía de haberse dado igual la misma cadena de perdón, o sea,
0: correcto,
2: para romper ello. Pero no fue así, ¿verdad? Entonces, de tarea les queda que lo leamos, ¿verdad?
0: Así
2: para
0: es.
2: Reflexionar.
0: Sí, así es.
2: En esta historia, que ahí se ve el vivo ejemplo de lo que es la falta de perdón.
0: Bueno, Andrés.
1: No, me gusta algo cuando usted comenzaba dentro de ese mismo capítulo. Está como Jesús enseñaba a orar, Jesús enseñaba a ayunar, a dar la limosna correctamente. Jesús enseña de todo, hermana Katy.
0: Así es.
1: Y entre esas enseñanzas de Jesús también está el perdón. Jesús en la tierra practicó el perdón, enseñó el perdón. Y aún, pues, creo que esos que lo crucificaban, que también éramos nosotros,
0: amén,
1: no merecíamos ese perdón.
0: No.
1: Pero Él, en su amor y misericordia, pues, recibimos perdón de parte de Él. Entonces, si Él lo hizo y es nuestro ejemplo, y Él nos enseña a hacerlo, aunque duela, aunque sea difícil, practiquemos el perdón. Porque vivir en división es feo.
0: Correcto.
1: Vivir entre una familia dividida no trae paz.
0: Mm-mm.
1: Hay un caos dentro de la familia. Imagínese que usted tiene que acomodarse un tiempo con uno y otro tiempo con otro.
0: Mm-hmm.
1: Por falta de perdón. Entonces, la invitación en este mes de la familia, si hay alguna ofensa, como decía usted, en medio, es tiempo de perdonar. ¿Usted quiere ver conversión en su familia? ¿Usted quiere ver que el Señor haga algo en su familia? ¿Usted quiere ver la poderosa mano de Dios obrar en su familia? Comience perdonando. Y usted va a ver cómo, partiendo del perdón, verá la gloria del Señor en su familia. Pero comience con usted. Vea qué faltas o errores aún no han sido perdonados. Y comience perdonándolo. Pídale al Señor dirección, pídale al Señor su guía, su respaldo y su gracia para perdonar a su familia, a los que le rodean, aún dentro de los hermanos de la iglesia, que decimos que somos familia, aún entre ellos, perdonemos.
0: Amén.
1: Es una forma de libertad, es una forma de sanar, es una forma de sentirse libre. Así que, a practicar el perdón, pedirle
0: así
1: al Señor, y seguir estudiando sobre el perdón. Correcto. Tomar la iniciativa de seguir leyendo en la palabra del Señor cómo Él nos guía en cuanto al perdón, cómo Él nos sigue enseñando sobre el perdón, cómo no solamente es Jesús, sino que otros hombres y mujeres de Dios también practicaron el perdón. Amén. Así que pidámosle al Señor su dirección para practicar el perdón.
0: Correcto. Correcto, amén, amén, así es. Veíamos que perdonar es una palabra compuesta, perder. Entonces le invitaríamos a que pierda el orgullo. Si va a perder algo, tiene muchas cosas que perder, pierde el orgullo y done el amor.
2: Amén.
0: Aprendamos esa fórmula. Perdamos el orgullo. Pierda el orgullo y done el amor. Hay un pensamiento con el que cierro y se lo comparto, y es que dice que amar es dar al otro lo que más necesita cuando menos lo merece. Ese aplica al perdón. Dele el perdón a la persona cuando más lo necesita, aún sabiendo que no se lo merece. Así que, gloria a Dios, Dios bendiga este hermoso tema. Si hay alguien a quien usted necesite perdonar, que esta palabra del día de hoy sea hablándole Dios a través de su palabra y dándole la oportunidad de que usted pueda llevar este mensaje a la práctica. No solamente se quede con lo que escuchó, sino llévelo a la práctica. Para eso es la palabra, para obedecerla. Y aunque cueste y tome tiempo, es necesaria.
1: Gloria al Señor. Amén, Dios. Añada bendición a su palabra. Amén. Y que esta palabra pues haya caído en tierra fértil, tierra que pues dé fruto a su tiempo. Amén. Así que gloria al Señor por la palabra, bendiciones para cada hermano que interactúa a través del número 95598888. Saludamos hoy al hermano Marvin, porque el hermano Marvin estuvo en sintonía del programa Jóvenes para Cristo. Envía siempre su saludo a su padre Aquilino Contreras en Tel Atlántida. Nos dice que estuvo completamente en sintonía. Nos envía un saludo también, gloria al Señor, el hermano Marvin desde Aldea San Juan Belice, y pidiéndonos la alabanza Libro Abierto. Así que vamos a complacerla más adelante, hermano Marvin. Sigue en sintonía. Gracias por estar en sintonía de Cadena Radial Samaritano. La hermana Dori Barahona nos compartió un par de audios. Vamos a ver si los escuchamos. Gloria al Señor.
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1: Gloria a Dios, hermana
0: Dori.
1: Gloria a
0: Dios, hermana.
1: Mire,
0: Dori
1: declaró sobre su familia Josué 24:15. Uh-huh. Y declaró Josué 1:8, ¿verdad?
0: Ajá.
1: Gloria al Señor, hermana Dori está declarando Josué sobre su familia con esa hermosa alabanza. Dios la bendiga. Y tenemos un audio por acá, vamos a escucharlo.
5: Dios le bendiga. Aquí vamos con el pastor Fernando, un guerrero. Y les habla el hermano René Sandoval. Bendigo su vida grandemente y que Dios respalde todo lo que ustedes emprendan. Declaro una bendición grande, poderosa sobre su vida. Adelante, guerreros, y Dios les bendiga y Dios pues sigue respaldando su vida. Adelante, jóvenes, con éxito y con crecimiento espiritual para la gloria del Señor. Amén.
0: Amén.
1: Dios bendiga a nuestro hermano René. Gloria al Señor.
0: Bendiciones, hermano René.
1: Qué bendición. Y no se queda atrás el hermano Mario Martín. Gloria a Dios. Dice, saludos desde Nicaragua, hermano. Siempre los escucho. Me encantó el tema de hoy. Dios les bendiga y le guarde. Gloria al Señor. Dios bendiga a nuestro hermano Mario hasta Nicaragua. Y bueno, hemos llegado al final de este programa. Dios sea toda la gloria. Dios sigue siendo fiel. Bendiga el Señor a cada familia que sintoniza Cadena Radial Samaritano. Así que el Señor les bendiga grandemente y será hasta el próximo programa si el Señor así lo permite.
0: Así es, para gloria de Dios, Dios derrame gracia y paz sobre sus hogares. Se despide de ustedes su hermana Katy, enviándole un fuerte abrazo.
2: Amén, gloria al Señor, bendecimos la vida de la hermana Katy, ¿verdad? Gloria al Señor, que la sigue utilizando en gran manera. Y Dios bendiga sus vidas, hermanos, y a practicar el consejo que hoy el Señor nos ha regalado. Dios les bendiga.

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5: Son las 4:07.
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8: Habla don Pablo con Lea su Biblia y el programa 1414. Deseando que Dios le bendiga a todos los oyentes. Bueno, el consejo de algunos que pretenden saber más dice que uno no debe empezar con lo negativo. Bueno, piensa en empezar en lo negativo para terminar en lo positivo. Lo que es negativo es la inseguridad. Hay inseguridad por todos lados. El hombre que siembra tiene la confianza, la fe, que va a llover, pero siempre hay una inseguridad. Y muchos han perdido su terreno por falta de lluvia, pero si todos rindieron diciendo, bueno, no va a llover, se quedaremos sin algo de comer, porque algunos que han sembrado han recibido la lluvia y han sido multiplicado las bendiciones en la cosecha. Pero esto, mariente, para los que están confiando en este mundo, hay mucha inseguridad y las caídas y fracasos le esperan. Unos 12 meses antes de grabar este mensaje, fueron miles de gente rico. Estoy hablando de super rico. Eran billonarios. Bueno, los billones para muchos estuvo en papel, recibos para dinero que tenían invertidos. Algunos que eran millonarios tuvieron sus millones invertidos en otros hombres en que confiaron. Me dice que solo un hombre estafó como 20 billones. organizaciones de ahorros invirtieron sus dineros en solo un hombre, confiando en un hombre, y fueron estafados de millones. Ha ocurrido muchas veces que personas se acostaron con la confianza en su corazón, en su mente, que ya tenían todas las cosas financieras aseguradas por el resto de la vida, pero cuando despertaron en la mañana y leyeron la noticia, descubrieron que fueron quebrados. Y muchos de ellos, tales personas, suicidaron, no aguantaron la noticia que ya no tenían sus millones. Su confianza estuvo en dinero o en las riquezas o en el mundo financiero. Eso ha ocurrido varias veces en la historia humana. 1929 hasta 1941, los Estados Unidos de América del Norte estuvo en una recesión. No fue salvada por un político. No fue salvado por regalar dinero. Salieron de la recesión con un propósito de protegerse del enemigo y juntaron a trabajar. Existe lo que llaman bolsas de invertir. El mayor se encuentra en Nueva York, de los Estados Unidos del Norte. La bisagra en la cual está guindada, sobre la cual abre y cierra, es confianza. Esta palabra, confianza. Cuando hay poca confianza, un rumor caen los valores en las bolsas de inversión. Por 4 años, unos noticieros criticaron y quejaron y prognosticaron una caída. Todo anda mal, hasta que ya, en verdad, todo andaba mal. En hoy día, en lo cual estoy grabando esto, el mundo financiero, en las bolsas de inversión, en el mundo están al pie. Un amigo que invirtió 60 millones de billetes hace unos varios años, en verdad, se quedó en la quiebra. Bueno, él no se confiaba en esto, lo tuvo que invertir para no pagar impuestos sobre tal dinero, y estuvo trabajando en otro negocio, pues no está sin comida. Pero hay algunos que perdieron hasta los pantalones. Mencioné tal hombre que estafó billones, se quedó sin ropa. Más bien en hoy día tiene ropa de prisionero, porque anda preso. En las bolsas de inversión no se puede confiar. En el dinero no se puede confiar. Es cierto, aún en hoy día, en algunos países, en Alemania, en los 1920s, una pareja me contó que tuvieron billetes de dinero alemán montado en el corredor de su casa, del piso hasta el techo, que no valía nada. El hombre recibiendo su sueldo corría la casa dando el dinero a la esposa y cuando ella llegó al mercado para comprar, no pudo comprar nada. Es así en algún país, por lo menos en África en hoy día. Una señora de que leí tuvo sus ahorros guardados por toda la vida en el colchón de su cama. Solo ella sabía. Y su hija, con buenas intenciones, la compró un nuevo colchón, botando en la basura tal colchón cargado de billetes. Perdido. Este mundo, estimariente, le digo, es inseguro, y no quiero que usted se tiene un espíritu de inseguridad, porque quiero decirle que hay algo en que puede confiar. ¿Salud? No se puede confiar en eso. Andan los gripes, andan enfermedades, gente que he conocido yo han muerto de tuberculosis varias. Leucemia, muchos. Gripes, muchos. Dengue, malaria, lo que algunos llaman paludismo. Casi murió yo con eso. Cáncer, bueno, por la gracia de Dios, por la gracia de Dios, yo vivo unos 18 años después de ser operado para cáncer. Muchos no sobrevivieron. Algunos compran el carrito nuevecito y tan feliz de tener algo. Bueno eso. Pero de repente viene un borracho, le choca y le lleva la vida. No, las calles son llenas de peligro, incertidumbre. ¿Gobiernos? No. Gobiernos se levantan, se nacen, se construyen, se fortalecen y se caen y desaparecen. El gobierno de Babilonia se levantó en su esplendor muy gloriosa hasta que fabricaron imágenes grandes de puro oro. ¿Existe tal gobierno en Oriente? No, se desapareció. Imperios, el imperio de Roma, duró 77 años, desapareció. La Unión Soviética, fundado sobre el ateísmo, ¿dónde está? No existe. El gran poder de América del Norte, en 1941, al principio de la Segunda Guerra Mundial, tal país era número 10 en el poder militar en el mundo. Otros países que eran más fuertes eran Alemania, Brasil, me parece Italia, no sé cuál otro, Inglaterra quizás. Se levantó a ser el número uno en poder militar en su día de esplendez. Hoy día quizás tiene militarmente tal fuerza, pero financieramente está en deuda de trillones de dólares. ¿Me escucha? Trillones de dólares. Yo tengo poder en contar millones. En la escuela nos enseñaron 10, 100, 1000, millón. Hasta millón. Pero luego hay no solamente millonarios, sino billonarios. Pero ahora la deuda, no la riqueza, sino la deuda de los Estados Unidos del Norteamérica tiene deudas de trillones. El gobierno ha prestado de la bolsa de los jubilados, dejando papel que no vale nada si cae tal gobierno. Y su servidor vive por jubilación de tal reserva, que ya no existe. Mientras que entra más que gasta, bueno, siguen pagando. Pero tal hombre que estafó billones de dólares operaba así, mientras que él recibió inversiones más que estaba pagando a sus estafados, anduvo bien. Inseguridad es la palabra, estimariente. ¿En qué puede confiar? Si se confía en la vida, bueno, según la Biblia, es apuntado que cada hombre, eso incluye mujeres también, que se mueren una sola vez. Estoy por cumplir 73 años, si Dios me permite vivir unos pocos días más. ¿Puedo yo confiar en la vida terrenal? No, es evidente que no. Ya he vivido muchos más años que muchos de mis compañeros de juego cuando era niño y en la escuela, cuando rara vez que encuentro a alguien que conocí cuando era niño, platiquemos de los que han fallado, han muerto. ¿Dónde se encuentra, hermano Pablo? ¿Algo de seguridad? ¿Algo en que puede confiar? Bueno, bien le puede contar. Uno es la palabra de Dios. La palabra del Dios eterno. Oye bien, es un Dios eterno, un Dios que no se cambie, es decir, que no se envejece, no se muere, no debilita, tal Dios que ha extendido su amor, tal Dios que, y no hay otro Dios, que no mienta. Cuando Él cuenta una cosa, puede confiar que es cierto. Y un versículo que he repetido muchas veces, porque de tal manera amó Dios al mundo, que ha dado a su Hijo unigénito, para que todo aquel que en él cree no se pierda, mas tenga vida eterna. En eso este mariente puede colgar su sombrero. En eso puede confiar su alma, es cierto, no se cambie. Se puede confiar en la palabra de Dios, puede confiar en la Biblia, lo cual es la santa palabra de Dios, la palabra inspirada por el Espíritu de Dios. Y un versículo favorito mío se encuentra en Efesios 2:8. Y lee así, porque por gracia sois salvos, por medio de la fe. Y esto no de vosotros, pues es don de Dios, no por obras para que nadie se gloríe, dice versículo 9. Nota, por gracia Dios extiende y tiene extendido su gracia ahora mismo. Vino a este mundo en la persona de su Hijo, Jesús el Cristo. Murió en la cruz del Calvario en sustitución nuestro, como he dicho muchas veces y sigo diciendo, con mucho gusto lo digo. Dios extiende su gracia y espera la fe nuestra puesto en Cristo Jesús. En eso, estimariente, hay seguridad. No son tal veces, o quizáses, o perros. Es certeza. Confianza puede poner en la Biblia, en la palabra de Dios. Confesando los pecados de uno, confiando en Jesucristo para limpiarnos de nuestras maldades, pecados, rebeliones. Confiando en Jesucristo, pidiendo que Dios le salva, y Dios con muchísimo gusto lo hace. Ahí en eso puede confiar, este pariente, es eterno. ¿No lo ha hecho? Pues hágalo. Si lo ha hecho, dilo a todo el mundo, id a todo el mundo y predicar el Evangelio. Ah, perdón, Pablo, yo soy pobre, yo no puedo ir a todo el mundo predicando. El apóstol Pablo lo hizo. Yo tengo 40 años de estar haciéndolo. Y yo no soy rico. Más bien tuve una deuda cuando empecé, pero Dios pagó la deuda y me ha dado de comer y vestirme y a dónde dormir desde entonces. Dios es bueno, Dios es fiel. Le puede confiar. ¿También?
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1: Cadena Radial Samaritano da la hora, 5 de la tarde. 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
2: Hola, estás escuchando Esperanza Diaria, el programa radial del pastor Rick Warren. ¿Alguna vez te has sentido presionado para tomar decisiones que no se alinean con tus valores? Bien, la verdad es que todos lo hemos vivido. El día de hoy continuamos con esta serie llamada Inquebrantable, prosperando sin importar lo que te hagan, basada en la vida de Daniel, donde descubrirás cómo vivir para Dios sin importar lo que se te presente en el camino. Escuchemos al pastor Rick con la segunda parte del mensaje llamado Cuando te pidan hacer lo imposible.
3: ¿Qué haces cuando te piden hacer algo imposible? Cuando tu jefe o el gobierno o un cliente te pide, alguno de tus vecinos, alguien te pide hacer algo y dentro de ti solo puedes pensar, no tengo el tiempo, no tengo el dinero, no tengo la sabiduría, no tengo la experiencia, los contactos, el talento o lo que sea para hacerlo. Bueno, en una situación como esta, tienes que hacer las 8 cosas que hizo Daniel cuando su vida y la de todos los demás estaba en juego. Te cuento que yo como líder he usado personalmente estos 8 pasos durante los últimos 36 años, una y otra y otra y otra y otra vez y otra vez, para liderar a la iglesia de Saddleback. Desde que fuimos una iglesia pequeña hasta los 16 sitios que tenemos hoy en día. Tenemos muchas experiencias en la historia de esta iglesia en la que hemos enfrentado situaciones imposibles de superar. Financieras, físicas, espirituales, mentales, relacionales, y ante cada una de ellas yo seguí estos 8 pasos que usó Daniel. Esta enseñanza es algo que creo que todos necesitamos. Deberíamos de actuar así. Número 1. No entres en pánico. Eso es lo primero. No entres en pánico, no tengas miedo. Daniel tenía una razón completamente válida para estar preocupado, porque la verdad es que si el gobierno o alguien te manda a asesinar, seguramente estarás en pánico. Pero él no lo hizo. La Biblia nos dice en Daniel capítulo 2:14, y de ahí vamos a continuar leyendo el resto del capítulo, dice, cuando Arioc, comandante de la Guardia Real, llegó a matarlos, Daniel manejó la situación con sabiduría y discreción. Una vez más, la fe de Daniel fue puesta a prueba y él la pasó bastante bien. Daniel era un joven increíble, solo tenía 17 años y el hombre más poderoso del mundo había ordenado que lo asesinaran. De pronto el verdugo se aparece en su puerta y él maneja la situación con sabiduría y discreción. Nada mal para un joven adolescente. Él no entró en pánico, no tuvo miedo. Eso me hace pensar, ¿qué es lo que hoy te está haciendo entrar en pánico? ¿Esa oportunidad de trabajo? ¿Un problema en tu trabajo? ¿Una situación financiera que te hace pensar, nunca podré salir de estas deudas? ¿O te estás sintiendo mal y te preguntas si es algo grave? ¿Qué te preocupa? ¿Tu matrimonio, tu futuro, tus sueños? No entres en pánico. Número 2. Pregunta por qué. O sea, tienes que conocer todos los detalles. ¿Cuál es la motivación que existe detrás de cualquier petición? Cuando alguien te pida hacer algo imposible, necesitas saber por qué te lo está pidiendo. Necesitas saber todos los factores que están involucrados y necesitas saber cuál es el motivo por el que te lo están pidiendo. Sobre todo si las emociones fueron lo que generó el problema. Como lo fue en el caso del rey Nabucodonosor, que estaba furioso. Daniel necesitaba saber qué cosa estaba alimentando su furia. En este caso, obviamente el rey tenía miedo. Él estaba teniendo esta pesadilla recurrente, estaba aterrado, estaba desquitando todo su miedo sobre los demás, diciéndoles, tienen que decirme qué es esto. Cuando las personas entran en pánico, entran en crisis y toman decisiones emocionales.
2: El resto del mensaje de hoy lo escucharemos en tan solo unos momentos. 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Una vez más, aquí está el Pastor Rick.
3: Llegas a trabajar y tu jefe se acerca a ti, y él o ella comienzan a presionarte y comienzas a decirte, tienes que tener listo esto hoy mismo. 10 minutos antes de la salida te lo piden. Te sentirás súper presionado. Vas a pensar, ¿y ahora? Bueno, lo más probable es que él o ella lo estén presionando sus jefes, o su supervisor, el dueño o quien sea. Cuando estés siendo presionado, simplemente se desquitarán con quien tengan más cerca. Cuando comiencen a sentir miedo de perder su trabajo, van a comenzar a desquitarse diciéndote que vas a perder el tuyo. Necesitas saber por qué esa persona te está pidiendo que hagas eso que es imposible. Y eso lo vemos en el verso 15. Daniel le preguntó a Arioc. Arioc era el capitán de la guardia. Y dice, ¿por qué emitió el rey un decreto tan severo? Entonces Arioc le contó todo lo que había sucedido. Necesitas conocer los hechos. Anotemos este verso, Proverbios 23:23. Adquiere la verdad y nunca la vendas. No tomes decisiones importantes usando tus emociones. No tomes una decisión de negocios importante haciéndole caso a tus emociones. Las emociones mienten. Mejor encuentra la verdad sin importar el precio. En este paso, lo que necesitas hacer es preguntarte, ¿qué tengo que hacer? Cuando estás enfrentando ese negocio que está a punto de caerse, esa montaña de deudas que tienes que pagar, necesitas preguntarte, ¿qué necesito hacer para lograr hacer lo que tengo que hacer? Tienes que preguntarte, ¿qué y por qué? ¿Cuál es la razón? ¿Y qué tengo que hacer para poder lograr eso? ¿Qué tengo que saber? Número 3. Lo tercero que necesitas hacer es conseguir tiempo para encontrar una solución. Si tu jefe llega y te dice, necesito que hagas esto, no le contestes, jefe, pero eso es imposible. Lo que vas a necesitar es tiempo para encontrar una solución. Ahora, la importancia de pedir tiempo en lugar de simplemente ponerte a trabajar es que en medio de una crisis, nuestra mayor tentación es actuar impulsivamente. Si tuvieras un accidente de auto, no pensarías de manera lógica, porque no piensas de manera racional. Cuando estás en un accidente de auto, todo se torna emocional y tus decisiones son impulsivas. Quieres tomarlas rápido, pero es más importante tomar la decisión correcta que una decisión rápida. Una mala decisión es una mala decisión, no importa lo rápido o lo despacio que la hayas tomado. Cuando estés frente a una situación imposible, tómate un tiempo. Da un paso atrás. Respira profundo. Calma. Habla con Dios. Daniel pidió tiempo porque sabía que no había manera de que él pudiera conocer el sueño del rey, pero sabía que Dios sí. Y pedir tiempo le permitiría poder preguntar a Dios. Daniel pidió tiempo para encontrar una solución y sabía que para encontrarla necesitaba pasar tiempo con Dios. La Biblia dice en Daniel 2:16, Daniel fue a ver al rey inmediatamente y le pidió más tiempo para comunicarle el significado del sueño. Daniel iba a hacer su mayor esfuerzo. Él no iba a decir, no se puede, es imposible, como hicieron los demás. En lugar de eso, dijo, bueno, podría ser que Dios me revele el sueño. Haré lo mejor que pueda. Moriré en el intento si es necesario. Daniel fue a ver al rey inmediatamente y le pidió más tiempo para comunicarle el significado del sueño. Vamos a cerrar en un círculo la frase, fue a ver al rey inmediatamente. Mientras pides tiempo para encontrar una solución, necesitas ponerte en contacto con la persona que te hizo la petición lo antes posible. No lo dejes para después, no pierdas el tiempo. Daniel fue muy valiente, él no era más que un niño de 17 años, al que el rey había mandado matar. ¿Pero qué hizo? Fue inmediatamente a ver al rey y lo confrontó. Eso fue algo muy valiente. No creo que yo hubiera hecho lo mismo siendo un adolescente. Daniel fue inmediatamente a ver qué estaba ocasionando su presión. No perdió el tiempo, no lo pospuso, no lo retrasó, no lo postergó, no se distrajo. Él se enfrentó al miedo de una manera muy valiente. Quiero preguntarles, ¿qué es eso que están posponiendo y que saben que tienen que hacer? ¿Qué es eso que tenías que haber hecho hace años y no lo has hecho porque podría ser doloroso? Voy a preguntártelo de otra manera. ¿Qué es eso que estás fingiendo que no es un problema en tu matrimonio? ¡Ajá! Dices, bueno, sé que eso está ahí, pero no quiero hablar de eso porque puede convertirse en un volcán y en una erupción. Así que año tras año escondemos todos esos temas bajo la alfombra para que no se vean. Pero cuando escondes las cosas bajo la alfombra, se empieza a hacer una montaña. Y antes de que te des cuenta, habrá todo un cerro debajo de la alfombra y te vas a tropezar con ella. ¿Qué cosas es eso en tu vida que estás fingiendo que no es un problema? Eso que dices, bueno, sé que tengo esa debilidad, es algo que hago, pero que no me gusta hacer. No es que sea una adicción, pero lo hago una y otra vez, y por alguna razón no puedo dejarlo de hacer. La verdad es que sí es una adicción. Y a lo mejor dices cosas como, es mi pequeño resbalón, es mi culpita, es mi pecadito, es nomás un problemita que tengo. No, eso es negarlo, es posponerlo, y solo hará que sea peor. Posponer las cosas nunca ha solucionado ningún problema. Retrasar las cosas no las arregla, las empeora. Todo el mundo dice, el tiempo sana todas las heridas, pero es una tontería. El tiempo no sana todas las heridas. Si tienes cáncer, el tiempo no te va a sanar. Necesitas ir al doctor urgentemente, necesitas operarte lo antes posible. Si el tiempo pudiera curarlo todo, lo único que tendrías que hacer es sentarte a esperar en el consultorio del doctor. No, ya no necesito ver al doctor, ya esperé lo suficiente y ¡zas! Me curé. Las cosas no funcionan así. No pospongas, no pierdas el tiempo. Entonces, no vayas a entrar en pánico, mejor pregunta el por qué. Después, ve inmediatamente a la fuente y pídele tiempo para considerar la decisión, para poder encontrar una solución de forma valiente. Es mejor enfrentar los temores. La única manera de vencer un temor es enfrentándolo. No deberías convencerte solo pensando que ya no tienes miedo. Tienes que enfrentar tus temores. Tienes que enfrentar eso a lo que más temes. Aquí está el cuarto paso de lo que deberías hacer. Como lo hizo Daniel, busca a tus amigos para pedirles que te apoyen en oración. Daniel sabía que iba a tener que orar mucho, mucho por este tema. De hecho, él se pasó toda la noche orando, porque era algo muy grande. No era para menos. El reino entero pendía de un hilo. El rey se había vuelto loco y estaba a punto de matar a todos sus consejeros, incluyéndolo a ellos. Y ni siquiera tenía algo que ver, porque ellos no eran astrólogos o psíquicos. Daniel pensó, necesitaré apoyo adicional en oración, necesitaré a mi equipo de oración. Daniel necesitaba que otros oraran con él, y en el verso 17 podemos leer lo que hizo Daniel. Escucha con atención. Entonces Daniel regresó a casa, o sea, después de haber visitado al rey, y contó a sus amigos, Ananías, Misael y Azarías, lo que había ocurrido. Esto fue algo de lo que hablamos en semanas anteriores. Obviamente ellos vivían en la misma casa. Los cuatro muchachos eran compañeros de cuarto. Daniel les contó a sus tres amigos lo que había pasado y les dijo, ¡oren! ¡Así, con esa urgencia! ¡Vamos, amigos, oren! Nuestras vidas dependen de ello. Si no descubrimos cuál fue el sueño, nos van a matar. Les rogó que pidieran al Dios del cielo que tuviera misericordia y les revelara el secreto para que no fueran ejecutados. Y escucha bien esto. Junto con los demás sabios de Babilonia. Y me gustaría preguntarte, ¿tienes algún compañero de oración? Si te subieras a tu carro y de camino a casa tuvieras un accidente grave o algo así, y alguien muriera, ¿quiénes serían las primeras cinco personas a las que llamarías para decirles, necesito sus oraciones? Si no sabes quiénes son esas personas, si no lo has decidido, te recomiendo muchísimo que te hagas un equipo personal de oración. todo hombre y toda mujer necesita uno antes de que llegue una de esas crisis inevitables de la vida. Porque durante tu vida enfrentarás problemas, enfrentarás situaciones imposibles, vas a tener días nublados, vas a recibir esa llamada que cambie el curso de tu vida. Tenlo por seguro. ¿Qué mejor que saber hoy a quién vas a llamar para pedirle oración? ¿A quién vas a llamar? ¿A quién vas a llamar? Daniel lo supo inmediatamente. Voy a hablar con mis amigos y pedirles que empiecen a orar. Vamos a plantear la pregunta de esta manera. ¿Quién te llamaría a ti el día de hoy? ¿Quiénes son esos amigos cercanos que te dirían, oye, estoy pasando por un momento difícil y necesito que ores por mí? Esa es la razón por la que todos necesitamos estar en un grupo pequeño o una célula de estudio. El mejor lugar para conseguir a tus compañeros de oración, para construir tu equipo de oración, es con las personas con las que te reúnes cada semana en tu grupo pequeño. Ese es el mejor lugar. Claro que también podrías tener compañeros de oración afuera de tu grupo pequeño, pero no es necesario tener muchas personas orando por ti. No necesitas 25 personas orando por ti. Todo hombre necesita de otros 4 o 5 hombres que oren por él. Toda mujer necesita de otras 4 o 5 mujeres que oren por ella. Tú también necesitas pedir oración, de la forma en que Daniel lo hizo. Leamos este verso de nuevo. Noten que dice que Daniel regresó a su casa y les rogó que pidieran al Dios del cielo que tuviera misericordia y les revelara el secreto para que no fueran ejecutados junto con los demás sabios de Babilonia. Vamos a cerrar esa frase que dice, con los demás sabios. Daniel no solo estaba preocupado por su pellejo, estaba preocupado también por sus compañeros de trabajo. No solo estaba preocupado porque lo iban a despedir, estaba preocupado porque iban a despedir a todo el departamento en la oficina, los iban a matar. Y mira, ninguno de estos otros trabajadores eran sus amigos. Eran paganos, no eran personas temerosas de Dios como sus 3 mejores amigos. Eran nigromantes, médiums, hechiceros, astrólogos, psíquicos que estaban metidos en toda esta farsa de la que ellos no eran parte. Pero Daniel no le importó y dijo, no me importa si no estoy de acuerdo con ellos, no queremos que muera nadie. Ese es el sello de una persona que vive en santidad, estar orando por las personas que tienen un estilo de vida distinto al tuyo, por esas personas que tienen diferentes creencias o religiones distintas que la tuya. Pero Daniel dijo, nadie merece morir por esta locura, ¿lo ven? Ellos no son mis amigos, no somos sus compañeros, pero no quiero verlos muertos. Así como no quiero ver muertos a mis amigos. Eso es lo que hace una persona consagrada a Dios. No solo oraron por ellos mismos, no solo decían, bueno, a lo mejor me despiden. Estaban preocupados por toda la oficina donde 10 personas perderían su empleo si ese rumor era verdad. Así que primero, no entres en pánico. 2, pregunta por qué. 3, pide tiempo para encontrar una solución. 4, ten un grupo de amigos de oración. Luego, número 5, y este punto es importante, ora y espera que Dios te ayude de manera sobrenatural. Daniel nos va a enseñar cómo hacer esto. Cuando estés enfrentando una situación imposible en tu vida, ora y espera que Dios te ayude de una manera sobrenatural. Y cuando hablo de ayuda sobrenatural, me refiero al tipo de ayuda que no puedes hacer por tus propias fuerzas. Es esa ayuda que no depende de tu lógica, de tu sabiduría o de tus talentos, lo que te hace decir, esto no va a pasar a menos que Dios lo haga. Necesitas ayuda sobrenatural cuando estás superendeudado y no tienes dinero y estás a punto de perder la casa. Necesitas la ayuda de Dios cuando no tienes los suficientes contactos, cuando no tienes la formación académica, cuando no tienes las respuestas, cuando no tienes las ideas para llevar tu negocio al siguiente nivel, cuando no tienes lo que tu competencia tiene, cuando no tienes lo que sea, o cuando no eres lo suficientemente inteligente. Necesitas ayuda sobrenatural. Ora. Y pídele a Dios y espera que Él te dé esa ayuda sobrenatural. Lo mejor de todo esto es que Dios quiere que lo hagas. Dios quiere que se lo pidas. Una y otra vez podemos leer en la Biblia cómo Dios quiere que le pidamos ayuda sobrenatural cuando estemos enfrentando un problema imposible de resolver. Y eso demuestra que Él le encanta ayudar. Ahora, recuerda que todo esto sucedió hace 2500 años en Babilonia. Y mientras Daniel, siendo un joven hebreo, fue tomado de Israel como prisionero de guerra, estaba siendo entrenado para ser consejero real. Había otro hombre en Judá, en Israel, que no fue tomado como prisionero de guerra. Ellos dejaron a algunas personas. Una de estas personas a las que no se llevaron fue un hombre llamado Jeremías, a quien Dios eligió como profeta de Israel. Jeremías vivió en los mismos tiempos que Daniel y sabía lo que estaba pasando en Babilonia. Dios le dijo a Jeremías, como dice en el siguiente verso, «Clama a mí y te responderé». Dios le está diciendo esto, «Y te daré a conocer cosas grandes». O sea, cosas maravillosas y ocultas que tú no sabes. Era exactamente lo que Daniel necesitaba. Él necesitaba que Dios le mostrara algo que nunca podría haber descubierto por su cuenta. Él pudo haber estado adivinando 1000 años y nunca descubrir el sueño del rey. Hay cosas en tu vida que podrás tratar de adivinar, de trabajar con tus propias fuerzas e intentar toda tu vida y nunca descubrirlas. Porque lo que tienes que hacer es clamar a Dios. Él te va a responder. Esa es su promesa. Y te daré a conocer cosas grandes y ocultas que tú no sabes. Dios nunca cierra las ventanas de los cielos mientras tú no cierres la boca. Dios siempre te dirá, clama a mí. La Biblia dice, no tienen porque no piden. ¿Sabes qué sería el infierno para mí? Para mí, el infierno sería llegar al cielo y que Dios me mostrara todas esas cosas que pude haber logrado, todas las cosas que pude haber alcanzado y todas las cosas que pude haber tenido si tan solo se las hubiera pedido. No tienen porque no tienen. Hay muchas cosas en tu vida que Dios quiere entregarte, pero no te las ha dado porque está esperando a que se las pidas. Dios dice más de 20 veces en el Nuevo Testamento, pide. Más de 20 veces Dios nos ordena, pide, pide, pide. Cualquier cosa que ustedes pidan en mi nombre, yo la haré. La Biblia dice, pidan y se les dará, busquen y encontrarán, llamen y se les abrirá la puerta. Pide, busca y llama. Son 3 cosas que debes hacer. Dios está diciendo lo mismo de 3 formas. ¿Por qué no se lo pides? No tienen porque no piden. Hay muchas cosas en la vida que te pierdes simplemente porque nunca se las has pedido a Dios. Dios te dice, clama a mí y te responderé. Alguno de esos problemas que pensaste nunca los voy a poder resolver. No los resolviste porque no se los pediste a Dios. Pudiste haber dicho, Dios, muéstrame esas grandes y ocultas cosas que no podría saber por mi propia cuenta. Como su pastor, yo he hecho esta oración 1000 veces cuando hemos enfrentado obstáculos como comprar una propiedad, lanzar una nueva iglesia, hacerle frente a una crisis grave dentro de la iglesia, en el país. Yo simplemente oro. Dios, no soy lo suficientemente inteligente para hacer esto. Por eso te pido, te imploro. Esto es lo que necesito.
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4: Cuando las cosas no necesariamente salen como queremos, algunas veces duele. Pero si somos pacientes y no nos rendimos, la recompensa es un carácter fuerte y una esperanza para el futuro. 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

0: 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Cadena Radial Samaritano da la hora, 6:00 p.m. La resistencia no es tan solo la habilidad de soportar algo difícil, sino la habilidad de convertirlo en gloria. Pase lo que pase, no pierdan nunca esa feliz confianza en el Señor, porque les espera gran galardón. Es necesario que con paciencia cumplan la voluntad de Dios.
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3: El libro de Salmos, Salmo 119, versículos 89 al 96.
4: Tu eterna palabra, oh Señor, se mantiene firme en el cielo. Tu fidelidad se extiende a cada generación y perdura igual que la tierra que creaste. Tus ordenanzas siguen siendo verdad hasta el día de hoy, porque todo está al servicio de tus planes. Si tus enseñanzas no me hubieran sostenido con alegría, ya habría muerto en mi sufrimiento. Jamás olvidaré tus mandamientos, pues por medio de ellos me diste vida. Soy tuyo, rescátame, porque me he esforzado mucho en obedecer tus mandamientos. Aunque los malvados se escondan por el camino para matarme, con calma mantendré mi mente puesta en tus leyes. Aún la perfección tiene sus límites, pero tus mandatos no tienen límite.
3: El libro de Ezequiel, capítulo 14.
5: Después me visitaron algunos de los líderes de Israel, y mientras estaban sentados conmigo, recibí este mensaje del Señor.
6: Hijo de hombre, estos líderes han levantado ídolos en su corazón. Se han entregado a cosas que los harán caer en pecado. ¿Por qué habría de escuchar sus peticiones? Diles, esto dice el Señor soberano. Los israelitas han levantado ídolos en su corazón y han caído en pecado y después corren a consultar a un profeta. Así que yo, el Señor, les daré la clase de respuesta que merece su gran idolatría, a fin de conquistar la mente.